0: Conflicto entre la presidenta y un gobernador de extracción del PAN ahora con Querétaro. Y el mismo tema, la seguridad y la relación con los Estados Unidos. Ya le voy a dar todos los detalles de lo que está pasando entre la presidenta Claudia Sheinbaum y el gobernador de Querétaro, Mauricio Curi. Vaya, que está buena la grilla, ¿eh? Bienvenida, bienvenido, pues, a esta segunda emisión de Informativo NTR. Estamos transmitiendo en vivo y en directo desde esta capital del país para toda la cadena nacional de Radio Cañón. Ya sabe, aquí toda la información de esta tarde y lo que viene por la noche. Y ya está Juan Carlos ahí en la cabina y todo el equipo para llevarle los tres temas de reflexión en esta segunda emisión de Informativo NTR. El primero, el pasado 3 de octubre, la Embajada de los Estados Unidos informó que el embajador estadounidense Ronald Johnson acudió a Querétaro para que, junto con el gobernador de origen panista Mauricio Curi, pusieran la primera piedra de una academia de capacitación policial para combatir al crimen organizado como el narcotráfico y las bandas del terrorismo. Aquí llamó la atención que lo haya encabezado el gobernador cuando los gobiernos estatales pues no tienen ningún tipo de poder para combatir al narcotráfico y en su caso al terrorismo. La Embajada de los Estados Unidos en México calificó al estado de Querétaro como un ejemplo de lo que se puede lograr cuando se trabaja conjuntamente, vaya espaldarazo, el de la Embajada de los Estados Unidos. La mañana de este lunes, la presidenta Claudia Sheinbaum recriminó al gobernador de Querétaro, el panista Mauricio Curi, y al embajador de los Estados Unidos, Ronald Johnson, que no hayan informado al gobierno federal de esta colaboración. La mandataria dijo que esa reunión debió haber sido autorizada por la Secretaría de Relaciones Exteriores, ya que se trataron temas de combate a delitos federales. Híjole, escuche usted a la presidenta Claudia Sheinbaum.
1: Día de ayer o antier, no recuerdo. En el estado de Querétaro, el gobernador invitó al embajador de Estados Unidos a poner la primera piedra de una academia internacional de capacitación de policía. No invitaron a la defensa, no invitaron al Gabinete de Seguridad Federal, no invitaron a la Secretaría de Relaciones Exteriores, se invitó al embajador de Estados Unidos. Habla del embajador de Estados Unidos y del gobernador de Querétaro. ¿Es algún caso? Uno de los casos. Entonces, hasta ahora nosotros hemos tenido buena relación con el embajador y ha ayudado a resolver temas diversos que tenemos con el gobierno de los Estados Unidos. Pero sí hay temas en donde nos preguntamos por qué no es a través de la Secretaría de Relaciones Exteriores, como debe ser, como está la ley planteada. Y del gobernador también, es como al embajador y no al Gabinete de Seguridad. ¿Por qué una academia internacional para delincuencia organizada en Querétaro, que son delitos federales?
0: La presidenta dijo que aunque el gobernador de Querétaro no cometió algún delito, sí estuvo en el límite, por lo que se deberá de revisar el convenio firmado con la embajada de estadounidense. Mire, se trata de una academia que, según el gobernador de Querétaro, podría capacitar a policías mexicanos y hasta extranjeros con la colaboración de los Estados Unidos. Pero el asunto es que no es solamente poner un lugar, una infraestructura. Es también que quienes van a capacitar, los policías de Querétaro, perdónenme usted, los policías mexicanos, bueno, ¿con qué? Los que vienen a capacitar a los policías y a la élite son militares estadounidenses, eso sí, y los ha autorizado en los últimos tiempos el Senado de la República, aunque ha habido ya quejas por parte del gobierno mexicano en contra de Donald Trump, eso siempre se ha autorizado. Sin embargo, dijo la presidenta, pues, que se va a investigar, pues, finalmente esta reunión. Sheinbaum Pardo se extrañó por esta reunión, ya que dijo que siempre ha tenido una muy buena relación con Mauricio Curi. Escuchemos a la presidenta.
1: Entonces, son ejemplos en donde creo que se llega al límite de lo que debe ser y lo que no debe ser. Pues no creo que incurra en un delito como tal, pero sí es muy importante exhibirlo y decirlo, porque si no, se hace algo normal y no es normal. Pues, ¿por qué no invita? Primero, un gobierno estatal no tiene que ver directamente con delincuencia organizada, son delitos federales. Y segundo, pues, ¿cómo es que hay una primera piedra con un embajador de Estados Unidos y un gobernador mexicano? Y no, pues, con el Gabinete de Seguridad Federal, porque además se ha apoyado en todo al gobernador, no hay mala relación con él, tiene buena relación con los generales comandantes de zona militar, de región militar, con Omar, con la fiscal. Entonces no se entiende, la verdad.
0: En su conferencia de prensa matutina en Palacio Nacional, la presidenta informó que su gobierno citará a Mauricio Curi y la Cancillería al embajador de los Estados Unidos para que expliquen por qué en este caso no se informó al gobierno federal. Vaya golpe el que dio, por lo pronto, el gobernador de Querétaro, el panista Mauricio Curi. Escuchemos a la presidenta.
1: Y tiene que dar explicaciones el gobernador, porque no puede poner una academia internacional sin la autorización del gobierno de México y particularmente la Secretaría de Relaciones Exteriores.
2: Entonces, ¿le hace un llamado al gobernador?
1: Bueno, pues yo creo que ya con lo que declaré el día de hoy.
2: ¿Y
1: también el embajador? ¿A los dos? Porque no, el embajador sabe que debe ser a través de la Secretaría de Relaciones Exteriores y que hay buena relación, y también el gobernador pues tiene buena relación con el Gabinete de Seguridad. Entonces, ¿cómo que con el embajador, una academia internacional de capacitación en el estado de Querétaro? Ya que cada quien haga sus conclusiones. Yo llamo la atención y obviamente pedí el día de hoy que el secretario de Relaciones Exteriores pues llame al embajador por un lado y por otro lado al gobernador de Querétaro.
0: Y este es el segundo periodo, el segundo enfrentamiento, digámoslo así, que tiene la presidenta Claudia Sheinbaum con un gobernador del PAN por las cuestiones de seguridad y la relación con los Estados Unidos. Recuerde usted que ya hubo uno a principios de este año con la gobernadora panista de Chihuahua, María Eugenia Campos, que presuntamente pudo haber autorizado la participación de agentes de la CIA en un operativo de desmantelamiento de un narcolaboratorio. Y eso provocó que la presidenta acusara a María Eugenia Campos de traición a la patria. Hace apenas unos días se lograron reunir allá en Chihuahua y de alguna manera habían fumado una pipa de la paz, pero ahora otro panista, el gobernador de Querétaro, pues híjole, hace algo muy parecido, que es recibir al embajador de los Estados Unidos y anunciar pues casi un convenio de colaboración. Vaya cosa con la presidenta. El segundo tema de reflexión de esta tarde: un juez federal dictó prisión preventiva de oficio a Miguel Ángel Solano Ruiz, conocido como Capitán Sol o el Fantasma, calificado por la Fiscalía General de la República como el último integrante que faltaba por detener de la banda de huachicol fiscal en las aduanas de México. En una audiencia celebrada en el penal de máxima seguridad del Altiplano en el Estado de México, el agente del Ministerio Público solicitó mantenerlo en la cárcel debido a su participación en la red de contrabando de combustible en aduanas marítimas. Miguel Ángel Solano es capitán de fragata retirado y, al igual que los hermanos Fernando y Manuel Farías Laguna, altos mandos de la Marina ya degradados, son ubicados como los que dirigían la banda de huachicol fiscal en al menos 5 aduanas del país. Al igual que las audiencias que se han realizado a los hermanos Farías Laguna, el juez de la causa decidió realizarlas a puerta cerrada, sin acceso al público ni a la prensa, porque se tratarían, dijo, temas de seguridad nacional. La Fiscalía General de la República denunció que el Capitán Sol participaba en operaciones de gestión de pagos a funcionarios aduanales para facilitar el paso de combustible ilegal, además de ser el contacto con los hermanos Farías Laguna, parientes políticos del secretario de la Marina con López Obrador, Rafael Ojeda. Para David Saucedo, analista en seguridad, la detención de Miguel Ángel N. no debe ser considerada la última de esta banda de huachicol fiscal, la más grande identificada en los últimos años, ya que faltan los autores intelectuales que están libres y disfrutando de las ganancias que arroja este delito. Escuchemos al especialista en seguridad, David Saucedo.
3: Sería la participación del exsecretario de Marina, de Andrés Manuel López Obrador, en el caso del contrabando de combustible. Toda la investigación se está deteniendo en los mandos operativos que habrían realizado esta operación, pero no en los autores intelectuales de este esquema de huachicoleo fiscal, que sería tanto integrantes del gabinete económico como del propio secretario de Marina del sexenio Andrés Manuel López Obrador. Y finalmente, una resistencia por parte de las propias Fuerzas Armadas. Las propias Fuerzas Armadas, cuando son puestas contra la pared, vienen amenazas nada veladas en contra de las autoridades civiles, de que habría una reacción desproporcionada de su parte en el momento en el que empiecen a haber detenciones de mandos militares. Esto es lo que ha impedido, por ejemplo, avanzar en la investigación del caso de Ayotzinapa. Esta protección que existe hacia altos mandos militares y su colaboración en el secuestro, desaparición, asesinato de los jóvenes. Entonces, en efecto, coincido con tu apreciación, lo que tenemos son instituciones de seguridad pública, ya sea civiles o militares, permeadas.
0: Hasta el momento, la Fiscalía General de la República ha detenido a 7 personas, 4 de ellos marinos, involucrados en esta banda de huachicol fiscal, y aún se deben investigar a empresas que pudieran estar relacionadas con el caso. Y el tercer tema de reflexión de esta tarde, Morena da premios de consolación. Ante la inconformidad que ha generado la designación por encuesta de los coordinadores de la transformación en los 17 estados que realizarán elecciones el próximo año, Morena otorgó representaciones distritales a diversos perdedores. El caso más notorio es el de la senadora Andrea Chávez, que buscaba la candidatura de ese partido al gobierno de Chihuahua. Ahora será coordinadora en Ciudad Juárez, lo que la convierte en candidata a esa ciudad. En Nuevo León parece que no hay arreglo y Tatiana Cloutier informó de la creación de un movimiento Todos Conscientes ante la falla que dijo en la que incurrió Morena ante la ciudadanía al designar a Clara Luz Flores como su futura candidata. Escuchemos a Tatiana Cloutier.
4: Creemos enormemente en este proceso de transformación que ha iniciado el país, que se inició en el 2018. Creemos enormemente, reconocemos los grandes avances y logros que se han dado. Reconocemos el liderazgo de nuestra presidenta, pero el partido no estuvo a la altura de las circunstancias, ni de nuestra presidenta, ni del movimiento, y el partido traiciona el principio fundamental de la honestidad, de la integridad de la persona que se ha puesto.
0: Esta mañana la presidenta Claudia Sheinbaum afirmó que ella no se va a meter en los conflictos internos de Morena, ya que tendrá que ser el mismo partido que dialogue con los inconformes. La mandataria dijo que tiene la mejor impresión de las dos contendientes para Nuevo León, pero ella no se meterá. Escuchemos a la presidenta.
1: Ya el tema directamente de las candidaturas, de las coordinaciones, de todo eso, pues no me corresponde a mí. Y no me voy a meter, porque no me corresponde. No es asunto de la presidenta, es asunto del partido.
5: En este tema ya nada más, ella mencionaba que Morena no había estado a la altura de las circunstancias y pareciera que esto podría incluso generar ruido en algunos otros temas, por ejemplo en Guerrero, Félix Salgado Macedonio decía que ya había acordado con la presidenta del partido hacer una encuesta espejo, independientemente de lo que saliera en los resultados, él quería demostrar que él tenía mayor afinación con la gente. No.
1: Las ambiciones personales no deben ser motivo de disputa. Por eso digo, el mejor aliado es el pueblo. Y la mejor manera de saber qué opina la gente cuando no hay ya una elección directa, pues es una encuesta. Una encuesta. Es mi opinión. Pero pues ya. Además, creo que Citlali y Ariadna también son de primera. Fíjense, puras mujeres.
0: Y así las reflexiones en esta segunda emisión de Informativo NTR.
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2: Y cuando son las 6:19 PM, tiempo del centro de México, en una tarde muy nublada y hasta fría aquí en la capital de la República Mexicana, nos vamos con Gustavo González. Él es el coordinador de información de El Financiero Televisión, y hoy salió muy enojada la presidenta Claudia Sheinbaum. El asunto es que ya está circulando, Gus, por ahí un documento oficial en el que el gobernador de Querétaro, Mauricio Curi, sí le informó al secretario de Relaciones Exteriores en un oficio que se reuniría con el embajador de los Estados Unidos y que sería solamente un acto protocolario. Así es que a ver qué es lo que le tienen que decir a la presidenta, a ver si no se aventó la presidenta, y hoy a ver cómo van a hacer y cómo lo pueden arreglar. Te saludo con muchísimo gusto, Gus.
3: Todo el gusto es mío, muy buenas tardes a ti y a todo el auditorio. Así es, hoy la presidenta salió bastante enojada con este tema de la Academia Internacional de Capacitación que fue inaugurada el pasado viernes, hay que decirlo, que fue desde el viernes allá en Querétaro. Hoy ya circula un oficio en el que sí, justamente una semana antes le están dando o le están haciendo de su conocimiento a la Secretaría de Relaciones Exteriores lo que va a pasar el día 2 de octubre. ¿Qué pasó? Bueno, podemos especular muchísimas cosas, pero yo creo que lo más probable es que mal informaron a la presidenta de esto. Yo creo que en eso va a terminar, y ahí sacó un poco de sus filias y sus fobias de la presidenta, y el resultado es que ahora están metidos en este nuevo escandalillo aquí en el país. Pero vamos por partes. Hoy la presidenta, ya lo decíamos, inició reprochando al gobernador de Querétaro, el panista Mauricio Curi, haber invitado justamente al embajador de Estados Unidos en México, Ronald Johnson, a la instalación de la primera piedra de esta Academia Internacional de Capacitación Policial. Dijo la presidenta que ordenó a la Secretaría de Relaciones Exteriores llamar a ambos personajes para que den explicaciones.
4: En el estado de Querétaro, el gobernador invitó al embajador de Estados Unidos a poner la primera piedra de una Academia Internacional de Capacitación de Policía. No invitaron a la defensa, no invitaron al Gabinete de Seguridad Federal, no invitaron a la Secretaría de Relaciones Exteriores. Se invitó al embajador de Estados Unidos. Habla del embajador de Estados Unidos y del gobernador de Querétaro. Es algún caso, uno de los casos. Entonces, hasta ahora nosotros hemos tenido buena relación con el embajador y ha ayudado a resolver temas diversos que tenemos con el gobierno de los Estados Unidos. Pero sí hay temas en donde nos preguntamos por qué no es a través de la Secretaría de Relaciones Exteriores, como debe ser, como está la ley planteada. Y del gobernador también, es como al embajador y no al Gabinete de Seguridad. ¿Por qué una Academia Internacional para Delincuencia Organizada en Querétaro, que son delitos federales?
3: Resaltó la presidenta que todo acuerdo de capacitación entre el gobierno estatal con otro extranjero debe ser autorizado por la Secretaría de Relaciones Exteriores. Sin embargo, admitió que hasta el momento no cuenta con mayor información de este centro allá en Querétaro. La presidenta también recriminó al gobernador Mauricio Curi que no haya invitado a ningún integrante del Gabinete de Seguridad Federal.
4: Entonces son ejemplos en donde creo que se llega al límite de lo que debe ser y lo que no debe ser. No creo que incurra en un delito como tal, pero sí es muy importante exhibirlo y decirlo, porque si no se hace algo normal y no es normal, pues ¿por qué no invita? Primero, un gobierno estatal no tiene que ver directamente con delincuencia organizada, son delitos federales. Y segundo, pues ¿cómo es que hay una primera piedra con un embajador de Estados Unidos y un gobernador mexicano? Y no, pues con el Gabinete de Seguridad Federal, porque además se ha apoyado en todo al gobernador, no hay mala relación con él, tiene buena relación con los generales, comandantes de zona militar, de región militar, con Omar, con la fiscal, entonces no se entiende, la verdad.
3: La presidenta informó e insiste mucho en esto, en que va a ser llamado el embajador a la Cancillería para que informe la cooperación que hace con gobiernos estatales, y dijo que el mandatario de Querétaro también debe dar explicaciones sobre esta decisión.
4: y tiene que dar explicaciones el gobernador, porque no puede poner una academia internacional sin la autorización del gobierno de México y particularmente la Secretaría de Relaciones Exteriores.
5: Entonces le hace un llamado al gobernador.
4: Bueno, pues yo creo que ya con lo que declaré el día de hoy.
5: Y
4: también el embajador, a los dos, porque no, el embajador sabe que debe ser a través de la Secretaría de Relaciones Exteriores y que hay buena relación, y también el gobernador pues tiene buena relación con el Gabinete de Seguridad. Entonces, ¿cómo que con el embajador una academia internacional de capacitación en el estado de Querétaro? Y obviamente pedí el día de hoy que el secretario de Relaciones Exteriores pues llame al embajador por un lado y por otro lado al gobernador de Querétaro.
2: Sin embargo, Beto, hay imágenes de este evento en el que se observa al comandante de la 17 zona militar, el general Aldo Raúl Gómez, y al capitán Darío Valadez de la Guardia Nacional. También está ahí el delegado de la Fiscalía General de la República en Querétaro, Javier Rodríguez Uribe, entre otros invitados. Y también hay un oficio, que ya lo comentábamos al principio, con sello de recepción de la Secretaría de Relaciones Exteriores, en el que se documenta que el gobierno de Querétaro notificó a la Federación sobre la visita del embajador Ronald Johnson para participar en esta colocación de la primera piedra de la Academia Internacional de Capacitación Policial. El documento está firmado por el gobernador Mauricio Curi y dirigido al secretario de Relaciones Exteriores, Roberto Velasco Álvarez. El oficio está fechado el 23 de septiembre de 2026 y fue recibido en la Secretaría de Relaciones Exteriores el 25 de septiembre a las 9:30 horas. Tiene como asunto visita del embajador de EUA a México. En el escrito se señala que la notificación se realizó en atención a las instrucciones del Consejo de Seguridad Nacional contenidas en el oficio STCSN.

0: ocupadas al Estado mexicano. Y luego, siguiendo con temas álgidos, tocó el tema de las elecciones en Brasil. La presidenta reconoció que la derecha internacional busca intervenir en México en las elecciones, en especial especialmente sectores de la derecha estadounidense.
1: Pues la derecha internacional sí, sí quiere intervenir, pues lo hemos estado denunciando permanentemente.
2: Pero el gobierno de Donald Trump...
1: Yo he dicho que no necesariamente es el presidente, pero hay grupos muy de derecha en ese gobierno que no quieren a México y que no quieren a los pueblos y que buscan que cambie el gobierno en México. Pero por eso aquí la única defensa es el pueblo, la única, y no zigzaguear.
0: Y luego tocó, y luego la presidenta pidió esperar a la segunda vuelta en las elecciones de Brasil, justamente para emitir su opinión.
1: Pues hay que esperar la segunda vuelta, vamos a esperar la segunda vuelta, y una vez que termine todo el proceso ya podemos dar más opinión.
2: Sin embargo, ya hay algunas voces que mencionan que de confirmarse este resultado en segunda vuelta, México se estaría quedando sin aliados en América Latina. ¿Usted lo vería así y tendría el gobierno alguna preocupación?
1: Nuestro principal aliado es el pueblo de México. Mientras estemos cerca del pueblo, representando al pueblo y gobernando por el pueblo y para el pueblo, no va a haber problema.
0: Otro tema que causa ronchas ahí en Palacio Nacional es el caso de Tatiana Cloutier. Ella el fin de semana anunció la creación de un nuevo movimiento en rechazo a que Morena designara a Clara Luz Flores como su coordinadora de la defensa de la transformación en Nuevo León. Dijo la exsecretaria de Economía que el Estado no merece ser entregado. Hoy la presidenta pidió a Morena que hable con Tatiana Cloutier. Dijo que las encuestas definen a los mejores aspirantes para los cargos de elección y que ya es una situación de Morena.
1: Hablen con ella, las compañeras de Morena. Es ya un asunto de Morena. Yo lo que pienso es que la encuesta pues es la mejor forma de ver quién puede ser el coordinador o coordinadora de un... particularmente de Morena, pero de cualquier partido político. Porque es lo que opina la gente. Que uno puede tener una percepción como persona, pero la encuesta pues te da la opinión de la gente. Y tengo la mejor opinión de las dos.
0: Beto, así la mañanera de este lunes.
3: Pues ahí está con la presidenta Gus, y quién sabe qué pueda pasar si realmente ese documento que bien nos dices te está dando a conocer, porque hasta el momento el gobierno de Querétaro no lo ha informado de manera oficial, pero existe este documento, a ver qué va a decir la presidenta, porque un error así no puede pasar con una presidenta. Acuérdate que decía López Obrador, todo lo sabe el presidente, todo, así es que, híjole, sería un gran error el haber cometido por parte del gobierno federal, y sobre todo un error de los que ya hemos estado platicando de excesos en la conferencia de prensa mañanera, Gus.
0: Así es, Beto, vamos a ver ahora qué sale de todo este embrollo en el que se metieron justamente por denostar a los gobiernos de oposición. Creemos, bueno, al menos yo creo esto, que la presidenta ya está entrando en modo elecciones, golpeando a todo lo que tenga que ver con la oposición, y hoy se fue de banda, como se dice por ahí, Beto. No le la malinformaron a la presidenta de que era lo que había pasado, y ahora pues tiene una bronca ahí mañana. ¿Cómo lo resolverá? Pues debería de salir a ofrecer una disculpa y decir que efectivamente que sí hubo comunicación, que sí se anunció y que se ofuscó. No le veo por otro lado de esto que pueda salir de este embrollo.
3: Sí, será difícil, quedará bien, pero será muy difícil que se pueda hacer eso. Ya lo estaremos platicando el día de mañana, Gus. Por lo pronto, te agradezco muchísimo tu información desde la redacción de El Financiero Televisión.
0: Beto, muy buena tarde a todos.
3: Muchísimas gracias, vamos a un corte y regresamos con más información.
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3: En México tenemos una nueva reforma constitucional que, si bien no va a aplicar en la próxima elección, porque ahí sí el candado que obliga a que 90 días antes del inicio del proceso electoral no se pueden modificar las leyes, pues obliga a que esta reforma sea aplicada pues para 2028, pero realmente tiene una dedicatoria especial para la elección presidencial: no permitir que aquellos mexicanos que tienen nacionalidad mexicana, estadounidense, puedan llegar a la presidencia de la República. Hay que empezar a hacer la lista, quiénes son los que tienen esta doble nacionalidad, para ver finalmente a quién se le dedicó la iniciativa para que no puedan llegar a ser presidentes si no renuncian a su nacionalidad estadounidense. Pero, ¿para qué sirve esta reforma que ya fue aprobada en el Congreso, en los congresos estatales, que ya es una reforma constitucional? ¿Le sirve a los mexicanos realmente? ¿Nos sirve a usted y a mí? ¿Le sirve a los mexicanos que radican en los Estados Unidos y que durante generaciones han luchado por obtener su green card, esto que le permita no ser perseguido en los Estados Unidos, donde tienen su patrimonio, su trabajo y su vida? ¿Para qué sirve a nuestra Constitución tener una iniciativa de esa forma? Yo le agradezco muchísimo a la magistrada en retiro, Julia María del Carmen García. Ella es directora nacional de la Asociación Nacional de Magistrados de Circuito y Jueces de Distrito del Poder Judicial de la Federación, que esté con nosotros. Magistrada, qué gusto saludarla.
4: ¿Cómo está, Alberto? A sus órdenes, con el gusto de saludarle siempre.
3: Muchísimas gracias, magistrada. Pues yo sigo sin encontrarle la utilidad a esta reforma constitucional. Me hubiera gustado que nuestros legisladores y el gobierno pues estuvieran centrados más en evitar que personas relacionadas con el crimen organizado pudieran llegar a las presidencias o a las gubernaturas, pero no. Pues hoy parece que la prioridad es que no lleguen quienes tengan doble nacionalidad. ¿Esto de qué sirve para nuestro orden constitucional, magistrada?
4: Sí, muchas gracias. En relación con ello, lo que hay que advertir es que efectivamente, coincido contigo, es una reforma pues por lo menos cuestionable, ¿no? Porque lo que está haciendo en realidad es restringir, tal vez de manera injustificada, un derecho. Para entender bien la problemática a la que nos estamos refiriendo, bueno, pues tendríamos que tener, digamos, alguna información elemental o básica en relación con este tema. Recordemos que la nacionalidad es un derecho. Yo, cuando nazco, tengo derecho a una nacionalidad, a ese vínculo político jurídico que se entabla entre una persona y un Estado. Entonces, cuando nazco, por ejemplo, hay dos formas de adquirir la nacionalidad en este país: por nacimiento y por naturalización. Entonces, por ejemplo, si yo nací en territorio mexicano, soy mexicana por nacimiento. Pero también hay otros supuestos donde soy mexicana por nacimiento: si nací en el extranjero, pero mi padre, mi madre o ambos son mexicanos, también soy mexicana por nacimiento. También soy mexicana por nacimiento si nací, por ejemplo, en una embarcación, en un buque o en algo de bandera nacional. Bueno, pues también eso me protege y soy mexicana por nacimiento. A la par, hay personas que tienen una doble nacionalidad, es decir, es un derecho reconocido, eso data por lo menos desde 1997, para permitir que los y las y los mexicanos por nacimiento adquieran otra nacionalidad sin perder la mexicana. Entonces, hablamos de este fenómeno de la doble nacionalidad. Cuando yo tengo doble nacionalidad, eso implica que ese vínculo lo tengo respecto de dos estados, el estado mexicano y algún otro, no solo el estadounidense, como comentaba, sino que puede ser con cualquier otro país en el mundo que exista, ¿no? Entonces, bueno, esto es un derecho y se vincula con esa posibilidad que, porque además es un fenómeno real, por eso hubo esta reforma en el 97, porque hay millones de personas mexicanas que por cualquier motivo, bueno, pues tuvieron que emigrar, tuvieron que salir de este país, o imaginemos, por ejemplo, que yo nací en otro territorio, pero mi padre y mi madre son mexicanos. Entonces, en ese caso, yo soy mexicana por nacimiento, por lo que ya expliqué, pero también puedo ser, por ejemplo, de otro país por nacimiento si es que el otro país tiene una regla similar, ¿no? O sea, entonces, en automático, sin que yo tenga voluntad para ello, pues yo tengo ya esa doble nacionalidad. Ahora, ¿qué está pasando con esta reforma constitucional particularmente? Que lo que está diciendo es, para acceder a ciertos cargos, no solo la presidencia de la República, hubo una reforma, digamos, integral que alude a la presidencia de la República, a las gubernaturas de los estados y a la jefatura del gobierno de la Ciudad de México, en esos presupuestos. Aquí también hay que acotar o hay que explicarle a la gente que el artículo 32 constitucional ya desde antes contemplaba esta restricción de que solo las personas mexicanas por nacimiento podían aspirar a ciertos cargos. Es decir, esa restricción siempre ha existido desde el artículo 32 constitucional. Sin embargo, en donde viene la restricción es que antes, por ejemplo, se permitía que las personas mexicanas por nacimiento accedieran a esos cargos, pero se les permitía adquirir otra nacionalidad. Ahora lo que se dice es, bueno, tú puedes conservar las dos nacionalidades, pero si quieres acceder a ciertos cargos públicos, debes renunciar a la segunda. Entonces, ahí está lo discutible porque, bueno, pues, digamos, en una primera aproximación, pues esto puede ser violatorio de derechos de las personas. ¿Por qué? Porque me están obligando a perder esta segunda o a renunciar a esta segunda nacionalidad. Y lo están haciendo porque dicen que digamos, para limitar este derecho, es muy importante un tema de soberanía, de lealtad con el Estado mexicano, vamos a evitar conflicto de intereses, es un tema de seguridad pública nacional, etcétera. Sin embargo, habría que ver si esto verdaderamente se justifica o no. Porque si ustedes se ponen a pensar, habrá muchas personas que tengan esta doble nacionalidad y que cumplan con todos estos requisitos, es decir, que velen por la soberanía, que sean leales con este país, que respete, que eviten los conflictos de interés, etcétera. Y habrá nacionales, solo nacionales, que no les importa la soberanía, que no sean leales, es decir, esto no es definitorio, no es, digamos, no nos garantiza absolutamente que las personas nunca van a incurrir en esas conductas. Por el contrario, parecería que es desproporcionado hacer una restricción tan fuerte, porque además, si han tenido la oportunidad más o menos de seguir este tema, por ejemplo, las personas que tienen esos supuestos tienen que renunciar a su segunda nacionalidad incluso antes de registrarse como candidatas. Entonces, ¿esto qué implica? Que coloquialmente puede pasar lo que decimos en México, que se pueden quedar como el perro de las dos tortas, ¿no? O sea, yo renuncio a la nacionalidad y eso no garantiza que voy a este a ganar el cargo público, y entonces me quedé sin mi segunda nacionalidad.
3: Y sin el cargo público. Oiga, magistrada, rápidamente, he estado viendo que las reformas constitucionales que están promoviendo en estos gobiernos limitan los derechos cuando realmente tendrían que ser progresivos, ¿no? Así dice la Constitución, que los derechos no pueden retroceder, sino deben de ser progresivos, o sea, deben de ser más amplios los derechos humanos y las garantías individuales, y creo que eso es una deformidad que está pasando en este legislativo y no lo estamos viendo los mexicanos, o por lo menos no podemos expresarlo así, porque con la mayoría pues no voltean a ver absolutamente nada, y creo que eso es muy alarmante, ¿no?
4: Claro, esa es otra gran crítica que se hace a esta reforma, ¿no? Que si se fijan, parecería que la tendencia es violar derechos desde la Constitución. Eso es gravísimo, porque recordemos que nuestra Constitución es nuestro máximo ordenamiento, el que, digamos, permea, el que protege a todo mundo en este país, seamos nacionales o no incluso. Y entonces, pues desde luego es muy grave que el oficialismo emplee la Constitución para estar restringiendo derechos. Es el tercer caso que tenemos detectado en los más recientes años. Estamos hablando, por ejemplo, de la reforma judicial, que restringió derechos desde la Constitución. Estamos hablando de las pensiones que el oficialismo calificó como doradas, que son las pensiones de muchas personas en términos del 127 constitucional, y que de manera retroactiva está afectando derechos adquiridos, y ahora estamos hablando de esta restricción a la doble nacionalidad, cuando, con todo respeto, como bien lo anunciabas desde el principio, pues hay tantos problemas apremiantes en este país, ¿no? Tienen que garantizarnos de algún modo que la delincuencia organizada no intervenga, que haya transparencia, que verdaderamente lleguen los mejores perfiles, y no estarnos desgastando en estas discusiones que pues en realidad ni siquiera sabemos, o habría que esperar con el tiempo para saber a quién están dirigidas. Ahora mismo en el partido de la mayoría pues tienen el problema al parecer en Nayarit, porque la persona que probablemente sea la candidata, bueno, pues creo que tiene tan doble nacionalidad, y entonces, bueno, pues esto presenta problemas prácticos muy fuertes, porque ella ya dijo que renunció a la nacionalidad y ya le contestaron que para hacerlo tiene que acudir al Estado, o sea, al otro país, para que ante el otro país renuncie a esa nacionalidad. Pero sepan que hay países, en general, que no permiten renunciar a su nacionalidad. Entonces, no es un tema que quede a la voluntad de las personas. Y por lo mismo, pues es muy grave que se restrinjan sus derechos por aspectos o por cuestiones que ni siquiera están a su alcance o son, digamos, susceptibles de decidirlos, porque no está en su voluntad poder tomar una decisión al respecto.
3: Magistrada, pues muchísimas gracias por estas explicaciones, y estaremos muy, muy en contacto con usted, porque vienen muchas reformas, están dando varias reformas que podrían ser violatorias a los derechos humanos, y esto lo debemos de ver los mexicanos. Por lo pronto, magistrada Julia María del Carmen García, directora nacional de la Asociación Nacional de Magistrados de Circuito y Jueces de Distrito del Poder Judicial de la Federación, le agradezco mucho que haya platicado con nosotros.
4: Estoy a sus órdenes siempre, gracias por el espacio.
3: Muchísimas gracias. Vamos a un corte y regresamos con más.
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17: A la izquierda latinoamericana ya no le ha ido tan bien como en años anteriores en América Latina. Y quizá desde el regreso del presidente Donald Trump a la Casa Blanca, ha habido un impulso por parte de los Estados Unidos para que los candidatos afines a la política estadounidense puedan ganar. Y así se fortaleció El Salvador, que si bien llegó antes que Trump, Bukele, pues está muy de cerca con las políticas que está enviando el presidente Donald Trump. Uno de los principales promotores, Bukele, de esta política de seguridad de Donald Trump. Y pasó recientemente también en Colombia, donde Gustavo Petro perdió el poder. Un hombre que se había consolidado como el heredero de la izquierda latinoamericana, el heredero de Cuba y también el heredero de Venezuela. Ahora lo gobierna el derechista de la Espriella, quien está al frente del gobierno y ya ha comenzado a copiar las políticas de seguridad de Bukele del Salvador. Y así se está avanzando poco a poco allá en América Latina. Muchos están pensando qué podría pasar en México el próximo año, cuando haya elecciones para renovar a la Cámara de Diputados. Si Morena y sus aliados pierden la mayoría en la Cámara de Diputados, entonces podrían perder gran parte del camino de la Cuarta Transformación. Y también podría peligrar la presidencia 3 años después, cuando vengan las elecciones presidenciales. Por lo pronto, un país simbólico para la izquierda latinoamericana está a punto de perder el poder. Luis Ignacio Lula da Silva y el candidato de derecha Flavio Bolsonaro disputarán una segunda vuelta el próximo 25 de octubre para definir el próximo presidente de Brasil que gobernará los próximos 4 años. El Tribunal Superior Electoral de Brasil informó que en las elecciones presidenciales del pasado domingo, ninguno de los candidatos contendientes obtuvo el 50% de los votos, por lo que convocó a una segunda vuelta. Flavio Bolsonaro, de extrema derecha, obtuvo 47.03% de los votos. Luis Ignacio Lula da Silva obtuvo 45.16% de los votos. Pero la ley en Brasil indica que el candidato ganador debe de tener más del 50%. Aquí en México no. Si fuera un sistema electoral como el mexicano, pues Flavio Bolsonaro sería ya el presidente de Brasil. Y Luis Ignacio Lula da Silva perdería el poder y con él una izquierda latinoamericana un poquito menos conservadora que las izquierdas latinoamericanas. Luis Ignacio Lula da Silva ha llevado a Brasil a una recuperación económica importante y está catalogado como uno de los presidentes que ha logrado combinar, pues, a la izquierda con el empresariado. En la elección de ayer, Flavio Bolsonaro obtuvo 56 millones de votos, más que los que obtuvo su padre, Jair Bolsonaro, en 2018, donde recibió 49 millones de votos. Y aunque Flavio Bolsonaro no logró la presidencia, se impulsó que su partido liberal lograra la mayoría en el Congreso de Brasil al pasar de 15 a 28 legisladores, entre ellos su madre, la ex primera dama Michelle Bolsonaro. Además, el Partido Liberal obtuvo triunfos en las principales ciudades del país como São Paulo y Río de Janeiro. El presidente de los Estados Unidos, Donald Trump, calificó la candidatura de Flavio Bolsonaro, aliado político, como una gran victoria e informó que su gobierno seguirá de cerca la realización de la segunda vuelta electoral el próximo 25 de octubre. La presidenta Claudia Sheinbaum dijo que esperará la segunda vuelta de las elecciones presidenciales en Brasil para emitir su opinión luego de que Flavio Bolsonaro ganara la primera vuelta frente a Luis Ignacio Lula da Silva. Escuchemos a la presidenta.
18: Pues hay que esperar la segunda vuelta. Vamos a esperar la segunda vuelta. Y una vez que termine todo el proceso, ya podemos dar más opinión.
19: Ya, sin embargo, ya hay algunas voces que mencionan que, digamos que de confirmarse este resultado en segunda vuelta, México se estaría quedando sin aliados en América Latina. ¿Usted lo vería así y tendría el gobierno alguna preocupación en este tema, presidenta?
18: Nuestro principal aliado es el pueblo de México. Mientras estemos cerca del pueblo, representando al pueblo y gobernando por el pueblo y para el pueblo, no va a haber problema. Ninguno en México. Ese es nuestro gran aliado, el pueblo de México. Y vamos a seguir trabajando por el pueblo.
9: A la presidenta se le preguntó, pues, ¿cómo ve esta elección de Brasil? Sobre todo porque hay acusaciones de que la derecha pudo haber influido a la derecha internacional apoyando a Flavio Bolsonaro y entre ellos a Estados Unidos. Pues bueno, a la presidenta se le preguntó si prevé algún riesgo de injerencia para las elecciones de México en 2027 y 2030. Y esto fue lo que contestó la presidenta.
18: Pues la derecha internacional sí. Sí quiere intervenir, pues lo hemos estado denunciando permanentemente.
14: ¿Pero el gobierno de Donald Trump?
18: Yo he dicho que no necesariamente es el presidente, pero hay grupos muy de derecha en ese gobierno que no quieren a México y que no quieren a los pueblos y que buscan que cambie el gobierno en México. Pero por eso aquí la única defensa es el pueblo. La única, el pueblo y seguir difundiendo los beneficios de la Cuarta Transformación y actuar de manera responsable y no zigzaguear, como decía el presidente López Obrador.
9: Lo cierto es que los movimientos de izquierda en América Latina parecen que están llegando a su fin y ya no están respondiendo al pueblo que en algún momento se enamoró de sus políticas sociales, principalmente la que otorga pues recursos económicos como programas sociales. Ya no les alcanza. ¿Y por qué? Porque estos programas sociales se volvieron parte de la normalidad, ya como un ingreso normal que poco a poco ven los ciudadanos que no alcanzan. Y hoy exigen más, pero los estados ya no tienen más que dar. Y ahora nos vamos con lo más importante de los deportes y su historia, con Eduardo García Ramírez. Adelante, Lalo, te escuchamos. Muy buenas tardes.
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0: ¿Qué tal, Alberto?
1: Muchísimas gracias, buenas tardes, un saludo ya en cabina y a todos los que nos están escuchando. Estas son las noticias más importantes del deporte y lo más destacado en el fin de semana. Noche de drama y sorpresas en el deporte. Rafa Márquez sufrió su primera derrota al frente de la selección mexicana y fue nada más y nada menos contra Estados Unidos. El tricolor vivió una noche para el olvido en Arizona y cayó con contundencia 3-0 ante el odiado rival. México pagó muy caro los errores defensivos. El tal Arangel y Diego Campillo protagonizaron fallas puntuales que Estados Unidos supo aprovechar. Mientras que en ataque también aparecieron algunas pifas, con Santi Jiménez sin poder marcar diferencia. De esta manera el Kaiser acumula 3 partidos sin conocer la victoria como técnico de México, después de los empates ante Colombia y Perú. Ahora el tricolor tendrá una nueva oportunidad para reaccionar. Este martes se enfrentará a Chile, en un partido donde México buscará finalmente conseguir su victoria de este nuevo proceso. La semana 4 del NFL dejó una factura muy cara. La jornada dominical estuvo marcada por las lesiones y una de las mayores preocupaciones llegó desde Baltimore. Lamar Jackson tuvo que abandonar el partido después de resentir molestias en el tobillo tras recibir una captura de Jermaine Johnson cerca del cierre del segundo cuarto. Antes de salir, Jackson había tenido una actuación destacada. Completó 15 de 20 pases para 222 yardas y 2 touchdowns, además de aportar 20 yardas por tierra. Pero el quarterback no fue la única figura que encendió las alarmas en una jornada marcada por las lesiones. La derrota de los Cardinals ante los Giants de 36-24 quedó marcada por una situación que generó controversia. Durante la transmisión, las cámaras captaron un tenso intercambio entre Trey McBride y el oficial Jeff Seaman. De acuerdo con lo que se pudo observar durante la transmisión, el árbitro había lanzado insultos en 2 ocasiones al ala cerrada de Arizona. Una escena que rápidamente generó reacciones y que puso el arbitraje nuevamente bajo los reflectores de la NFL. Y en Dallas apareció una de las grandes actuaciones de la jornada. CeeDee Lamb tuvo su mejor partido de la temporada, atrapando nada más y nada menos que 17 pases para 189 yardas y 1 touchdown. Su actuación fue fundamental para que los Cowboys derrotaran 34-30 a los Houston Texans. Lamb no solamente fue protagonista en el juego aéreo, también ayudó a abrir espacios y preparó 2 de los 3 touchdowns por tierra de su compañero Javonte Williams. Una actuación espectacular para el receptor de Dallas, que se convirtió en una de las grandes figuras del domingo. Drama total en el béisbol de octubre. Y si hablamos de finales cardíacas, lo ocurrido en Milwaukee fue simplemente espectacular. 2 outs, casa llena y el Brewers abajo por 1 carrera. Parecía que San Diego tenía el triunfo en la bolsa, pero apareció el venezolano Jackson Chory. Conectó un imparable al jardín central que permitió que Christian Salich y Sal Frelick cruzaran el plato para darle la vuelta al encuentro. Los Brewers dejaron tendidos a los Padres con una dramática victoria de 4-3. Milwaukee ya tiene ventaja de 2-0 en la serie divisional y está solamente a 1 victoria de avanzar a la siguiente ronda. Ahora los Brewers buscarán cerrar la serie en San Diego y borrar a los Padres. Y en el Dodger Stadium también hubo emociones. Los Atlanta derrotaron 3-2 a Los Ángeles Dodgers en un auténtico duelo de pitcheo. El conjunto visitante encontró la carrera decisiva gracias a Michael Harris, quien produjo la anotación que marcó la diferencia y además cruzó el plato para registrar también la segunda carrera de Atlanta. Con este resultado, los Braves consiguen su primer triunfo en la serie divisional y empatan la eliminación 1-1. Ahora la serie se muda a Atlanta. Estas son las noticias que tienen que saber hasta el momento y como siempre muchísimas gracias por sintonizarnos. Nos vemos el próximo lunes. Para Informativo NTR, Eduardo García Ramírez.
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1: Cae la noche ya casi en toda la República Mexicana, noche ya de lunes. Se termina ya este lunes, 5 de octubre del año 2026. Ya pasamos las 7 de la noche, las 19 horas, tiempo del centro de México de este lunes. Ya se terminó el primer día de la semana y ahora sí ya no hay pretexto para que mañana lleguemos a nuestros trabajos, a las escuelas, a nuestros deberes, con toda la energía y con todo el ánimo para ahora sí, pues ya encarar la semana en nuestros cinco sentidos. Así es que ya terminó este lunes y tenemos un cielo muy nublado aquí en la capital de la República Mexicana. Llueve en algunas alcaldías de la Ciudad de México. Regrese usted con cuidado a su casa para descansar, para relajarse y pues bueno, pues para pasar una muy buena noche. Por lo pronto, le informo que el Servicio Meteorológico Nacional pronostica que continuarán las lluvias durante toda esta semana. Existe una probabilidad de lluvia del más del 60% hasta el próximo viernes. La temperatura promedio durante el día será de 21 grados. Mientras que por las noches bajará hasta los 13 grados. Las autoridades de Protección Civil exhortan habitantes y visitantes a la capital a tener precaución, con cuidado porque hay cambios de temperatura. A veces con la humedad hace muchísimo calor, pero una vez que ya empieza a anochecer, empieza a estar muy fresco. Ya este fin de semana, tanto el sábado como el domingo, ya tuvimos tardes y noches bastante frescas, así es que hay que taparse, no confiarse. Sí hace mucha humedad y calor, pero también ya empezó a hacer frío. Recuerde usted que estamos en otoño y ya estamos en el último trimestre de este año 2026. Durante el mes de septiembre pasado, la capital del país registró lluvias históricas. El gobierno de la Ciudad de México informó que septiembre fue el mes con más lluvias en 34 años, alcanzando un total de 246 milímetros frente al promedio histórico de 135. Solo el 27 de septiembre se registraron 31.4 millones de metros cúbicos de agua aquí en la Ciudad de México, la mayor acumulación en un solo día en la historia reciente de la capital. Las alcaldías más afectadas fueron Iztapalapa y Tláhuac, donde se reportaron inundaciones graves, daños en viviendas y afectaciones en vialidades. El pasado viernes se realizó la marcha conmemorativa al 2 de octubre. Lamentablemente, un grupo de personas actuaron con violencia y estas personas, hay que decirlo así, no tienen nada que ver con el motivo de la marcha. Las autoridades de seguridad informaron que el saldo de la movilización fue de 17 personas lesionadas, uno de gravedad al explotarle un petardo en la mano, el cual fue trasladado a un hospital. Los daños ocasionados en establecimientos comerciales por el llamado bloque negro durante la marcha con motivo del 58 aniversario de la masacre de Tlatelolco el pasado 2 de octubre de 1968 se estima en alrededor de 1.500.000 pesos. El presidente de la Cámara Nacional de Comercio, Servicios y Turismo de la Ciudad de México, Vicente Gutiérrez Camposeco, informó que el monto global de pérdidas por ventas no realizadas, gastos en seguridad y daños es de cerca de 50 millones de pesos. El líder empresarial informó que unas 3.569 unidades económicas en el centro histórico tuvieron que cerrar sus puertas para evitar saqueos. Y esto es cada vez que hay una manifestación, ya sea del 2 de octubre, el Día de las Mujeres, la protesta ya de Ayotzinapa y las que se vayan, pues de las que se vayan acumulando, pues los empresarios del centro histórico siempre sufren pérdidas importantes. Solamente el cerrar una tarde en la Ciudad de México representa pues una pérdida importante para los empresarios, que además son empresarios formales, que generan empleos, que generan riqueza entre la sociedad y entre sus familias, y lamentablemente tienen que cerrar para darle paso a este tipo de manifestaciones y sobre todo a estos grupos llamados el bloque negro, que lamentablemente son tolerados por las autoridades y les permiten hacer lo que quieren. Cada vez que hay una manifestación de protesta, porque cuando hay movilizaciones a favor del gobierno, pues ahí sí, muy de manera muy rara, pues no aparecen. Imagínese usted, no aparecen, solamente aparecen en aquellas marchas de protesta para llevarse la nota, ¿no? Finalmente, para eso están. La jefa de gobierno de la Ciudad de México, Clara Brugada, rindió el día de ayer su segundo informe de administración. La mandataria local destacó la inversión pública en la capital, que ha permitido realizar más de 50 utopías y se espera llegar al final de su gobierno con 100 espacios para la ciudadanía. Clara Brugada dijo que las utopías, centro de recreación y cultura, ya ha sido copiada en otros países como en Ecuador. Escuchemos a la jefa de gobierno.
2: Estamos entregando 3.600 obras que transforman la ciudad. Recuperamos más de 1 millón de metros cuadrados del espacio público, entre utopías, parques y servicios de cuidado. En dos años estamos repavimentando, no bacheando, sino reencarpetando 450 kilómetros, 5 millones de metros cuadrados de pavimentación. Iluminamos 586 kilómetros con más de 200.000 luminarias y 600 caminos de mujeres libres y seguras. Encendemos luces para apagar miedos. Ya entregamos más de 300.000 metros cuadrados transformados en nuevas utopías. Este año tendremos construidas o en proceso de construcción 32 utopías. Cumpliremos con el compromiso de entregar 100 al finalizar nuestro gobierno.
1: En su informe de gobierno, Clara Brugada destacó la reducción en los delitos de alto impacto. Afirmó que se ha logrado disminuir al mínimo histórico los homicidios dolosos en la Ciudad de México. Escuchemos a Clara Brugada.
2: Grandes noticias. Junio, julio, agosto y septiembre, 4 meses consecutivos con los homicidios en mínimos históricos. La pacificación de la ciudad avanza. Hoy tenemos el nivel de homicidios más bajo en 30 años. Menos delitos, menos impunidad y más justicia. Desde que inició nuestro gobierno, hemos reducido 24% los delitos de alto impacto y un 40% el robo de vehículos. Adquirimos 3.500 patrullas completamente nuevas. Aumentamos un 50% el número de videocámaras. Ya tenemos más de 120.000 videocámaras y vamos por más. Cumplimos. Ya somos la ciudad más videovigilada de América. Creamos una unidad de policía especializada en delitos de género, que ya ha atendido a casi 30.000 mujeres. Tenemos una gran estrategia de atención a las causas. Ya hay 40 territorios de paz, donde convergen desigualdad social e incidencia delictiva.
1: El Instituto Electoral de la Ciudad de México aprobó la convocatoria para seleccionar a las personas consejeras que integrarán los 33 consejos distritales durante el proceso electoral del próximo año. Los consejos distritales son órganos temporales que solo funcionan durante el proceso electoral, uno por cada distrito de la capital. Se encarga de vigilar la organización de la elección, reciben los paquetes electorales al cierre de la jornada y realizan el cómputo oficial de su distrito. Un juez de control del Poder Federal Judicial Federal adscrito al Centro de Justicia del Penal de Máxima Seguridad del Altiplano determinó imponer la medida cautelar de prisión preventiva justificada al excapitán de corbeta Miguel Ángel Solano Ruiz, a quienes las autoridades identifican como uno de los principales operadores de la red de huachicol fiscal que introdujo millones de litros de combustible de contrabando al país en años recientes y en donde están involucrados altos mandos de la Marina. Durante la audiencia inicial en la que la Fiscalía General de la República le notificó formalmente los cargos que se le imputan, el también conocido como el Capitán Sol se reservó su derecho a declarar y su defensa solicitó la duplicidad del término constitucional para resolver su situación jurídica. El gobernador de Oaxaca, Salomón Jara, informó que la policía estatal apoyará a las policías municipales de la zona metropolitana para garantizar la seguridad de los habitantes. El mandatario local informó que Juchitán se encuentra en paz después de la intervención de su administración ante la detención del alcalde acusado de delincuencia organizada. El gobernador de Oaxaca informó que 2 personas fueron asesinadas durante este fin de semana. Escuchemos al gobernador de Oaxaca, Salomón Jara.
3: Juchitán está en orden y ha recuperado la gobernabilidad y la paz. Anoche la violencia le arrebató la vida a una pareja de comerciantes. Mi solidaridad con sus familias. La Fiscalía ya investiga para dar con los responsables. Yo le pido a los presidentes municipales de la zona metropolitana que asuman su responsabilidad y refuercen la vigilancia y las acciones de seguridad en todas las colonias. Por eso, a partir de esta semana, nuestras fuerzas estatales tendrán la labor de reforzar a las policías municipales para cuidar la tranquilidad de las familias oaxaqueñas.
1: México asumió la presidencia del Comité Ejecutivo de la Organización Panamericana de la Salud para el periodo 2026-2027, con Perú en la vicepresidencia y Trinidad y Tobago en la relatoría. La Secretaría de Salud informó que el Comité Panamericano se reúne 2 veces al año y funciona como grupo de trabajo de la conferencia o consejo. Su director puede convocar a reuniones especiales por iniciativa propia o solicitud de al menos 3 gobiernos miembros. Y el Instituto Nacional de Estadística y Geografía informó que en septiembre las ventas de autos ligeros alcanzaron 129.288 unidades, lo que representa un incremento del 8% en comparación con el mismo periodo del año anterior. De acuerdo con el avance de resultados del Registro Administrativo de la Industria Automotriz de Vehículos Ligeros, en el noveno mes del año las ventas retrocedieron 0.14% frente a las 129.479 unidades reportadas en agosto. Y en información internacional, en esta segunda emisión de Informativo NTR, España tendrá una cita con las urnas el próximo 29 de noviembre. La fecha fue elegida para celebrar elecciones generales. El presidente del gobierno español, Pedro Sánchez, informó su decisión de disolver las Cortes Generales, con lo que pone fin a la legislatura y arrancar la precampaña con un discurso en el que destacó los logros de su administración. Advirtió de la amenaza de un posible gobierno de coalición de la derecha y la extrema derecha tras la cita electoral. Y es que ya sabe que está avanzando la extrema derecha en Europa, no se diga en Alemania, en Francia, principalmente movidos por la inmigración desde África y desde del Medio Oriente, que ha estado inundando a países europeos pues de personas llegadas principalmente de Marruecos y de zonas de África. Esto ha provocado que en algunos grupos de la sociedad pues se radicalicen y regresen a la derecha para cerrar el paso precisamente a la migración. Y en España, hay que recordarlo, recientemente, hace semanas, pues tuvieron un evento de migración muy importante allá en Ceuta, que es un movimiento, pues un territorio autónomo, pero perteneciente a España. Llegaron cientos y cientos de migrantes que llegaron a ocupar las calles de ese lugar, y los habitantes de ahí se enojaron muchísimo y empezaron a agredir a los migrantes. Así es que pues ese podría ser un peligro para España en estas elecciones. Ya veremos cómo se maneja. Y en más elecciones, en Brasil se llevaron a cabo elecciones el día de ayer para elegir a su presidente del país. Sin embargo, los ciudadanos decidieron posponer a una segunda vuelta su decisión. El senador ultraderechista Flávio Bolsonaro y el presidente izquierdista Luis Inácio Lula da Silva se enfrentarán el próximo 25 de octubre en una segunda vuelta por la presidencia de Brasil, en una elección clave para el futuro político de América Latina. Bolsonaro consiguió 47.03% de los votos, por encima de Lula con 45.16%, con el 99.99% del escrutinio. Y al no tener ningún candidato más del 50% de los sufragios, pues habrá una segunda vuelta. Y esta historia sigue todavía teniendo más capítulos después de haber sido expuesta a 2 intentos fallidos por aplicarle inyecciones letales producto de una condena de pena de muerte en Tennessee. Krista Pike ha permanecido inconsciente y conectada a un respirador en un hospital durante los 4 días transcurridos desde su fallida ejecución. Es posible que su pronóstico no se conozca hasta dentro de varios días, informó uno de sus abogados. Pike, de 50 años, tenía 18 cuando ella y su novio torturaron y mataron a una compañera de clases en un arrebato de celos en 1995. Se convirtió en una de las mujeres más jóvenes enviadas al corredor de la muerte. Y así las reflexiones en esta segunda emisión de Informativo NTR.
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3: Y cuando son las 7 de la noche con 18 minutos, tiempo del centro de México, nos vamos con Bruno Ferrari para abrir la reflexión esta semana. Bruno Ferrari, exsecretario de Economía y exdirector de ProMéxico, esa agencia de promoción de las inversiones del Estado mexicano, pues que lamentablemente desapareció. Bruno, te saludo con muchísimo gusto.
4: Muy buenas noches, apreciable Alberto, y muy buenas noches tenga todo este cada vez mayor auditorio de la estación del Valle de México en esta segunda emisión del informativo NTR. Pues bien, me llamó mucho la atención el acto vandálico de la semana pasada en la vereda de los presidentes, en lo que era anteriormente la residencia de los Pinos y ahora se llama el Centro Cultural. Cuando unos vándalos a los que se les hizo llamar ex miembros del sindicato del ESME, aparte de destrozar la estatua del presidente Calderón, la decapitaron. Pero a mí me llamó mucho la atención que le hicieron una entrevista a este expresidente y él comentó algo que realmente a mí me movió mucho a la reflexión. Dijo: esta estatua habla muy poco de mí, o sea, del presidente Calderón, y mucho de ellos, o sea, de los vándalos y de quienes los mandaron a hacer este acto vandálico. Bueno, esto también sale a colación porque sé que muchos de quienes me escuchan de muy buena fe creyeron en las palabras de aquella candidata del partido oficialista, en el sentido de pensar que las cosas podrían cambiar y sería mejor que, como les había dejado el señor López Obrador. ¿Cuántos de quienes me escuchan creyeron en esto de muy buena fe? Y no los culpo. Como dicen, la esperanza muere al último. Pues bien, saco esto a la reflexión porque ya estamos bien avanzados en lo que es su administración, su sexenio, como se le llama. Y realmente, pues, queda ya el último trecho de su administración. Y la señora presidenta tiene una oportunidad encomiable de poder demostrar que realmente se hizo presidenta por tratar de cambiar las cosas. Y digo esto porque también fue muy notorio el que se localizara al señor Amílcar Olán en la capital italiana de Suiza. Y eso revivió los temas de la corrupción de este señor que se había llevado a cabo con la anuencia y hasta cierto punto con la complicidad de los hijos del señor López Obrador. Digo que estamos ante la gran oportunidad que ella tiene de poder terminar su administración demostrando que pudiera ser un gobierno de leyes en el que se tratara de la misma forma a todas las personas y se les llevara ante la ley y se desmenuzaran los hechos de corrupción que han hecho y que se les llevara debidamente a enfrentar a las autoridades y demostrar su inocencia o ser castigados por lo que pueden haber hecho. Está el caso también del señor Adán Augusto, también del exsecretario de Marina, del señor Alfonso Romo y de todos aquellos que habían sido ya señalados del gobierno de Sinaloa. En fin, es quizá la última oportunidad para que esta señora pudiera pasar la historia como todos esperábamos y no como se está viendo frente a un camino de corrupción y de impunidad que realmente debe avergonzar a muchísimas personas que creyeron en ella. Bueno, estos son los temas que a mí me mueven a la reflexión que quería compartir con todo nuestro gentil auditorio, sobre todo tan cerca ya de un proceso electoral en el que tenemos que analizar qué es lo que nos dieron y qué es lo que nos están dejando. Pues bueno, muchas gracias por su atención y muy buenas noches. Gracias una vez más.
3: Muchísimas gracias, Bruno. Gracias por abrir la reflexión, como todas las semanas, aquí en la segunda emisión de Informativo NTR. Muchísimas gracias, Bruno.
4: Buenas noches y muy buena semana.
3: Muchísimas gracias. Fue Bruno Ferrari, exsecretario de Economía y exdirector y fundador de ProMéxico, una agencia de inversión del Estado mexicano tan necesaria en estos momentos para atraer inversiones a todos los sectores productivos de nuestro país. Oiga, fíjese que el pasado sábado, domingo, se cayó una avioneta allí en Ixtlán del Río, en Nayarit. Una avioneta que, pues lamentablemente, se vino abajo. La Fiscalía General de Nayarit ha informado que investiga si la caída de una avioneta ocurrida el domingo en Ixtlán del Río pudo tratarse de un atentado contra el gobernador Miguel Ángel Navarro Quintero, debido a que autoridades ya habían detectado que integrantes del crimen organizado viajaban, o más bien vigilaban sus movimientos y conocían con anticipación su agenda de vuelos. La alerta surgió semanas antes del accidente, tras la detención de un presunto integrante del crimen organizado, identificado como Talibán 2, a quien le fueron asegurados 5 teléfonos celulares con mensajes e información sobre los vuelos del gobernador y de otros funcionarios. La fiscal Elvia Ludmila Heredia explicó que uno de los dispositivos encontró datos sobre las matrículas de aeronaves, horarios y las personas que abordaban los vuelos. Él traía 5 celulares, 4 Samsung y un Google, y ahí en todos sus teléfonos nos iba explicando de quién recibía mensajes y para qué fin de corporaciones, y ahí se encontraban los vuelos del gobernador. De acuerdo con la fiscal de Nayarit, los mensajes evidenciaron que la agenda del gobernador era

0: tampoco descarta que el accidente haya sido provocado por una falla mecánica o las condiciones climáticas. La aeronave, una Cessna Citation, matrícula XPEAR, se desplomó la tarde del domingo del 4 de octubre en una zona cerrada de Islán del Río, después de despegar del Aeropuerto Internacional Amado Nervo de Tepic con destino a Aguascalientes. El aparato fue localizado cerca de la comunidad Los Mezquites, a unos 3 kilómetros del poblado. A bordo viajaban el piloto Óscar Quesada y el copiloto Ángel Ricardo Granados. Heredia afirmó que la investigación continuará para determinar las causas del accidente y establecer si existe alguna relación entre el desplome y la información encontrada en los teléfonos aseguradas semanas anteriores. ¿Qué grave esta información que hoy se da a conocer por parte de la Fiscalía de Nayarit, un posible atentado en contra de su gobernador? Vaya cosa, ya estaremos informando con más detalles de lo que vaya surgiendo. Oiga, el Instituto Nacional Electoral arrancó este día el registro de aspirantes a una candidatura a la Cámara de Diputados por la vía independiente. ¿Se podrá? Hasta el momento no hay ningún legislador que haya llegado por la vía independiente, ni ningún gobernador. El único que lo logró fue el Bronco, ¿se acuerda usted? Pero él fue diputado toda su vida, fue integrante de partidos políticos toda su vida, así es que sabía muy bien de dónde sacar dinero, y de hecho, pues por eso lo acusaron de haber recibido apoyo ilegal para ser candidato independiente a la presidencia de la República. La otra fue la actual diputada del PAN, Margarita Zavala, que también tuvo ayuda pues de partidos políticos. Pues bueno, el INE arrancó este registro de aspirantes a una candidatura a la Cámara de Diputados. Los interesados tendrán hasta el 13 de diciembre para realizar sus solicitudes, y solo tendrán hasta el 12 de febrero de 2027 para reunir las firmas. A través de la aplicación móvil del INE tendrán dos meses para recabar el respaldo del 2% de los electores inscritos. De acuerdo con el órgano electoral, en cada distrito los electores rondan entre los 265,000 a los 427,000 electores, por lo que los aspirantes deberán recopilar entre 5,000 y 8,558 firmas. Y esto sin dinero público. Ahí ellos no les van a dar ningún tipo de prerrogativas. Vamos a ir a un corte y regresamos con más información.
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2: Y en los últimos tiempos hemos escuchado a los gobernantes, tanto en nuestro país como a nivel internacional, regular la inteligencia artificial.

0: social. Hay un reto de los gobiernos, de los estados, en contra del avance de la tecnología, principalmente aquella que está relacionada con la información en Internet. La inteligencia artificial ha sido un instrumento que ha ayudado muchísimo, por ejemplo, en la cuestión de salud, en la cuestión educativa, pero también tiene puntos negativos que le abre la posibilidad a menores de edad, por ejemplo, a tener información para actos violentos. Lo hemos visto en algunas escuelas y en algunos lugares en el mundo en donde dicen que se inspiran en contenidos violentos en Internet. ¿A dónde tenemos que ir? ¿Cómo podemos regular este avance tecnológico que es quizá la más importante, en la que antes se llamaba la carretera de la información, ¿no? Que era el Internet, que eran las redes sociales y ahora la inteligencia artificial? ¿Cómo poder enfrentar esto? ¿Cómo poder convivir con la inteligencia artificial cuando ésta está dando pasos gigantescos? Yo le agradezco muchísimo a Vladimir Chorny. Él es un doctor en Derecho e investigador enfocado en la defensa de los derechos digitales y la privacidad. Doctor, lo saludo con muchísimo gusto.
1: Muchas gracias por la invitación.
0: Muchísimas gracias, doctor. Pues, ¿qué es primero? ¿Qué avance tenemos en la inteligencia artificial y si realmente esta termina siendo una amenaza hacia la humanidad al grado de que gobiernos, tanto el mexicano, lo veíamos con el presidente Donald Trump, que ya se trata de regular a la inteligencia artificial para evitar daños a la sociedad?
1: Sí, yo creo que hay una forma de plantearlo que ayuda mucho a entender el tema, que es el pendiente regulatorio. La necesidad de regular a las grandes empresas de tecnología pasa más por regular el poder que estas empresas tienen y la posibilidad de generar daños a derechos humanos y a la vida de las personas, más que regular a las propias tecnologías, ¿no? Creo que justo la posibilidad de tener sistemas y modelos de inteligencia artificial que se centren en el ser humano y en la persona y en el florecimiento de los derechos pasa por encauzar el desarrollo de esas tecnologías hacia fines humanistas, ¿no? Uno de los principales problemas hoy en día con la inteligencia artificial es que el modelo de negocios de las grandes empresas lo que ha hecho es que estas tecnologías se piensen, se diseñen, se desarrollen, se implementen y se usen enfocadas en el beneficio económico de esas grandes empresas de tecnología, y que al mismo tiempo, por cómo funcionan estas tecnologías, para el desarrollo de las mismas, pues se utilice un modelo de negocios de explotación de datos, de lo que se ha denominado en la academia el capitalismo de la vigilancia, que es básicamente datificar todo lo que se pueda con el objetivo de obtener beneficios económicos a partir de eso. Y eso es muy problemático, pues porque en el medio están los derechos de todas las personas, ¿no? La privacidad, la protección de los datos personales, pero en muchos otros casos también la libertad de expresión y la posibilidad incluso de pensar de manera autónoma, de mantener cierto grado de agencia cognitiva que nos permita a nosotros formar nuestras creencias, tomar decisiones y ejercer la libertad de pensamiento de manera libre, ¿no? Porque pues cada vez más existen también evidencias de que estas tecnologías se utilizan también con los intereses de ese modelo de negocios y de no ser reguladas y de no tener ninguna responsabilidad, pues para varios fines de manipulación, de control de la información, incluso también de influencias indebidas en las elecciones de distintos países, pero sobre todo en esto, en la forma de pensar y en la posibilidad de que tengamos sociedades autónomas y libres en términos de la manera de pensar. Hoy se ha hablado mucho de manera justificada sobre el interés de las adolescencias y las infancias, y yo creo que una de las grandes evidencias que existe sobre los riesgos de estas tecnologías es la posibilidad de generar adicción por diseño en las personas pues para maximizar el profit, las ganancias económicas de estas empresas. Entonces, lo que se debe poner en el centro, los humanos, porque ahí está la respuesta a tu pregunta sobre el cómo, es hay estándares de derechos humanos.

0: Hay perspectivas que permiten centrar las regulaciones en obligaciones de transparencia, de debido proceso, de rendición de cuentas, de poder nosotros ver qué es lo que las empresas están haciendo, cómo lo están haciendo y qué responsabilidades deben de tener cuando lo hacen mal, que permite poner la preocupación por la defensa de los derechos humanos en el centro de las regulaciones, ¿no? Que es partir de los límites que nosotros tenemos en la propia Constitución y que eso al mismo tiempo nos permite atajar los riesgos de que el Estado, de que los gobiernos, pues metan las manos para intentar controlar a estas tecnologías, ¿no?
1: Y ese es quizá el principal reto, doctor, porque al limitar las tecnologías, las redes sociales, podría caerse en censura. Por ejemplo, hoy tenemos en México, no se puede negar, un ambiente muy violento. Cuando se difunden actividades, cuando se difunden información sobre corrupción, implicación de autoridades en actos delincuenciales que generan violencia, pues estas podrían ser bajadas de las redes sociales argumentando que es promoción de la violencia y entonces pues limitar el acceso que puedan tener la gente hacia el conocimiento de esto. Hoy las redes sociales se han convertido en el espacio favorito, en el espacio primordial de la sociedad para expresarse, la sociedad que no tiene pues, un medio de comunicación como este, no tiene la posibilidad de estar en los medios masivos y esta es una explicación. No importa cuántos seguidores tengan en redes sociales, pueden tener 10, 100, 1000, pero pueden dar su expresión y esto podría llevar al autoritarismo dentro de las redes sociales y creo que eso sería más peligroso. ¿Qué se tiene que escoger como ciudadanía, doctor? ¿El permitir que haya excesos o realmente permitir que haya límites al grado de caer en la censura?
0: No, sin duda hay riesgos, siempre las cuestiones o las discusiones sobre regulación implican balancear distintos tipos de intereses, pero yo creo que la realidad es que también si algo se ha demostrado con la evidencia de los últimos 10, 15 años es que el modelo de autorregulación, que básicamente es permitir a las empresas que sean ellas mismas quienes se regulen de manera absoluta y que no tengan que rendirle cuentas a nadie, ¿no? Hay matices obviamente, pero esto es uno de las principales implicaciones de ese enfoque regulatorio, pues lo que ha hecho es que se caigan en distintos abusos y que haya pues medidas de vigilancia y de discrecionalidad de las propias plataformas y además lo que ahora es muy muy claro, ¿no? Que las empresas tengan distintas posturas y cumplan con las propias obligaciones establecidas en sus reglas internas dependiendo del país. Entonces hay como una especie de tratos de distinto tipo de ciudadanía cuando se trata de ciertos países como lo que sucede en Estados Unidos y cuando se trata de otros países que están por fuera de Estados Unidos, ¿no? Con claras posiciones incluso muy muy muy polémicas sobre la propia libertad de expresión y la afectación que se tiene sobre ciertas comunidades y grupos vulnerables por los cambios en las propias políticas. Es decir, tenemos a las empresas violando derechos humanos desde hace mucho tiempo, pero de manera más clara en los últimos tiempos. Entonces, yo creo que la discusión regulatoria es un pendiente en términos de las obligaciones que el propio gobierno tiene frente a los derechos humanos, es algo a lo que no le debemos de dar la vuelta. En distintos países y en distintas regiones se está haciendo, y entonces lo que hay que hacer es tomar muy en serio esa pregunta por el cómo, porque además hay formas de que establecer marcos de responsabilidades sobre las grandes empresas de tecnologías y sus modelos de negocios se haga de manera compatible o respetando ciertos principios que son centrales, por ejemplo, para garantizar el derecho a la libertad de expresión o para evitar actos de censura. Porque lo que hay que poner también de manera muy clara es el modelo de negocios del superenriquecimiento de las grandes empresas de tecnología no es necesariamente el más benéfico para la libertad de expresión. De hecho, ahí está justo el problema de generar adicción en las adolescencias y las infancias, porque eso nos lleva a la pregunta de, bueno, ¿cómo podemos tener sociedades libres y sociedades autónomas si son sociedades que son incapaces de pensar, que son adictas a los productos de tecnología, al scroll infinito, si tienen las redes sociales tienen la capacidad de afectar la autoestima de las personas y de mantenerlas en dinámicas que las lleven a actos de autolesión o en los casos más graves de suicidio? Entonces, hay formas, están los enfoques más procedimentales centrados en la transparencia, incluida la transparencia algorítmica, el debido proceso. No necesariamente las regulaciones de redes sociales y las regulaciones de responsabilidades sobre grandes empresas de tecnología pasan por entrar a la moderación de contenidos, al control de los contenidos. Uno podría decir, hay que construir el cerco de responsabilidades y hay que poder entrar a la caja negra de lo que hacen las empresas de tecnología, sin la necesidad de cambiar modelos de control de contenidos o sin la necesidad de permitirle al gobierno entrar a conocer toda la información, acceder a todos los datos o a decir este contenido sí, este contenido no, este contenido sí, este no. Hay principios, está el principio de no responsabilidad de intermediarios, que es un principio clave y que se tendría que poner en el centro de estas regulaciones y que lo que hace es, bueno, efectivamente establecer que puede haber responsabilidades, pero que las plataformas no son responsables de los contenidos subidos por terceras personas y que por esa razón no tienen la obligación de, ah, si viene el gobierno y me dice, oye, no me gustó la publicación que hizo este medio de comunicación porque ahí habla de actos de violencia, bájala, bloquéala. Elimínala. Las plataformas no tienen la obligación de hacerla, de hacerlo, salvo en casos muy, muy excepcionales, que están también regidos por los derechos, por el derecho internacional de los derechos humanos, pero no están obligados a hacerlo. ¿Por qué? Porque existe ese principio de no responsabilidad en el que ellos dicen, mira, salvo que haya un juez o una jueza que me diga, baja este contenido porque es ilegal, el hecho de que tú, agencia tal, me vengas a decir, no me gustó esto, esto viola derechos de autor, esto tal, bueno, no tengo la obligación de bajarlo. Entonces, formas hay. Y la propia presidenta Claudia Sheinbaum ha en repetidas ocasiones mencionado que se debe hacer una regulación y que quieren hacerlo. Yo lo que creo es que ahora lo que toca es tomarse en serio las palabras de la presidenta y convocar a un proceso y a un procedimiento legislativo que incluya a las distintas personas expertas y a las distintas personas interesadas de todos los sectores que deberían participar acá para que esa regulación no se construya de manera discrecional y desde un solo enfoque, una sola perspectiva, y que pueda incorporar estos matices. Ahora con el tema de regulación a redes sociales, la presidenta salió la semana pasada a decir que se iba a construir este grupo multidisciplinario para crear un decreto que construya esas regulaciones. Esto es peligroso y eso lo decimos con toda la responsabilidad de entender que es urgente tomar medidas que intenten contribuir a solucionar los problemas de violencia y de radicalización en distintos sectores. Pero tú lo decías también al principio de la entrevista, hay cuestiones estructurales, hay una crisis profundizada de violencia que es sistemática y generalizada en el país, y creer que eso se puede solucionar solamente yendo en contra de la tecnología o solamente tapando uno de los problemas, porque lo es un problema, se va a solucionar el resto, es como poner un parche en una herida que es mucho más grande. Entonces, hay que atajar el problema, hay que tomárselo en serio, hay que entrar a la discusión regulatoria, pero creemos que sí es algo que se tiene que zanjar como sociedad con una participación amplia.
1: Muy bien, muy bien. Pues Vladimir Cherney, doctor y también integrante de la Red de los Derechos Digitales, te agradecemos, doctor, muchísimas gracias por haber platicado con nosotros.
0: Al contrario, muchas gracias a ustedes, acá estamos a la orden.
1: Muchísimas gracias. Vamos a un corte y regresamos con más.
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1: Y ahora vamos con Óscar Orozco y todos los deportes. Adelante, Óscar, te escuchamos. Muy buenas noches.
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3: Buenas noches, Beto, ¿cómo estás? Un gusto saludarte a ti y a todo el auditorio de Informativo NTR. Vamos con la información deportiva más importante de este lunes. Una baja más se sumó para la Selección Nacional Mexicana de Fútbol, que mañana encarará el último partido de esta fecha FIFA amistoso. El tricolor enfrenta a Chile mañana y Rafael Márquez, pues armando su rompecabezas tras cuatro bajas obligadas para este compromiso. Las primeras dos se dio previo al duelo contra Estados Unidos, lastimados, lesionados, Irving El Chucky Lozano y Gilberto Mora, que no tuvieron participación. De hecho, no estaban elegibles para tener minutos en el duelo ante Estados Unidos, que ya sabemos el resultado, ¿no? 3-0, dolorosísimo, con tres regalitos de Navidad adelantada por parte de México para los gringos. Dos cortesía de Raúl El Tala Rangel, quien se equivocó de manera grosera, absurda, para que Estados Unidos marcara los dos primeros goles. Ya el tercero era consecuencia de lo mismo. Y bueno, pues entonces México mañana contra Chile encarará con bajas importantes, la de Chucky, la de Gilberto Mora, la de Mateo Chávez, quien fue suspendido tras haber sido expulsado en el duelo ante el equipo de las Barras y las Estrellas. De hecho, ya viajó Mateo Chávez a Países Bajos para incorporarse a su equipo de la AZ y ya preparar su compromiso de liga el próximo fin de semana. Y una baja se anunció este lunes en la mañana, la de Luis Romo, jugador de las Chivas, quien también viajó a Guadalajara para recuperarse de una lesión muscular, y es ya baja para el Clásico Tapatío del próximo sábado. Luis Romo no estará disponible para Gaby Milito en el duelo de Chivas Atlas el próximo sábado en el Estadio Jalisco. Así que, pues, bajas para la Selección Nacional Mexicana, bajas para Chivas, y ahí está la situación con la selección. Y bueno, pues Rafa Márquez mañana con la urgencia de mostrar una cara distinta a la que el equipo mostró contra Estados Unidos, sacudirse la modorra, este resultado que ha calado hondo, obviamente, de esta goleada que recibió en contra de Estados Unidos. Y bueno, se espera que mañana México muestre cierta mejoría. Veremos qué cuadro manda al terreno de juego. Se habla de la posibilidad de que Alex Padilla esté en el arco tricolor en lugar de Raúl Rangel, quien pues vivió una noche amarga, triste, el pasado sábado contra Estados Unidos, con estos dos errores que dieron al traste y que sepultaron cualquier aspiración de México por reaccionar ante el equipo de Estados Unidos. Así que podría hoy estar bajo los tres palos el juvenil arquero del Athletic de Bilbao, Alex Padilla. Veremos si lo considera por ahí pertinente, lo considera pertinente a Rafa Márquez. Bien, en la Liga de Naciones de la UEFA hubo también partidos este día. Ya mañana concluye ya la actividad de esta maratónica fecha FIFA de cuatro partidos por selección. Y bueno, la Liga de Naciones de la UEFA tuvo partidos este día. A destacar la goleada de Francia sobre Bélgica, 4-1, sin Kylian Mbappé, 4-1. Francia es líder de su grupo, derrotó sin problemas este mediodía a los belgas. Italia por fin reacciona, 3-1, doblegó a Turquía, el equipo italiano, 3-1 sobre los turcos, que han acumulado cuatro derrotas. Los turcos están mal y de malas. También de los resultados del día de hoy, Bosnia y Polonia empataron a un gol, Rumania cayó ante Suecia 1-0, Hungría ganó 2-1 a Ucrania, Irlanda del Norte y Georgia empataron a 0 goles. Para mañana están programados también ya los 10 partidos para mañana. Croacia contra España, Croacia que viene de recibir una goleada histórica de Inglaterra, 7-0 en casa, pues buscará también mañana no ser goleado por España, que luce realmente impresionante la selección campeona del mundo de España. También de los partidos a destacar mañana, Inglaterra contra República Checa, y también por ahí está el de Escocia contra Eslovenia. Así que bueno, pues ya la fecha FIFA ya concluyó para algunos, y bueno, pues ahí están los resultados de esta fecha, de estos cuatro, esta fecha FIFA que concluye mañana también. Bien, por otra parte, en el béisbol, en los playoffs, en las series divisionales, en la Liga Nacional, los Bravos y Dodgers tienen la serie 1-1 por bando. El día domingo cayeron los Dodgers 3-2 ante el cuadro de los Bravos. La serie viaja a Atlanta, que mañana se van a enfrentar en el tercer partido. Recordar que es a ganar 3 juegos de 5 posibles. Por su parte, los Padres de San Diego también viajan a su tierra, a su estadio, a casa, para enfrentar a los Cerveceros de Milwaukee, que tomaron ventaja 2-0 sobre los Padres. Así que los Padres contra la pared. Si pierden el día de mañana, estarán fuera y los Cerveceros avanzarán a la serie por el campeonato de la Liga Nacional. Así que están contra la pared el equipo de los Padres de San Diego. Mañana continuará la actividad. También en la Liga Americana, los Guardianes se enfrentaron este lunes a los Medias Blancas de Chicago. La serie va 1-0 arriba de los de Chicago. Y las Rayas de Tampa Bay en estos momentos están enfrentándose a los Yankees de Nueva York en el segundo de la serie de la Liga Americana, serie divisional. Y bueno, pues si hoy ganan las Rayas de Tampa Bay, viajarán a Nueva York con la ventaja de 2-0, lo cual pondría ya contra la pared al equipo del Bronx, al equipo de los Yankees de Nueva York. Veremos hasta dónde le alcanza. Pero bueno, pues ahí están las series divisionales ya en pleno de las grandes ligas en el béisbol de Estados Unidos. En la NFL, en estos momentos se está disputando el partido de lunes por la noche, duelo también de la Conferencia Nacional, duelo divisional, los Santos de Nueva Orleans recibiendo a los Halcones de Atlanta. Ambos equipos tienen 1-2, así que hoy cierra esta semana número 4 de la NFL. De los resultados interesantes que se dieron en esta semana, el triunfo de los jefes de Kansas City, que ya están de regreso, el equipo de Patrick Mahomes, derrotaron el día de ayer 30-27 a los Raiders en un duelo también clásico divisional. Y bueno, los jefes siguen invictos y jugando cada vez mejor ahí con Patrick Mahomes. Los vikingos derrotaron 15-10 a los delfines. Los 49 siguen intratables, 4-0, derrotaron a los Broncos de Denver 24-14 el día de ayer. Los Osos de Chicago, por su parte, también tuvieron dominio sobre los Jets de Nueva York, a quienes rival que derrotaron 23-12, sin Caleb Williams, sin su mariscal de campo titular, que sigue en recuperación. Los Vaqueros de Dallas también derrotaron 34-30 a los Tejanos de Houston en el clásico tejano. Y bueno, pues ahí están los Vaqueros recuperándose y derrotaron 34-30 a los Tejanos de Houston. Los Gigantes también derrotaron 36-24 a los Cardenales de Arizona, y las Águilas de Filadelfia perdieron otra vez ahora ante los Rams 24-20. Mal resultado para el equipo de las Águilas de Filadelfia. Y los Empacadores de Green Bay derrotaron 17-14 a los Bucaneros de Tampa Bay, y las Panteras de Carolina derrotaron 32-26 a los Leones de Detroit en esta semana número 4 ya de la NFL. Y bueno, pues ahí está el partido, recordar que se está llevando a cabo en estos momentos, el lunes por la noche, Santos de Nueva Orleans en contra de los Halcones de Atlanta. Así está la actividad también en la Liga Femenil de Fútbol. Recordar que esta apertura 2026 hay fecha FIFA la siguiente semana, no se van a disputar partidos. México, el tricolor femenil va a enfrentar a Jamaica en 2 partidos, ya está lista la convocatoria, las jugadoras están integrándose ya a la plantilla para ponerse las órdenes de Pedro López, el técnico español, y enfrentar estos 2 compromisos. Uno de ellos será en el Estadio Nemesio Díez, doble cartelera este fin de semana para el fútbol femenil, para la selección mexicana femenil, ante Jamaica. Los 2 partidos serán ante las jamaiquinas. Hasta aquí la información más importante de este lunes. Les deseo a la gente que tenga una excelente noche. Cuídense mucho. Regreso los micrófonos a cabina.
1: Y ya nos vamos. A nombre de todas y todos los que hacemos posible esta segunda emisión de Informativo NTR, le agradecemos muchísimo su compañía ya esta noche de lunes 5 de octubre. Yo le invito a que al filo de las 10 de la noche pueda ver a Guillermo Ortega Ruiz en su noticiero de El Financiero Televisión con Ortega a las 10, o lo puede escuchar en esta cadena nacional de radio, Radio Cañón, a las 22 horas con Ortega a las 10. Y el día de mañana, ya mañana de martes, lo pueda sintonizar a partir de las 7 de la mañana en la primera emisión de Informativo NTR. Yo lo dejo aquí en la Ciudad de México en compañía de don Miguel Reyes Razo y sus crónicas 760. Muchísimas gracias por acompañarnos esta noche, que descanse y nos escuchamos el día de mañana. Muy buenas noches.
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0: Claudio, ¿qué tiene que hacer X equipo para que este partido cambie? En este caso, por supuesto, son los Saints. Desde tu punto de vista, ¿qué tiene que hacer el conjunto de Nueva Orleans para resucitar en este partido? Porque, a ver, la diferencia es tremenda.
1: Sí, por un lado, y ahora entramos en los detalles del juego, pero reconocer la importancia del momento, del escenario, de la gente, de las leyendas que están hoy en las laterales viendo este partido, el peso del escudo, de la cultura, de la ciudad, toda esa parte tiene que jugar a tu favor, ¿no? Y de verdad profundizar los abucheos de la afición, el sentimiento de la gente. Eso número uno, porque en el término anímico, hoy están destrozados los... en este momento están destrozados los jugadores de los Saints. ¿Qué tienen que hacer dentro del juego? Encontrar alguna forma de meterle creatividad, movimiento, bloqueos interesantes a un juego terrestre blando, ¿no? Con poca capacidad de explosividad, entendiendo que Alvin Kamara ya es un jugador veterano, sí. No es el mismo que antes. Kendre Miller se está equivocando, está mentalmente en un espacio complicado. Bueno, dales ventajas, dales espacios a través de... Inyéctale algo más prácticamente. Kellen Moore es lo que tiene que hacer. La tenía muy fácil en Filadelfia por talento, por nivel. Eso no lo tiene aquí. Tiene que meter más humano en el plan de juego ofensivo de su equipo.
0: Y yo creo que va más por la parte anímica que comentas, ¿eh? Vamos a hacer una nueva pausa. Al volver, a toda la gente que se ha sumado a esta transmisión, les explicamos por qué la parte anímica es tan importante el día de hoy para el conjunto de los Saints, que al medio tiempo lo pierden 7 puntos a 24 contra Atlanta.
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4: Medio tiempo de lunes por la noche a través de la gran cadena W. Los Saints están cayendo 7-24 ante los Falcons de Atlanta. Decíamos, Claudio, la importancia de este partido para Nueva Orleans, porque se cumplen 20 años de ese juego, o se están conmemorando los 20 años del juego en el que los Saints regresaron y vencieron a los mismos Falcons justamente tras el desastre del huracán Katrina. Un partido que significa mucho y los Saints anímicamente no han respondido.
5: Sí, hay dos opciones, las había antes de que empezara el partido, que este momento y la importancia impulsar a los jugadores o que les quedara grande. Desafortunadamente sí, les está quedando uno grande, enorme, a los coaches, a los jugadores, la gente se los está haciendo saber desde la grada. Es un momento catastrófico para este equipo de Nueva Orleans.
4: Si yo fuera Kellen Moore, el head coach de los Saints, en estos momentos, exacto, vas por Drew Brees, vas por Steve Gleason y que le metan una regañiza a los jugadores.
5: A todos.
4: Porque es una noche muy importante. Ya faltan pocos minutos para el inicio de la segunda mitad. Hacemos una nueva pausa, regresamos en instantes a través de la gran cadena W.
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3: 8 de la noche con 9 minutos. Estamos completamente en vivo llevándoles este lunes por la noche. La semana 4 de la NFL, los Saints están cayendo ante los Falcons. Lo están haciendo, la verdad es que de forma considerable en casa. Atlanta tiene la ventaja 24-7 en el marcador. Estamos en el medio tiempo, ya a minutos de que comience el tercer cuarto. Platicábamos, Claudio, de qué tiene que hacer, por supuesto, los Saints, ¿no? Para regresar en esta segunda mitad. Hablábamos de la parte anímica por la importancia del partido. Hablábamos también de la parte ofensiva. Solamente yo quería platicar y profundizar un poco más en el tema. A mí me sorprende ver una ofensiva de Kellen Moore así. O sea, deja tú los puntos, deja tú la diferencia. No han podido encontrar ni una sola
4: solución. Sin carácter, sin chispa, sin personalidad. El juego terrestre no está yendo a ningún lado. Eso es algo que podíamos anticipar cuando estás hablando de la mejor defensiva contra el acarreo de toda la liga, que es los Falcons, que no han, que han permitido un touchdown solamente, que fue hoy a Alvin Kamara, que vienen de permitir 17 yardas, que promedian 47, y que no tienes a Travis Etienne. Pero los rivales siempre supieron que Tyler Shock y que el juego aéreo era la principal arma de Kellen Moore. Y aún así fueron capaces de generar jugadas explosivas, pases largos. Hoy, más allá de esa jugada de Chris Olave, que es una ruta fantástica del receptor, un slant que le deja un campo abierto de 44 yardas, no hemos visto esa chispa que tanto ha destacado a Tyler Shock y que tanta esperanza ha generado entre la afición de los Saints en su mariscal de campo.
3: Sí, la verdad es que preocupa un poco ese aspecto. Por cierto, mencionábamos obviamente en varias ocasiones a Alvin Kamara, que tiene 3 acarreos para 9 yardas. Es la primera vez que acarrea un balón desde septiembre de 2025. O sea, en ese inicio de campaña, por tener obviamente a Travis Etienne, incluso a Kendrell Miller le estaban dando más snaps. Tiene que llegar la lesión de Travis Etienne para que salga Alvin Kamara y otra vez se regrese ese número 41 en el backfield. Yo creo que también Tyler Shaver, estamos hablando que ha intentado 19 pases, ha completado 12, lleva 139 yardas. A ver, los números no son malos para una primera mitad de Tyler Shaver, pero yo creo que sobre todo el no poder establecer el ataque terrestre es algo que le ha costado muchísimo a Kellen.
4: Sí, completamente. No tienes a tu mejor hombre, pero aún así estamos hablando de un coordinador ofensivo que brilló, que destacó, que ganó un Super Bowl a través de este juego terrestre. Y en el lado de juego aéreo, los números me parecen engañosos, porque son pases cortos y en los momentos importantes la presión de los Falcons ha estado ahí, 45% de presión de la línea defensiva y la secundaria que llegó mermadísima, que llegó sin linebacker, sin su esquinero más importante, que sufrió un golpe también en el primer cuarto, había neutralizado por completo todas las otras armas que tiene la ofensiva de los Saints. Y de la defensa es que ni hablar, porque ¿qué es lo que tiene Brandon Staley en realidad para frenar esta locomotora que son los B. Robinsons?
3: Sí, es complicado, la verdad. Comienza ya el tercer cuarto acá en Nueva Orleans. Kellen Moore, que está cumpliendo su juego número 16, perdiendo por doble dígito, ¿no? Es algo también que ha sabido los Saints resurgir, venir de atrás, pero bueno, la tarea es complicada. La serie ofensiva de Tyler Shaw, que va a salir de la yarda 33, le van a dar el balón a Alvin Kamara en el primer acarreo de la segunda mitad, y Alvin Kamara va a conseguir 4 yarditas únicamente.
4: Sí, bueno, 4 yarditas únicamente para el estándar o para lo que hemos tenido hoy. Es una ganancia
3: yardas gigantes,
4: importantísima para los Saints. Y es que este tipo de situaciones te dejan en una segunda y controlable. Aquí es cuando puedes intentar el pase largo, ¿no? Aquí es cuando puedes buscar el bombazo que tanto le gusta a Tyler Shock. Y todavía estás en una situación manejable para tercera oportunidad.
3: Hay movimientos en la línea de scrimmage previo al snap de Tyler Shock. Así que habrá castigo en contra de los Falcons. Hay infracción, por supuesto, de ingresar a la zona neutral. Es lo que se termina castigando. Así que ventaja un poquito más para los Eagles.
4: Sí, error de Brandon Dorlus, que es una de las armas más importantes en esa línea, el que encabeza la presión y también el capitán de la línea, que ha frenado tanto los intentos por tierra de los rivales. Invade la zona neutral, segunda infracción de este tipo para la defensa de los Falcons, segunda y uno. Aquí tiras el pase largo.
3: Pues los Saints que dicen, no gracias Claudio Landucci, vamos a ir por tierra. Acarreo de 2 yardas de Kendra Miller. Pero es que sí, claro, son situaciones en las que puedes arriesgar.
4: Lo digo por la confianza que necesita Tyler Shock, ¿no? Y la gente que se vuelva a poner del lado de su equipo, que vea que sí hubo un discurso, un regaño en el medio tiempo. Bueno, al final se ganan una nueva oportunidad de downs. Kendra Miller es otro que necesita también recuperar la confianza después de ese fumble que terminó en uno de los touchdowns de Atlanta.
3: Sí, definitivamente Colin Miller apenas con 6 yardas por tierra. En primera oportunidad y 10, Tyler Shough va a ir al aire, voltea hacia su lado derecho, encuentra un hombre, Chris Olave, prácticamente de rodillas, termina recibiendo ese ovoide. Primero y 10 para los Saints.
4: Otra vez con el drag route de Chris Olave, le ha funcionado maravillas al receptor número 1 de los Saints. Acá resbala con el turf y desde el piso logra aventarse de rodillas, ya lo decías, para completar la recepción y tener un nuevo primero y 10, inicio prometedor en esta serie para los Saints.
3: Y sobre todo, a ver, quieres establecer el ataque aéreo, con quién vas, con tu mejor arma, por supuesto, con tu más confiable, como lo es Chris Olave. Movimientos en la línea de scrimmage para Tyler Shough, 2 alas cerradas del lado izquierdo. De ese lado van a correr con Kendra Miller. Aparece la defensa de los Falcons y va a perder yardas los Saints acá. 1 yarda para ser puntual, lo que termina perdiendo Kendra Miller.
4: Sí, Mason Smith, gran respuesta. Se confirma ya que Za'Darius Smith no regresa al partido, está fuera con una conmoción. Lo vimos dejar la cancha y parecía estar bien. Lo hizo en su propio pie, sonriendo, dando high fives a todos sus compañeros. Bueno, no podrá regresar, es una baja importante para la línea de los Falcons, pero Smith lo ha hecho bien. Mason, también Dorlus.
3: Tyler Shough, que conecta en el ataque aéreo con Alvin Kamara y va a ganar la media distancia de lo que necesitan para el primero y 10. Pero lo apuntas bien, Claudio, y sobre todo decir, Za'Darius Smith es el líder tacleador de esta defensa. Por supuesto que es una baja importante.
4: Sí, muy, muy fuerte el golpe, pero ojo que han hecho buen trabajo los suplentes hoy, el elenco secundario de los Falcons. CJ Henderson, una tarea muy complicada de marcar a Chris Olave, me parece que ha estado a la altura. Sidney Brown, un jugador que llegó en el mercado de cambios y ha tenido un partidazo. Smith y Dorlus en la línea. Siguen cayendo las piezas, pero siguen otros jugadores levantando la mano.
3: Amenaza Atlanta con el blitz. Tyler Shough suelta el brazo y encuentra a Juwan Johnson para el primero y 10, el ala cerrada número 83. Otra vez con la recepción, ahora en la parte izquierda del emparrillado, cuando el reloj ya nos marca 11 minutos con 10 segundos de ese tercer cuarto.
4: Han explotado a Chris Olave, pero también hay que seguir buscando a Juwan Johnson, que todo el partido ha tenido ventaja. Ya le tiraron linebackers, les ha ganado por velocidad, ahora por tamaño, por talla, y también una jugada bien diseñada. Tiene esa ventaja sobre Xavier Watts para hacer la recepción muy cómodo y acercar a su equipo a la zona roja.
3: Tyler Shough, que lleva 15 pases completos para 166 yardas. Va a intentar completar el número 16. Shough busca flotadito a Alvin Kamara. No puede conectar con el corredor que estaba en la trayectoria de línea lateral. Buen trabajo de la defensa de los Falcons.
4: Sí, Harold Perkins entiende bien la ruta que está haciendo Alvin Kamara. Incluso le amaga con una pausa. Paciente el linebacker de los Falcons. Le leo el siguiente movimiento. Nunca se despega. Ni siquiera ve la pelota, pero es que tiene completamente bloqueado o fuera de la jugada a Kamara. También ya tuvo su primera captura de toda su carrera. Harold Perkins ha sido uno de esos protagonistas inesperados del día.
3: Y lo que has dicho también, ¿no? Los que han salido avante después de tantas lesiones y tantas bajas que ha tenido el conjunto de Atlanta. Alvin Kamara con el acarreo por el centro, 3 yardas lo que va a ganar el corredor número 41. Vendrá 3 y 7, importantísima 3 y 7 para los Saints.
4: Es que está corriendo a una muralla, ¿no? Ha tenido un día muy complicado la línea ofensiva, hablando de César Ruiz, de Eric McCoy, de David Edwards, para abrir esos huecos entre Perkins, entre Gervon Dexter, entre Dorlus, entre Mason Smith. No tiene esos carriles Alvin Kamara, que ya no se puede generar como alguna vez lo hizo.
3: Trips del lado derecho para Tyler Shaw, en movimiento Chris Olave, el balón está en la yarda 27, amenazando con el touchdown los Saints. Shaw va a conectar justamente con Chris Olave, que además se sale del terreno de juego. Primero y 10 para los Saints, que les urge los puntos del touchdown y están a punto de conseguir.
4: Sí, es una garantía ese comeback route de Chris Olave. 5 pasos hacia adelante, me detengo, me doy la vuelta y ya tengo al esquinero o al marcador lejos, ¿no? Porque suelen cubrir a Chris Olave con ese espacio que hay que tener con un receptor de su calibre. Muy buen control con las manos, pone las dos puntas sobre el terreno de juego y ya están en la 20 los Saints.
3: Correcto, Tyler Shaw en play action intentaba conectar con Juwan Johnson, pero va a haber castigo, era incompleto el pase. Le van a marcar interferencia defensiva acá a Bowman.
4: Sí, el pase era inalcanzable para Juwan Johnson, esa es la realidad. No fue una pelota precisa de Tyler Shaw, que tenía un defensivo encima.
3: Que ya también el
4: sobre,
3: contacto, perdón,
4: sobre el final de la,
3: ¿no?,
4: jugada, ¿no?, le tira pues un contacto de hombro a hombro Bowman a Juwan Johnson. Y claro, no sirvió de nada, era innecesario. Esa pelota ya estaba muerta. Y también conoces como esquinero las reglas, ¿no? O las condiciones en las que se marca este castigo. Es un error importante del jugador de los Falcons.
3: Primero y 10 entonces para Nueva Orleans en la yarda 15. Tyler Shaw debajo del centro. La va a dejar en la jet sweep para Barion Brown. Brown que no puede romper la línea de scrimmage y van a perder 5 yardas en esta jugada. Se emociona la defensa de Atlanta. Incluso se ve a Kevin Stefanski diciendo: calma, calma, no nos vayan a castigar.
4: Sí, una jugada y otra vez en momentos importantes, cuando pareces estar enrachado, empezando a carburar, un error importante el que cometen en el play calling Kellen Moore, y luego en la protección, me parece, el equipo de los Saints completamente solos, los tres defensivos que iban a hacer el tacleo.
3: Se complica la serie ofensiva de los Saints, no tanto ahora porque la expresión del señor Landucci que ustedes escuchan es por otro castigo en el terreno de juego. Neutral zone infraction, otra vez movimiento en falso para la defensa de los Falcons. Mason Smith, el líder defensivo.
4: Sí, otra vez además Mason Smith, tercera infracción de este tipo para la defensa de los Falcons. Y es que ha sido el inicio de esta segunda mitad, de este intercambio de errores. Venías de ganar 5 yardas como defensiva y las regresas inmediatamente a Talio Shock. Le das vida. Ahora hay que aprovecharla si eres el equipo de casa.
3: Segunda y 10 para los Saints en la 15. Shock lanza, conecta con Kendra Miller del lado izquierdo en el flat. Miller que no se puede quitar al defensivo. Va a ganar 7 yardas. Ya son 11 jugadas en esta serie ofensiva, Claudio. Más de 6 minutos. Lo que ha consumido acá el conjunto de los Saints.
4: Sí, han hecho un buen trabajo y a través del juego aéreo. Ya se olvidó prácticamente del juego terrestre del equipo de los Saints. Tyler Shaw ganando confianza poco a poco. Precisión 5 de 6 en este drive para 44 yardas y su equipo a las puertas de la zona de anotación.
3: Importante tercera y 3, y lo que decías, se han olvidado ya del ataque terrestre. Se mantiene Kendra Miller, pero va a ir al aire Tyler Shaw, el pase es incompleto. No pasó ni siquiera la línea de scrimmage ese pase. Apareció la muralla defensiva de los Falcons. Vendrá cuarta oportunidad.
4: Lo que decíamos de Jeff Ulrich, que no abusa del blitz, pero sabe cuándo lanzarlo. La presión es inmediata para Tyler Shaw, que se tiene que deshacer del balón. Se estrella con el primer defensivo que tenía en su camino. Irán por el gol de campo en cuarta y 3 los Saints.
3: Y lástima, porque estás hablando de 12 jugadas en las que avanzaste 59 yardas y te acabaste más de 7 minutos del reloj. O sea, es la mejor serie ofensiva que le hemos visto a los Saints probablemente en todo el partido. Obviamente el tema del touchdown de Kamara, que fue mínimo, Pero bueno, 3 puntos entonces únicamente para los Saints acá. La diferencia ahora es de 14.
4: Y Anders Carlson automático desde 27 yardas. Son 48 goles de campo seguidos de menos de 45 para el veterano que ya había fallado en el inicio de este encuentro.
3: 24 a 10 el marcador. Hacemos pausa. Regresamos. Nos quedan 7:38 en el tercer cuarto.
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3: Ofensiva de los Falcons, Claudio, que ha sido imparable el día de hoy. Villan Robinson, Brian Robinson y en general todo el ataque ofensivo.
4: Sabe a muy poco ese gol de campo después de una serie ofensiva larga, complicada, trabada, en la que además Atlanta te dio múltiples oportunidades con castigos, con malas coberturas. Tyler Shock estuvo preciso y que acabe en solo 3 unidades. Y el sabor yo creo que va a quedar aún peor si es que no hacen esos ajustes necesarios en defensiva, porque les han pasado por encima todo el partido.
3: El regreso de kickoff fue de Zachariah Branch, que posiciona, por supuesto, en un buen terreno del campo, en un buen terreno de juego, para que los Falcons salgan nuevamente con esta poderosa ofensiva. Regresa al terreno de juego Bijan Robinson, Olajide Akinwumi, por supuesto el mismo Drake London, que ya no hemos visto otra vez, esa Kyle Pitts, y seguramente no volverá a hacer nada Kyle Pitts el día de hoy en el terreno de juego. En la yarda 26 van a ir con Bijan Robinson, que toma el balón hacia el costado de la izquierda, va a llegar hasta la yarda 30. Bijan Robinson empezando entonces, pues ahora sí que donde se quedó en la
4: sí, y hay que recordarlo, a pesar de que ya tiene más de 100 yardas, ya tiene 2 touchdowns que lo limitaron mucho en la primera mitad. Por limitaron me refiero a su propio equipo, no la defensa rival. Lo guardó, permitió que Brian Robinson tuviera varias series completas. Toda la energía, todo el dinamismo que tiene el egresado de Texas le da una ventaja enorme a Atlanta en esta segunda mitad.
3: Segunda y 6 de la yarda 30. Michael Penix Jr. con el play action. Ya voló un pañuelo. Penix conecta con Jahan

0: Link, al final terminaron siendo Jake Matthews fuera ya de este partido, el tackle izquierdo de los Falcons, del que hemos platicado bastante, Claudio Landucci. En la yarda, ya pasando la 50 entonces, Bijan Robinson otra vez con el acarreo, y qué fácil parece hacer las cosas Bijan Robinson, 9 yardas. Sin esfuerzo prácticamente lo que gana.
1: Sí, otra vez Jarrell, ¿no? Que entra en un momento importante ante un rival divisional para suplir a un jugador. Si no es de los tres más importantes, es el cuarto, ¿no? El tamaño, lo que representa Jake Matthews es muy importante. Y Jarrell ha estado a la altura, otra vez con ese shift a la izquierda para abrirle el primer espacio, la primera ventana a Robinson, y que ya solito se encargue del resto. 116 yardas ya para el corredor.
0: En 14 acarreos, Bijan Robinson está haciendo cosas brutales. Lleva 2 touchdowns el día de hoy. Este es su acarreo número 15. Bijan Robinson por el centro. Otra vez sin esfuerzo. Termina ganando 10 yardas. Primero y 10 para el conjunto de Atlanta, que amenaza con poner más puntos en el marcador.
1: Regresando rápido a lo de Jake Matthews, ya para dejarlo atrás. Es un momento muy difícil. La lesión va más allá de lo que pierde Atlanta en este partido a nivel personal, porque Jake Matthews está persiguiendo el récord de más titularidades consecutivas en la NFL. Le faltan 29. Hoy está en 200. Esperemos pueda estar la siguiente semana. ¿A quién le pertenece el récord?
0: ¿A quién?
1: A su papá.
0: No, bueno.
1: Es increíble.
0: Todo en familia. Entonces ya hablábamos de la familia Matthews, que prácticamente todos van a acabar en el Salón de la Fama. Primera y 10 para Atlanta. Van otra vez por tierra. Ahora es con Brian Robinson, que no puede ganar yardas. Lo limitan detrás de la línea de scrimmage. 2 yardas las que termina perdiendo acá Brian Robinson.
1: Si te digo, ¿no? Y ahora lo corroboro, pero que es la primera carrera de Atlanta que termina detrás de la línea de golpeo, suena completamente natural, ¿no?
0: Lo es, o sea, definitivamente. Hemos dicho el dominio total por parte de los Falcons, que hoy llevan 159 yardas terrestres. Es una cosa grosera lo que le están haciendo a la defensa de los Saints. Formación empty para Michael Penix Jr., es decir, va a ir al aire. Y conecta con quién más, con Bijan Robinson en el flat del lado derecho. La ganancia es mínima, apareció el tacleo de Blackmon. Una yarda únicamente y vendrá tercera oportunidad.
1: Sí, aparece Julian Blackmon, el ex Colts, para cortar esa jugada o ese espacio que tenía Bijan Robinson. En la primera mitad, el encargado, el espía del número 7 era Jonas Sanker. Ahora parece haber hecho un cambio, un ajuste Brandon Staley. 2 jugadas consecutivas de poco yardaje o de yardaje negativo acumulado para los Falcons, que regresan al tercer y 10.
0: Michael Penix Jr. al aire, voltea hacia su lado izquierdo y encuentra a Drake London, el receptor número 5, que tiene el primero y 10 en ese costado de la izquierda del emparrillado.
2: Y cuando parece que se le complica la serie ofensiva a los Falcons, Claudio, así, facilito, en un abrir y cerrar de ojos aparece Drake London.
1: Sí, lanza el blitz, llega la presión a Michael Penix, se mantiene calmado dentro de la bolsa de protección, aprovecha el outro muy bien ejecutado de Drake London para vencer a Quincy Riley. Primero y 10, y ya están tocando a la puerta los Falcons, con la misma dinámica, la misma explosividad de la primera mitad.
0: 5 recepciones el día de hoy para Drake London, 96 yardas totales. Penix Jr., que apenas si saca la jugada, la va a dejar en la poder hacia el lado derecho con Bijan Robinson, que va a ganar 6 yardas en el acarreo. De ese costado de la derecha vendrá segunda oportunidad.
1: Michael Penix discutiendo con su línea ofensiva. Muy buen trabajo el que ha hecho hasta este momento, ¿no? Dominando por completo el partido. Segunda y 4. Posición cómoda, la posición que le gusta al mariscal de campo de la Universidad de Washington.
0: Segunda y 4 en la yarda 9, lo que afronta el conjunto de Atlanta. Brian Robinson en el backfield. Hay movimiento en la línea de scrimmage. La van a dejar en la poder del lado derecho con Brian Robinson, que se le abre un hueco. Y Brian Robinson llega a la zona prometida. Otro touchdown terrestre por parte de los Falcons. Ya son 4 el día de hoy. 2 para Bijan Robinson y ahora 2 para Brian Robinson. Un ataque terrestre del que no ha tenido solución el conjunto de Nueva Orleans.
1: Sí, otra vez Jawan Taylor, el tackle derecho, le abre el carril, ese gap, muy bien bloqueando hacia adentro. Luego ese corte también con una manita, se ayuda a Brian Robinson para superar al último defensor.

0: ofensivo entrar a las diagonales para su segundo touchdown. No pueden frenar el juego terrestre de los Falcons, los Saints.
1: El punto extra de Nick Folk es bueno. El marcador 31-10 entonces a favor de Atlanta. Tremenda paliza la que le están poniendo a Nueva Orleans en su casa. Hacemos pausa y volvemos. Nos quedan 2 minutos de este tercer cuarto.
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1: 31-10 le está ganando el conjunto de los Halcones Negros de Atlanta a los Santos de Nueva Orleans. Tremenda paliza la que está teniendo Atlanta a domicilio. Además, en una noche especial porque se cumplen 20 años de ese icónico partido después del huracán Katrina, en el que los Saints levantaron a una ciudad entera. Desafortunadamente para toda su gente, acá la historia está siendo completamente distinta. Hay abucheos en el terreno de juego. No les está gustando nada a Claudio Landucci porque están perdiendo por 21 puntos contra un rival divisional.
0: Sí, con una ofensiva que no responde, una defensiva que sabíamos llevaba con carencias, pero hoy lo que ha hecho Atlanta para explotarlas es una cosa de locos, ¿no? Tienen a una línea ofensiva que ha dominado por completo las trincheras. Sabemos que es ahí donde se definen los juegos, los esquemas de bloqueo que le han dado carriles. No solo a Bijan Robinson, que ya conocemos, es el jugador más dominante de la liga, pero Brian Robinson ya con 2 touchdowns. Sin respuesta, el equipo de Nueva Orleans les está quedando enorme el momento.
1: La nueva serie ofensiva de Tyler Shough saldrá de la yarda 32. Me acabas de generar una pregunta que yo he tenido en mi cabeza mucho tiempo, Claudio Landucci. Acabas de decir, probablemente el jugador más dominante de la liga. ¿Para ti Bijan Robinson es el mejor corredor de toda la liga?
0: ¿Corredor?
1: Sí.
0: Seguro.
1: ¿Mejor que Jameer Gibbs?
0: Sí.
1: ¿Mejor que Saquon Barkley, Jonathan Taylor?
0: Creo que hoy Bijan Robinson tiene argumentos para llamarse el mejor jugador de la NFL si quitamos quarterbacks.
1: Estoy completamente de acuerdo contigo, ¿eh? Que por eso me interesaba comentarlo. Pero bueno, viene una nueva serie ofensiva para los Saints. Tyler Shough play action, es decir, va a ir al aire. Viene la presión de Atlanta. Tyler Shough se quita par de tacleos, termina soltando el pase. Va a ser incompleto, pero se salva Tyler Shough de una captura y una pérdida de yardas que hubiera sido todavía un gancho al hígado más para el conjunto de Nueva Orleans.
0: Dolus y Perkins escapa de 2 capturas. Tyler Shough se rompe la bolsa de protección de forma inmediata. Se mueve primero bien hacia la derecha, luego encuentra una ventana para correr a la izquierda usando sus piernas, algo que sabe hacer muy bien. Ya la tira a donde sea, no había espacio para meter ese pase. Segundo y 10 de la que se está salvando los Saints con la presión constante que la ha logrado ejecutar Atlanta.
1: Debajo del centro, otra vez play action, otra vez viene la presión. Lanza Tyler Shough incompleto. Buscaba a Kendra Miller. ¿Viste lo que te decía de una ofensiva de Kellen Moore, Claudio? primera oportunidad, play action. Segunda oportunidad, play action. Y afrontas un tercero y 10. O sea, entiendo tu necesidad de ganar yardas y de conseguir puntos, pero se me hace absurdo lo que está intentando Clem.
0: Por más mermada, limitada que puede estar una defensa, si sabe qué es lo que está enfrentando en cada jugada, el resultado va a ser el mismo. Jeff Ulrich es un tipo con muchísima experiencia en la NFL. Se ha olvidado por completo Kellen Moore del juego terrestre. Le está dejando las mismas situaciones de pase a su quarterback. No nos debe sorprender que esté siendo presionado en cada una de las jugadas.
1: En tercera y 10, Tyler Shough va a ir al aire. Le viene la presión, suelta el brazo. Va profundo Tyler Shough buscando a Bryce Lance. Incompleto, pero ya voló un pañuelo. Y esto me huele a que es interferencia de pase.
0: Sí, Avion Terrell, el hermano de AJ, el receptor novato, incluso parece una pelota tirada buscando una interferencia de pase. No había ventaja para el receptor. Está en una posición muy incómoda, pegadita a la sideline. Afortunadamente, podemos decir, para los Saints, la batalla entre los rookies termina, sí, con un empujón claro, me parece, de Avion Terrell sobre el pecho de Lance.
1: Y sabes qué, claro, me parece una decisión inteligente de Tyler Shough, porque viene la presión, no tienes a quién lanzarle, ve por ese uno contra uno, ¿no? Es un 50-50 en que la puede cachar o no, o puede pasar justamente un pañuelo y dejarte ya en la yarda 43 de terreno rival. Otra vez Tyler Shough va a ir al aire, el pase es incompleto, lo batean en la línea de scrimmage, buscaba a Alvin Kamara en la trayectoria de flat del lado derecho.
0: Sí, Yasser Abdullah entrando por el edge, le pone una mano a ese ovoide, que se queda en el aire mucho tiempo, tenía oportunidad de interceptarlo el número 94 de los Falcons, la Kay London. Al final le pierde la pista esa pelota, pero otra vez arriesgando mucho y otra vez con presión encima a Tyler Shough. No le podemos pedir mucho al mariscal de campo de segundo año si su línea no consigue protegerlo.
1: Se mantiene Alvin Kamara en el terreno de juego, pero van a ir por aire. O eso intentaba el conjunto de los Saints. Pase incompleto, no, ni se enteró que hizo el ave de que un pase iba intentado hacia él. Tyler Shough entonces incompleto. Y lo mismo, Claudio. Primera oportunidad y segunda oportunidad, intento de pase, pases incompletos, afrontas una tercera y 10.
0: Desde que quedaban 9 minutos en el tercer cuarto, no ha corrido el balón Nueva Orleans. Son dos series casi completas. 0-4 está Tyler Shough en
1: ese drive. Tercera y 10 entonces para los Saints. Y sí, van a ir al aire. Le pegaron a Tyler Shough, no sin antes soltar el pase. Y el pase es incompleto. Buscaba Bryce Lance nuevamente. La tuvo en una mano, pero era complicadísimo bajar ese pase por ahí de la yarda 5. Así que cuarta oportunidad para los Saints.
0: Sí, siguiendo el mismo guión otra vez. El pase al final tiene buena dirección. Bryce Lance entre dos defensores logra ponerle una mano, pero está con mucha desventaja. El pass rush es fantástico. El golpe también bien ejecutado, sin arriesgar de más. Será cuarta y 10 y ya están para jugársela, ¿no?
1: Ya no tienes nada que perder con 1:33 en el reloj del tercer cuarto. En cuarta y 10 se la va a jugar Nueva Orleans. Tyler Shough lanza a su lado izquierdo, conecta con un hombre. Aparece Devon Belle en la recepción, el número 14. Y por primera ocasión empieza a respirar diferente el conjunto de los Saints en esta serie.
0: Sí, primer pase completo en esta serie para Tyler Shough, que además en cuarta y 10, buen recorrido hacia afuera, el out route de Devon Belle, aprovechando otra vez un mismatch con Divine Diablo.
1: Otra vez Shough al aire, otra vez lo presionan, tiene que rolar hacia su lado derecho, extiende la jugada y encuentra otra vez a Devon Belle en el centro del campo. Voló un pañuelo al final de la jugada. Van para atrás, sujetando de Talis Fuaga, el tackle derecho número 75 de los Saints. Y bueno, ya conseguías el primer pase completo, Claudio, y después para atrás.
0: Sí, otra vez la frustración de una línea ofensiva que ha sido superada constantemente en la misma serie ofensiva. Provocas el holding de Talis Fuaga, un jugador joven echa para atrás 10 yardas. Es la historia de este partido para los Saints, ¿no? Una victoria pequeña, una jugada explosiva, una jugada larga, seguido de errores importantes, de regalos a la defensa rival. Se echan hasta la 35 los locales.
1: Y justamente 35, pero segundos también lo que nos queda en este tercer cuarto. Tyler Shaw va a ir al aire, ya voló un pañuelo otra vez, no puede completar con Juwan Johnson en la trayectoria de bandera del lado izquierdo. Pero, como decía Claudio, voló un pañuelo antes de que Shaw soltara ese pase. Bueno, movimiento ilegal, shift ilegal de los Saints. ¿Y cómo se te complica una serie ofensiva en un abrir y cerrar?
0: Sí, es Juwan Johnson el que hace el flag. Ya perdiste todo lo que ganaste y más con esa jugada explosiva en ese cuarto y dices de Tyler Shaw. Primera y 25 para los Saints.
1: Primera y 25. Tremendo lo que está afrontando este conjunto de los Saints. Tyler Shaw debajo de Eric McCoy, el centro. Pero aún así va a ir al aire. Shaw, que tiene que rolar hacia su lado izquierdo, escapa, se quita un tacleo. Shaw termina soltando para Kendre Miller, 3 yarditas únicamente. Lo que gana el corredor de los Saints, aunque el reloj sigue corriendo.
0: Otra vez presión inmediata sobre Tyler Shaw, que es un tipo que sabe usar muy bien sus piernas para escapar de la bolsa. Levanta la cara y no tiene a nadie tampoco downfield. Tiene que tomar la válvula de escape con Kendre Miller. Segunda y 22 y se va a acabar así el tercer cuarto.
1: Se termina entonces el tercer cuarto. Nos quedan solamente 15 minutos efectivos y los Falcons lo están ganando 31-10. Hacemos una pausa. Regresamos con el mejor fútbol americano a través de la gran cadena W.
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1: Último cuarto, último periodo de la semana 4 de la NFL. El cuarto de los campeones, el que afronta acá Nueva Orleans y Atlanta con una ventaja abismal por parte de los Falcons. 31-10, 21 puntos de diferencia sobre el conjunto de los Saints y además a domicilio en el Superdome de Nueva Orleans. 15 minutos en los que me imagino Claudio Landucci va a intentar el conjunto de los Saints sacar la mayor cantidad de puntos, ¿no?
0: Sí, recortar, maquillar, aunque sea el marcador. Creo que esto ya está sentenciado. Esperábamos alguna respuesta, motivación extra para la segunda mitad. El tercer cuarto repitió la misma historia. Unos Falcons con poco ovoide en tiempo de posesión, pero mucho más explosivos que el equipo de los Saints, que solito se ha puesto el pie en múltiples instancias de este partido.
1: Sí, pero bueno, en segunda y 22, hablando de meterse el pie, segunda y 22 para los Saints en la yarda 37. Tyler Shough conecta del lado izquierdo en la trayectoria de flat con Alvin Kamara. Alvin Kamara que avanza unas 4 yarditas y termina siendo expulsado del terreno de juego. Vendrá tercera oportunidad y larga.
0: Sí, tercera y 18. Frustración, desesperación. Tampoco hemos visto a unos Saints, y por lo que tenemos como referencia enfrentando a los Raiders la semana pasada, Detroit, esos espacios que te pueden generar en profundidad, no ha tenido todo el tiempo del mundo Tyler Shough, pero ha alargado las jugadas y al final no tiene a nadie, tiene que tomar su válvula de escape en cada una de las acciones.
1: Tyler Shough aquí sí tiene un poco más de tiempo, conecta con Vele, otra vez su receptor número 14, pero ¿qué creen? Se va a quedar a una yarda del primero y 10, cuarta y una. Ya vimos que se han jugado, por supuesto, las cuartas oportunidades en esta serie ofensiva. Seguramente lo volverán a hacer los Saints.
0: Oye, qué forma de Vele de quedarse con el ovoide. La malmarcación de CJ Henderson, hoy no le podemos reclamar nada al esquinero de los Falcons.
1: Y en cuarta y uno van con Alvin Kamara por tierra, suficiente. Unas 3 yarditas únicamente las que consigue Kamara, pero suficiente para el primero y 10. Sigue viva esta serie ofensiva de los Saints, que ya transcurre los 3 minutos y medio en 10 jugadas y 54 yardas. Esta ofensiva de Kellen Moore con Tyler Shough en formación escopeta, 2 receptores del lado izquierdo, voltea hacia el otro lado, intentaba conectar con Juwan Johnson y aparece en la cobertura el conjunto de los Falcons para impedir la recepción.
0: Otra vez Harold Perkins, un linebacker completo, sabiendo que hoy Divine Diablo, que es el líder de esta unidad, se encuentra limitado. Lo que ha hecho Perkins, fantástico en cobertura, para presionar, para poner bajo apuro a Tyler Shough, la verdad. Por la explosividad y la ofensiva, tenemos que poner a los Robinson en un pedestal hoy como los mejores del partido, pero destacar lo de Perkins es importante.
1: Tyler Shough, que va a ir al aire en segunda y 10, conecta con Vele, suficiente para ganar 9 yardas y meterse dentro de la yarda 5, en donde tendrá una nueva oportunidad de sumar puntos el conjunto de Nueva Orleans. 13 minutos lo que nos queda, jugadas en serie, ¿eh? Es tercera y 1, acá no hay descanso, ofensiva sin reunión, y Tyler Shough en formación escopeta, a su lado izquierdo está Alvin Kamara. Le van a dejar el balón a Alvin Kamara, que se va a meter a la zona prometida. Segundo touchdown del día para Alvin Kamara por tierra. Y los Saints entonces se acercan 31-16 en el marcador.
0: Y han buscado todo el día a ese receptor que se genere espacio, que pueda responder desde la línea de golpeo, y lo han encontrado en Devon Bell, el protagonista absoluto de este drive. Gana ese primero y 10 en cuarta oportunidad, 2 recepciones consecutivas para meter al equipo a zona de gol. Y ahora Alvin Kamara con su segundo touchdown del día, cerca de la zona de diagonales. El juego terrestre de los Saints ha sabido responder 31-17. Ya es un partido de 2 touchdowns. La ofensiva encontró cómo. Ahora veremos qué puede hacer la unidad de Brandon Staley.
1: Tienes que detener al poderío en el ataque terrestre, por supuesto. El punto extra de Daniel Carlson es bueno. 31-17. Nos quedan 13 minutos de este cuarto y lo viviremos aquí a través de la gran cadena W. No se despegue.
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3: Seguimos a través de la gran cadena W en este lunes por la noche. Gracias por estar con nosotros, Luis Javier Pavón, quien les habla, acompañado de Claudio Landucci. Claudio, un partido que, a ver, ha sido dominado por los Falcons, lo hemos platicado, 31-17 el marcador, pero si llega a detener acá los Saints y vuelven a sumar puntos, estamos hablando de un partido nuevo, nos quedan 13 minutos de este último cuarto.
4: Sí, suena mucho, o más bien será mucho más difícil de lo que suena, ¿no? Ya hablamos de estos escenarios ideales, los Saints lo tuvieron antes de irse al medio tiempo, abajo por 14, pero con la posesión y recibiendo en el inicio del segundo, entregaron la pelota, ¿no? Se fueron rápido del terreno de juego. Ahora la ofensiva ya tuvo respuesta en un drive muy trabado, muy complicado, encontró su lugar. Llegó el turno de la defensa de frenar un juego terrestre que ha hecho lo que ha querido, ¿eh?
3: Zachariah Branch estaba en el regreso de kickoff. ¿Y qué creen? El balón. El balón. Dice el conjunto de Nueva Orleans que lo tiene, ¿eh? Dicen que hubo fumble en la jugada. Y están festejando, aunque no hemos escuchado el tema oficial de los árbitros. Reitero, en el regreso estaba Branch. Y hay una pérdida de balón hasta el final, ¿eh? Ya había hecho down el fielder Branch. Me parece que acaba de ser balón de los Falcons y se acabó.
4: Aún así, el golpe de Stalbert es brutal, ¿eh? Ese es el tipo de acciones que manda un mensaje a la defensiva, ¿no? No hay fumble, será ovoide para Atlanta, pero aún así una entrada durísima. Veremos si el touchdown puede cambiar ese momentum que ha estado tan del lado de los Falcons.
3: Bueno, el reloj de juego está detenido en el terreno del juego, entonces hacemos una pausa y regresamos.
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3: Seguimos a través de la gran cadena W, 12 minutos con 55 segundos lo que nos queda en el terreno de juego en este último cuarto. Los Falcons le ganan 31 a 17 al conjunto de los Saints en este lunes por la noche. Quien les habla, Luis Javier Pavón, acompañado de Claudio Landucci. Nueva serie ofensiva entonces para Atlanta. En la yarda 28, Michael Penix Jr. y compañía saldrán con el ovoide. Penix Jr. que hace el engaño de carrera hacia su lado izquierdo, rola Kyle Pitts con la recepción, primero y 10 de Kyle Pitts y mucho más. Aparece ahora sí el número 8, tercera recepción del día para Kyle Pitts.
4: Sí, mejor partido de su temporada, ya decíamos con las tres recepciones, pero ahora una jugada explosiva, bien construida por parte de la ofensiva de los Falcons, esperando un acarreo de Bijan Robinson, esperando que se comieran el reloj. No, parece que va por más. Michael Penix se encuentra completamente solo al ala cerrada de Florida, que ya superó o multiplicó por dos su yardaje de la semana pasada.
3: Sí, ya tiene más recepciones el día de hoy que lo que tenía en las primeras tres semanas de toda la temporada. Penix Jr. la deja por tierra con Bijan Robinson en el lado izquierdo. Va a ganar únicamente 4 yarditas acá Bijan Robinson.
4: El acarreo power que tanto les ha servido hoy los deja en segunda y 7, posición cómoda. Son 135 yardas ya para Bijan Robinson. El primer cuarto con más de 70 fue una locura. Desde entonces se ha administrado mucho más la carga del egresado de Texas, también con un Brian Robinson que ha estado on fire.
3: Dos caballos tremendos prácticamente en el ataque terrestre de los Falcons. Fueron 3 yardas al final las que ganó Bijan Robinson. Ya están en la 41 del conjunto de los Saints. Michael Penix la deja otra vez para Bijan Robinson. Bijan Robinson se va a quedar a par de yardas del primero y 10. Y es que no hay manera, Claudio, de que detengan este ataque terrestre.
4: No, no hay tercera y muy cómoda para los Falcons, que ya están en territorio rival en 3 jugadas, ¿no? La ofensiva manda un mensaje poniendo ese touchdown. Queremos seguir aquí, sabemos el momento, pero la defensa hoy está completamente superada. El trabajo de la línea ofensiva, ya son 181 yardas acumuladas por tierra, más lo que ha hecho Penix, que también se está acercando a las 200 por aire.
3: Sí, correcto, y afrontan una 3ra y 2 acá, importante por supuesto para ya finiquitar ese partido. Bijan Robinson con una avenida que se le abría en el lado derecho, al final hace un recorte hacia el centro y termina ganando suficientes yardas para el primero y 10, pero nada espectacular acá por parte de Bijan, que ha sido espectacular toda la noche.
4: Sí, pero aún así el doble cambio de dirección, la velocidad, agilidad, el trabajo de pies que tiene Bijan Robinson demuestran por qué es una amenaza. Es que no existe en otro lugar de esta NFL. Mucha paciencia, en el fondo encuentra ese espacio a la derecha y en el momento justo hace el recorte y rápido ya está otra vez con la misma velocidad con la que inició el acarreo. Es que es alienígena lo del número 7.
3: 145 yardas en 19 acarreos. Michael Penix Jr. engaño de carrera. Va a soltar el brazo. Los Falcons quieren más. Y completamente solo en la zona de anotación aparece Jahan Dotson, el receptor número 4 en su jersey. 31 yardas de recepción. Y los Falcons ya tienen 37 puntos en el partido. Ya me cansé hasta de gritar los touchdowns, Claudio Landucci, de los Falcons.
4: 5 jugadas, 3 minutos después de que anotó el equipo de Nueva Orleans, llega la respuesta de Michael Penix. Lo de Jahan Dotson para quitarse de encima a Riley es una cosa de locos. Recorte hacia afuera, recorte hacia adentro y adiós. Y ahí nos vemos. Quedas con toda la ventaja. El pase y el brazo de Michael Penix son perfectos. Aprovecha muy bien la jugada de play action mientras seguían esperando a que Bijan Robinson se quedara con el ovoide. Se borra por completo todo el trabajo que le costó a Tyler Shough y a Alvin Kamara conseguir ese touchdown, ¿no? Fue un drive eterno y con solo 5 jugadas se elimina por completo. Qué partido de los Falcons.
3: Dominio total de Atlanta 38 a 17 y todavía nos quedan 9:50 en este cuarto. Hacemos una pausa y regresamos a la Gran Cadena W.
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2: Lunes por la noche en la gran cadena W, en una noche muy especial en Nueva Orleans, que hay que decirlo, a base de touchdowns ha apagado esa motivación, esa inspiración, esa noche especial que debía ser acá en Nueva Orleans por los 20 años del icónico partido después del huracán Katrina y en el que levantaron la ciudad Steve Gleason, Drew Brees y compañía. Pues bueno, ahora los Falcons, con un marcador de 38-17, han apagado a esas leyendas de Nueva Orleans y han dominado por completo este cierre de la semana 4. El regreso de Kikov acá por parte de los Saints, que irán a una serie ofensiva más e intentar rescatar puntos. Tendrán que salir por ahí de la yarda 25, claro.
3: Sí, parece que todos los intentos que pueda hacer Tyler Shock, que ese espíritu que puedan acarrear de las leyendas que hoy están presentes, de Gleason, de Drew Brees, de los aficionados también que se apoyaron en esta franquicia para levantarlos de un momento muy, muy difícil, será para maquillar el marcador. El poderío hoy de Atlanta es una cosa de locos, ¿eh? De verdad, lo de los Robinson, pero Penix también ha estado encendido. Dos temporadas diferentes, las de los Falcons.
2: Sí, aquí en primera oportunidad intentaba Tyler Shaw al aire. No puede conectar con Juwan Johnson. Y, a ver, decíamos, Claudio, fuera del aire, ¿no? Y de forma un poco más coloquial, no es culpa de Tyler Shaw. No, porque ha tenido un buen partido en general en números, ¿no? O sea, 22 pases completados, 234 yardas. Pero simplemente no ha podido carburar esa ofensiva.
3: Sí, creo que ha habido un mal coacheo muy predecible por parte de Kellen Moore. El juego terrestre limitado a 25 yardas te perjudica. La presión que ha sido capaz de generar Atlanta ha sido importante. Luego la secundaria, y no a base de sus estrellas, no con un Jesse Bates que no hemos ni mencionado, con hombres o elenco secundario, también han sacado por completo del partido a Chris Olave y a Devon Bell, que sí ha aparecido en esta segunda mitad, pero tampoco ha tenido un buen partido.
2: No, y a ver, incluso dices, a ver, el ataque terrestre no ha aparecido el día de hoy. Tienen dos touchdowns Alvin Kamara, pero porque Tyler Shaw ha hecho todo para llevar a su ofensiva hasta la zona roja, hasta dentro de la yarda 10, y de ahí le han dado el balón a Alvin Kamara y se ha clavado a las diagonales, ¿no? Pero el ataque terrestre ha sido nulo el día de hoy.
3: Sí, 234 yardas, 22 pases completos, creo que es el menos responsable. Y tampoco como Nueva Orleans tú le puedes pedir a Tyler Shaw en su segunda temporada que te resuelva solo un partido de fútbol americano, ¿no? Es un quarterback con mucho potencial, creo que con mucho talento, mucho nivel, pero que todavía no está en ese estatus de Josh Allen, Patrick Mahomes, ¿no? Lamar Jackson, que sí son tipos que ante un mal partido de tu defensa, tu línea ofensiva y tu juego terrestre, te pueden sacar algo de esperanza.
2: Se la va a jugar el conjunto de Nueva Orleans en cuarta oportunidad y una yarda por avanzar. Nos quedan poco más de 8 minutos de este partido y ya volaron pañuelos antes de que saliera esta jugada de cuarta oportunidad. Movimiento en falso para los Saints. Ayúdame que yo te ayudaré, le dice Tyler Shaw a su línea ofensiva. Sim Richards es el que termina cometiendo el castigo. Vendrá entonces cuarta y 6, y aún así se la van a jugar los Saints.
3: Sí, ya no hay de otra, quedan 8 minutos, están abajo por 21 unidades. Esa es otra cosa que hay que mencionar, la disciplina, ¿no? Cada paso que ha dado hacia adelante Tyler Shaw y esta ofensiva, con castigos, con errores y regalos, dan 3 para atrás. Es un partido desastroso para los Saints en cada uno de los aspectos del juego.
2: Cambios en la línea de scrimmage para Shaw, que finalmente saca esta jugada. La presión es inminente y va a ser capturado Tyler Shaw. No le han ayudado para nada al quarterback. Este día termina siendo saqueado y tendrá entonces el balón Atlanta, y además en una zona del terreno de juego muy atractiva para seguir sumando puntos, ¿por qué no?
3: Es Samson Ebukam, el Edge, compasado en Las Vegas, Indianapolis, San Francisco, 9 años en la liga para Ebukam. Llegó al partido en duda por su estado físico, también aprovechado el equipo de Atlanta la ventaja tan amplia para darle minutos, para darle snaps a estos jugadores, y vaya respuesta, gana por fuera al liniero ofensivo ha sido un desastre ese sector para los Saints. Y se queda con la captura, se comió a todo Tyler Shock.
2: Híjole, qué complicado de verdad escenario para Tyler Shock, ¿eh? Porque, a ver, no quiero sonar muy repetitivo, muy como disco rayado, pero lo decimos, Claudio, ¿no? Es el menos culpable el día de hoy. Acá apenas si tenía el balón en sus manos y el defensivo ya estaba de su lado derecho, ¿no? Desafortunadamente no puede hacerlo Tyler Shock. Hacemos una pausa y regresamos.
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3: Estamos de vuelta a través de la gran cadena W. En primera oportunidad y 10, los Falcons que tienen el balón ya en zona roja después de que los Saints no pudieron convertir una cuarta oportunidad. Brian Robinson con el acarreo, que termina ganando por ahí de 3 yardas, Claudio. Partido que ya está obviamente más ganado que nada, a pesar de que nos quedan 8 minutos, pero los Falcons todavía pueden seguir sumando puntos, ¿eh?
4: Sí, pueden seguir sumando la ventaja. Vimos que Kevin Stefanski no tiene miedo de aumentar el marcador, está en una posición de campo ideal. Además, parecía que se iban a comer el reloj el drive pasado y terminaron lanzando un pase de más de 30 yardas hacia las diagonales. También oportunidad para darle snaps, rodada al elenco secundario, seguir sumando acarreos con Brian Robinson, no arriesgar de más, pero es que estás en la 18.
3: En la 18 y a punto de tocar la puerta, Brian Robinson otra vez con el acarreo. Va a llegar hasta la yarda 12 después de un empujoncito por ahí de su línea ofensiva. 38-17 se mantiene entonces el marcador.
4: Antes del partido, esta rivalidad llegó con una victoria de diferencia para los Falcons en el récord histórico de temporada regular. Parecía que los Saints, con todo lo que hay alrededor de este terreno de juego, lo que significa este partido, podía empatarlo todo en 57. No será así, será la victoria 58 para los Falcons. Y ojo que puede ser, además, una paliza histórica.
3: Le quitamos el puede ser, Claudio, porque Brian Robinson acarreó por la izquierda, nadie lo toca y llega a la zona prometida. 6 puntos más para el conjunto de Atlanta, que llega a 44 el día de hoy. Y Claudio, hablamos mucho de Bijan Robinson, pero Brian Robinson, el corredor suplente, tiene 3 touchdowns terrestres el día.
4: Sí, un partidazo de Brian Robinson. Decimos del juego terrestre y nos referimos no solo a los corredores, a la línea ofensiva que abre los espacios. Lo de los Saints ya es un tema mental, ¿no? Un tema de desconcentración, de ya estar pensando en otra cosa, porque 3 defensivos tuvieron 2 manos encima de Brian Robinson y ninguno lo pudo bajar. Rompió 3 tacleos, el número 15 para su tercer touchdown. 45-17 después del punto extra. La mayor diferencia en este partido es de 55 unidades. No creo que tenga para tanto los Falcons, pero sin duda estará entre las derrotas más recordadas por la afición de Nueva Orleans.
3: Oh, y sobre todo por lo que hemos platicado, Claudio, lo que significaba este día para el conjunto de los Saints. Decíamos, van a salir motivados, inspirados por conmemorar esa fecha tan importante que sucedió en el 2006, por supuesto. Nos referimos al partido de regreso después del huracán Katrina. Y pues no ha sido así en el terreno de juego. 45-17, es un marcador tremendo.
4: Durante toda la semana, el mensaje que llega desde los Saints es minimizar la magnitud del momento, ¿no? Para mantener al jugador calmado, ¿no? Limitar los nervios en el vestuario, saber la importancia, reconocer la importancia que tiene, pero mandar el mensaje de que es un partido más. No sé si me doy a entender, pero
3: sí te entiendo, claro.
4: Pero no sé si ese mismo mensaje hizo que se perdiera la pasión y el fuego que debe existir, o si más bien nunca llegó y los jugadores simplemente se están haciendo pequeños ante el tamaño de este escenario.
3: Yo me voy más hacia el coacheo, lo que platicábamos hace rato.
4: No, claro, jugadores y coaches.
3: Sí, por supuesto. No, hay regreso de kickoff acá de los Saints, se van a quedar en la yarda 23. Pero sí, me parece que Kellen Moore el día de hoy, a ver, independientemente de todo lo anímico, independientemente de todo lo que significa este partido, la partida de ajedrez que se termina haciendo entre head coaches, Le di una repasada a Kevin Stefanski el día de hoy a Kellen.
4: No, y Jeff Ulbrich, que está también jugando ajedrez, y Kellen Moore está en otro juego, ¿eh? Está en damas chinas, predecible, sin variantes, sin un ajuste en la para la segunda mitad, sin personalidad, sin carácter, ¿no? Mandando a la guerra prácticamente a Tyler Shock. Resuelve en este partido como puedas, no le está dando las herramientas. Y del otro lado, al revés, ¿no? Exceso de carácter, de pasión, de fuego en una defensiva de los Falcons muy limitada. Hemos mencionado mucho a AJ Terrell, pero es que no está James Pierce, no está Jalen Walker, no están dos jugadores de primera ronda.
3: Perdiste a Zadarius Smith
4: hace dos años, perdiste a Zadarius Smith y están apareciendo los demás, ¿no? Lo que han armado es un tema que trasciende no solo habilidad y esquema, ¿no? Es algo mucho más grande.
3: Y bueno, en primera oportunidad y 10, los Saints van por tierra con C.J. Donaldson en su primera carrera de la noche. El novato de Ohio State, que llegó como undrafted free agent a este equipo, le van a dar obviamente snaps importantes. Ya se está terminando el partido. Me sorprende también un poquito, Claudio, que se queda Tyler Shough en el terreno de juego. Van otra vez con Donaldson y suficiente para conseguir el primero y 10. También los Saints, ya les urge que acabe este partido.
4: Sí, creo que los dos equipos ya están pensando en lo que sigue. Tyler Shock da la cara, creo que ese es el mensaje, ¿no? Que está mandando Nuevo Orleans, todavía con los problemas en la muñeca que sufrió durante el primer cuarto.
3: Y por eso también digo, me sorprende que lo hayan dejado en el
4: segundo cuarto. Sí, es la muñeca izquierda. Solo dos capturas, 240 yardas. Los números son similares, sin los cuatro touchdowns, a lo de hace una semana contra Las Vegas.
3: Tyler Shough va a ir al aire, todavía no se quiere rendir este equipo de los Saints. Suelta el pase, incompleto, a punto de ser interceptado. Acá Tyler Shough aparece otra vez el perímetro de Atlanta.
4: Marco Helams, safety de Alabama, tercer año en la liga, la tuvo en las manos, ¿no? Tyler Shough ya está lanzando pues un Ave María ante un Olave que tampoco ha estado a la altura del partido. Esa es la realidad. CJ Henderson ha hecho un buen trabajo para sacarlo y el safety hace un muy buen recorrido para apoyar. No se puede quedar con ella también. La atacó en una posición incómoda. 2 de 9 en pases de más de 20 yardas para Tyler Shough.
3: Le dejan el balón a Donaldson en segunda oportunidad y 10. Los Saints que se acercan a medio campo. Reiteramos, en un drive ya perdido, porque nos restan poco más de 5 minutos en este partido. Y el marcador está 45 a 17 a favor de los Halcones Negros de Atlanta.
4: Un partido redondo, completo, en todas las facetas del juego. Una victoria merecida para los Falcons, que se irán empatados por el momento a la cima de la división. Y hablábamos la diferencia de probabilidades para entrar a playoffs con marca de 2-2 y marca de 1-3. Y es importante, es considerable, y mucho más cuando es una derrota tan importante como la que está sufriendo hoy Nuevo Orleans.
3: Consigue un primero y 10 más acá los Saints, conectando con Philly, con Vele, como le quieran decir, el receptor de los Saints. Y decíamos, ya pensando en lo que viene, Atlanta, viene Baltimore, que hay que esperar cómo está Lamar Jackson por la lesión, y los Saints, que van a chocar contra los Vikings, que quieran o no, vienen invictos en esta temporada. Hasta el momento lo conectamos porque Shough suelta el pase, Donaldson en el flat del lado derecho, pero no va a tener ganancia de yardas. ¿Cómo visualizas estos partidos que vienen para ambos equipos?
4: Empezando del lado de los Saints, el mensaje, ¿no? Minnesota es el equipo con menos yardas producidas en ofensiva de toda la liga, y de alguna forma está 4-0. Esa forma se llama Brian Flores. Y si hoy los Saints están sufriendo un mundo con la presión, el blitz y el pass rush de Atlanta, no me puedo imaginar lo que va a ser el partido de la próxima semana contra Minnesota.
3: Sí, definitivamente. Y bueno, los Saints, que van a seguir aquí intentando rescatar un poquito más de puntos. Me gustó el término que usó Claudio de la Noche hace rato, maquillar un poco más el marcador. El acarreo es de Kendra Miller al centro del campo. Vendrá tercera y 7 acá para los Saints. Y el reloj, por supuesto, a ver, 3 minutos, sigue bajando ya. Les digo, a los dos partidos ya, los dos equipos, perdón, ya quieren que acabe este partido.
4: Sí, del lado de los Falcons, un partido complicado en el papel contra Baltimore, a espera de lo que pueda pasar con Lamar Jackson, pero creo que No, y quizás estamos exagerando mucho de un partido, pero es que jugando así, no, sí, y jugando como lo hicieron contra Green Bay, este equipo le puede ganar a quien sea.
3: Tyler Shough suelta el brazo del lado izquierdo, intentaba conectar con Vele. Es incompleto, ni siquiera tuvo oportunidad en el recto del lado izquierdo Vele de recibir ese pase. Vendrá cuarta y siete y seguramente Nuevo Orleans irá a jugársela en cuarto punto.
4: Sí, tienen que hacerlo. Quieren salir con una buena cara dentro de lo que cabe. Yo creo que por más que puedan anotar un touchdown, la afición se va a ir molesta, se va a ir el equipo entre abucheos. Atlanta llegó al partido con un promedio de 47 yardas terrestres por partido, ¿no? Yo pensé que esto tenía que ver también con el desastre que es Green Bay. Sin embargo, hoy están en 50. Es real la efectividad de esta defensiva, que ha tenido un resurgir fantástico sin sus piezas más importantes.
3: En cuarta oportunidad, Tyler Shough conecta con Chris Olave y rescatan entonces este drive. Vendrá primera oportunidad y 10 para los Saints con 2:40 y bajando en el reloj. Pues intentar sacar algo de puntos.
4: Sí, ya jugando sin titulares, otra vez Vele, que es de lo más rescatable de la ofensiva de Nueva Orleans en momentos específicos. Ha tenido esos espacios en cuarta oportunidad, además dos veces aparece ya. Ahora un pase corto para Chris Olave. Atlanta ya nada más está limitando daños, está esperando el momento para celebrar lo que es una victoria importantísima para el programa.
3: Y antes de la pausa de los dos minutos sale una jugada más. Tyler Shough al aire, conecta con Donaldson, su corredor. Y ahora sí vendrá entonces a detenerse el reloj. Pausa de los dos minutos. Y nosotros hacemos probablemente la última pausa de la noche, porque 45-17 lo ganan los Falcons sobre los Saints. Regresamos para el cierre de este partido.
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1: Continuamos después de este corte.
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3: Estamos ya en la parte final de este lunes por la noche a través de la gran cadena W. Claudio Landucci y Luis Javier Pavón con ustedes. 2 minutos, lo que nos queda en el Superdome de Nueva Orleans. 45-17 lo están ganando los Atlanta Falcons. Ya hablamos mucho de este partido en general, lo que significa la victoria, Claudio. Pero hablando de un panorama general, los Falcons se van a ir 2 ganados, 2 perdidos en récord. Van a empatar a los Panthers. Yo creo que ahí va a estar el tiro, el choque por la división, ¿eh?, entre Carolina y Atlas.
4: Sí, y creo que se ha visto como equipo más sólido. Los Falcons ayer le pasa por encima Carolina el domingo por la noche a los Lions. Un partidazo de Bryce Young, que está en modo MVP. Ted McMillan también, un juegazo. Pero creo que noto más estabilidad en el equipo de Atlanta. A mí también me parece que ahí estará la batalla por el título divisional. Los Saints tienen mucho que trabajar, sin hablar de Tampa, que inicia 0-4 y todavía tendrá un par de semanas sin Baker Mayfield.
3: Chris Olave está tacleado en la yarda 10 y ojo, porque sale cojeando del terreno de juego el mejor receptor de Nueva Orleans. Yo reitero, Claudio, el partido ya está perdido. ¿Para qué dejas a tus titulares en el terreno de juego? Es tacleado directo a las piernas Chris Olave y termina saliendo lesionado. Ojalá que no sea de gravedad. Lo de el número 2 enseguida lo comentamos, porque hay jugadas sin reunión. Tyler Shough va a buscar en la zona de anotación, no puede conectar con Juwan Johnson, aunque ya voló un pañuelo.
4: Sí, Sidney Brown sujeta a Johnson. Es interferencia de pase, me parece clarísima. Tendrá oportunidad desde la yarda 1 el equipo de Nueva Orleans. Y sí, el golpe sobre Olave, importante, lo dices muy bien, ¿no? Al final, Atlanta está jugando con suplentes, Atlanta está jugando con jugadores que se quieren ganar un lugar, y entonces no van a bajar la velocidad, el impacto, la potencia, nada. Estás arriesgando de más a los jugadores. Se confirma la interferencia de pases, sí, se da ovoide en la yarda 1 para que los Saints, pues al menos decoren, ¿no? Le ponga un poquito más al marcador.
3: Y bueno, Tyler Shough al aire, va a encontrar a la zona de anotación. Tremenda recepción por parte de Devon Vele, el mejor receptor del día para los Saints, que la baja en la esquina del touchdown, en el lado izquierdo del emparrillado, dando la vuelta además en la recepción, pie izquierdo adentro, acompaña con el pie derecho. Tremendo la recepción del día para el número 14.
4: No, mejor receptor, mejor y quizás único jugador hoy de Nueva Orleans. Qué forma de quedarse con el ovoide, la de Devon Bell, el espacio que tenía para poner los dos pies era mínimo. Brown lo sacó por completo de la jugada y aún así, además teniendo que estirarse muchísimo porque la pelota venía elevada. Fantástico lo de Devon Bell, verdaderamente. Si algo positivo se puede sacar es la actuación del ex de los Broncos, que no solo en esta acción sino durante todo el partido ha sido el único que levanta la mano para generar en ofensiva junto con Tyler Shough.
3: El punto extra de Daniel Carlson es bueno, así que 45-24 el marcador. Lo que decíamos, ¿no? Ya los Saints intentando rescatar un poquito más. Lo único que me gusta de este touchdown es que la hoja de estadísticas de Tyler Shough va a estar un poquito más bonita, Claudio, ¿no? O sea, 30 pases completados de 48 intentados, eso es brutal. 286 yardas, un pase de touchdown. Yo reitero, la culpa de esta derrota no es del quarterback de los Saints.
4: No, para nada. En un esquema que le ha pedido lanzar 180 veces, ¿no? Incluso más, que no tiene apoyo del juego terrestre, que una línea ofensiva completamente destruida por los suplentes de los Falcons. Hay que destacar que Tyler Shough ha tenido capacidad de respuesta, ha sido capaz de alargar drives, de alargar jugadas, de poner pases precisos, de no darse por vencido cuando ya tiene a 2-3 defensores encima, todavía sacar un último pase, un intento de ganar algo, de generar. Pero es que no es todavía, no es ese jugador que solito te puede resolver un partido. Son muy pocos los que existen en la liga.

0: es una noche histórica para los Falcons en general. Vendrá a poner rodilla.
1: 5 touchdowns terrestres en un partido empatan el récord de la franquicia. 2 jugadores con múltiples anotaciones terrestres, también un récord de la franquicia, algo que solo había ocurrido una vez más. Rodilla al piso, formación victoria para Michael Penix.
0: Todavía queda un poco más de un minuto, así que tendrá que volver a hacerlo Michael Penix Jr. una vez más. Los Saints, que tienen 3 tiempos fuera, pero bueno, obviamente que esto ya es historia, ya no van a siquiera parar el reloj. Y lo decíamos, los Falcons, récord entonces de 2 ganados, 2 perdidos, los Saints 1-3.
1: Sí, inicio complicado para los Saints, más porque han tenido derrotas que no podemos categorizar como merecidas. El caso del tiempo extra contra Detroit, hicieron 3 cuartos fantásticos contra los Raiders, la terminan regalando al final. Hoy les pasaron por encima.
0: Definitivamente. Formación victoria entonces para los Falcons, que ganan 45-24 en Nueva Orleans, en una noche que era especial por el 20 aniversario, después de esa victoria histórica después del huracán Katrina. Pues bueno, le amargan esa celebración a los Saints. Y lo decías, Claudio, 5 touchdowns terrestres empata la marca histórica de la franquicia de los Falcons. Solo lo habían hecho en 1973 y en 2008. Acá lo repiten. 2 touchdowns de Bijan Robinson, que tiene 175 yardas terrestres, y 3 touchdowns más de Brian Robinson. Tremenda forma de cerrar la semana 4 de la NFL.
1: Sí, con un Michael Penix que además le ha cambiado la cara a este equipo después de lo que fue 2 derrotas sin personalidad, con muchísimos errores, con entregas de balón. Lo que parecía cada drive le ha dado una estabilidad, una amenaza doble al equipo, que ya no solo tiene el mejor juego terrestre de la liga o uno de los 2 mejores, pero que también te puede hacer daño por aire. Y hoy lo vimos, Michael Penix encontró a Drake London, encontró a Jahan Dotson para un touchdown de 31 yardas. Fantástico partido en cada faceta del juego para Atlanta, que levanta la mano y dice: voy por el título divisional.
0: A nombre de Juan Carlos Martínez en la producción, Claudio Landucci, Luis Javier Pavón, los que tuvimos el placer de estar con ustedes. Noche redonda para los Falcons en Nueva Orleans. Le ganan 45-24 los Saints. Y así terminamos la semana 4. Gracias por estar con nosotros. 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

aparentemente informada, la presidenta Claudia Sheinbaum cuestiona la cooperación supuesta en seguridad entre Querétaro y Estados Unidos. Dictan prisión preventiva al capitán Sol, acusado de huachicol fiscal. La Fiscalía de Nayarit abre investigación por supuesto intento de atentado en contra del gobernador Miguel Ángel Navarro tras el desplome de una avioneta. Habrá segunda vuelta electoral en Brasil. Flavio Bolsonaro no logra el 50% frente a Lula da Silva en las elecciones presidenciales. En España, Pedro Sánchez convoca a elecciones anticipadas frente a la crisis de vivienda.

0: Hola, ¿qué tal? Muy buenas noches. Gusto en saludarles. Mauricio Curi, gobernador de Querétaro, y Ronald Johnson, embajador de Estados Unidos en México, colocaron la primera piedra de la Academia Internacional de Capacitación Policial, proyecto destinado a fortalecer la preparación de cuerpos de seguridad. La ceremonia tuvo lugar en el complejo Rino, sede de la Secretaría de Seguridad Ciudadana de Querétaro. El proyecto contempla una inversión superior a 30 millones de pesos para infraestructura. Estados Unidos destinó más de 10 millones de dólares durante la última década a capacitación y equipamiento de seguridad en Querétaro. Mauricio Curi destacó que la academia permitirá continuar con la profesionalización de los policías queretanos y agradeció al gobierno de Estados Unidos y a Ronald Johnson por la cooperación. La presidenta Claudia Sheinbaum cuestionó la participación del gobernador de Querétaro, Mauricio Curi, y del embajador de Estados Unidos en México, Ronald Johnson, en la colocación de la primera piedra de la Academia Internacional de Capacitación Policial. En la mañanera, la presidenta instruyó a la Secretaría de Relaciones Exteriores a pedir explicaciones al gobernador de Querétaro y al embajador de Estados Unidos sobre el proyecto. Aparentemente no informada la presidenta acerca de esa reunión. Angélica Guerrero tiene más información.
1: La presidenta Claudia Sheinbaum reprochó al gobernador Querétaro, Mauricio Curi, haber invitado al embajador de Estados Unidos en México, Ronald Johnson, a la instalación de la primera piedra de una Academia Internacional de Capacitación Policial, y dijo que ordenó a la Secretaría de Relaciones Exteriores a llamar a ambos personajes para que den explicaciones.
2: En el estado de Querétaro, el gobernador invitó al embajador de Estados Unidos a poner la primera piedra de una Academia Internacional de Capacitación de Policía. ¿Por qué una academia internacional para delincuencia organizada en Querétaro, que son delitos federales? Y obviamente pedí el día de hoy que el secretario de Relaciones Exteriores pues llame al embajador por un lado y por otro lado al gobernador de Querétaro.
1: Resaltó que todo acuerdo de capacitación entre un gobierno estatal con otro extranjero debe ser autorizado por la Secretaría de Relaciones Exteriores. Sin embargo, aclaró que hasta el momento no cuenta con mayor información del centro de Querétaro.
2: No creo que incurra en un delito como tal, pero sí es muy importante exhibirlo y decirlo, porque si no, se hace algo normal y no es normal.
1: La mandataria también recriminó que el gobernador Mauricio Curi no invitó a integrantes del Gabinete de Seguridad Federal.
2: No invitaron a la defensa, no invitaron al Gabinete de Seguridad Federal, no invitaron a la Secretaría de Relaciones Exteriores. Se invitó al embajador de Estados Unidos, porque además se ha apoyado en todo al gobernador, no hay mala relación con él.
1: Sin embargo, en las imágenes del evento se observa al comandante interino de la 17 Zona Militar, general Aldo Raúl Gómez, y al capitán Darío Valadez de la Guardia Nacional. Con Ortega a las 10, Angélica Guerrero.
0: En este caso, el pecado está en el gobierno federal porque alguien no informó a Claudia Sheinbaum. A pesar del reclamo de la presidenta, se evidenció que al evento sí asistieron representantes del Gabinete de Seguridad que estaban invitados. Destaca que en la fila de honor estuvieron presentes el comandante interino de la 17ª Zona Militar, Aldo Raúl Gómez Quintero, el delegado de la Fiscalía General de la República en Querétaro, Javier Rodríguez Uribe, además de Darío Valadez Arenas en representación de la Guardia Nacional. Además, el gobierno de Querétaro notificó a la Cancillería desde hace 10 días, el 23 de septiembre, sobre la presencia del embajador Ronald Johnson en el arranque de la construcción de la Academia Internacional de Capacitación Policial. En un oficio recibido en la oficina del secretario de Relaciones Exteriores, Roberto Velasco, el pasado viernes 25 de septiembre, con fecha 23 de septiembre, se detalla que con el propósito de fortalecer la coordinación interinstitucional, se hacía de su conocimiento la presencia del embajador estadounidense, es decir, el gobierno a través de la Cancillería estaba enterado. Alguien informó a la presidenta Sheinbaum oportunamente. Esta noche, por cierto, la Secretaría de Relaciones Exteriores hizo precisiones sobre el evento encabezado por el gobernador de Querétaro, Mauricio Curi, y el embajador de Estados Unidos, Ronald Johnson. En una nota informativa, la Cancillería detalló que el 25 de septiembre recibió un oficio del gobierno de Querétaro que informaba sobre la visita del embajador Johnson con el propósito de abordar diversos temas de interés común. En dicho oficio se precisaba que la visita no implica de ninguna forma el establecimiento de mecanismos directos de cooperación internacional en materia de seguridad o procuración de justicia. La Academia Internacional de Capacitación Policial, cuya primera piedra se colocó durante esa visita, es un proyecto que prevé cooperación en materia de seguridad con un gobierno extranjero, explica la Cancillería, por lo que corresponde presentarlo al grupo de alto nivel de seguridad. Por instrucción de la presidenta Sheinbaum, el canciller conversó directamente con el gobernador Mauricio Curi y le dirigió un oficio en el que ofrece el acompañamiento de la Cancillería en estas gestiones en un ánimo de coordinación institucional, es decir, justamente lo que en su oficio pedía el gobernador Mauricio Curi. La Cancillería destacó que México y Estados Unidos mantienen una sólida colaboración en materia de seguridad, basada en el respeto a la soberanía, la confianza y el respeto mutuos y la cooperación sin subordinación, es decir, el discurso de la presidenta Sheinbaum. Esta colaboración, dice el comunicado, se conduce a través de los canales institucionales del gobierno de México, en coordinación con las entidades federativas, según dice en su nota informativa la Cancillería, pues es decir, no parece haber habido nadie fuera de lugar. Curi mandó un oficio, informó, se dio la reunión, se puso la primera piedra para un centro de capacitación. Pues la Cancillería ahora dice que entró en contacto con el gobernador, seguramente también lo hará, si no es que ya lo hizo con el embajador. Y pues todo el mundo en su sitio, en lo que tiene que ser una relación de respeto y colaboración mutua. El fin de semana el embajador Johnson reveló que un ataque armado contra elementos de la Guardia Costera estadounidense en la frontera con Tamaulipas motivó el despliegue de 500 efectivos del Ejército y la Guardia Nacional, anunciado por la Secretaría de la Defensa Nacional, en el que no se mencionó el incidente armado como origen del operativo. Johnson informó en redes sociales que el tiroteo ocurrió el sábado cerca de Garceno, Texas, a 75 kilómetros al este de Reynosa, Tamaulipas. Personal de la Guardia Costera realizaba operaciones conjuntas de interdicción con otras agencias federales cuando recibió disparos desde el lado mexicano del río Bravo. Los efectivos respondieron al fuego. No se reportaron heridos ni daños en equipo o activos de la corporación. La presidenta Claudia Sheinbaum negó que se hayan registrado disparos contra elementos de la Guardia Costera de Estados Unidos desde la frontera de México, es decir, la presidenta desmiente al embajador de los Estados Unidos. En la mañanera dijo que se solicitó a Estados Unidos información que permita comprobar el supuesto ataque con armas de fuego contra elementos de la Guardia Costera estadounidense.
2: Incluso lo mandaron por escrito, que había habido disparos desde la frontera mexicana hacia Estados Unidos. Nosotros hemos pedido pues todas las evidencias de que esto fue así, porque no tenemos evidencia. Ningún elemento de la Guardia Nacional, de la Defensa, de la Marina, ha detectado que haya disparos de la frontera mexicana hacia la frontera de Estados Unidos.
0: El pasado viernes le informé sobre la detención de Miguel Ángel Solano en Zapopan, Jalisco. A este hombre le llaman el Capital Sol. Su arresto amplió la lista de personas investigadas por la red de Huachicol Fiscal y las operaciones en aduanas marítimas detenidas por autoridades mexicanas. Sin embargo, analistas en seguridad afirman que hace falta a los autores intelectuales de estos delitos. Alberto García Sarubi tiene más información.
3: Un juez federal dictó prisión preventiva de oficio a Miguel Ángel Solano Ruiz, conocido como Capitán Sol o el Fantasma, calificado por la Fiscalía General de la República como el último integrante que faltaba por detener de la banda de Huachicol Fiscal en las aduanas de México. En una audiencia celebrada en el penal de máxima seguridad del Altiplano en el Estado de México, el agente del Ministerio Público solicitó mantenerlo en la cárcel debido a su participación en la red de contrabando de combustible en aduanas marítimas. Ángel Solano es capitán de fragata retirado y, al igual que los hermanos Fernando y Manuel Farías Laguna, altos mandos de la Marina ya degradados, son ubicados como los que dirigían la banda de Huachicol Fiscal en al menos 5 aduanas del país. Al igual que las audiencias que se han realizado a los hermanos Farías Laguna, el juez de la causa decidió realizarlas a puerta cerrada, sin acceso al público ni a la prensa, porque se tratarían temas de seguridad nacional. La Fiscalía General de la República denunció que el Capitán Sol participaba en operaciones de gestión de pagos a funcionarios aduanales para facilitar el paso del combustible ilegal, además de ser el contacto con los hermanos Farías Laguna, parientes políticos del secretario de Marina con López Obrador Rafael Ojeda. Para analistas en seguridad, la detención de Miguel Ángel N. no debe ser considerada la última de esta banda de Huachicol Fiscal, la más grande identificada en los últimos años, ya que faltan los autores intelectuales que están libres y disfrutando de las ganancias que arroja este delito.
4: Toda la investigación se está deteniendo en los mandos operativos que habrían realizado esta operación, pero no en los autores intelectuales de este esquema de Huachicol Fiscal, que sería tanto integrantes del gabinete económico como del propio secretario de Marina del sexenio Andrés Manuel López Obrador.
3: Hasta el momento, la Fiscalía General de la República ha detenido a 7 personas, 4 de ellos marinos involucrados en esta banda de Huachicol Fiscal, y aún se investigan a empresas que pudieran estar relacionadas con este caso. Con Ortega a las 10, Alberto García Sarubi.
0: La Fiscalía General de Nayarit investiga las causas del desplome de una aeronave tipo Cessna que se dirigía a Aguascalientes. Las autoridades estatales no descartan un posible atentado contra Miguel Ángel Navarro, gobernador de Nayarit. José Luis Morales, director general de JLM Noticias, tiene la información.
5: Muy buenas noches, Guillermo, y buenas noches a toda la República Mexicana. Esta es una noticia de JLM Noticias y El Financiero. En principio, parecía ser la historia de un accidente aéreo, pero todo cambió, dio un giro. Fuentes del más alto nivel nos confirmaron que la aeronave de la ruta Nayarit, Aguascalientes, podría haber sido derribado por el crimen organizado. Los pilotos venían a recoger a la hija del gobernador de Nayarit, Miguel Ángel Navarro, quien radica aquí en Aguascalientes, para regresarla a su estado. Sería entonces, o podría ser entonces, un atentado contra el gobernador y su familia. El jet, un Cessna Citation matrícula XBBAR, despegó apenas ayer domingo, cerca de las 4:30 de la tarde, del aeropuerto Madonervo de Tepic, con destino al aeropuerto Jesús Terán en Aguascalientes. 18 minutos después, 18 minutos más tarde, se perdió el contacto sobre la sierra de Ixtlán del Río. Los restos fueron apenas localizados hoy lunes, a unos 3 kilómetros de los Mezquites, y se confirma la muerte del piloto Oscar Quesada y el copiloto Ángel Ricardo Granados Vargas. El gobernador, puedo confirmarte, no viajaba a bordo. La conferencia de prensa fue la propia fiscal Ludmila Heredia quien dejó abierta esta línea de investigación. Tras la detención de un gran operador del cártel Jalisco Nueva Generación, a quien apodan el Talibán 2, en los celulares asegurados encontraron bitácoras con la matrícula XBBAR, horarios e itinerarios de los vuelos del mandatario. El mandatario sí utilizaba este avión. Un poco de contexto. El mes pasado, la misma fiscal informó que se frustró un plan para ejecutarla a ella y al gobernador. Hoy el propio gobernador Miguel Ángel Navarro, al hablar de amenazas por la recuperación de 750 hectáreas que controlaba el crimen organizado, dijo: prefiero muerto valiente que vivo cobarde. La información hasta el momento, mi querido Memo, desde la redacción del Financiero y de JLM Noticias, muy buenas noches.
0: Muchas gracias, querido Pepe Morales, por este reporte. Me informan que el gobernador había llegado en un vuelo en ese avión de Ciudad de México a Tepic, Nayarit, antes de que ese mismo avión realizara el vuelo trágico en el que tuvo este incidente, dejémoslo ahí, mientras hablaba de Tepic a Aguascalientes. Y ya escuchamos a Luzmila Heredia, fiscal de Nayarit, diciendo que pudo tratarse de un intento de atentado contra el gobernador de Nayarit, Miguel Ángel Navarro. Tatiana Cloutier anunció la creación de Todos con Conciencia, un nuevo movimiento ciudadano en Nuevo León, luego de que Morena definió a Clara Luz Flores como su coordinadora estatal de defensa de la transformación rumbo a las elecciones de 2027. Tatiana Cloutier dijo que tuvo una reunión con su equipo de Territorio y Aire, en la que escucharon distintas opiniones y reflexionaron sobre la situación del Estado. Después de la reunión, Tatiana Cloutier informó que decidieron iniciar el movimiento Todos con Conciencia, con el argumento de que su objetivo no es buscar cargos públicos, sino impulsar una transformación en Nuevo León. La presidenta Claudia Sheinbaum pidió a Morena dialogar con Tatiana Cloutier luego de que se inconformó con la designación de Clara Luz Flores y por haber anunciado la creación del movimiento. Todos con Conciencia.
2: Podemos encontrarnos y platicar, pero ya el tema directamente de las candidaturas, de las coordinaciones, de todo eso, pues no me corresponde a mí. Y no me voy a meter, porque no me corresponde. No es asunto de la presidenta, es asunto del partido.
0: El Partido del Trabajo cerró la puerta a la posibilidad de respaldar una eventual candidatura de Tatiana Cloutier a la gubernatura de Nuevo León. Giovanna Bañuelos, vicecoordinadora del PT en el Senado de la República, dijo que el partido tiene en Jesús Elizondo un excelente perfil.
6: Nosotros tenemos a un compañero que es diputado con licencia, Jesús Elizondo, que es un extraordinario perfil, joven, con una gran capacidad. Él es nuestro aspirante a coordinador estatal. Nosotros la respetamos muchísimo, pero es una compañera militante de Morena y ella acudió a su proceso interno y ya se expresó respecto a él.
7: ¿La candidatura Morena está descartada, señora?
6: Sí, está descartada.
0: La dirigencia nacional de Morena designó, sin encuesta de por medio, a la senadora Andrea Chávez como coordinadora municipal de la defensa de la transformación en Ciudad Juárez, Chihuahua. Parece un premio de consolación. De esta manera se proyecta como la eventual candidata a la presidencia municipal de Ciudad Juárez rumbo a las elecciones de 2027. Andrea Chávez, cercana al senador Adán Augusto López, participó en el proceso interno para nombrar las coordinaciones estatales de la defensa de la transformación en los estados donde se renovarán las 17 gubernaturas el próximo año, pero no resultó ganadora en Chihuahua. Más adelante, detienen a 9 personas en San Luis Potosí en operativos contra el robo a transportistas. Y enseguida habrá segunda vuelta electoral en Brasil. Flavio Bolsonaro no logra el 50% frente a Lula da Silva en las elecciones presidenciales.
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0: Rosa Isela Rodríguez, secretaria de Gobernación, compareció durante 3 horas a puerta cerrada en el Senado de la República por los 2 años de gobierno de la presidenta Claudia Sheinbaum. Al término del encuentro, en una breve conferencia de prensa, Rosa Isela Rodríguez dijo que los senadores opositores le urgieron condiciones de seguridad para los comicios del próximo año. La secretaria de Gobernación pidió a los partidos políticos que en las elecciones de 2027 presenten candidatos que anden por el buen camino.
1: Les pedimos a todos los partidos políticos que pudieran estar eligiendo dentro de los procesos internos a candidatos y candidatas que tuvieran un currículum limpio, que fueran candidatos y candidatas, mujeres, hombres, con una trayectoria de ética y de compromiso con la ciudadanía.
0: La Fundación del Dr. Simi realizó la segunda entrega de donativos a fundaciones dedicadas a la atención social y ambiental. Leonardo Ferrera tiene más información.
2: Cuando sentimos que se nos viene el mundo encima, siempre vemos a una persona bailando a un lado, moviéndose muy agradable, y decimos, el Dr. Simi está detrás de nosotros.
3: Desde hace más de 3 décadas, la Fundación del Dr. Simi ha desarrollado diversos programas de asistencia para personas y comunidades en situación de vulnerabilidad. Su labor abarca áreas como la salud, alimentación, discapacidad, salud emocional, vivienda y atención a comunidades afectadas por desastres naturales. Este lunes, la Fundación del Dr. Simi realizó la segunda entrega de donativos a fundaciones dedicadas a la atención social y ambiental.
4: Cada 3 meses la intención, bueno, lo estamos haciendo y lo vamos a seguir haciendo, es donar todas las la utilidad. En este caso es el 100% de las ganancias del museo, se van a causas sociales y ambientales. Y bueno, siempre decimos que este espacio es para la gente, para que conozcan la labor del Grupo por un País Mejor.
3: 3 fundaciones recibieron 143 mil pesos de donativo cada una. El Asilo San Vicente de Paul de Baja California Sur, la Asociación Ver Autismo de Veracruz y la Asociación Ambiental Amigos de la Isla de Quintana Roo. La Fundación del Dr. Simi también cuenta con programas de apoyo psicológico y salud emocional, además de brigadas que acuden a zonas afectadas por fenómenos naturales para entregar alimentos y medicamentos, así como brindar atención médica.
4: Nosotros estamos convencidos que cuando hay un propósito, desde el inicio de Farmacias Similares, el propósito fue abrir la salud al alcance de todos, ¿no? Cuando el propósito es claro y el propósito rige las acciones, podemos tener un negocio exitoso que crezca, pero además que reparta y gane y ayude a los demás. Y esta es la misión, ayudar y ganar.
3: No se trata solamente de entregar despensa o ayuda en momentos de emergencia. El modelo de atención de Fundación Dr. Simi busca responder a distintas necesidades. Actualmente cuenta con más de 30 delegaciones en México y beneficia directamente a 1.200.000 personas. Una labor que busca ir más allá de la ayuda inmediata para contribuir al bienestar y fortalecer a las comunidades. Con Ortega Las 10, Leonardo Ferrera.
0: La revisión anual del T-MEC continúa en curso, pero ciertos asuntos como las reglas de origen y los temas laborales se pospusieron para el próximo año, según informó José Medina Mora, presidente del Consejo Coordinador Empresarial. Tras encabezar la entrega del distintivo de calidad en formación dual empresarial, José Medina Mora indicó que todavía no hay fecha definida para la reunión en Washington entre los equipos negociadores.
5: Todos nos mencionan el gran avance que ha tenido México en los puntos de diálogo. Quiere decir, México ha avanzado de tal manera que sí estamos cerca de lograr ese acuerdo. Sabemos que tenemos que ser pacientes una vez que el T-MEC ha seguido la vía de la extensión por 10 años más con revisiones anuales.
6: Al iniciar la semana, el índice de precios y cotizaciones cerró al alza 0.69% hacia las 64.975.08 unidades, siendo la ganadora Grupo Aeroportuario del Pacífico con 3.89%. El FTSE Viva cerró con ganancias de 0.56% hacia las 1.310.80 unidades. Nacional Financiera colocó más de 9 millones de pesos en certificados bursátiles, recursos que serán utilizados para ampliar el financiamiento a micro, pequeñas y medianas empresas, así como a sectores considerados estratégicos dentro del Plan México. El interés de los inversionistas permitió a Nafin realizar su tercera colocación.

0: El mercado internacional, los precios del crudo procedieron. El West Texas Intermediate queda en los $89.29 por barril, mientras el Brent en los $100.24 por barril. En Wall Street, los mercados iniciaron la semana con ganancias. El Nasdaq avanzó 1.05%, el S&P 500 0.66% y el Dow Jones 0.18%. Con Ortega a las 10, Eric Vilchis.
1: Las elecciones presidenciales en Brasil se decidirán en una segunda vuelta entre el actual presidente Luis Inácio Lula da Silva y el candidato de extrema derecha, el senador Flavio Bolsonaro. Millones de brasileños acudieron a votar en los comicios del domingo, en los que Bolsonaro obtuvo el 47% de los votos, mientras que Lula obtuvo por debajo del 45%. Los dos candidatos se enfrentarán nuevamente el 25 de octubre. Más información con Alberto García Sarubi.
2: Luis Inácio Lula da Silva y el candidato de derecha Flavio Bolsonaro disputarán una segunda vuelta el próximo 25 de octubre para definir al próximo presidente de Brasil que gobernará los próximos 4 años. El Tribunal Superior Electoral de Brasil informó que en las elecciones presidenciales del pasado domingo ninguno de los candidatos contendientes obtuvo el 50% de los votos, por lo que convocó a una segunda vuelta. En la elección de ayer, Flavio Bolsonaro obtuvo 56 millones de votos, más que su padre, Jair Bolsonaro, en 2018, cuando recibió 49 millones de votos. Y aunque Flavio Bolsonaro no logró la presidencia, se impulsó que su partido liberal lograra la mayoría en el Congreso de Brasil al pasar de 15 a 28 legisladores, entre ellos su madrastra, la ex primera dama Michelle Bolsonaro. Además, el Partido Liberal obtuvo triunfos en las principales ciudades del país, como Sao Paulo y Río de Janeiro. El presidente de los Estados Unidos, Donald Trump, calificó la candidatura de Flavio Bolsonaro, su aliado político, como una gran victoria e informó que su gobierno seguirá de cerca la realización de la segunda vuelta electoral el 25 de octubre. La presidenta Claudia Sheinbaum dijo que esperará la segunda vuelta de elecciones presidenciales en Brasil para emitir su opinión, luego de que Flavio Bolsonaro ganara la primera vuelta frente a Inácio Lula da Silva.
3: Vamos a esperar la segunda vuelta. Y una vez que termine todo el proceso, ya podemos dar más opinión.
2: A la presidenta se le preguntó si prevé algún riesgo de injerencia para las elecciones de México en 2030.
3: Pues la derecha internacional sí. Sí quiere intervenir, pues lo hemos estado denunciando permanentemente.
4: Pero el gobierno de Donald Trump.
3: Yo he dicho que no necesariamente es el presidente, pero hay grupos muy de derecha en ese gobierno, que no quieren a México y que no quieren a los pueblos y que buscan que cambie el gobierno en México.
2: Con Ortega a las 10, Alberto García Sarubi.
1: Del otro lado del mundo, Pedro Sánchez, presidente del gobierno de España, anunció la disolución del Parlamento y el adelanto de elecciones generales para el 29 de noviembre. Pedro Sánchez tomó esta decisión tras la derrota parlamentaria de 2 decretos sobre vivienda presentados al Congreso por su gobierno y la movilización social producida por el desahucio en Madrid de una mujer de 87 años de la casa donde vivía.
5: Tras informar como corresponde al jefe del Estado, he decidido convocar un Consejo de Ministros y Ministras extraordinario esta misma mañana para disolver las Cortes Generales y convocar unas elecciones generales que se celebrarán el domingo 29 de noviembre de acuerdo a los plazos que establece la ley.
1: Más adelante, son vinculados a proceso los gemelos por ataque en una secundaria de Torreón, Coahuila. Y enseguida, Manuel Añorbe, coordinador del PRI en el Senado, habla de la llamada ley antimemes.
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0: Saludo con gusto al senador Manuel Añorbe, líder de la bancada del PRI en el Senado de la República. Gracias por estar aquí, bienvenido.
1: Al contrario, estimado Guillermo, con afecto, aprecio y cariño de muchísimos años y siempre a tus órdenes y saludando a todo importante auditorio.
0: Muchas gracias, senador Manuel Añorbe. Esta semana se discutirá en la Cámara de Diputados la Ley de Protección Industrial, conocida también como Ley Antimemes. ¿De qué se trata esta ley?
1: Mira, por supuesto que todos estamos totalmente de acuerdo en defender y cuidar la propiedad industrial, pero donde no estamos de acuerdo, particularmente el grupo parlamentario del PRI, que lo ha señalado y ha abierto un gran debate en este tema, es que Moreno, por la puerta de atrás, con este pretexto, exista y ponga la criminalización de lo que son las reproducciones a través de caricaturas, memes, parodia, que es muy común, sobre todo la sátira política, y que se sancione hasta 5 años de prisión, Guillermo. Eso es un ataque a la libertad de expresión. Ya en comisiones han bajado de 7 a 5 años. Y nosotros como PRI le hicimos una propuesta muy puntual a Morena, a la mayoría, en comisiones, para que no existan dudas, para que no exista la puerta, porque la puerta se abre con este dictamen y se criminalice a los autores, a los boneros, periodistas, se ataque la libertad de expresión, que quede clarísimo en el dictamen que no es un ataque a la libertad de expresión y que obviamente tampoco se va a sancionar a todos estos que te estoy señalando. Moneros, insisto, quienes hacen meme, parodia política, sátira política, porque además yo les di una argumentación, mi estimado Guillermo. Dije, ¿cómo es posible que ustedes, que presumen de venir de la izquierda, pues simple y sencillamente dejen lo que ustedes pregonaban y presumían en términos de lo que generó en su momento contra el poder Flores Magón, cuando crearon lo que era el periódico Regeneración, el Aguizote, el hijo de Aguizote, que combatía al poder? Y ahora este gobierno de Morena lo que quiere es callar a sus críticos. Esto es muy grave. Y te voy a decir por qué la puerta está abierta. Porque, claro, tendría que haber una interpretación del Poder Judicial en caso de que alguien se inconforme y diga que, por supuesto, una caricatura le está afectando. Bueno, mi estimado Guillermo, por supuesto, ¿de quién es el Poder Judicial del acordeón? ¿Quién es el que va a decidir? Porque este es el tema. O sea, ¿quién va a generar una resolución y a quién va a sancionar? Pues a lo que le diga Morena. Y ve lo que es la vida. En el 2018, Andrés Manuel López Obrador utilizó toda la infraestructura de las redes sociales desde años anteriores para generar un ambiente y una corriente que a él le favoreció en el 2018 y ganó la presidencia de la República. Y entonces, en ese discurso de las mañanas de Andrés Manuel López Obrador, eran las benditas redes sociales. Y ahora resulta que son las malditas redes sociales, que el mismo Andrés Manuel López Obrador, la semana pasada, salió pues prácticamente a acusar a la mayoría de los medios de comunicación porque utilizan las redes sociales, los canales, el YouTube, para denostar a Andrés Manuel, a su movimiento. No, lo que Andrés Manuel, que con todo respeto no dice, porque realmente salió con un cinismo extraordinario, es que todos los escándalos que son diario, pues obviamente un escándalo tapa otro escándalo, y que están involucrados sus hijos y el Amílcar Olán, y ahí está Mario Delgado con el guachito fiscal, y Ojeda, que nadie lo encuentra, igual que Amílcar, que ya creo que salió corriendo de Suiza, y hoy que se siente ya con la carga de lo que él generó de estos grandes negocios o el fraude multimillonario de 600 mil millones de pesos, solo para ponerte un ejemplo del huachicol fiscal, hoy López Obrador sale a criticar a las redes sociales y ya nomás le faltó decir que ahora los neoliberales se apoderaron de las redes sociales para atacarlo. No, las redes sociales es un instrumento de la ciudadanía, simple y sencillamente para informar, como lo haces tú en tu programa, tu importante programa televisivo, después se está reproduciendo en las redes sociales y es algo que llegó para quedarse, pero por eso quieren controlar, Morena, igual que en Venezuela, igual que en Nicaragua, igual que en Cuba, igual que el gobierno de Chávez y Maduro. Es una confección, un traje a la medida de un Estado autoritario dictatorial. Es muy grave lo que está pasando en México, estimado.
0: Después de escuchar esta explicación, senador Manuel Añorbe, te pregunto, ¿es necesaria una ley de protección industrial de estas características o es una ocurrencia?
1: A ver, la ley de protección industrial no tendría ningún problema si simple y sencillamente se cuida la propiedad industrial. Ah, no, pero hay que meter por la puerta de atrás con claridad y simple y sencillamente que abrir la puerta para también sancionar a lo que ellos consideran que pueda haber un ataque al gobierno, que pueden utilizar un símbolo del bienestar, entre comillas, que pueden utilizar una imagen, como en las parodias sucede, con personajes de la política, como fue, Guillermo, tú te debes de recordar, en el 2000, el privilegio de mandar. O sea, era el privilegio de mandar, mi estimado Guillermo, y pues salía caricaturizados que los personajes de esa época, o sea, salían en las parodias y no pasa nada. Bueno, pues ahora ya les duele porque ellos ya son oposición. Es innecesario penalizar lo que es la caricatura, los memes, la parodia, por supuesto, este lenguaje picaresco de la noticia mexicana, y simple y sencillamente ellos van a tener el garrote en la mano para sancionar hasta 5 años de prisión, mi estimado Guillermo, porque controlan el Poder Judicial.
0: ¿Cuáles podrían ser los alcances de la llamada ley antimemes que pretende sancionar, ya lo referías tú, contenidos digitales?
1: Bueno, a ver, los alcances son muy puntuales y muy concretos. El alcance es simple y sencillamente criminalizar lo que a ellos no les parece, criminalizar la libertad de expresión, criminalizar la crítica, que ya no aguantan, pues no la aguantan, pero son escándalos que ellos han generado. Ya te señalé alguno, y ya me has hecho favor de entrevistarme, pues está el tema de Ojeda con la Comisión Federal de Electricidad, perdón, de Segalmex, ahí está Bartlett con la Comisión Federal de Electricidad, ahí está el fraude de 13 mil millones de pesos en Birmex, ahí están las obras faraónicas de Andrés Manuel López Obrador, ahí están los hijos de Andrés Manuel involucrados en los grandes negocios de este país. Por lo tanto, tratan de cerrar la puerta para ellos, para no recibir críticas y con el garrote en la mano criminalizar lo que consideran que puede ser una crítica y un ataque a su gobierno. Por eso, fíjate, Guillermo, te lo vuelvo a repetir, sobre todo para tu auditorio, el PRI propusimos desde la comisión que se estableciera textualmente que no se iba a criminalizar la libertad de expresión a los moneros, en este caso, bueno, a los que hagan memes, caricaturas, parodias, etcétera. O sea, era simple, si tú pones ese párrafo, simple y sencillamente no estás orientando esa puerta abierta para sancionar a la crítica de este país, mi estimado Guillermo. Y la crítica, pues puede ser favorable, a veces puede ser incómoda, pero es crítica. Y es una crítica que ustedes han construido en la libertad de expresión durante muchos años. Solamente voy a recordarte algo. El vocero de Morena presentó una iniciativa en Cámara de Diputados para directamente sancionar a los memes. Punto. Sancionar las parodias. Es más, cancelarlas. No estoy hablando de supuestos que el PRI piensa. No, te estoy dando argumentos. Y como decía el clásico, pero qué necesidad, mi estimado Guillermo.
0: Pues sí, senador Manuel Añorbe, queda la impresión de que por muchos frentes el gobierno está intentando frenar la crítica o detener las opiniones contrarias. ¿Estamos ante un gobierno con tentaciones autoritarias?
1: Pero por supuesto que sí, dictatoriales, no solamente autoritarias, Guillermo. Ejemplo sobra, se apoderaron del Poder Judicial, desaparecieron los organismos autónomos, se apoderaron del INE, que ahora es una oficina apéndice del gobierno federal. Bueno, Guillermo, no fue hasta la Secretaría de Gobernación, a la instalación del proceso electoral, que tenía 30 años, que no iba ningún funcionario federal, me refiero relacionado al gobierno de manera directa, no empeoraron al ejército dándoles aduanas, terminales marítimas y aeropuertos, no les pusieron contra su voluntad seguramente a construir trenes que se descarrilan, no está Ojeda, el exsecretario de Marina de Andrés Manuel López Obrador, involucrado en el tema del huachicol fiscal, o solamente los Farías, o solamente el capitán Sol, o que los negocios de los hijos de Andrés Manuel López Obrador no pasaron por sus manos los millones de pesos del huachicol fiscal, o Mario Delgado. O sea, todo eso que ellos han generado, que nadie más lo ha hecho, porque además se apoderaron del huachicol, y aquel discurso de que ya no había huachicol en México, 30 mil no pasaba por México, la corrupción se había acabado, que ya existía un sistema de salud como el de Dinamarca, todo eso se cayó a la 4T, y yo veo a la presidenta, con todo respeto, pues defendiendo lo indefendible. Creo que no le queda otra, o es la herencia que le dejó Andrés Manuel López Obrador. Pero ¿qué le faltaba o qué le falta a este traje autoritario, mi estimado Guillermo? Te lo voy a decir, el control de los medios de comunicación, el control de la libertad de expresión, igual que en Venezuela, porque estoy haciendo un símil entre Venezuela y México, y el gobierno de Chávez y Maduro. ¿Y qué más le faltaba? Simple y sencillamente que sintieran los medios de comunicación que ellos tienen el garrote y la sanción para parar la crítica en este país. Sí es un traje autoritario, un traje a la medida de este gobierno de Morena, porque ellos quieren ganar elecciones a la mala, como pasó en Coahuila. Ganó muy bien el PRI, 16-0, y ellos impugnaron a pesar de 300 mil votos de diferencia. Así quieren ganar en la mesa, pero el PRI los va a seguir denunciando en la Cámara de Diputados y en Cámara de Senadores, mi estimado Guillermo.
0: El diputado Ricardo Monreal, líder de la bancada de Morena en la Cámara de Diputados, dijo que esta misma semana será aprobada la llamada ley antimemes. Te pregunto, senador Manuel Añorbe, ¿así será? ¿No hay forma de detenerla?
1: No hay manera, porque ellos tienen una mayoría calificada ficticia. Recuerda cómo se agandallaron, perdón mi expresión, pero esa es, se agandallaron una mayoría calificada que no les dio el voto popular, porque solo recuerdo que el 54% votó por ellos en el 2024 y el 46% votó por la oposición, pero el tribunal les dio una mayoría calificada ficticia y entonces tienen mucho más diputados que lo que les corresponde y por lo tanto, por supuesto que lo van a sacar en esta mayoría. Pero ¿qué nos corresponde a nosotros? Seguirlos denunciando, Guillermo, para que la gente siga abriendo los ojos, sepa que se está creando un Estado autoritario, pero el PRI, el grupo parlamentario del PRI con argumentos, seguirá levantando la voz. No nos van a callar y no vamos a permitir que agredan la libertad de expresión y menos la crítica de este país que construyó desde hace muchos años.
0: Con esto nos quedamos, senador Manuel Añorbe, coordinador de la bancada del PRI en el Senado de la República. Gracias por estar aquí, hasta pronto.
1: Gracias, muy buenas noches también a ti y a todo tu auditorio.
0: Muchas gracias, senador. Enseguida otorgan el Premio Nobel de Medicina a 3 investigadores de la actividad cerebral.
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0: El Gabinete de Seguridad anunció un golpe al robo de autotransporte federal con la detención en San Luis Potosí de 9 personas, entre ellas Juan José Méndez, alias El Canas, identificado como líder de una célula delictiva que opera en la región. La Fiscalía General de la República destruyó 14 máquinas tragamonedas e incineró diversos narcóticos asegurados en Veracruz. Un juez de control vinculó a proceso a 4 probables integrantes de la Chamaquiza, célula de los Chapitos, por su posible participación en secuestro, extorsión y delitos contra la salud. Carlos y David N., los cuates acusados del ataque en una secundaria en Torreón, fueron vinculados a proceso penal e ingresados a un centro penitenciario luego de que un juez les impuso la prisión preventiva justificada como medida cautelar. Un juez federal condenó a 29 años de prisión y al pago de más de 125 mil pesos por daños a Luis Gerardo Lara Vidrio y Jesús Ángel Rodríguez Clemente, quienes en noviembre de 2023 dispararon contra el edificio de la Fiscalía General de la República en Tijuana. El presidente Donald Trump declaró que Estados Unidos retiró todos sus bombarderos B-1 de la base aérea británica de Fairford debido a algunas amenazas, sin precisar cuáles. Estados Unidos anunció que aprobó una venta por $1,000 millones en equipos militares a Emiratos Árabes Unidos, que ha sido blanco de ataques desde el comienzo de la guerra de Washington en Oriente Medio. Cientos de escuelas secundarias permanecen parcial o totalmente bloqueadas en Francia. Esto en medio de las protestas estudiantiles para exigir más recursos y denunciar el deterioro de las condiciones de enseñanza. El canciller federal de Alemania, Friedrich Merz, y el presidente de Ucrania, Volodymyr Zelensky, acordaron en Kiev un paquete de ayuda valorado en 1.300 millones de euros. El premio Nobel de Medicina fue otorgado al psiquiatra y neurólogo estadounidense Carl Disrod y a sus colegas alemanes Peter Heckman y George Nagel por sus trabajos en el campo de patogenética. Esta disciplina ayuda a los científicos a comprender cómo tipos específicos de células contribuyen a comportamientos como el aprendizaje, el miedo, la adicción y el movimiento. Con Ortega 10, Mara Moreno.
1: Muchas gracias por estar con nosotros en este inicio de semana. Le espero también mañana en punto de las 10. No se duerma.

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1: ¿Cómo están? Soy Claudia Mejía, un nuevo episodio de Ya Oíste. Esta vez yo, ahí los que me están escuchando, quiero que se pregunten, ¿hace cuánto no se desparasitan? ¿Hace cuánto no desparasitan a toda la familia, a la mascota? Creo que también es muy importante. Ahí pregúntenselo, porque hoy traemos un tema sobre parásitos. Está conmigo el doctor Jesús Manuel Rodríguez Guzmán. ¿Cómo estás, doctor?
5: Hola, ¿cómo estás?
1: Muy bien,
5: muchas gracias.
1: Y yo quiero saber primero, antes que nada, ¿esta parte de la cisticercosis es igual que la tenia que escuchamos por ahí? ¿Qué pasa con esto?
5: De hecho, justamente eso es algo muy interesante, que es con lo que vamos a hablar. O sea, hablar de cisticercosis realmente es hablar de una fase de lo que es propiamente un microorganismo que se llama teniasis, que es un parásito. Taenia, hay dos tipos. Algo que se le llama Taenia solium y Taenia saginata. La que vamos a abordar para hablar de cisticercosis es la Taenia solium.
1: Y me remonto al cerdo, ¿no? Porque pues, la misma palabra lo dice. Pero tenemos tal vez este mito muy bien arraigado de que el cerdo no bien cocido, ¡pum!, cisticercosis. ¿Es así o no es así?
5: No exactamente. De hecho, justamente es lo que vamos a abordar en este momento. Tendríamos que hablar de lo que es el ciclo, o propiamente el ciclo de la cisticercosis y el ciclo de la tenia. Y hablaríamos como tal, tendríamos que tener en cuenta dos cosas. El cerdo se le conectaría como un hospedero intermediario y al humano como un hospedero propiamente definitivo. Pero ¿qué pasa realmente aquí? Si hablamos realmente de lo que es el cerdo, ¿qué nos aportaría el cerdo? Realmente hablaríamos de esto. El humano o la cadena de transmisión o el mecanismo de transmisión se llama fecal-oral. Y realmente en el humano sí ocasionaría tanto teniasis como cisticercosis. En el cerdito no ocasiona lo que es teniasis. En el cerdito solamente ocasiona lo que es la cisticercosis. En el humano, en el cuerpo humano, tendríamos este gusano. Propiamente la tenia es un gusano plano, tiene una cabeza y se caracteriza porque tiene como cuatro ventosas, es decir, cuatro como hoyitos, por así decirlo, en su cabeza. Y tiene unos ganchos que se van atando al intestino. Esto es lo que hace que realmente se fije al intestino. Pero, ¿cuál es la característica de este gusano? Este gusano es hermafrodito, se reproduce por sí mismo, tiene tanto reproductor masculino como femenino. Y es plano, y cada una de estas cositas planitas adentro alberga huevecillos. Y entonces ahí empieza el ciclo. Entonces, ¿qué pasaría con esto? ¿Sabes una cosa interesante y que me gusta mucho? ¿Sabes cuánto mide este gusano? Mide de 2 hasta 7 metros.
1: ¿Qué?
5: Y eso es muy interesante porque imagínate, en cada una de estas segmentos que se van formando, hay miles de huevos. Entonces, ¿qué pasa justo ahí? Justo ahí lo que hacemos es de que existen prácticas como pueden ser fecalismo a raíz del suelo. Esto es, hago popó, literal, en la tierra, donde ya sea que hay alimentos o incluso un mal manejo de las excretas, ¿no? Como, por ejemplo, vemos que sí hay un drenaje, pero ¿dónde desfragua esto? ¿Dónde irriga esto? Irriga a los vegetales que propiamente se consumen. Y entonces ahí es donde empieza lo interesante, porque entonces sabemos que existen animales que se le llaman de traspatio. Imagínate, las personas hacen popó, literal, ahí está la tierra, y los cerditos, ¿qué hacen? Están todo el tiempo jugando con sus naricitas, consumen esta tierra, los productos que están ahí, los niños salen a jugar, o incluso consumes propiamente algún alimento que ya ha sido irrigado con esta agua. Pero ¿qué pasa? Que en el cerdito entonces encontramos que ya propiamente en la tierra están estos huevecitos. Estos huevos propiamente la tierra no va a hacer que lleguen a la siguiente fase, que es la cisticercosis. Vamos a diferenciarlo aquí. Entonces el cerdito se lo come, esos huevitos en el cerdo sí van a ocasionar que se desarrollen hasta cisticercos, pero ahí van a quedar, no se van a formar gusanos en el cerdo. Aquí es donde viene lo interesante. El humano come la carne. ¿Y cómo sería realmente que el humano pueda realmente decir, este consumo de la carne pueda ser lo que me origine un alimento mal cocinado? Pero si estamos hablando de que ya el huevo en él propiamente, en el cerdo, se ocasiona un cisticerco. ¿Cómo se puede morir? Con una buena temperatura, con una cocción. ¿Cuánto necesito cocinar la carne de puerco para que realmente no me ocasione la infección? Por 20 minutos a más de 70 grados centígrados. Esto obviamente dependerá mucho, ¿no? Y entonces yo ya me lo como y adivina qué pasaba con estos cisticercos. Estos cisticercos es como si tuvieran una capita alrededor, un montón de cosas que son proteínas. Y entonces se desnaturalizan o que se destruyen, por así decirlo, con nuestro ácido clorhídrico. Y volvemos al mismo ciclo. Ahí está el ciclo. Pero esta es la parte interesante, porque si yo te dije de que consumimos el puerco, ya está el cisticerco, pero eclosiona con el ácido clorhídrico. Entonces dices, bueno, pero va a formar gusanos. Y ese es un ciclo de gusanos. Entonces, ¿cómo realmente se forma el cisticerco? El cisticerco es, ya no involucro propiamente al puerco, involucro el contacto yo directo humano, lo ingiero, pero ¿qué pasaría entonces ahí? Que estos huevitos se van a ir a través de la sangre.
1: Entonces, ahí sí somos completamente responsables. Ya el cerdito no tiene nada que ver, porque no hubo un intermediario. Entonces, ahí sí, por completo somos responsables porque no tuvimos la higiene adecuada.
5: Correcto.
1: Porque si dices que está en la tierra de las heces, que otra persona fue e hizo ahí, entonces llega mi hijo y empieza a jugar ahí, se lleva las manos a la boca, ahí es donde hay la infección.
5: Correcto. Si yo te hablo de cisticercos, la gente no, muy poca gente sabe, por ejemplo, que los vegetales también pueden ser una fuente de... Porque realmente, si te hablo de cisticercos, ¿qué te viene a la cabeza? ¿Qué se le viene a la cabeza a todos? Los cerdos. Las verduras, aunque las hayas lavado bien, la garantía está desde un buen cultivo, desde que realmente tienes una buena práctica de esto, o un buen manejo de las excretas.
1: ¿Qué hacer cuando sí nos gustan mucho las fresas, sí nos gustan mucho las ensaladas? Digo, ya hablamos de la carne de puerco, pero ¿qué sí está en nuestras manos? O sea, ¿qué tipo de medidas?
5: Si queremos consumir, a lo mejor los vegetales, no vamos a meter tanto en frutas, sino en general, todo lo que es desinfección que no sea por calor, ya sean frutas, verduras, que sean irrigadas por esto, pues sería lavado y desinfección de vegetales. ¿Qué haríamos? Pues disminuiríamos el factor de riesgo, digámoslo. ¿Cómo lo haríamos? Pues sería a lavarlo con agua potable, claramente, o sea, ya utilizar el agua que esté limpia. Y una cosa que sí vemos son diluciones con cloro, ¿no? Que son, le llamamos diluciones de hipoclorito de sodio, que coloquialmente lo conocemos como el cloro comercial que tenemos en casa. Después de que los enjuagamos, retiramos la mayor parte de materia orgánica que a veces vemos, ¿no? Tienen tierrita y esto, lo quitamos. Y posteriormente podemos hacer estas diluciones con cloro. ¿Cuánto correspondería? Por un litro, estos incluso envases que tenemos de crema y demás que miden un litro, de agua potable, o sea, no que sea de preferencia agua potable, claramente agua purificada, le ponemos aproximadamente 2 mililitros de cloro. ¿Cuánto sería esto? Media cucharadita cafetera.
1: También me genera duda. Hay personas que después de desinfectar vuelven a enjuagar. ¿Está bien o mejor no?
5: Depende. Depende de cómo me lo digas. Por ejemplo, si la práctica es lo voy a desinfectar y luego le voy a querer quitar los residuos con agua de la llave, pues me refiero al agua corriente, pues evidentemente no sería lo correcto. El agua de la llave, aunque esté purificada, sí tiene ciertos ciertos componentes que no lo hacen tan viable, ¿no? En el contexto, por ejemplo, de que si lo voy a enjuagar, pero con agua de garrafón, con agua que a lo mejor es de filtro, de la que tenemos de la llave, de la que filtramos en casita, de estos purificadores, pues perfecto. Lo correcto sería, y de hecho así lo menciona la mayor parte de las etiquetas, solo escurrimos después de la desinfección sin ya meterlo. Aunque claro, tiene que ser dependiendo del producto que utilizamos.
1: Agradezco mucho que estés aquí para poder brindar esta información. Sí creo que nos quedó muy claro esta parte de la teniasis y la cisticercosis, que son cosas diferentes. Claro. Y que ya hablamos que el pobre cerdito solo está existiendo y no tiene la culpa. En sí o directamente, sí, claro. La higiene de manos, la higiene de tus alimentos, la cocción de tus alimentos son muy importante. Entonces, pues, gracias por quedarte hasta el final. Doctor Jesús, muchas gracias por estar aquí también.
5: Al contrario, gracias por la invitación y pues también invitarlos a que esto sea una práctica habitual, es parasitación en casa y pues buenas prácticas higiénicas.
1: Yo soy Claudia Mejía, nos vemos en un siguiente episodio. Hasta pronto.

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0: Hola, ¿qué tal? Muy buenos días, bienvenidos a esta emisión de Informativo NTR Guadalajara en esta mañana ya de martes 6 de octubre del año 2026, con una temperatura ahora de 18 grados, el cielo nublado y, bueno, la probabilidad de lluvia hasta la tarde-noche para este día, de acuerdo a la previsión por parte del Instituto de Astronomía y Meteorología de la Universidad de Guadalajara. Por lo pronto, decirle que la temperatura máxima prevista para hoy será de 26 y esto será hacia las 3 de la tarde. A lo largo del día va a prevalecer el viento, que será moderado, vendrá del este con rachas que podrían llegar hasta los 31 kilómetros por hora, sobre todo por la mañana. Y anoche llovió, hubo lluvia prácticamente durante varias horas, sin embargo, hasta ahora el saldo, lo que está reportando la Unidad Estatal de Protección Civil y Bomberos del Estado de Jalisco, bueno, señala que no hay ahora el reporte de daños después de esta lluvia que se prolongó por algunas horas. Y sin embargo, hay que decirlo, pues era una llovizna, una lluvia que en momentos se hacía copiosa e intensa, pero en términos generales parece que no pasó a mayores. Ya más adelante le estaremos actualizando. Por lo pronto, el día de hoy, bueno, también decirle que Jalisco va a registrar este mes de octubre más lluvioso de lo habitual y con temperaturas frescas, esto debido al calentamiento extraordinario en las aguas del Pacífico Ecuatorial. De acuerdo con el Instituto de Astronomía y Meteorología de la Universidad de Guadalajara, esta, que se puede llamar anomalía, está asociada al desarrollo del fenómeno de El Niño, el cual podría alcanzar una intensidad sin precedentes de la historia moderna en este próximo mes de noviembre de 2026 y enero del próximo año. Los especialistas explicaron que la temperatura superficial del mar se encuentra hasta 5 grados Celsius por encima de lo normal en algunas zonas del océano, un comportamiento que pues no tiene realmente parangón en los registros de las últimas 7 décadas. Este factor provocaría que la actual temporada de lluvias en la región se prolongue de una a dos semanas más de lo que acostumbra de manera regular. Los modelos de pronóstico señalan también que las precipitaciones por encima del promedio afectarán prácticamente a todo el territorio estatal. Las mayores daños podrían estarse pues ya contemplando en la región sur de Jalisco, especialmente en Zapotlán el Grande y los municipios colindantes con Colima y Michoacán, aunque también se esperan lluvias extraordinarias en el centro, los Altos y la región Valles. Decirle también esta mañana que el infectólogo del Hospital Civil de Guadalajara e investigador del Centro Universitario de Tlajomulco, Pedro Martínez, precisó que la detección de la bacteria Klebsiella en hospitales no implica de forma automática que sea la causa de un fallecimiento. Esta bacteria está relacionada con 8 denuncias de padres cuyos bebés se vieron perjudicados, afectados, pero se habla, dice, de la existencia de 20 casos. También agregó que en este patógeno, o que este patógeno, la Klebsiella, representa peligro latente en áreas críticas como las terapias intensivas neonatales, puede habitar incluso en personas sanas sin causar daño y perjudicar a personas vulnerables. De esto nos ofrece detalles nuestra compañera Nancy Ángel. Adelante, Nancy, muy buenos días.
1: La presencia de Klebsiella en hospitales, particularmente en áreas de terapia intensiva neonatal, representa un riesgo para pacientes vulnerables, pero su detección no significa necesariamente que haya sido la causa de una muerte, advirtió el médico internista e infectólogo Pedro Martínez, adscrito al Hospital Civil de Guadalajara Fray Antonio Alcalde y profesor e investigador del Centro Universitario de Tlajomulco. El especialista explicó que la Klebsiella es una bacteria que puede formar parte de la flora intestinal de personas sanas y permanecer en el organismo sin provocar enfermedades. Sin embargo, el riesgo aumenta cuando se trata de pacientes con condiciones de vulnerabilidad, como lo son bebés prematuros o de bajo peso, personas inmunosuprimidas o con desnutrición, así como pacientes sometidos a procedimientos invasivos, entre ellos catéteres respiratorias, sondas, ventilación mecánica o cirugías. Martínez señaló que las infecciones asociadas a la atención médica pueden presentarse, entre otros sitios, en las vías urinarias, el torrente sanguíneo y los pulmones, y suelen estar relacionados con dispositivos médicos. El especialista explicó que una infección urinaria puede estar asociada con una sonda, una infección sanguínea con un catéter y una neumonía con la intubación, por ejemplo. Ante la aparición de varios casos en una misma bacteria dentro del Centro Médico Nacional de Occidente del Instituto Mexicano del Seguro Social en Jalisco, el especialista consideró fundamental la vigilancia epidemiológica y la búsqueda de la fuente de transmisión. Explicó que en términos generales, un brote puede considerarse cuando se registra un número de casos superior al esperado en un determinado lugar y periodo, aunque la definición específica corresponde a las autoridades y comités de epidemiología. Por ello, dijo que la notificación de casos debe entenderse como parte de los mecanismos de vigilancia para identificar el origen del problema y evitar nuevas transmisiones. Martínez también explicó que la klebsiella puede transmitirse dentro de un hospital de manera horizontal, por ejemplo, de una persona a otra o mediante equipos y superficies contaminadas. Ante la detección de casos, recomendó reforzar medidas como el aislamiento de pacientes, higiene de manos, búsqueda activa de portadores, limpieza ambiental y revisión de equipos e insumos. Este el reporte.
0: Muchísimas gracias, Nancy Ángel, muy buenos días. Bueno, pues ahí está esta declaración, esta explicación que hace este médico, pero bueno, finalmente estos bebés han fallecido, y si efectivamente pudiera ser no concretamente por la bacteria, bueno, puede ser que la bacteria haya debilitado su organismo y con ello pues causar la muerte. Pero estas son investigaciones que se están realizando al interior del Instituto Mexicano del Seguro Social, ya por parte de la Fiscalía General de la República, porque ante esta autoridad han interpuesto una denuncia a algunos de los padres de familia que consideran que sus bebés han fallecido por klebsiella, que incluso pues los médicos les habrían comentado que los bebés portaban esta bacteria y que esto estaba agravando su condición. Al menos esas son declaraciones que han hecho padres de familia de estos bebés fallecidos a NTR Guadalajara. Dicen tener pruebas, habrá que ver qué es lo que pasa con esta investigación. Lo que es claro es que si usted lleva a alguno de sus familiares a su bebé que espera que ingresando al hospital va a retornar a casa con pues su salud al 100% o a menos en franca recuperación, pues lo que menos espera es que pues allí salga ya en calidad de féretro. Menos aún cuando se supone que esa área donde acudieron o a donde los hospitalizaron, pues sería de la más alta especialidad en precisamente el Instituto Mexicano del Seguro Social. Pero bueno, vamos con más información. Decirle esta mañana, destaca que Coahuila está reforzando programas de prevención luego del ataque mortal en la secundaria. El gobernador Manolo Jiménez confirmó que distintas dependencias mantendrán un operativo de acompañamiento a la comunidad estudiantil y al ejido de la Unión. Esto en Torreón, Coahuila. También decirle que esta mañana destaca, México cancela el envío de crudo a Cuba por sanciones, y también está pues destacando el día de hoy, la Suprema Corte de Justicia de la Nación valida filtro contra crimen en las candidaturas. Esta mañana pues también esta información que destaca en la prensa local, que ahora le comparto el día de hoy, el Informador, por ejemplo, en su nota titular dice: Reforma busca ordenar catastros. Las iniciativas de la presidenta Claudia Sheinbaum plantea una plataforma nacional para vincular datos de los predios y mejorar los ingresos propios de los municipios. Pero también Mural esta mañana dice: se agrava crisis de agua en zona metropolitana de Guadalajara. Arman 3 bloqueos para exigir servicio de calidad del CIAPA. Se quejan vecinos que perciben olor o a drenaje en el líquido sueldo que reciben en casa, hartos porque desde la semana pasada se agravó la crisis de agua sucia y maloliente que reciben habitantes de diversas colonias de la zona metropolitana de Guadalajara. Tomaron ayer las calles y advierten más protestas. 3 bloqueos a las vialidades se registraron para exigir a las autoridades agua de calidad. 1 en las avenidas de Colón y Jaime Torres Bodet, a la altura de la estación España del Tren Ligero, donde también impidieron el paso del Tren Ligero. Otro en Periférico y 8 de Julio y uno más en López Mateo Sur, a la altura de Las Fuentes. Así que, bueno, la gente está realmente harta. Porque, bueno, prácticamente ya es el común, el tema del agua está en todas partes, en todas las familias, pues prácticamente narrando las hazañas, todo lo que se tiene que pasar para solventar esta crisis, agua sucia, agua contaminada. Decía un compañero, no, en mi casa sale el agua que huele como cuando el agua de las flores naturales se está echando a perder. Pues imagínese, nada más con eso se va a lavar las manos, con eso aspira a bañar. Qué barbaridad, qué situación tan compleja se está viviendo ahora en nuestra área metropolitana de Guadalajara. También decirle que Milenio destaca esta mañana: manifestaciones por agua sucia paralizan la zona metropolitana. Lunes de bloqueos de transporte público y detenido y de protestas por el agua en el área metropolitana de Guadalajara. Coincide pues esta portada, así como el diario NTR Guadalajara, el diario de casa, que usted lo puede observar ahora mismo aquí en su pantalla, dice: Ciapa oculta reportes de agua contaminada, quejas ciudadanas en redes sociales. El IMDEC informa que desde marzo realizó 256 muestras en 110 colonias, reportó presencia de coliformes fecales y E. coli, registros de plomo, mercurio, aluminio, hierro, nitratos, nitritos y fluoruros, entre otros parámetros. Así, el CIAPA oculta reportes de agua contaminada. De esto, nos tienes más detalles, Lauro Rodríguez. Muy buenos días.
2: Hola, ¿qué tal? Muy buenos días. Te comento que el CIAPA optó por silenciar a la crítica y los reportes ante el incremento de reclamos en redes sociales por el agua contaminada que llega a los hogares. NTR revisó las publicaciones hechas en la cuenta oficial del CIAPA en X, antes Twitter, entre domingo y el lunes a las 7 de la tarde. Fueron 5 en total, 3 relacionadas a labores de limpieza, un comunicado sobre el agua contaminada y el domicilio de la planta móvil. Entre todas generaron 782 comentarios, la mayoría de reclamo, crítica, exigencia y reportes. Sin embargo, de esa cantidad, el 32%, es decir, prácticamente uno de cada 3, fue ocultado por el organismo para que no figurara de manera pública. Muchos de ellos corresponden a reportes ciudadanos que reciben agua contaminada, como es el caso, por ejemplo, de Vicky, que reportó que el agua huele a caño en la colonia Jauja de Tonalá. También está el de Pedro Domínguez, que comentó que en la zona centro es igual, hay un cochinero. En el caso también de Ana Lilia, fue otro de los comentarios ocultos al mencionar que en Paisajes del Tesoro el agua tiene olor a caño, y cuestionó al CIAPA sobre quién va a responder por todas las enfermedades que esta agua está generando, sin contar todo lo que descompone como lavadoras y los baños. Entre las quejas que el CIAPA silenció están señalamientos por no contestar al 073, que es la línea directa al CIAPATEL, y tampoco por redes sociales cuando la gente reporta que el agua llega contaminada a su domicilio. También se incluyen comentarios que difunden las diferentes marchas y manifestaciones que la población está organizando, así como exigencias para investigar a la administración pasada. Esa es la información.
0: Muchísimas gracias, Lauro Rodríguez. Muy buenos días, pues ahí está. No le platico más, ya nos lo ha compartido todo nuestro compañero Lauro Rodríguez. Ahí está, oculta el CIAPA reportes de agua contaminada. Pues esto ya trasciende a todo lo que veníamos platicando, porque entonces, pues aquí pareciera que no es solo la incapacidad, la ineficiencia, la ineficacia, el no saber qué hacer con esta problemática, sino además, pues la alevosía y la ventaja por parte de las autoridades. Esta, como le comento, es la nota de portada, la titular del diario NTR Guadalajara, que usted ahora mismo la puede consultar, además de nuestra edición impresa en redes sociales y en nuestra página web ntrguadalajara.com. Hay más relacionado con el agua, pero es tiempo de hacer una pausa. Son ya 6:31, si me permite, vamos a ella, es breve y de regreso seguimos con más aquí en NTR Guadalajara.
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0: Con 35 minutos, muchísimas gracias por seguir aquí, gracias a todo el equipo que hace posible esta transmisión, a todos aquellos que aportan de alguna u otra manera, que ponen su granito de arena para que esto sea posible y usted y yo estemos en contacto, en comunicación esta mañana. Gracias a todo el equipo, a cada uno de ellos por su aportación, por su trabajo, por su pasión, por su entrega, y sobre todo gracias a usted porque nos favorece con su compañía y su escucha. Esta mañana le decía, hay más en materia de agua, y es que el Instituto Mexicano para el Desarrollo Comunitario, INDEC, informó que desde marzo ha documentado 1,474 reportes ciudadanos por mala calidad de agua en el área metropolitana de Guadalajara. De la totalidad de reportes, este Instituto Mexicano de Desarrollo Comunitario precisó que al menos 84% derivó de agua turbia, agua con color y sedimentos. Al procesar la información, el instituto identificó además que al menos 59% de los hogares con mala calidad del agua, pues

88% de las muestras analizadas no presentó cloro residual, lo que podría indicar que el agua se expuso a contaminación a lo largo de la red de distribución. También decirle que ante el deterioro en la calidad del agua que llega a los hogares del área metropolitana de Guadalajara, el especialista en hidrología Daniel Sánchez Tapetillo criticó que la falta de transparencia del sistema intermunicipal de los servicios de agua potable y alcantarillado provoque que la ciudadanía solo reciba ideas vagas y especulaciones sobre la causa real de esta problemática. También el experto dijo que las descargas de aguas residuales no tratadas, reconocidas por el propio CIAPA y por el ayuntamiento o por los ayuntamientos de la metrópoli, representan uno de los factores clave. Alguna descarga de contaminantes pudo haber empeorado la calidad del agua de manera más drástica que en ocasiones anteriores, fue parte de lo que explicó. Y bueno, de esta manera, pues vamos a escuchar a Josué Daniel Sánchez Tapetillo, especialista en materia de agua, quien nos explica cómo es que se agrava o cómo podría haberse agravado esta situación que ahora se está enfrentando con la calidad del agua en el área metropolitana de Guadalajara. Escuchamos a Josué Daniel Sánchez Tapetillo.

0: único que queda pues especular es sobre las mismas descargas de aguas residuales que los mismos, que el CIAPA y los municipios han reconocido que se han presentado en el sistema antiguo durante muchos años, pues alguna descarga que haya empeorado la calidad de manera mucho más sensible que en las ocasiones previas, y que esto haya motivado el problema de estos días, ¿no? Es lo que se podía especular, pero bueno, lamentablemente el organismo no da mayores razones, simplemente señala al agua procedente de las pintas sin indicar qué específicamente lo provocó, ¿no? Esa sería como una posibilidad.
1: La falta de transparencia, la falta de claridad y bueno, pues algunas otras mañillas por ahí a las que recurre este organismo del CIAPA. Y hay más información, ya le adelantábamos pues de estas movilizaciones que se registraron 3 el día de ayer, intensa jornada de protestas por agua contaminada, pues colapsa este lunes diferentes e importantes vialidades en la zona metropolitana de Guadalajara, reflejando por supuesto el cansancio y la hartazgo de cientos de ciudadanos ante esta crisis que ya suma cerca de un año sin resolverse. Y es que antes, durante años, pues conocíamos los tandeos de agua y la crisis del agua, pues se venía en tiempos, por ejemplo, de Semana Santa, que ya sabíamos que de cajón había tandeo, recorte, reducción a la entrega, a la dotación del agua. Pero ahora, bueno, esto sí, de verdad es que ha pasado todo nivel que pudiera pues soportarse, aceptarse por parte de la población. Pero de esto nos ofrece más detalles nuestro compañero Miguel Ángel Vidal Presa.

Ayer fue un día de protestas por la mala calidad del agua suministrada por el CEAPA. Los manifestantes comenzaron por la tarde e implicaron el cierre de Periférico, Colón y López Mateos. En Periférico Sur, a la altura de 8 de julio, fue cerrada por más de 200 vecinos de colonias ubicadas en el Cerro del Cuatro y sus alrededores. La protesta se realizó para exigir una solución a los problemas en la calidad del agua, que aseguraron los vecinos, padecen desde alrededor de un año. La protesta comenzó alrededor de las 5 de la tarde con el cierre del sentido de Adolfo Bejorn hacia Centro Sur, y posteriormente se cerró el paso de Periférico. Entre las consignas de los manifestantes estuvieron: queremos agua limpia, el agua puerca no se paga y que venga Lemus. El CEAPA nos está mandando agua contaminada, sucia, apestosa. No es justo que ahora que sale un poquito más clara el agua, ya se quieran lavar las manos diciendo que ya solucionaron el problema. Reclamó José Antonio Calazar, vecino de Lomas de Santa María. Aseguró que la situación ha generado preocupación entre los habitantes por las afectaciones a la salud. Dijo que en las colonias hay personas con problemas renales, infecciones estomacales, diarrea y otros padecimientos, por lo que cuestionó quién asumirá la responsabilidad por las consecuencias de la mala calidad del agua. En el mismo sentido, Elena

0: Ávila, de la misma colonia, relató que desde enero presenta problemas de dermatitis que atribuye al agua que llega a su vivienda. Señaló que su familia destina más de 250 pesos a la semana para poder bañarse y cubrir otras necesidades básicas con agua de mejor calidad. Otra de las vecinas, Esperanza Flores, pidió la presencia del gobernador o de representantes del CIAPA para atender directamente sus reclamos. Explicó que este lunes incluso les fue suspendido el suministro y que, según les informaron, sería restablecido hasta el día jueves, debido a los trabajos de lavado de una pila. Después de más de una hora de manifestación, autoridades del Ayuntamiento de San Pedro Tlaquepaque acordaron con los vecinos realizar una reunión este martes 6 de octubre a las 5 de la tarde en la colonia Francisco I. Madero. En el encuentro se prevé la participación del jefe de distribución y del jefe de la planta potabilizadora de agua. Durante la protesta no se presentó el director del CIAPA, Ismael Jauregui Castañeda, ni el gobernador Pablo Lemos. Las dos manifestaciones restantes, una fue en el municipio de Guadalajara, en la colonia El Sauz, donde vecinos bloquearon Colón desde alrededor de las 2 de la tarde y hasta las 8 de la noche. Y finalmente una más sobre López Mateos a la altura de Las Fuentes, que generó tráfico importante en esta avenida. Es parte de este reporte.
1: Muchísimas gracias, Miguel Ángel Vidal Presa. Y bueno, por supuesto, ante la inconformidad y la falta de soluciones, los inconformes y valientes que acudieron a estas manifestaciones, pues advierten que podría haber más si no hay una pronta solución, una respuesta al menos por parte de las autoridades en materia del agua. Y la diputada federal de Morena, Marilyn Gómez Pozos, desmintió las acusaciones del gobernador de Jalisco, Pablo Lemos Navarro, quien afirmó que el gobierno federal no ha destinado presupuesto para los proyectos hídricos de la entidad. La legisladora aseguró que se trata de narrativas de Movimiento Ciudadano para ocultar la incapacidad e indolencia del Estado ante la crisis del agua que afecta a la población. Gómez Pozos precisó que el compromiso de la presidenta Claudia Sheinbaum es para concluir las obras de la presa El Zapotillo, mientras que la construcción del nuevo acueducto debe ser financiada directamente por el gobierno de Jalisco, entidad que aseguró cuenta con el presupuesto necesario para ejecutarla. Escuchemos a la diputada federal, Mary Gómez Pozos.

0: una bolsa general de más de 180 mil millones que tiene Conagua, y en esta bolsa, por supuesto que de esta bolsa va a salir el dinero para las obras del Zapotillo. Puede haber una ampliación directamente al Estado por parte de Hacienda, puede formar parte de esta bolsa, es decir, que no les vengan a decir que no hay recurso para la terminación de las obras. El nuevo acueducto que se está proponiendo, ese es otro boleto, porque lo que está engañando el gobernador, él sale a decir que ya tiene un acuerdo con la presidenta. No, el acuerdo que tiene con la presidenta es de terminar las obras del Zapotillo, que es un tema de abasto. El tema de la distribución, que es para lo que se necesita este nuevo acueducto, él lo tiene que financiar, y ahí está el enredo detrás, porque él viene a decir que hay un acuerdo para después salir a decir que va a necesitar endeudar más al Estado, cuando yo les vengo comprobando mes con mes que tienen el recurso para invertirle a la ampliación y modernización de la planta y a la construcción del nuevo acueducto.
1: Bueno, ahí la voz muy puntual de esta diputada federal, Marilyn Gómez Pozos. Y ante la persistencia de los problemas relacionados con la calidad del agua, el diputado Alejandro Puerto solicitó a la Junta de Coordinación Política del Congreso del Estado realizar una sesión extraordinaria, esto para exigir nuevamente la comparecencia del director del CIAPA, Ismael Jáuregui Castañeda, y además que se presente un informe técnico sobre las colonias afectadas, los muestreos y las acciones para atender la situación. La petición fue presentada este 5 de octubre ante la Junta de Coordinación Política, presidida por el diputado Julio César Hurtado Luna, y plantea que el Pleno del Congreso retome el tema ante la aparición de agua con condiciones que Puerto calificó como anómalas en distintos puntos de la ciudad. 6:46, hagamos la pausa, por favor acompáñeme, y de regreso seguimos con más aquí en NTR Guadalajara.
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0: Buenos días, Emilio, ¿cómo estás? Un gusto saludarte a ti y a todo el auditorio de Informativo NTR. Vamos con la información deportiva más importante de este martes. Hay fecha FIFA en el fútbol femenil en el mundo. Así es, se detiene la liga femenil. Todas las ligas tienen un paro para precisamente enfrentar esta fecha FIFA. La Selección Nacional Mexicana de Fútbol Femenil está concentrada ya desde este lunes. Se concentró allí en el Centro de Alto Rendimiento para enfrentar dos partidos importantes de preparación de cara a lo que será ya la recta final rumbo a buscando el boleto al Mundial de Brasil 2027 y también a los Olímpicos de Los Ángeles 2028. De ahí la importancia de estos dos enfrentamientos amistosos de la Selección Mexicana Femenil, que bueno, busca precisamente esta preparación. Serán dos partidos ante Jamaica, dos rivales, un rival que bueno, es del área de la CONCACAF y bueno, pues será importante para México, el equipo de Pedro López, prepararse, ¿no? Para estos compromisos. Así que serán dos partidos amistosos, será el próximo 9 de octubre, el primer partido en el Estadio Victoria, en Aguascalientes. Ya están los boletos a la venta, se espera que haya una buena entrada para este compromiso, el próximo viernes 9 de octubre, y el segundo duelo será también ante el equipo de Jamaica, pero en el estadio La Corregidora, en Querétaro, a las 7 de la noche ambos compromisos. Así que la selección femenil prepara estos dos duelos. Ya están las convocadas, a destacar, obviamente la base es de la América, con Nancy Antonio, con Scarlett Camberos, por ahí otras examericanistas que se unen a esta convocatoria, como Kiana Palacios también, Rebeca Bernal también del Manchester United estará presente en este equipo. Y bueno, pues son dos partidos importantes. Charlín Corral, que a pesar de que no ha tenido un buen torneo con las Tuzas del Pachuca en esta apertura 2026, pues siempre es la goleadora de esta selección femenil. Y bueno, pues también por ahí estará Yalmín Cáceres de las Chivas, otra también infaltable en esta convocatoria. Así pues, las porteras: Stephanie Barreras, titular; Celeste Espino y Blanca Félix, Celeste ahora con el América y Blanca con las Chivas; Kimberly Rodríguez, Nicolette Hernández, Alijaya Farmer, Kenty Robles, Reina Reyes, Ana Mendoza, Hanna Gutiérrez, ya mencionamos a Rebeca Bernal, Carla Nieto, Mari Carmen Reyes, también Alice Soto, Alexia Delgado, a Jackie Ovalle, también a Montse Saldívar, Kiana Palacios ya mencionamos, y a la goleadora de Tigres, Diana Ordóñez. Ahí está ya esta situación. Entonces recuerde, dos partidos de la Selección Mexicana Femenil de Fútbol, el próximo viernes en el Estadio Victoria a las 7 de la noche y el martes 13 en el Estadio Corregidora en Querétaro. Si tienen la oportunidad de ir, asista. Estos partidos son interesantes y bueno, pues apoyar al fútbol femenil. Hasta aquí la información de momento deportiva más importante de este martes. Le deseo a la gente que tenga un excelente día, cuídese mucho, y le invito a que siga con nosotros en el noticiero, porque hay más información, no le cambie.
1: Muchísimas gracias, Óscar Orozco. Muy buenos días. Por supuesto que hay más, y es que los ciudadanos que impulsan la comparecencia pública estatal sobre la crisis del agua en Jalisco buscan reunir al menos 150% de las firmas requeridas, es decir, unas 12.524, esto antes de presentar formalmente la solicitud, mientras llaman al gobernador Pablo Lemus a transparentar la información sobre las causas de la mala calidad del agua, los responsables y los proyectos que contemplan participación privada. De acuerdo con Marco Gutiérrez, impulsor de la iniciativa, la intención es alcanzar esta cantidad durante esta semana, luego de que el mecanismo superó las 9.000 firmas por encima de las 8.349 requeridas. Explicó que una vez que consideren suficiente el número de apoyos, presentarán la solicitud formal ante el Instituto Electoral y de Participación Ciudadana con las firmas recabadas mediante su plataforma Fírmale. Y bueno, también decirle que el patio de los vehículos de plataforma del Aeropuerto Internacional Internacional de Guadalajara suma ya más de 177,877,800 traslados durante sus primeros 4 meses de funcionamiento, según la información proporcionada por la Secretaría del Transporte. Desde su puesta en operación el pasado 5 de junio, previo al Mundial del Fútbol 2026, el espacio mantiene un promedio diario de operaciones cercano a los 1,400 servicios entre las 3 empresas autorizadas en Jalisco para ofrecer estos servicios de plataforma, que son Uber, Didi e InDrive. Con esto vamos a más información y mire, decirle también que el Hospital de Especialidades del IMSS en Jalisco concretó su donación multiorgánica número 15 de este año, esto mediante la procuración de 2 riñones destinados a pacientes en lista de espera, gracias a la generosa decisión de una familia en un momento de duelo, la cual permitirá brindar una nueva oportunidad de vida a otras personas. Y rápidamente le comparto que, hay una protesta, un pronunciamiento por parte de vecinos que están aledaños a este lugar, a la zona norte de Zapopan, que están pronunciándose por la no edificación del Estadio Atlas, justamente en esa área. Señalan a través de un comunicado que está circulando que desde septiembre, ya se escuchaba que una información relacionada con la edificación del nuevo estadio del equipo de fútbol Atlas en terrenos de la Universidad de Guadalajara, mencionando tanto los del Centro Cultural Universitario como los del entorno del Parque Industrial Belénes de la universidad. Bueno, estos vecinos que firman este comunicado, que están encabezados por Ricardo Íñiguez Ruiz, presidente de la Asociación de Vecinos de Villa de los Belénes, así como es esta representación de los vecinos de las colonias Ecológica Seattle, Tepeyac, Paraísos de la Seattle, Conjunto Habitacional Belénes, Maestros y Villas de los Belénes, se están pronunciando en contra de esto y apelan el cuidado del medio ambiente y a la legalidad para que esto no se construya en esa zona, que ya de por sí, dicen los vecinos, se ve bastante perjudicada con otro tipo de eventos, que por ya las condiciones que tienen y otros lugares que son culturales y que atraen a mucha gente cuando hay espectáculos, pues les genera muchos, muchos problemas. Con esto llegamos al final. Gracias por el favor de su atención. Soy su servidora Nivia Cervantes Ramírez. Les espero el día de mañana en
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0: Hola, ¿qué tal? Muy buenos días, gusto en saludarles, son las 7 de la mañana en punto, ese es el tiempo en el centro del país, y es la hora en que iniciamos esta primera emisión de Informativo NTR, desde la Ciudad de México, capital de la República Mexicana. Yo soy Guillermo Ortega Ruiz, y como cada mañana, les saludo con mucho gusto, agradezco como siempre el favor de su atención. Y le invito a permanecer en esta frecuencia, estaremos al aire desde este momento y hasta las 10 de la mañana, compartiendo con usted lo más relevante del panorama informativo correspondiente a este día. Hoy es martes 6 de octubre del año 2026. Tenemos en este momento una temperatura promedio de 14 grados en la Ciudad de México. Esta es la mínima que se espera para hoy. La máxima será de 21 grados. Y tendremos un martes mayormente nublado y lluvioso en la capital de la República Mexicana. Hay un 80% de probabilidad de lluvia para el Valle de México, según el pronóstico del Servicio Meteorológico Nacional. Para este martes 6 de octubre continuará un temporal importante en gran parte de México. El foco principal se desplazará hacia el sur de Veracruz, Oaxaca y Chiapas, donde se esperan las precipitaciones más severas. El patrón estará asociado al sistema frontal número 1, circulación ciclónica, vaguadas y abundante humedad del Golfo, Caribe y Pacífico. Para el oriente y sureste hay un riesgo muy alto, será la región más complicada, se pronostican lluvias torrenciales para el sur de Veracruz, este y norte de Oaxaca y oeste y sur de Chiapas. En el oeste de Tabasco también se esperan lluvias intensas. También habrá lluvias fuertes en el Pacífico Sur, en Guerrero, especialmente en la costa y el oriente, se esperan lluvias muy fuertes, también en Michoacán, principalmente en el centro y oriente, y en el centro del país se esperan tormentas de fuertes a muy fuertes, en Morelos, el suroeste del Estado de México, y también en la Ciudad de México. Para el centro oriente del país se esperan también lluvias para Puebla, Querétaro, Hidalgo y Tlaxcala. Y en el noreste la intensidad disminuirá respecto a días anteriores, aunque el sureste de Tamaulipas también presentará lluvias, al igual que el este de San Luis Potosí, mientras que Coahuila y Nuevo León tendrán principalmente chubascos. Para la península de Yucatán, se esperan lluvias fuertes en Campeche, Yucatán y en Quintana Roo con tormentas eléctricas. Para el occidente del país, se esperan también lluvias fuertes para Jalisco y Colima. Y en lo que hace al norte y noroeste, también se esperan lluvias, aunque serán menores, en Baja California, Sonora, Chihuahua, Durango, Zacatecas y Aguascalientes. Habrá también algunas lluvias en Baja California Sur, según el pronóstico del tiempo. Hay información relevante que involucra al gobernador de Querétaro, Mauricio Curi, de extracción panista, porque en estos últimos días, el gobernador de Querétaro, Mauricio Curi, recibió en visita oficial al embajador de los Estados Unidos en México, Ronald Johnson, en un recorrido, en una agenda que incluyó un paseo por el Centro Histórico y la Universidad Aeronáutica. Está molesto el gobierno de la presidenta Claudia Sheinbaum porque Mauricio Curi no informó acerca de esta reunión que sostendría con el embajador de los Estados Unidos en México. ¿Qué cuestiona el gobierno federal? Cuestiona que no hubo un aviso federal. La presidenta Sheinbaum ha criticado que el evento se realizara sin la participación ni notificación previa al gabinete de seguridad. También hay malestar en la Cancillería. La presidenta Sheinbaum anunció que la Secretaría de Relaciones Exteriores llamará tanto al gobernador de Querétaro como al embajador de los Estados Unidos para revisar los principios legales de colaboración con gobiernos extranjeros. Y bueno, hay un malestar con Mauricio Curi, panista, gobernador de Querétaro, porque realizó esta reunión sin avisar al gobierno federal? Dicen, no hagas cosas buenas que parezcan malas, y parece que el gobernador de Querétaro incurrió en esta falta. Durante la mañanera, la presidenta Sheinbaum recriminó al gobernador de Querétaro haber acordado con el embajador de Estados Unidos en México la creación de una academia de capacitación policial. Dijo que de esto no fue informado el gobierno federal ni el gabinete de seguridad, y que esa academia pretende combatir delitos federales, razón por la cual el gobierno federal debió haber sido informado. Es la voz de la presidenta Claudia Sheinbaum.
1: Día de ayer o antier, no recuerdo, en el estado de Querétaro, el gobernador invitó al embajador de Estados Unidos a poner la primera piedra de una academia internacional de capacitación de policía. No invitaron a la defensa, no invitaron al Gabinete de Seguridad Federal, no invitaron a la Secretaría de Relaciones Exteriores. Se invitó al embajador de Estados Unidos. Habla del embajador de Estados Unidos y del gobernador de Querétaro. Pues algún caso, uno de los casos. Entonces, hasta ahora nosotros hemos tenido buena relación con el embajador y ha ayudado a resolver temas diversos que tenemos con el gobierno de los Estados Unidos. Pero sí hay temas en donde nos preguntamos por qué no es a través de la Secretaría de Relaciones Exteriores, como debe ser, como está la ley planteada. Y del gobernador también, es como al embajador y no al Gabinete de Seguridad. Porque una academia internacional para delincuencia organizada en Querétaro, que son delitos federales.
0: La propia presidenta Sheinbaum dijo que el gobernador de Querétaro llegó al límite entre lo que debe ser y no debe ser. Si bien la presidenta reconoció que el gobernador no cometió un delito, dijo que falta a la relación que había sostenido con el gobierno federal. Es nuevamente la voz de la presidenta Claudia Sheinbaum.
1: Son ejemplos en donde creo que se llega al límite de lo que debe ser y lo que no debe ser. No creo que incurra en un delito como tal, pero sí es muy importante exhibirlo y decirlo, porque si no, se hace algo normal y no es normal. ¿Por qué no invita? Primero, un gobierno estatal no tiene que ver directamente con delincuencia organizada, son delitos federales. Y segundo, pues cómo es que hay una primera piedra con un embajador de Estados Unidos y un gobernador mexicano, y no pues con el Gabinete de Seguridad Federal, porque además se ha apoyado en todo al gobernador, no hay mala relación con él, tiene buena relación con los generales, comandantes de zona militar, de región militar, con Omar, con la fiscal. Entonces no se entiende, la verdad.
0: Y por estas razones, la presidenta Sheinbaum informó que la Cancillería llamará al embajador de Estados Unidos para que informe acerca de la cooperación que hace con gobiernos estatales. Y dijo que el gobernador de Querétaro está obligado a dar explicaciones sobre su decisión. Es nuevamente la voz de la presidenta Claudia Sheinbaum.
1: Y tiene que dar explicaciones el gobernador, porque no puede poner una academia internacional sin la autorización del gobierno de México y particularmente la Secretaría de Relaciones Exteriores.
2: Entonces le hace un llamado al gobernador.
1: Bueno, pues yo creo que ya con lo que declaré el día de hoy. Y también el embajador, los dos, porque no, el embajador sabe que debe ser a través de la Secretaría de Relaciones Exteriores y que hay buena relación, y también el gobernador pues tiene buena relación con el Gabinete de Seguridad. Entonces, ¿cómo que con el embajador una academia internacional de capacitación en el estado de Querétaro? Ya que cada quien haga sus conclusiones. Yo llamo la atención y obviamente pedí el día de hoy que el secretario de Relaciones Exteriores pues llame al embajador por un lado y por otro lado al gobernador de Querétaro.
0: de este mismo tema al que hizo referencia la presidenta Sheinbaum en la mañanera de lunes. Habló también Rosa Isela Rodríguez, secretaria de Gobernación, quien informó que el gobierno federal está revisando la documentación para determinar si el gobierno de Querétaro informó acerca de la reunión con el embajador de los Estados Unidos. Es la voz de Rosa Isela Rodríguez, secretaria de Gobernación.
3: Sobre el tema de Querétaro, estamos en la recopilación de la información. Queremos dar una información precisa en cuanto se hayan acopiado todos los elementos para poder informar a la ciudadanía qué es lo que sucedió y si hay alguna responsabilidad. Quiero ser prudente, por favor.
4: O sea, está consultando con el gobernador.
3: Estamos en las consultas correspondientes, ¿sí? Estamos tocando las puertas y haciéndolo de manera específica para hacer del conocimiento de la opinión pública cuál es la valoración del gobierno de México. Nada
0: más. Y de este mismo tema comentó y opinó el diputado Ricardo Monreal, líder de la bancada de Morena en la Cámara de Diputados. Ricardo Monreal dijo que la reunión entre el gobernador de Querétaro y el embajador de los Estados Unidos no fue una provocación para el gobierno federal. Dijo Ricardo Monreal que él conoce muy bien a Mauricio Curi, gobernador de Querétaro, y dijo que no cree que haya actuado de mala fe. Esto es lo que opina el líder de la fracción de Morena en la Cámara de Diputados, Ricardo Monreal.
5: Me sorprende porque yo tengo una opinión positiva de Mauricio Curi. Él fue senador y es un hombre atento. A veces suceden estas cosas por la premura o por la relación que se tenga, pero es importante enmendarlas y corregirlas.
0: Bueno, esto fue lo que dijo Ricardo Monreal sobre esta nueva tormenta que se cierne en la relación entre el gobierno federal y gobiernos panistas estatales, como fue en un momento dado el gobierno de Maru Campos en Chihuahua, como lo es ahora el gobierno de Mauricio Curi en Querétaro, ambos relacionados con casos que tienen que ver con el gobierno de los Estados Unidos, y en los que se cuestiona la actuación no solo de la gobernadora en Chihuahua o del gobernador en Querétaro, sino también del embajador de los Estados Unidos en México. Con esto nos vamos a un corte. Volveremos con más noticias.
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0: Gracias por continuar con nosotros en Informativo NTR. Ya le comenté acerca de Tatiana Cloutier, quien aspiraba a convertirse en coordinadora de la defensa de la Cuarta Transformación en Nuevo León. No fue elegida, en su lugar fue elegida otra persona que ya en su momento fue candidata al gobierno de Nuevo León y perdió, y ahora vuelve a ser nominada, causando el malestar, por no decir la indignación, de Tatiana Cloutier, morenista que aspiraba a convertirse en coordinadora de la defensa de la transformación en Nuevo León, para luego ser la candidata del gobierno de Nuevo León al gobierno del estado rumbo a las elecciones de 2027. Y lo que hizo Tatiana Cloutier es crear un movimiento destinado a formar conciencia respecto, dice ella, a los valores de la Cuarta Transformación, considerando que Morena traicionó estos valores y estos principios al elegir a quien eligió como coordinadora estatal de la defensa de la transformación, marginando a la propia Tatiana Cloutier, quien reiteró su respaldo a Claudia Sheinbaum, su lealtad a la Cuarta Transformación, pero no así a Morena, que según dice Tatiana Cloutier, traicionó los principios del partido, principios que establecen nombrar y nominar a personas que hayan sido íntegras y que mantengan un buen nombre para aspirar a los cargos de elección popular. Bueno, le preguntaron sobre lo que ocurrió en Nuevo León, sobre este movimiento anunciado por Tatiana Cloutier, y la presidenta Sheinbaum pidió desde la tribuna de la mañanera a Morena que hable con Tatiana Cloutier. Dijo que las encuestas definen a los mejores aspirantes para los cargos de elección. Dijo que es una situación que corresponde a Morena y por eso pidió a Morena hablar con Tatiana Cloutier. Es decir, lo que pretende la presidenta es que le bajen los humos a Tatiana Cloutier, que la alineen, que la hagan pues traicionar principios en los que ella cree para alinearse con los propósitos de la Cuarta Transformación en el estado de Nuevo León. Vamos a escuchar a la presidenta Claudia Sheinbaum.
1: Hablen con ella, las compañeras de Morena. Es ya un asunto de Morena. Yo lo que pienso es que la encuesta pues es la mejor forma de ver quién puede ser el coordinador o coordinadora de un, particularmente de Morena, pero de cualquier partido político, porque es lo que opina la gente. Uno puede tener una percepción como persona, pero la encuesta pues te da la opinión de la gente. Pero ya el asunto interno de Morena pues ya no me corresponde a mí, le corresponde al partido.
0: La propia presidenta Sheinbaum dijo que no se meterá en la definición de las coordinaciones de Morena. Se refiere a las coordinaciones estatales para la defensa de la Cuarta Transformación. Se han elegido a 17 coordinadoras y coordinadores que en su momento se convertirán en aspirantes al gobierno de sus respectivos estados. Estados en donde se elegirán gobernadores el próximo año 2027, dijo Claudia Sheinbaum, que es a Morena a quien corresponde definir estas coordinaciones.
1: Ya el tema directamente de las candidaturas, de las coordinaciones, de todo eso, pues no me corresponde a mí. Y no me voy a meter, porque no me corresponde. no es asunto de la presidenta, es asunto del partido.
2: Ella mencionaba que Morena no había estado a la altura de las circunstancias y pareciera que esto podría incluso generar ruido en algunos otros temas. Por ejemplo, en Guerrero, Félix Salgado Macedonio decía que ya había acordado con la presidenta del partido hacer una encuesta espejo. Independientemente de lo que saliera en los resultados, él quería demostrar que él tenía mayor afinación con la gente. No,
1: las ambiciones personales no deben ser motivo de disputa. Por eso digo, el mejor aliado es el pueblo.
0: Bueno, esto fue lo que dijo la presidenta Claudia Sheinbaum. El diputado Ricardo Monreal, coordinador de Morena en la Cámara de Diputados, se pronunció porque la dirigencia de Morena hable con los segundos lugares en las encuestas y que los incluyan en coordinaciones municipales, como ya ocurrió en el caso de Andrea Chávez. Recordemos, Andrea Chávez, senadora con licencia, muy cercana a Adán Augusto López, diríamos cercanísima a Adán Augusto López, en esa medida respaldada por la bancada de Morena en el Senado de la República, y quien sin embargo no obtuvo la nominación para convertirse en coordinadora de la defensa de la Cuarta Transformación en el estado de Chihuahua, lo cual aparentemente la inhabilita para ser la próxima candidata al gobierno de Chihuahua. Sin embargo, ella fue nombrada coordinadora municipal en Ciudad Juárez de la defensa de la Cuarta Transformación, lo cual la perfilaría para convertirse en candidata a la alcaldía de Juárez. Y eso, de momento, parece conformar a Andrea Chávez, quien a pesar de todo el apoyo que recibió en lo personal de Adán Augusto López, a pesar del apoyo que recibió de la bancada de Morena en el Senado de la República, se quedó en la antesala. No ha sido nombrada coordinadora estatal, pero sí coordinadora municipal en Ciudad Juárez de la defensa de la transformación. Escuchamos lo que dice el diputado Ricardo Monreal.
5: Yo diría que sí deben de hablar con ellos. Y si en mi caso de, porque yo soy de Zacatecas, aunque nunca hablé con Ariadna ni nunca hablé con Citlali sobre el tema de Zacatecas, porque a mí me correspondió la primera circunscripción, pero nunca hablé con ellas sobre las decisiones de Zacatecas. Pero si llegaran a un acuerdo con el que quedó en segundo o tercer lugar, a mí no me parece inadecuado.
0: Y sobre estos temas electorales habló el senador del Partido Verde, Manuel Velasco, quien informó que su partido buscará tener una coalición con Morena para la Cámara de Diputados. Sin embargo, dijo que aún se analiza en qué distritos podrían ir juntos. Es algo que, según deja ver el senador del Verde, Manuel Velasco, aún no está definido. Lo escuchamos en su propia voz.
21: En ese proceso se está. Hay una mesa permanente con la presidenta de Morena, con Ariadna, con Citlali, que es la presidenta de las alianzas, y de parte de nosotros acude Arturo Escobar y Karen Castrejón, y se está viendo el número de distritos en el que se puede ir coaligados y también cómo va a ser el método de encuestas.
0: Sobre las elecciones del próximo año habló también la secretaria de Gobernación, Rosa Isela Rodríguez, quien dijo a los partidos que el gobierno respetará las elecciones y que lo que ellos tienen que hacer es andar por el buen camino. Se volvió ya predicadora también la secretaria de Gobernación, Rosa Isela Rodríguez.
3: Les dijimos es que hay y siempre habrá un respeto absoluto a la decisión ciudadana sobre la definición en las elecciones. Entonces, que no dudaran, como así ha venido haciendo, la parte del respeto absoluto a la ley y a las normas electorales. Y también, en general, que pues queremos un proceso limpio, un proceso claro, transparente, en donde haya mucha participación ciudadana, como así lo ha sido. También les pedimos a todos los partidos políticos que pudieran estar eligiendo dentro de los procesos internos a candidatos y candidatas que tuvieran un currículum limpio, que fueran candidatos y candidatas, mujeres, hombres, con una trayectoria de ética y de compromiso con la ciudadanía. Entonces, que anduvieran por el buen camino. Esa fue la recomendación que tomaron a bien.
0: Rosa Isela Rodríguez, secretaria de Gobernación, dijo que están dadas las condiciones para la elección intermedia del próximo año 2027 y que el gobierno de la presidenta Claudia Sheinbaum garantiza plenamente la seguridad del país para el próximo proceso electoral. Eso es lo que dice Rosa Isela Rodríguez, secretaria de Gobernación.
3: Será una elección en donde el Estado mexicano dará todas las condiciones en materia de seguridad para que se puedan llevar a cabo comicios con tranquilidad y donde se respete la voluntad ciudadana.
0: Y bueno, la presidenta Claudia Sheinbaum habló acerca de lo que está ocurriendo en los procesos electorales, no solo de México, sino de otros países. Habló de la elección en Brasil, donde en la primera vuelta la ultraderecha se impuso a la izquierda, ganando el hijo de Jair Bolsonaro por encima de Lula da Silva. Claudia Sheinbaum reconoció que la derecha internacional está ganando procesos electorales, pero dijo además que esa derecha internacional busca intervenir en México. En especial, dijo ella, sectores de la derecha de los Estados Unidos. Pero señaló Claudia Sheinbaum que la defensa es el pueblo y no zigzaguear. Así lo expresó la presidenta Claudia Sheinbaum.
1: Pues la derecha internacional sí. Sí quiere intervenir, pues lo hemos estado denunciando permanentemente.
4: Pero el gobierno de Donald Trump.
1: Yo he dicho que no necesariamente es el presidente, pero hay grupos muy de derecha en ese gobierno que no quieren a México y que no quieren a los pueblos y que buscan que cambie el gobierno en México. Pero por eso aquí la única defensa es el pueblo, la única, el pueblo, y seguir difundiendo los beneficios de la Cuarta Transformación y actuar de manera responsable y no zigzaguear, como decía el presidente López Obrador.
0: Bueno, esto fue lo que dijo la presidenta Sheinbaum respecto a procesos electorales de México y otros países. Con esto nos vamos a un corte. Volveremos con más noticias.
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0: Comparto con ustedes lo que publica el periódico Ovaciones, el diario de casa, en su portada de la edición correspondiente a este martes 6 de octubre. Se refiere a la designación, así por dedazo, de Andrea Chávez como coordinadora de la defensa de la transformación en Ciudad Juárez, Chihuahua. Es una especie de premio de consolación para esta senadora con licencia de Morena y aspiraba a convertirse en candidata a la gubernatura de Chihuahua. No logró esa coordinación y ahora, en un auténtico destape fuera de momento y argumentando la unidad, Morena destapa a Andrea Chávez para la alcaldía de Juárez, dice la nota en portada. Aunque la convocatoria para el nivel municipal no está abierta y por tanto no han iniciado los registros, la dirigencia morenista anuncia la designación directa luego de que la senadora con licencia perdiera la encuesta para ser postulada para el gobierno de Chihuahua frente a Cruz Pérez Cuellar. El Partido del Trabajo, que la registró dentro de su propio proceso en dicha entidad, anunció que le retira su apoyo en esta nueva responsabilidad, es decir, la apoyaba para Chihuahua, pero no la apoya para Ciudad Juárez. Y la nota que está en la portada de Ovaciones aparece ampliada en páginas interiores, donde dice: premio de consolación para Andrea Chávez. Va por alcaldía de Juárez. Sin encuesta de por medio. Dice la nota en páginas interiores, luego de que perdió la designación como futura candidata a la gubernatura de Chihuahua por Morena ante Cruz Pérez Cuellar, la senadora Andrea Chávez fue ungida como la corcholata para la presidencia municipal de Ciudad Juárez. Recordemos que la senadora con licencia, Andrea Chávez, es una persona sumamente cercana al senador Adán Augusto López. La respaldaba la bancada de Morena en el Senado. No obtuvo la coordinación de la defensa de la transformación en el estado de Chihuahua. Y ahora, como premio de consolación, recibe la coordinación de la defensa de la transformación en Ciudad Juárez, con lo que eventualmente se convertirá en la candidata de Morena a la presidencia municipal de Ciudad Juárez, Chihuahua. Esto publica el periódico Ovaciones, y usted puede leer la información tanto en la edición impresa de nuestro periódico como a través de www.ovaciones.com, donde puede encontrar esta y otras noticias de manera totalmente gratuita. Continuamos contigo, Alberto García Sarubi. Tenemos más información esta mañana.
11: Muchísimas gracias, Guillermo. Muy buenos días a todo el auditorio. Es martes 6 de octubre del año 2026. Tenemos aquí en la capital de la República Mexicana lluvia, llueve en algunas alcaldías de la Ciudad de México, tenemos 14 grados centígrados y un cielo bastante nublado. Se pronostica lluvia casi durante todo el día y la tarde, arreciando un poquito por ahí de las 3 de la tarde. Así es que váyase usted en estos momentos con mucho cuidado, con mucho mucha precaución. Como le digo, llueve en algunas alcaldías de la Ciudad de México y ya sabe que el tráfico en esta ciudad cada día está peor. Un tramo que bien se podría hacer en media hora, hoy se puede hacer hasta en allá, pues el tiempo que uno se tarda en el trayecto de un lado para el otro es ya enorme. Así es que mucha paciencia y sobre todo, pues mucho cuidado al manejar. Por lo pronto, Guillermo, el Servicio Meteorológico Nacional pronosticó que continuarán las lluvias durante toda esta semana y lluvias intensas. Existe una probabilidad de lluvia de más del 60% hasta el próximo sábado. La temperatura promedio durante el día será de 21 grados, mientras que por las noches ya se siente frío, baja hasta los 13 grados centígrados. Las autoridades de Protección Civil exhortan habitantes y visitantes a la capital a tener precauciones ante los cambios de temperaturas. Y la Secretaría de Gestión Integral de Riesgos y Protección Civil alertó que en la semana que está cursando ya se registrarán fuertes lluvias.

0: Durante el pasado mes de septiembre, la capital del país registró lluvias históricas. El gobierno de la Ciudad de México informó que septiembre fue el mes con más lluvias en 34 años, alcanzando un total de 246 milímetros de agua frente al pronóstico histórico de 135. Solo el 27 de septiembre se registraron 31.4 millones de metros cúbicos de agua en la ciudad, la mayor acumulación en un solo día en la historia reciente de la capital. Las alcaldías más afectadas fueron Iztapalapa y Tláhuac, donde se reportaron inundaciones graves, daños en viviendas y afectaciones en las vialidades. Y esto hay que sumarlo a que la Ciudad de México está llena de baches y de parches. Dicen las autoridades que no se puede hacer nada hasta que terminen las lluvias. Las lluvias terminarán hasta el mes de noviembre, según el Servicio Meteorológico Nacional. Pues bueno, habría una temporada de huracanes y ciclones en el país que terminará hasta la mitad del mes de noviembre. Así es que continuará la lluvia durante todo este mes de octubre y la mitad de noviembre. Y Guillermo, este martes se aplica el programa Hoy No Circula de manera normal. No circulan los vehículos con engomado rosa, terminación en sus placas 7 y 8, que no tengan los hologramas 0 y doble 0 del Valle de México. Guillermo, mi información esta mañana.
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Guillermo, cuando son las 7:39 desde esta Perla Tapatía, te comparto información. Decirte que, pues, ante el incremento de denuncias por el suministro de agua contaminada en la zona metropolitana de Guadalajara, el CIAPA ha establecido medidas de moderación restrictivas en las redes sociales. Específicamente, en su cuenta de ex, Guillermo, el organismo ha llegado a ocultar el 33% de las interacciones de los usuarios, de las cuales consistían principalmente en reportes y quejas sobre la calidad del servicio, así como, pues, estas convocatorias a las diferentes manifestaciones que se han registrado y que pretenden realizar en los próximos días ante la inacción por parte de las autoridades. También, bueno, decirte que esta información fue un trabajo que realizó nuestro compañero Lauro Rodríguez y que, bueno, hizo una revisión y pudo identificar esta situación, esta dinámica que está realizando el CIAPA para, pues, ocultar los reportes del agua contaminada. Decirte que el Instituto Mexicano para el Desarrollo Comunitario, Guillermo, informó que desde el mes de marzo ha documentado 1,474 reportes ciudadanos por mala calidad del agua en el área metropolitana de Guadalajara. De esta totalidad de reportes, el IMDEC, este Instituto Mexicano para el Desarrollo Comunitario, precisó que al menos el 84% derivó precisamente de agua turbia, agua con color y además con sedimentos. Al procesar la información, el instituto detectó además que al menos 59% de los hogares con mala calidad del agua afirmó presentar afectaciones de salud que se asocian, Guillermo, de manera directa al agua. También decirte que el instituto dio a conocer que desde marzo ha realizado 256 muestras al agua de 110 colonias de Guadalajara, Zapopan, Tlaquepaque y Tonalá, así como de algunos puntos de Tlajomulco de Zúñiga, y que los resultados dan cuenta, Guillermo, de la presencia de coliformes fecales y E. coli, así como registros de plomo, mercurio, aluminio, hierro, nitratos, nitritos, fluoruros y otros parámetros físico-químicos. Decirte también, Guillermo, este día, que pues el lunes, es decir, el día de ayer, hubo al menos 3 diferentes manifestaciones en diferentes puntos del área metropolitana de Guadalajara. Esto precisamente por parte de vecinos hartos, cansados, desesperados, porque pues se ha recrudecido la problemática con la calidad del agua. Agua, como ya lo hemos platicado, agua sucia, maloliente, es lo que están recibiendo los habitantes de diferentes colonias de la zona metropolitana de Guadalajara. Así que el día

0: Día de ayer hicieron 3 bloqueos en diferentes vialidades para exigir, pues ya que las autoridades les doten de agua de calidad, agua limpia. Una de las manifestaciones fue en la avenida Colón y Jaime Torres Bodet, a la altura de la estación de precisamente el tren ligero, donde también impidieron el paso del tren ligero, otro en Periférico y 8 de Julio, y uno más en López Mateo Sur, a la altura de las Fuentes. Por fortuna, esta última fue la que más rápido se disolvió, porque generaron verdaderamente caos vehicular. Los vecinos, los afectados, bueno, anuncian que habrá nuevas manifestaciones con la intención de que las autoridades hagan algo por dotarles de mejor calidad de agua. Guillermo, la información desde Jalisco, muy buenos días.
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2: Hola, ¿qué tal? Te saludo desde Zacatecas con lo más destacado. Los mensajes difundidos en redes sociales sobre una presunta amenaza de balacera en la preparatoria 3 de la Universidad Autónoma de Zacatecas, ubicada en el municipio de Fresnillo, provocaron este lunes una marcada disminución en la asistencia de estudiantes, docentes y personal administrativo. Aunque la universidad no suspendió formalmente las actividades, varios profesores decidieron no acudir y numerosos alumnos permanecieron en sus domicilios. Un docente explicó que los profesores pudieron decidir si era conveniente acudir ante el temor generado por las amenazas y los recientes hechos violentos. Sobre el tema, el fiscal general de justicia del estado, Cristian Paul Camacho Naya, aseguró que está descartado el riesgo de un ataque en la preparatoria número 3 del municipio de Fresnillo, luego de que autoridades identificaran al alumno señalado por la difusión de mensajes amenazantes contra la institución. La fiscalía contactó a los padres del estudiante, quienes revisaron su teléfono celular y permitieron una inspección en su domicilio. El funcionario descartó que el adolescente tuviera armas de fuego y aseguró que es seguro mantener las actividades escolares. Mientras tanto, elementos de distintas corporaciones realizan recorridos preventivos en la colonia industrial. La fiscalía llamó a reportar cualquier situación de riesgo al 911. Y ante las presuntas amenazas de agresiones armadas contra una escuela difundidas a través de redes sociales, el gobernador David Monreal Ávila informó que su administración reforzará los protocolos de prevención y proximidad de los planteles educativos. Durante la conferencia de prensa, la informativa reconoció que este tipo de mensajes ha generado preocupación entre estudiantes, padres de familia y docentes. Por ello, instruyó a la Secretaría de Educación de Zacatecas a elaborar un protocolo específico para prevenir riesgos y establecer mecanismos de atención. El mandatario señaló que también se mantienen visitas periódicas a escuelas de educación media superior y superior, donde se realizan actividades de prevención y orientadas para estudiantes, maestros y padres de familia. Hasta aquí la información desde el estado de Zacatecas. Le invito a que continúe en Informativo NTR.
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17: Con gusto al periodista René Ruiz, director del noticiero Nayarit Hoy. Gracias por estar aquí, René, bienvenido, muy buenos días.
18: Hola, Guillermo, muy buenos días.
17: René Ruiz, en las últimas horas trascendió en medios formales y redes sociales el incidente en el que estuvo envuelto un avión Cessna Citation 501, matrícula XB-BAR, que desapareció del radar cuando realizaba un vuelo entre Tepic y Aguascalientes. Vamos por partes, René. ¿Qué sucedió con esta aeronave?
18: Bueno, el domingo por la tarde, Guillermo, se dio a conocer, al principio se nos dijo a los medios de comunicación, información de algunas fuentes que teníamos, de que había caído por allá en la zona sur del estado, en el municipio de Islán del Río, una avioneta. Sin embargo, al confirmarse que se trataba de esta aeronave que menciona, un jet ejecutivo, después pudimos nosotros ligar la información de esta matrícula a un avión que con cierta frecuencia utiliza el gobernador del estado, Miguel Ángel Navarro Quintero. Y bueno, pues ayer que se dio conferencia de prensa aquí en Nayarit, para otras cosas era la conferencia, se dio a conocer pues algunos resultados de este decomiso de terrenos, de este aseguramiento de terrenos que se ha dado allá en la zona sur, en Bahía de Banderas, se habló de turismo, se habló sí de detenciones en el tema de seguridad, pero bueno, cuando se habló de este avión, pues le preguntamos directamente a la fiscal Ludmila Heredia, y era verdad que en este avión, jet ejecutivo, se trasladaba el gobernador del estado, y nos confirma esta información, e incluso dio a conocer que sí se está investigando, hay una línea de investigación para determinar si se trató de un atentado por el contexto en que todo esto se da. Te platico un poco, Guillermo, al respecto. La fiscal nos compartió mensajes de teléfonos celulares que le aseguraron a líderes de algunos cárteles de grupos del crimen organizado. En estos mensajes, pues se da a conocer las matrículas de los vuelos del gobernador, quiénes van en esos vuelos, y bueno, pues esto obviamente que ligado a lo que le pasó a este jet, que al parecer hay algunos testigos aseguran que explotó en el aire, todavía no se determinan las causas y pero bueno, las circunstancias en Tepic, aquí en el estado de Nayarit, donde el gobernador ya nos ha dicho varias veces a los medios que ha recibido amenazas de muerte, de hecho hace un par de semanas logró desactivarse, logró detenerse a un grupo que ya estaba planeando, ya tenían incluso un punto donde entre Tepic y Compostela, pues pensaban realizar un atentado al gobernador en la autopista que va a Compostela, por informantes y por detenciones de algunos, pues el grupo de crimen organizado se pudo detener a esta célula que pretendía realizar este atentado. Entonces, en este contexto, el que se hayan encontrado en los teléfonos de los dirigentes, de los líderes de estos grupos criminales, las matrículas y los vuelos del gobernador, luego se da este accidente, y déjame darte un dato importante, Guillermo, yo ayer tuve oportunidad de platicar con el gobernador y me confirmó que él viajaba en ese avión minutos antes de este vuelo. Es decir, el avión dejó al gobernador aquí en Tepic, lo traía de México. Él venía a inaugurar los Juegos Panamericanos Juveniles, que fue precisamente el domingo por la tarde, y después de que baja el gobernador y emprende el avión este vuelo hacia Aguascalientes, 18 minutos después de emprender el vuelo, pierden el contacto con la aeronave, se desploma allá en esta zona de los Mezquites, en la zona sur de Nayarit. Y hay otro elemento también importante, que hay un video que circuló en la zona sur del estado, donde puede apreciarse casi el momento de la explosión o del accidente de este avión, porque se ve una nube precisamente de humo negro sobre los cerros de aquella región. Y la pregunta, y ayer la misma fiscal decía que lo van a investigar, porque pues ¿quién va a grabar ese lugar en ese momento si es que no sabe que algo va a ocurrir? Entonces, pues es el contexto en el que se da este accidente. Ya el gobernador del estado aquí varias veces ha dicho que no va a negociar ni a tratar con grupos criminales. Él lo mencionó desde el inicio de su gobierno con estas palabras, diciendo que se trata de un gobierno suicida el suyo, porque la intención es pues no permitir la entrada de los cárteles aquí, o al menos estar con el combate constante todos los días, Guillermo. Es lo que te puedo comentar al respecto. Tenemos declaraciones de la fiscal al respecto.
19: En el avión viajaban el piloto identificado como Óscar Quesada y el copiloto identificado como Ángel Granados Vargas. No iban pasajeros a bordo, y hasta donde se sabe, el avión se desplomó en la sierra de Ixtlán del Río. ¿Qué más se sabe de lo sucedido a este avión, René Ruiz?
18: Bueno, hay otra parte del contexto que también se tocó ayer en la conferencia y del que hemos platicado ya desde hace tiempo con la fiscal, y es lo que ha ocurrido allá en esa zona, precisamente en ese municipio de Ixtlán del Río, que es donde se han detenido ya varios líderes de grupos del crimen organizado. Entre otras cosas, allá les decomisaron una bodega muy grande que tenían, donde además de lo que siempre se les decomisa, que son drogas y armas, pues se les decomisaron en esta ocasión de botes de cerveza, que ellos obligaban a que los depósitos de aquella región consumieran, vendieran los comerciantes y consumieran las personas allá. Incluso a los botes de cerveza les ponían su logotipo, este grupo criminal, y bueno, pues les decomisaron, les aseguraron esta bodega, además de detenerles en ese municipio precisamente donde ocurrió el accidente. Les han detenido ya a varios de los líderes. Decía yo, antes de este accidente ya se habían detectado en celulares, en teléfonos que les habían quitado a informantes y a detenidos del crimen organizado, pues en estos celulares venían mensajes donde se hablaba de los vuelos con matrícula, de los vuelos que tomaba el gobernador. Entonces, por eso es que están en este momento realizando la investigación. Y déjame confirmarte algo, Guillermo, yo que tuve oportunidad de hablar con el gobernador, lo noté tranquilo, pero sí me confirmó que él acababa de bajar de ese avión minutos antes de que emprendiera nuevamente el vuelo.
19: El tema ha escalado en el interés público porque, como se ha referido, este avión Cessna era utilizado con frecuencia por el gobernador del estado de Nayarit, Miguel Ángel Navarro. De hecho, como se ha dicho, había utilizado esa aeronave para trasladarse de la Ciudad de México a Tepic antes del vuelo de Tepic a Aguascalientes, que concluyó trágicamente. ¿Qué más se sabe, René Ruiz?
18: Bueno, pues ayer la fiscal nos decía que en este momento está acordonada la zona donde cayó el avión. El avión, pues obviamente quedó, pudimos ver ayer las imágenes del lugar donde cayó, y obviamente pues quedó totalmente destruido. Se está recuperando en este momento la caja negra. Está esta superficie más o menos de 200 metros cuadrados donde cayó precisamente en un cerro de aquella región, pues para tratar de obtener más indicios de qué pudo haber ocurrido. Hay versiones de gente de aquella región de que la nave explotó antes de venirse abajo. Nos decía ayer la fiscal, puede tratarse también de un accidente, tenemos que determinarlo muy bien, pero estamos trabajando en este momento en coordinación, desde luego, con los expertos de aeronáutica para determinar qué le pasó al avión. Y bueno, pues ayer que hablábamos con el gobernador al respecto, él nos decía, de aquí a que termine mi gobierno, hay gobernador, yo voy a seguir en esta lucha, no vamos a negociar con ninguno de los cárteles, y si fue o no fue un atentado, pues yo voy a seguir con el trabajo que estoy realizando. Eso es lo que nos decía ayer. Pero bueno, sumando lo que pasó, sumando el contexto en el que se da, pues muchos pensamos que sí pudiera haberse tratado de un de un intento de atentado. Ya serán las autoridades las que lo determinen. En este momento todavía trabajan allá en la zona donde cayó el avión, que por cierto es una zona pues no muy transitada, es precisamente en la sierra de aquel municipio que colinda con el estado de Jalisco, allá en la zona sur.
19: La fiscal de Nayarit, Ludmila Heredia, no ha dudado en decir que se trató de un ataque contra el gobernador. ¿Qué más ha dicho la fiscal? ¿Qué dice el gobernador? Porque tú mismo, René Ruiz, has podido hablar personalmente tanto con la fiscal como con el gobernador. ¿Qué es lo que te han dicho?
18: Bueno, ayer se daba a conocer que las detenciones que se han dado aquí de líderes y de, bueno, de todas las cadenas del crimen organizado en Nayarit, pues han, desde luego, que causado molestia y han golpeado los intereses de distintos grupos. Ayer el gobernador decía, incluso en los decomisos de terrenos muy valiosos pegados al mar allá en la zona sur del estado, que se habían obtenido de manera irregular y que se recuperaron por parte del gobierno, pues ha habido ahí amenazas de algunos grupos que dicen, devuélvanme estos terrenos, son de nosotros. Se ha negado el gobierno y dijo el gobernador, nosotros no tenemos por qué negociar con esos grupos, de manera pues que están muy conscientes del riesgo que pueden estar corriendo tanto la fiscal como el gobernador. Lo que decía la fiscal ayer es, vamos a seguir con la investigación de los mensajes que se mandaban entre los grupos del crimen organizado, donde pues, ayer nos lo mostraban incluso en la pantalla ahí que pusieron durante la conferencia, directamente del teléfono de la fiscal bajaron ahí, porque estábamos pues los medios interesados en el tema, descargaron algunos de estos mensajes y nos los pudieron mostrar, donde pues los criminales dicen, va el gobernador o va el uno, creo que lo manejan con claves también ellos, y el avión es tal, esta es la matrícula. O sea, ya tenían ellos esta información de los vuelos del gobernador. Y en cuanto a lo que dice el gobernador, él ayer nos decía, desde el inicio de su gobierno él ha dicho, soy consciente de que estoy tocando intereses, pero este es un gobierno suicida, así nos lo ha dicho él. Y ayer nos dijo, pues yo prefiero ser un vivo, como dijo, prefiero ser un muerto valiente que un vivo cobarde, le vamos a seguir con lo que estamos haciendo. Y bueno, pues sí nos pone a pensar el que tendrán, es lo que pensamos muchos, que reforzarse las medidas de seguridad en torno al gobernador, porque él está recorriendo constantemente el estado y pues pudiera intentarse nuevamente, si es que se trató de un atentado, pues hacerlo otra vez. Ayer la fiscal dijo que van a continuar con las investigaciones hasta determinar si esto pasó, pero efectivamente pues no descarta que pueda haberse tratado de un intento de atentar contra la vida del gobernador de Nayarit.
19: Y te preguntaría finalmente, sin afán de ser redundante, pero para ampliar la información a nuestro público, ¿qué sigue en este caso, René Ruiz, periodista de Nayarit?
18: Bueno, lo que sigue es que el gobernador todos los días preside la mesa de seguridad donde están el ejército, la marina y los diversos mandos policíacos del estado. Algo, pero que también se dijo ayer, es que después de revisar los teléfonos de los mandos de los líderes, pues de estos cárteles que se han estado deteniendo, se descubrió que prácticamente todos los cuerpos estaban infiltrados. De hecho, así estábamos infiltrados, y ahora, bueno, se han tomado medidas al interior, se han detenido incluso algunos mandos policíacos. Yo creo, es lo que considero, aunque ellos ayer no lo dijeron expresamente, pero que tendrán pues que apretar todavía mucho más esta situación, que cuidar mucho más pues los recorridos, la agenda en sí del gobernador, porque el hecho de que haya dicho todos estamos infiltrados, incluso el ejército enciende las alarmas de lo que está pasando con las distintas corporaciones de seguridad. ¿Qué es lo que sigue? Pues que se seguirán, dijo el gobernador, yo no lo decía, estos trabajos para combatir especialmente al crimen organizado, a los miembros de estos grupos, desde ayer decían, desde los narcomenudistas hasta los niveles más altos, pero de aquí a que salga mi gobierno, así decía el gobernador, aquí hay gobernador, aquí vamos a seguir con lo que estamos haciendo. Tendrán, eso sí, pues que tomar muy en cuenta lo que pasó el día de ayer, porque pues luego de todo lo que te cuento, claro que se configura el que pudiera haber sido un ataque directo en contra de la vida del gobernador.
19: Con esto nos quedamos. René Ruiz, director del noticiero Nayarit Hoy, muchas gracias por estar con nosotros.
18: Gracias, muy buenos días.
19: Gracias nuevamente, René. Seguiremos en contacto. Con esto nos vamos a un corte. Volveremos con más información.
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19: Como cada mañana, saludo con mucho gusto a Óscar Orozco con toda la información deportiva de este programa. Adelante, Óscar, te escuchamos con mucho gusto. Muy buenos días, bienvenido.
23: Buenos días, Guillermo, ¿cómo estás? Un gusto saludarte a ti y a todo el auditorio de Informativo NTR. Vamos con la información deportiva más importante de este martes. Hoy termina la fecha FIFA para las selecciones nacionales en el mundo y México tiene su último y cuarto compromiso de esta fecha FIFA en la que no le ha ido bien. Después del resultado, terrible resultado del sábado pasado ante Estados Unidos, en el que fue humillado, avergonzado por el equipo de las Barras y las Estrellas, 3-0, dos goles, los tres goles de regalo adelantado en una Navidad adelantada para los gringos, y México pues tendrá que pasar este trago amargo, la resaca de ese resultado aún se siente en el ambiente. Sin embargo, México debe de cumplir con este compromiso hoy, el día martes, ante la Roja de Chile. Así es, México y Chile buscan un triunfo en la primera fecha FIFA tras el Mundial, y es que no han ganado desde México, desde que le ganó a República, a Ecuador, en el Mundial no ha podido ya ganar. Tres partidos, dos empates, una derrota, la ya tan multicitada derrota ante Estados Unidos, y Chile también, que no estuvo en el Mundial, y en esta fecha FIFA, en los partidos que ha sostenido, no ha podido ganar. Se van a medir esta noche en suelo estadounidense, en su último partido amistoso de esta primera fecha FIFA tras el Mundial, y bueno, buscan este resultado. A México le urge ganar hoy al equipo de Rafa Márquez, después de cuatro partidos de no lo hacen, pues vendrá cierta presión. Es cierto, estamos en un proceso, la selección vive un proceso rumbo al Mundial 2030, y el siguiente compromiso serio será la Copa Oro el próximo año, pero sí, estos fantasmas, ¿no?, que rondan de la presión de no ganar, México está obligado hoy a tener una buena participación, una buena actuación, después del desastre que fue el sábado con estos obsequios de Raúl el Tala Rangel, que por cierto habló ayer en la rueda de prensa previa Rafa Márquez, y comentó que tiene todo el respaldo del cuerpo técnico Raúl Rangel. No aseguró hoy que esté de titular, seguramente no, estará por ahí, podrá estar Alex Padilla, el arquero del Atlético de Bilbao ante Chile, y reconoció Rafa Márquez que el mismo jugador de las Chivas, Raúl Rangel, se acercó al cuerpo técnico para solicitar ayuda, para decir qué tengo que mejorar después de esta, pues de estos regalitos que le dio a Estados Unidos la victoria por parte de Raúl, cortesía de Raúl, el tal Rangel. Bien, pues, así llega este compromiso con dos equipos que no han ganado en esta fecha FIFA, México y Chile, y bueno, llegan al Memorial Coliseum de Los Ángeles, este vetusto escenario ya muy viejo, pero realmente muy futbolero también. Ahí se llevaron a cabo los Juegos Olímpicos en Los Ángeles 1984. Este escenario que a pesar de los años se conserva, no ha sido demolido obviamente, y bueno, pues será también varios partidos. México jugó ahí hace algunos años en este escenario y la cancha luce en buenas condiciones, así que regresa a México a este escenario, al Memorial Coliseum, y bueno, pues después de haber perdido ante Estados Unidos, también Chile llega con dos derrotas, perdió 1-0 ante Canadá y 4-2 frente a Estados Unidos, en medio de un ciclo de renovación con un entrenador interino que es Nicolás Córdoba, que evidenció problemas en el manejo del grupo en esta gira. Y es que a las derrotas de La Roja se sumó un escándalo interno por una pelea entre el jugador del Ipswich inglés Marcelino Núñez, que según reportes de prensa involucró a su compañero del Elche español Lucas Cepeda, y terminó con una discusión entre Córdoba y Núñez, así es, entre el técnico y Núñez, tras lo cual el futbolista abandonó la concentración. Por su parte, el Tri se encuentra en el inicio de un nuevo ciclo bajo la dirección de sus máximas leyendas, de Rafa Márquez, lo sabemos, el Kaiser de Michoacán, y afronta el encuentro pues esta dolorosa derrota que, insisto, aún se siente, se taladra en el aficionado este resultado ante Estados Unidos en el clásico de la CONCACAF. Previamente había empatado con Colombia, con Perú, mostrando ciertas cosas buenas. También en el duelo ante Estados Unidos mostró cosas positivas, pero ante estos regalitos pues es imposible, ¿no? Así no se puede. Márquez quiere cerrar con una victoria su cuarto encuentro oficial como entrenador del cuadro mexicano para darle un aliento positivo a este proyecto. Pues de ahí la urgencia de ganar esta noche. Partido está pactado a las 8:30 allá en Los Ángeles. Ambos técnicos, tanto de Chile como de México, tendrán que hacer cambios y ajustar sus equipos titulares, algunos de ellos forzados. En el cuadro azteca no estará el juvenil Gilberto Mora de los Cholos debido a molestias en un tobillo, por lo que fue liberado de la concentración y ya está recuperándose allá en su equipo con los Cholos, esperando tener actividad el fin de semana en la jornada número 11 de la Apertura 2026, aunque se duda mucho que puede estar en condiciones Gilberto Mora, porque la lesión pues lo marginó del resto de la gira de la fecha FIFA. Solamente jugó por ahí contra Colombia, que lo hizo muy bien, marcó un golazo que todavía lo estamos disfrutando, pero ya el resto de los partidos ya se los perdió. También el Chucky Lozano por lesión fue dado de baja y ya está en Los Ángeles, precisamente en el escenario, en la ciudad donde hoy juega el Tri. Y bueno, pues después de perderse el Mundial regresó Chucky, pero lastimosamente se lesionó. Y también Mateo Chávez del AZ Alkmaar, que por cierto ya regresó a Países Bajos para incorporarse a su equipo, no podrá jugar el día de hoy porque está sancionado, fue expulsado en el duelo ante los gringos y por eso no está disponible Mateo Chávez. También una baja el día de ayer en la mañana, Luis Romo, jugador de las Chivas, regresó a Guadalajara para rehabilitarse de una lesión muscular, y bueno, pues también se va a perder, aparte Romo, de este partido el siguiente fin de semana ante el equipo del Atlas en el clásico tapatío, la guerra civil en Guadalajara. No estará disponible Luis Romo también por una lesión, y bueno, por las consecuencias de estar en el Tri están ya pegando en la liga, y ahí está las consecuencias, ¿no? También en la selección de Chile, Córdoba estaría planeando realizar hasta 6 cambios para cerrar la gira con una victoria, y solo permanecerían como titulares el volante del Crystal Palace, Darío Osorio, y la pareja de centrales del Colo-Colo, Iván Román y Jonathan Villagra. La Roja recupera lateral del Sevilla español, Gabriel Suazo y Acepeda, quienes cumplieron su fecha de expulsión de suspensión por la expulsión en el duelo ante Canadá, y tendrá minutos de juego el portero Brian Cortés del Argentinos Juniors. Chile tiene un registro de un triunfo en sus últimos 5 desafíos, que fue la victoria ante Congo por 2-1, mientras que cayó ante Nueva Zelanda y Portugal todos antes del Mundial 2026, que se suman a las derrotas de esta gira ante Canadá y Estados Unidos. México cuenta con 2 victorias ante República Checa y Ecuador y la derrota ante Inglaterra en octavos de final, cuando eran dirigidos, ya sabemos, por Javier Aguirre. El historial de enfrentamientos entre ambos es parejo, con 2 victorias por un lado y un empate. Pues ahí está este compromiso, hoy 8:30 de la noche, en esta, pues, Mex Tour, como se le conoce, jugar el cuarto partido de esta fecha FIFA, que fue muy, muy larga, de 4 encuentros, y bueno, pues México espera hoy cerrar con una victoria ante su afición ahí en Los Ángeles. Será un panorama difícil, pero bueno, veremos si México por fin logra, Rafa Márquez, ganar su primer partido como timonel del tricolor. Esperemos que esto ocurra. ¿Habrá cambios? Sí, seguramente habrá cambios, ajustes en la alineación de México. Insisto, Alex Padilla podría tener participación de titular. También estaría por ahí Ubed Vargas, Álvaro Fidalgo, ¿no? Y bueno, el resto por ahí tendría unas opciones. Quizás Roberto El Piojo Alvarado no sea considerado para este encuentro. En fin, vamos a ver qué plantea Rafa Márquez, quien, insisto, se mostró confiado en que el equipo va a resurgir. Y esta noche se presenta esta oportunidad precisamente ante el equipo de Chile. Y bueno, veremos qué pasa, ¿no? Ojalá se le dé el resultado al cuadro de México esta noche allá en el Memorial Coliseum en Los Ángeles. Bien, por otra parte, de los compromisos también en Europa de esta fecha FIFA, de los resultados hoy que termina la fecha FIFA precisamente en Europa. Y bueno, pues hay partidos interesantes. El día de ayer Francia goleó sin misericordia 4-1 al equipo de Bélgica. Bélgica que venía jugando bien, pero bueno, se topó ante una selección de Francia que quería quien le pagara los platos rotos tras haber empatado el viernes ante Italia en un partido muy, muy intenso. Y bueno, pues ahí está Francia respondiendo invicto, Zinedine Zidane con su selección. 3 victorias, 1 empate. Ayer 4-1 con una actuación de Michael Olise espectacular, el jugador del Bayern Múnich, con 2 goles, y Cherki marcó también, y este duelo se resolvió hasta la segunda mitad. Iba perdiendo el cuadro de Francia con gol de Dodi Lubekakio de Bélgica, y en la segunda parte hizo ajustes Zinedine, y bueno, pues derrotó 4-1, paliza al equipo de Bélgica. Bien, por otra parte también, el equipo de Italia ganó 3-1, buen resultado para los italianos, están recuperando el camino, el paso con Roberto Mancini. 3-1, ganó a Turquía. Turquía, 4 derrotas, vaya resultado. Hoy tendremos la oportunidad de ver a España contra Croacia, los croatas que recibieron la peor goleada en su historia el fin de semana contra Inglaterra, 7-0. Buscarán por lo menos que no les llenen la canasta a los españoles, que también marchan con paso perfecto, con 3-3, van por su cuarta victoria que les aseguraría ya el pase a los cuartos de final de esta Liga de Naciones de la UEFA. Hasta aquí la información de momento deportiva más importante de este martes. Les deseo a la gente que tenga una excelente mañana, cuídese mucho, y le invito a que siga con nosotros en el noticiero, porque más información no le cambie.
2: Gracias, muchas gracias, Óscar Orozco. Durante la mañanera de lunes le preguntaron a la presidenta Claudia Sheinbaum sobre el resultado de la primera vuelta de las elecciones en Brasil, donde la ultraderecha, representada por Bolsonaro, se colocó a la cabeza por encima de la izquierda, representado por Lula da Silva. Habrá una segunda vuelta electoral hacia finales del mes de octubre en Brasil, donde todo apunta que la ultraderecha obtendrá la presidencia de la República en Brasil, como ya obtuvo posiciones relevantes en algunos estados y en el Senado brasileño. La presidenta Sheinbaum pidió esperar a la segunda vuelta de las elecciones brasileñas. Dijo que en México ella gobierna cerca del pueblo y el pueblo es su principal aliado. Eso dijo Claudia Sheinbaum, quien no dio mayor opinión sobre el resultado de las elecciones en Brasil. resultado que si se confirma en la segunda vuelta, dejará muy aislados a los muy pocos gobiernos de izquierda que quedan en el continente, uno de ellos el de Cuba, otro de ellos el de Nicaragua, uno más el de Claudia Sheinbaum. Se están quedando solos los izquierdistas en América Latina. Se impone la derecha y la ultraderecha en el continente. Escuchemos la voz de la presidenta Claudia Sheinbaum.
9: Pues hay que esperar la segunda vuelta. Vamos a esperar la segunda vuelta. Y una vez que termine todo el proceso, ya podemos dar más opinión.
10: Ya, sin embargo, ya hay algunas voces que mencionan que, digamos que de confirmarse este resultado en segunda vuelta, México se estaría quedando sin aliados en América Latina. ¿Usted lo vería así y tendría el gobierno alguna preocupación en este tema, presidenta?
9: Nuestro principal aliado es el pueblo de México. Mientras estemos cerca del pueblo, representando al pueblo y gobernando por el pueblo y para el pueblo, no va a haber problema, ninguno en México. Ese es nuestro gran aliado, el pueblo de México.
2: Esto fue lo que dijo la presidenta Sheinbaum sobre las elecciones en Brasil. Con esto nos vamos a un corte. Volveremos con más noticias.
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0: Y Guillermo, no cabe duda que nuevamente la humanidad podría estar alarmada, y es que en Rusia se está informando que una trabajadora, una joven trabajadora de una investigadora de un instituto especializado allá en Rusia, murió tras una neumonía de origen desconocido. Casi 200 personas ya están bajo vigilancia y varios hospitales fueron puestos en cuarentenas. Se trata ya de la peste neumónica, aunque no está confirmado porque las autoridades de salud pues no han informado si esto se trataría de esta peste neumónica que ha alertado al mundo. Hasta el momento, el presidente de los Estados Unidos, Donald Trump, ha pedido transparencia al gobierno de Rusia. Sin embargo, minimizó que pudiera esto significar alguna advertencia para el mundo. El presidente estadounidense dijo que ya están monitoreando esta situación de salud allá en Rusia y le ha ofrecido toda, pero toda la ayuda al gobierno de Vladimir Putin. Escuchemos cómo contestó esta mañana el presidente estadounidense a una pregunta sobre este caso de posible neumonía allá en los estados en Rusia. Escuchemos a Donald Trump. Estamos pensando y analizando lo que está pasando allá, dándoles seguimiento. Sabemos que es una neumonía y hay que recordar que la neumonía pues es algo que se ha podido estar curando con algunas medicinas. Así es que es lo que dijo el presidente estadounidense en torno a esta pues este brote de neumonía que se ha dado a conocer allá en Rusia. Sin embargo, hay alerta en todo el mundo científico, principalmente médico. El infectólogo y ex zar antigripa aquí en México, Alejandro Macías, pidió más información a la comunidad internacional sobre esta infección, este brote que se ha ya conocido allá en Rusia. Alejandro Macías dijo que por información extraoficial se sabe que hay 200 personas en cuarentena en Rusia debido aparentemente a un caso fatal de neumonía por peste. Al parecer, dijo Alejandro Macías, por un accidente en un laboratorio de alta seguridad. Necesitamos, dijo Alejandro Macías, más información para saber qué es lo que está pasando. Esto fue lo que dijo el doctor Alejandro Macías. Escuchemos.
1: Por información extraoficial que viene de Rusia, sabemos que una trabajadora de un laboratorio de alta seguridad ha muerto por neumonía por peste. Y llama la atención que el gobierno ha puesto a 200 personas aproximadamente en cuarentena. Eso llama la atención porque la neumonía por peste no requeriría ese nivel de aislamiento toda vez que se puede administrar un antibiótico profiláctico. Entonces, la pregunta es, ¿esa persona joven que falleció y que estaba en buenas condiciones pudo haber fallecido por una bacteria modificada de más fácil transmisión, que es lo que está ahora preocupando? ¿Pudiera eso ser el inicio de un brote? Pues parece que no, si nos atenemos a la información del propio gobierno de Rusia. Sin embargo, necesitamos más información. ¿Por qué tienen a 200 personas bajo cuarentena? ¿Es más lo que no sabemos que lo que sí sabemos? ¿Pueda esa ser una bacteria modificada en el laboratorio que pudiera estar hecha para transmitirse mejor de lo habitual? ¿Qué otra condición pudiera tener ese potencial patógeno? ¿O no existe nada? Y si no existe nada, ¿por qué tienen a tantas personas en cuarentena?
0: Por lo pronto, esta mañana la Organización Mundial de la Salud ha pedido a las autoridades rusas más información sobre la muerte de un posible caso de peste neumónica de una trabajadora de un laboratorio que estudiaba patógenos peligrosos en la región de Irkutsk, allá en Siberia, en Rusia, el pasado 2 de octubre. La Organización Mundial de la Salud denunció que aún no ha recibido una notificación oficial al respecto a través del Reglamento Sanitario Internacional que obliga a los países a responder en un plazo de 24 horas, indicó en rueda de prensa el portavoz de la Agencia Sanitaria de Naciones Unidas, Christian Lindemer. La fuente oficial agregó que ya el 3 de octubre, tras detectar el sistema interno de vigilancia este caso, la Organización Mundial de la Salud se puso en contacto con las autoridades rusas en virtud de este reglamento y desde entonces mantiene el contacto con ellas. El vocero de la Organización Mundial de la Salud también señaló que entre el 3 y el 5 de octubre, la organización internacional ha incorporado, para hacer seguimiento del suceso, a expertos técnicos de su oficina regional en Copenhague y de la sede central de Ginebra, incluido expertos en amenaza y agentes patógenos de alto riesgo. Sin embargo, y esto es muy importante, hay que tenerlo claro, la Organización Mundial de la Salud considera por ahora muy bajo el riesgo sanitario en Europa tras conocerse del fallecimiento de esta trabajadora en un laboratorio. Así es que es importante que lo tengamos presente. Es un riesgo muy bajo, pero muy bajo, la posibilidad de contagios masivos en el mundo por este caso allá en Rusia. Sin embargo, se necesita información. ¿Qué es lo que está haciendo la comunidad internacional? Lo que busca es no repetir el caso de la COVID-19 cuando en Wuhan, allá en China, no se dio información durante varias semanas. Y el contagio se empezó a reproducir principalmente en esa provincia de China y ya después inmediatamente a través de los viajes, de la movilidad del mundo, pues obviamente se empezaron a dar contagios en todos los países. Esto es lo que se está buscando. Es muy importante saber que no existe una alarma mundial. Ni siquiera dentro de las autoridades de Rusia se está conociendo, se está diciendo que pueda existir algún tipo de alerta. De hecho, esta mañana ya las autoridades rusas descartaron haber impuesto restricciones sanitarias en la región siberiana de Irkutsk después de la muerte de una empleada de un instituto que luchaba contra la peste. La noticia de que Daria Shipilova, de 28 años, habría muerto supuestamente por peste neumónica despertó la alarma. La peste neumónica es una infección pulmonar muy contagiosa que puede ser mortal, obviamente, pues es un virus. Si no es tratado, es un virus. Y hay que decirlo, como lo dijo el presidente de los Estados Unidos, Donald Trump, hay muchos medicamentos que han podido contrarrestar la neumonía. Quienes hemos tenido neumonía, sabemos muy bien que un cóctel de antibióticos y otras medicinas, pues nos pueden sacar, aunque sea grave la neumonía, pues nos han sacado los doctores. Así es que no hay por qué alarmarse, más bien hay que exigir información por parte de Rusia, y eso es lo que está haciendo la Organización Mundial de la Salud, y ya lo dijo también el presidente de los Estados Unidos, Donald Trump, que se exigirá información a Rusia y que se podrá colaborar con el régimen de Vladimir Putin en caso de que esta peste neumónica pues pueda representar algún peligro para esa comunidad y quizá para el mundo. Pero insisto, hasta el momento no hay ningún peligro, no hay ninguna alerta de que podamos tener alguna pandemia por esta peste neumónica. Guillermo, mi información esta mañana.
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0: Y cuando son las 8:33 tiempo del centro de México, le saluda con mucho gusto Alberto García Sarubi y le agradezco muchísimo a Mariana Gómez del Campo, ella es secretaria de Asuntos Internacionales y de Mexicanos en el Exterior por parte del Partido Acción Nacional. Y es que ha llamado la atención que la presidenta Claudia Sheinbaum se ha ido en contra de gobernadores de extracción panista por la relación de colaboración que pueda existir entre esas entidades, Chihuahua y Querétaro, con autoridades de los Estados Unidos en la principal preocupación que tenemos los mexicanos, que es la seguridad, cooperación en seguridad. La presidenta ha dicho que todo tiene que ser a través del gobierno federal y no de los gobiernos estatales. ¿Realmente es momento para podernos pelear entre nosotros o realmente sumar todos los esfuerzos para combatir pues algo que nos está rebasando los mexicanos, que es el crimen organizado? Mariana Gómez del Campo, la saludo con muchísimo gusto.
1: ¿Qué tal, Beto? Vamos a saludarte.
0: Muchísimas gracias. Pues bueno, ¿cuál será la posición del Partido Acción Nacional? Porque pareciera que hoy los malos ya no son los criminales, sino los gobernadores de extracción panista que están pues buscando todo tipo de colaboración para acabar con este mal, Mariana.
1: Mira, a mí la verdad me da mucha tristeza porque todos estamos muy conscientes en el país que el principal problema es el problema de la inseguridad. Pero ya no la inseguridad por delitos del fuero común. Todos sabemos que el crimen organizado está inmiscuido en prácticamente todos los estados de la República, en mayor o menor medida. Pero pues la cooperación no nada más con Estados Unidos, sino con pues con todo aquel que ayude al gobierno mexicano a combatir el crimen organizado, pues debiera ser más que bienvenido, siempre y cuando se respete la Constitución, las leyes que de ella emanan. Yo pensaría que la presidenta mexicana debiese estar contenta de que dos gobiernos, como es el caso de Chihuahua y es el caso de Querétaro, que se convierten además en modelos para los demás estados de la República de combate al crimen organizado, pues debiera alegrarle, debiera decir qué bueno que se esté haciendo, a ver cómo ayudamos, cómo colaboramos. Pero esto tiene un fondo, Beto, que no quiero polemizar, pero la realidad es que muchos integrantes del partido en el poder de Morena pues están vinculados con el crimen organizado, forman parte de los cárteles del crimen organizado, y la presidenta mexicana pues se ha hecho, al final la hace cómplice porque se ha hecho de la vista gorda, por ejemplo, con el caso Sinaloa, con el caso Tamaulipas, muchos de estos personajes perseguidos por los Estados Unidos, pero con denuncias formales, en donde, por ejemplo, en el caso de Sinaloa, incluso solicitaron la extradición del gobernador de Sinaloa y la presidenta mexicana no quiso. Entonces esto te hace pensar muy, pero muy mal, y más si vemos que está inmiscuido en un cártel también un exsecretario de Gobernación, hoy senador de la República, hermano, porque así se decían, del expresidente de México. Y yo quiero señalarlo, lo hizo el gobernador Mauricio Curi primero y lo dijo a través de sus redes sociales, la importancia de la colaboración entre Estados Unidos y Querétaro en materia de formación policial especializada. Lo que abrieron, bueno, lo que colocaron fue la primera piedra para poder arrancar con la construcción de una academia internacional de capacitación policial. Esta primera piedra, pues eso

0: el gobierno de los Estados Unidos en el estado de Querétaro para establecer ahí una academia internacional que va a ser única en su tipo en América Latina. Yo sí creo que esto le debiera alegrar a la presidenta mexicana, pero no es el caso. Y además sale y dice, se molesta en la mañanera, que no se les invitó, que no sabía nada. Se dijeron muchas cosas, Beto, pero la realidad es que sí se les invitó, sí se les notificó e invitó a la Secretaría de Relaciones Exteriores. Había personas de la Guardia Nacional ahí presente, incluso estaba el delegado de la Guardia Nacional en Querétaro. Y bueno, aquí lo que te deja claro es, primero, que la presidenta mexicana, Sheinbaum, no está enterada de las cosas. Hizo notar, pues, si no su ignorancia, su falta de comunicación en un tema estratégico, que es el tema de la seguridad. Pero esta parte no debiera extrañarnos. ¿Por qué? Porque el tema de la seguridad no ha sido prioridad en lo absoluto del gobierno mexicano. Han dejado actuar a los cárteles como les da la gana, que asesinen mexicanos y no pase nada en lo absoluto. No hay persecución, no hay nada, no tratan de hacer nada para combatir al crimen organizado. Seguramente habrá algunos en gobierno federal que sí quisieran, pero puede más el acuerdo político con López Obrador, con los hijos y con todos los que están inmiscuidos en el crimen organizado, en el huachicol fiscal, entre tantas cosas. Preocupante sí es. Y bueno, y que salga además Sheinbaum a decir, vamos a indagar el apoyo en seguridad de Estados Unidos al gobernador Curi, porque no pueden poner una academia internacional sin la venia del gobierno. Ah, caray, ¿en qué parte dice esto? Entonces sí es preocupante. ¿Por qué? Porque no hay una acusación formal de violación a una ley penal ni procedimiento judicial por este hecho. Se trata meramente de un cuestionamiento político y de protocolo, ¿no? Competencias en relaciones exteriores y seguridad, toda la parte de cooperación con extranjeros en capacitación policial, y bueno, aquí no hay una infracción legal declarada, si nos vamos por la parte jurídica, Beto. Preocupante,
1: Mariana, y en este caso, sí. Mariana, ha acusado a la presidenta Claudia Sheinbaum de injerencismo por parte de los Estados Unidos, y ayer pues casi lo sospechó. Parece que acusaría al Partido Acción Nacional que a través de ustedes que han estado en Estados Unidos, en otros, recientemente estuvieron en el Parlamento Europeo, pues podría acusar al Partido Acción Nacional de que es a través de ustedes donde se está metiendo Estados Unidos y que podría beneficiarlos en las elecciones del próximo año en las 17 gubernaturas y en la Cámara. Rápidamente, Mariana, ¿ustedes están teniendo alguno, para dejarlo bien claro, ¿no? Porque hay que dejarlo así. ¿Ustedes están teniendo algún tipo de acuerdo con el gobierno de los Estados Unidos, con sectores de los Estados Unidos, para pues que los fortalezcan de cara a la elección de 2027?
0: Me parece completamente absurdo, pero yo creo que andan muy nerviosos por lo que ocurrió en Brasil en la primera vuelta electoral, que arrasó Bolsonaro y no lo esperaban. Lula creía que iba a arrasar incluso en la primera vuelta y que ya no habría segunda vuelta, y están desesperados porque el Foro de Sao Paulo y Grupo de Puebla pues prácticamente está dejando sola a Sheinbaum con las tres dictaduras, Cuba, Nicaragua y Venezuela. Es absurdo. O sea, esta academia va a servir para capacitar policías, detección e intercepción de drogas, armas, dinero ilícito, contrabando, entre muchos otros temas. A mí que me diga el ciudadano de a pie si esto le parece o no le parece. Yo te apuesto que la mayoría dicen sí, bendito Dios, por favor que nos vengan a ayudar. No pasa nada en lo absoluto. Esto no es injerencismo, esto es colaboración. Nada más que el verdadero injerencismo, la verdadera violación a la soberanía es todo lo que han permitido crecer a los cárteles. Los cárteles tienen tomado gran parte del territorio. No le corresponde al gobierno ni estatal ni municipal, ni el federal, por supuesto. Le corresponde al crimen organizado. Esa es la verdadera violación a la soberanía. Eso es por lo que Sheinbaum debió estar ocupada y preocupada y de todo. A mí sí me impresiona cómo le hace segunda a este discurso de López Obrador, cuando lo único que hay aquí es una colaboración entre el gobernador Mauricio Curi, el embajador de los Estados Unidos Ronald Johnson, para colocar la primera piedra de una academia internacional de capacitación policial. Eso es lo único, que no vea cosas en donde no hay. Pero bueno, con tal de cuestionar algo que por supuesto sirve, y si se van a ganar elecciones, es...

0: porque la gente está harta de que no se metan con el crimen organizado, de que no haya seguridad, de que las familias no se puedan sentir tranquilas y en paz estando, pero ni en su casa. Esto no pasaba en el pasado, Beto. Entonces, este pacto con el crimen organizado, privilegiar a los delincuentes en lugar de a los ciudadanos y ver cómo cuida a ciudadanos, me parece una verdadera locura de la presidenta mexicana. Que sepa, es un proyecto, sí, hay cooperación internacional, que nos diga en dónde está la violación al Estado de Derecho, en dónde está la violación a la Constitución. Insisto, no hay una acusación formal de violación a ninguna ley penal ni procedimiento judicial por este hecho. Es un mero cuestionamiento político y es otra vez poner en la mesa este tema del injerencismo, que definitivamente tiene mucho miedo, porque en las elecciones del 2027 a Morena no le va a ir bien. No están bien en las encuestas, hay un hartazgo social brutal. Entonces, sí me parece delicado que se meta tan de frente, primero con la gobernadora Maru Campos de Chihuahua, panista, y ahora con el gobernador Mauricio Curi del estado de Querétaro, también panista, reprochar a Curi por un proyecto de seguridad con Estados Unidos que dice que salta la federación, además de que ahí existen las CAR.
1: Bueno, se cortó la llamada con Mariana Gómez del Campo, ella es la secretaria de Relaciones Internacionales del Partido Acción Nacional, y que nos está comentando sobre esta nueva frente, este nuevo enfrentamiento que existe entre la presidenta Claudia Sheinbaum y pues uno de los integrantes del PAN, en este caso el gobernador de Querétaro. Ya desde ayer la queja de la presidenta Claudia Sheinbaum, se informó que había un documento que efectivamente el gobierno de Querétaro pues había comunicado a la Secretaría de Relaciones Exteriores que existía esta colaboración con el gobierno de los Estados Unidos, pero ya la Cancillería ha dicho que pues no se especificó bien de qué se trataba esta colaboración, y pues continúa todavía esta queja por parte del gobierno de la República contra el gobernador de Querétaro. Ya son dos, ¿no? Porque ya se había enfrentado la presidenta Claudia Sheinbaum con el gobierno de Chihuahua, después que a inicios en el primer trimestre de este año se realizó un operativo para el desmantelamiento de un narcolaboratorio con la presunta participación de agentes de la CIA, que lamentablemente murieron en un accidente automovilístico, y ahora con el estado de Querétaro. Todo viene, bueno, respecto a lo que podría estar pasando en torno a esto. Ya nada más, Mariana Gómez del Campo, secretaria de Asuntos Internacionales del PAN, nada más para despedirnos, y estaremos muy pendiente, Mariana, de todos los posicionamientos que hagan, tanto ahí en la Secretaría de Asuntos Internacionales como en el Partido Acción Nacional. Mariana, te agradezco mucho que hayas platicado con nosotros.
2: Muchísimas gracias y muy buen día, Beto. Y hay que apostarle a la seguridad, que no tenga miedo el gobierno federal y que rompan el pacto con el crimen organizado. Un abrazo.
1: Muchísimas gracias. Pues ahí estuvo Mariana Gómez del Campo. Vamos a un corte y regresamos con más.
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12: Gracias por continuar con nosotros en Informativo NTR. Platicaba al inicio del programa acerca del malestar que mostró la presidenta Claudia Sheinbaum por la información que reveló la presencia del embajador de los Estados Unidos, Ronald Johnson, en el estado de Querétaro, para, junto con el gobernador de Querétaro, Mauricio Curi, poner la primera piedra de lo que será un centro de capacitación policial. En la mañanera de lunes, la presidenta Sheinbaum no ocultó su malestar porque, según dijo, el gobierno federal no había sido informado acerca de esta reunión. Sin embargo, al paso de las horas, el propio lunes, el gobierno del estado de Querétaro dio a conocer que sí informó al gobierno federal acerca de esta reunión en la que estarían juntos el gobernador Mauricio Curi y el embajador de los Estados Unidos, Ronald Johnson. Es más, el propio gobierno de Querétaro, y así lo muestran las imágenes, dio a conocer que sí asistieron representantes del Gabinete de Seguridad. En la primera fila, en la fila de honor, estaban presentes el comandante interino de la 17ª Zona Militar, Aldo Raúl Gómez, el delegado de la Fiscalía General de la República en Querétaro, Javier Rodríguez Uribe, además de Darío Valadez Arenas, en representación de la Guardia Nacional. Pero por si eso fuera poco, el gobierno de Querétaro dio a conocer un oficio en el que muestra que notificó a la Cancillería desde 10 días atrás sobre la presencia del embajador Ronald Johnson en el arranque de la construcción de la Academia Internacional de Capacitación Policial. Este oficio aparece con fecha 23 de septiembre y el acuse de recibo en la Secretaría de Relaciones Exteriores marca la fecha de 25 de septiembre. Y en este oficio se detalla que esta reunión entre el embajador y el gobernador y esta construcción de la Academia de Capacitación Policial tenían como propósito fortalecer la coordinación interinstitucional entre el gobierno de México, el gobierno de Querétaro y el gobierno de los Estados Unidos, pues en esta cooperación que se da entre países para fortalecer la seguridad y para combatir al crimen organizado. De tal manera que, pues, estaba muy disgustada la presidenta en la mañanera, seguramente porque nadie le informó que en la Cancillería había un oficio oficial donde el gobernador de Querétaro, Mauricio Curi, había dado cuenta de que se realizaría esta reunión, y seguramente el canciller o no se enteró o no le informó oportunamente a la presidenta acerca del encuentro, motivo por el cual apareció muy disgustada en la mañanera la presidenta Claudia Sheinbaum. Así las cosas. Tenemos más información con Alberto García Sarubi. Adelante, Beto, te escuchamos.
13: Muchísimas gracias, Guillermo. La jefa de gobierno de la Ciudad de México, Clara Brugada, presentó un código de ética, honestidad y cero corrupción que compromete a los funcionarios de su administración a no usar cargos ni recursos públicos para su beneficio personal, familiar o político, al igual que los convoca a renunciar a lujos, privilegios y ostentaciones. Ya sabe usted que los gobiernos ahora tienen que firmar acuerdos internos, acuerdos de relumbrón, para evitar esto, que ya sabemos que obviamente no pasa, ¿no? Realmente no acontece, pero bueno, por lo pronto ayer
1: pues en medio de toda esta ola de acusaciones en contra de morenistas, principalmente los hijos del expresidente López Obrador, por la opulencia en la que viven, pues ahora la jefa de gobierno ha instruido a todos sus funcionarios para firmar este convenio. Por cierto, son funcionarios de las llamadas contrataciones por confianza, no aquellos trabajadores sindicalizados, que son los que obviamente ganan menos recursos. Pero esto es lo que dijo la jefa de gobierno en la Ciudad de México en este acuerdo que tendría que ser ley, pero bueno, pues aquí se trata de mostrar que hay combate en contra de la corrupción. Escuchemos a Clara Brugada.
14: Para transformar, no solo para administrar. Hacemos del poder y la buena administración herramientas para la transformación y la mejora de la ciudad y de la vida de la gente, no para la permanencia de un grupo o de un sector en el poder. La ética pública no consiste solamente en administrar correctamente el sistema existente, sino también en imaginar y experimentar alternativas posibles y transformadoras. Pido a la Secretaría de la Contraloría que todos los servidores públicos de confianza del gobierno de la ciudad firmen este código ético.
1: Pues ahí está un código ético que tendría que ser simplemente la respuesta a una ley que ya existe de conductas de los servidores públicos en cualquier parte de esta República Mexicana. Guillermo, mi información esta mañana.
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0: Guillermo, cuando son las 8:55 desde esta perla tapatía, compartirte información, decirte que el Tribunal Electoral del Estado de Jalisco y la Dirección de Diversidad Sexual presentaron la guía Hablemos el Mismo Idioma y un checklist institucional para prevenir expresiones discriminatorias en la comunicación pública y el servicio público. El Tribunal, a través de su Unidad de Género y la Dirección de Diversidad Sexual del Gobierno del Estado de Jalisco, bueno, lanzaron esta guía Hablemos del Mismo Idioma, enfocada a un lenguaje inclusivo y respetuoso en torno a la comunidad lésbico, gay, bisexual, trans y más. Pues este checklist adicional, un checklist institucional, buscan con esto, Guillermo, cobrar relevancia de cara al proceso electoral 2026-2027 ante la participación prevista de candidaturas de grupos históricamente discriminados y de la diversidad sexual y de género. Pretende también evitar expresiones discriminatorias en el servicio público y la comunicación institucional antes de que generen consecuencias legales o sanciones. Y es que hay que decir, Guillermo, que entre enero y septiembre de este año, la Dirección de Diversidad Sexual acumuló 117 quejas por discriminación en la entidad. Varias están relacionadas con el uso inadecuado de pronombres o también de términos. También decirte, Guillermo, que la presencia de la bacteria Klebsiella en instancias hospitalarias, especialmente dentro de la unidad o de las unidades de terapia intensiva neonatal en el IMSS, constituye un factor de riesgo para pacientes vulnerables, aunque su hallazgo no determina necesariamente que sea la causa directa de un fallecimiento. Esto lo puntualizó el médico internista e infectólogo Pedro Martínez, adscrito al Hospital Civil de Guadalajara e investigador del Centro Universitario de Tlajomulco. Esto, bueno, con relación a las muertes que se han registrado aquí en el Centro Médico Nacional de Occidente en bebés, precisamente por la bacteria Klebsiella. Guillermo, la información desde Jalisco. Muy buenos días.
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2: Hola, ¿qué tal? Te saludo desde Zacatecas con lo más destacado. La secretaria de Finanzas, Ruth Angélica Contreras Rodríguez, compareció ante la 65ª legislatura de Zacatecas como parte de la glosa del quinto informe de gobierno. Aseguró que el Estado mantiene finanzas sanas y que sin contratar nueva deuda ha pagado más de 4.170 millones de pesos de capital. Señaló que actualmente la deuda pública asciende a 6.345 millones de pesos, 807 millones menos que en 2021. Contreras Rodríguez destacó que el pago de la deuda permitió que la Secretaría de Hacienda calificara el endeudamiento de Zacatecas como sostenible. En más información, integrantes del Movimiento de Bases en Defensa del Istesac acudieron a las oficinas del Instituto para exigir una explicación sobre el incremento de sus pensiones y reclamar el pago de alrededor de 40 pensiones con sentencia firme. Jorge Eduardo Dávila Rangel, representante del movimiento, aseguró que los pensionados reciben un incremento hasta 70% menor al que, según sus cálculos, les correspondería por los años 2024, 2025 y 2026. Señaló que consideran que el ajuste aplicado está fuera de la ley. Además, los manifestantes reclamaron el pago de 40 pensiones respaldadas por sentencias firmes, algunas con importantes montos acumulados por retroactivos. En relación al tema, ante la falta de liquidez del Instituto de Seguridad y Servicios Sociales de los trabajadores del Estado de Zacatecas para atender a trabajadores que ya se encuentran en condiciones de retiro, el gobernador David Monreal Ávila anunció que este mismo año destinará entre 300 y 400 millones de pesos para poner en marcha un programa especial de retiro. La propuesta, explicó, buscó ofrecer una alternativa hasta 500 trabajadores del gobierno estatal que han cumplido con los requisitos para jubilarse, pero que permanecen en sus puestos debido a que el instituto no cuenta con recursos suficientes para garantizarles el pago de su pensión. Monreal Ávila explicó que el programa contemplará no solamente el retiro voluntario, sino también una compensación económica y el retorno de las cuotas aportadas por los trabajadores. Hasta aquí la información desde el estado de Zacatecas. Le invito a que continúe en Informativo NTR.
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14: Se encuentra nuevamente con nosotros Óscar Orozco con más información deportiva para ustedes. Adelante, Óscar, te escuchamos de nueva cuenta. Muy buenos días.
15: Buenos días, Guillermo, una vez más un gusto saludarte a ti y a todo el auditorio de Informativo NTR. Vamos con la información deportiva más importante. Continuamos en el mundo del deporte. Hoy es un día importante para el fútbol mundial y para el fútbol de Argentina en especial. Y es que hoy es el último baile de Lionel Messi vistiendo la playera del albiceleste. Esa playera a la que Messi le dio tanto un título mundial, dos subcampeonatos. Y bueno, pues hoy será el último baile de Lionel Messi. El día de ayer en Buenos Aires completó su último entrenamiento con este equipo, con la escuadra para la que fue convocado solamente para tener minutos para jugar hoy ante la selección de Benin. Así es, Lionel Messi completó el día de ayer su último entrenamiento, poco más de 24 horas antes de poner fin a su más de dos décadas con albiceleste en un amistoso ante Benin. La última práctica del capitán comenzó poco antes de las 18 horas tiempo de Buenos Aires, en el predio de la Asociación de Fútbol Argentino, allí en Ezeiza, provincia de Buenos Aires, que desde 2023 lleva precisamente el nombre de Lionel Andrés Messi. Ante la mirada atenta de la prensa que pudo presenciar unos minutos de la práctica, el delantero del Inter Miami salió al campo junto al resto del plantel y realizó los primeros trabajos físicos antes de que apareciera el balón. El momento más emocionante llegó con uno de los habituales rondos o un ejercicio en espacios reducidos en el que Messi intercambió pases y bromas con sus compañeros en una escena repetida incontables veces y en incontables estadios durante sus 21 años con la celeste y blanca. La práctica contó además con dos espectadores especiales, los exfutbolistas argentinos Ezequiel Abetzi y Cristian Kili González, actual entrenador de Messi en el club estadounidense. El astro rosarino de 39 años fue visto cerca de Rodrigo de Paul, compañero suyo en el Inter Miami, y que junto a Giovanni Lo Celso y Nicolás Otamendi se incorporó a la plantilla después de ausentarse de las goleadas ante Bolivia 4-0 y Burkina Faso 7-0. Tanto Messi como ellos tres fueron convocados especialmente para el encuentro de este martes, en el que Otamendi también pondrá fin a su trayectoria con la selección de Argentina. La Pulga anunció el pasado 31 de agosto su retiro del albiceleste, con la que debutó en 2005 y conquistó el Mundial de Qatar 2022, las Copas América de 2021 y 2024 y la finalísima de 2022. Poco después anunció su participación en el duelo de este martes ante Benin, que será su encuentro encuentro número 208 con el seleccionado y para el cual los boletos acabaron en minutos, pese a su elevado precio. La despedida tendrá lugar desde las 20 horas, tiempo local, que bueno, pues serán las 5 de la tarde, tiempo del centro de México, en el estadio más monumental de Buenos Aires, donde se espera que el capitán sea homenajeado tanto por la afición como por varios de sus compañeros de campeones a su lado en el Mundial de Qatar. El amistoso cerrará una serie de 3 encuentros de Argentina que aprovechó las victorias ante Bolivia y Burkina Faso, ambas sin Messi, para probar nuevos jugadores y variantes de cara a la etapa que comenzará tras la despedida de su capitán. Así es, pues ahí estará lo más importante reciente en el fútbol argentino. Y hoy, el último baile de Messi con el albiceleste, habrá que verlo ante Benin, una selección africana pues de un nivel bajo, que bueno, tendrá el honor, eso sí hay que reconocerlo, el honor de despedir a uno de los jugadores más importantes en la historia de este deporte. Imagínense, los de jugadores de Benin seguramente van a querer tomarse la foto con Lionel Messi en esta, sin duda que ante esta oportunidad que se le presenta a esta selección, que insisto, es una selección de un perfil bajo, pero pues va a tener el honor de despedir al astro argentino. Así que bueno, pues eso va a ser lo más importante, ¿no? Lo más importante es sin duda alguna, ¿no? Y bueno, pues ahí está la situación. Bien, continuando con temas de fútbol, Guatemala, la selección que dirige el mexicano Luis Fernando Tena, hizo historia en selección de Guatemala el día de ayer. Así es, al derrotar 1-0 a Surinam. Esto que ocasiona este triunfo de Surinam, sobre Surinam 1-0 de Guatemala sobre este combinado, pues Guatemala clasifica a los cuartos de final, hace el milagro. Así es, con agónico gol, la Guatemala del Flaco Tena derrotó a Surinam y avanza en la Liga de Naciones de la CONCACAF. Suma 3 partidos sin perder y sin recibir gol, y hace historia al avanzar ya a la siguiente etapa de cuartos de final. Los chapines se impusieron con gol de Matthew Evans, y bueno, pues es recordar que no le alcanzó al Flaco Tena para llevar a Guatemala al Mundial en el periodo anterior, y se le mantuvo al frente, y ahora ya hace historia, por primera vez se mete a los cuartos de final de la CONCACAF Nations League, a superar a Surinam por la mínima. El partido fue disputado en el estadio Manuel Felipe Carrera, y los chapines sacaron este triunfo en esta última jornada, con el destino en sus manos, sabiendo que con un triunfo podían acceder a la siguiente etapa, y aunque sufrieron, pues ahí los dirigidos por Luis Fernando Tena generaron las mejores oportunidades, la puntería no estuvo de su lado, y en la segunda parte pues apareció este jugador, Matthew Evans al 97 con un golazo, y así pasa la siguiente ronda Guatemala. Pues bien por ellos, y bueno, pues ahí está esta situación. Bien, por otra parte, hablando del fútbol local, recordar que ya este fin de semana se reanuda la actividad en nuestra liga, en la Liga MX, y con el Atlas hay noticias. ¿Por qué? Porque mañana se tiene pensado anunciar el proyecto del nuevo estadio, ahí con la UDG, en un predio de la UDG, que será pues en comodato, donado, vendido a los directivos del Atlas, del Grupo Prodi, y el día de mañana está anunciado a mediodía la presentación de este proyecto, y por la tarde noche a los aficionados. Así es, el proyecto está ya en ciernes, y bueno, sin embargo, los vecinos de la zona en donde se pretende construir el estadio, donde está este proyecto, que ya se adelantó que será para 32,000 aficionados, que estará hasta el 2030, se inauguraría, pues los vecinos aledaños a esta zona, ahí de la calle 2, la famosa calle 2, se oponen a la construcción de lo que apunta a ser el nuevo estadio del Atlas. Así es, apenas mañana se va a dar a conocer el anuncio, y ayer en un comunicado, vecinos de la colonia donde se ubicaría el inmueble, han alzado la voz y piden tanto al gobierno de Jalisco como a la Universidad de Guadalajara reflexionar sobre esta construcción e impedirla. El grupo vecinal lo conforman precisamente vecinos habitantes de las colonias ecológicas Seattle, Tepeyac, Paraísos de la Seattle, Conjunto Habitacional Belénes, Maestros y Villa de los Belénes. Este escrito consta de dos partes y se opone por completo a la construcción del recinto que apunta a ser el nuevo hogar del Atlas. Nos oponemos terminantemente a que se lleve a cabo este proyecto por ser incompatible con la vocación habitacional y mixta de baja densidad autorizada para el distrito urbano Zapopan 1, según los planes parciales de desarrollo urbano de Zapopan, señaló el comunicado que firma Ricardo Íñiguez Ruiz como representante y presidente de la Asociación de Vecinos de Villa de los Belénes. Los habitantes argumentan que su calidad de vida se ha visto afectada en años recientes debido a la alta carga de recintos ubicados en dicho sector, en donde está el Telmex, el Estadio Panamericano, el Conjunto de Artes Escénicas y además el Centro Universitario de la UDG, lo que ocasiona inseguridad y una alta carga vehicular. Aseguran que la construcción del nuevo estadio rojinegro ocasionaría una serie de reacciones negativas en la zona, por lo que se exige que se les consulte y se les haga partícipes a través de las representaciones y discusiones y análisis para considerar o descartar la obra. Es un derecho establecido, señalan los vecinos. Así que bueno, pues ahí está ya esta situación con el Atlas, que bueno, pues un obstáculo para lo de su estadio. Pues ahora veremos cómo les va, ¿no? Con esta queja de los vecinos ahí donde se pretende hacer este escenario. Se va a poner interesante el tema. Bien, en el béisbol de las grandes ligas, las series divisionales, ayer se llevaron a cabo partidos de la Liga Americana. Y bueno, pues contra la pared, así es, contra la pared, se encuentran dos equipos. Uno de ellos son los Guardianes de Cleveland, que el día de ayer perdieron otra vez 4-3 ante los Medias Blancas de Chicago, y están a un juego los Medias Blancas, que estarán en casa, así que la visita trató mal a los anfitriones. Dos partidos ganados por los White Sox, los Medias Blancas de Chicago, y viajarán precisamente a la Ciudad de los Vientos para enfrentar a los Guardianes con la ventaja de 2-0. De ganar un tercero, estarían ya en la serie por el campeonato de la Liga Americana. Los Yankees de Nueva York también contra la pared, pero los Yankees estarán en casa el día de mañana para enfrentar el tercer juego de la serie. Los Rayos de Tampa derrotaron 5-2 ayer a los Yankees y también se ponen contra la pared. El equipo de los Yankees, una derrota más y quedarían eliminados. La actividad en la Liga Nacional de las series divisionales continúa hoy. Bravos recibiendo a los Dodgers, la serie está empatada a uno por bando. Y los Padres de San Diego también en casa ante los Cerveceros de Milwaukee. Si pierden el día de hoy, los Padres estarán eliminados. Así están las series divisionales en las grandes ligas. Bien, la semana número 4 de la NFL concluyó ayer con un buen partido de la conferencia nacional. Los Halcones de Atlanta destrozaron a los Santos de Nueva Orleans 45-24, vaya resultado de los Falcons, 45-24 sobre los Santos de Nueva Orleans. Así que los Santos 1-3 y los Falcons tienen su récord en 2-2. Hasta aquí la información deportiva más importante de este martes. Les deseo a la gente que tenga una excelente mañana, cuídese mucho, y le invito a que siga con nosotros en el noticiero, porque más información no le cambie.
16: Gracias, muchas gracias, Óscar Orozco, muy buenos días. Le comento, Eva María Velázquez, diputada del PAN, acudió a la Fiscalía General de la República para denunciar a la gobernadora Marina del Pilar Ávila por delitos de delincuencia organizada, tráfico de influencias y traición a la patria por haber negociado con Estados Unidos inmunidad afectando al pueblo de Baja California. Eso es lo que afirma en su denuncia la diputada panista Eva María Velázquez, a quien escuchamos en su propia voz.
17: que esta denuncia tiene que ver con delincuencia organizada, con conspiración para cometer delitos de delincuencia organizada, traición a la patria, asociación delictuosa, delitos contra la salud, ejercicio ilícito del servicio público, coalición de servidores públicos, tráfico de influencias, peculado, cohecho, enriquecimiento ilícito, encubrimiento, operaciones con recursos de procedencia ilícita, tráfico e introducción clandestina de armas y los que resulten. Esto es sumamente importante. ¿Por qué? Porque no vamos a permitir que se distraiga la atención del pueblo de Baja California y de todo México en un tema que definitivamente le compete y en el cual se encuentra involucrada la gobernadora Marina del Pilar.
16: Bueno, esto fue lo que dijo la diputada Eva María Velázquez, integrante de la bancada del PAN, quien, como ya dije, acudió a la Fiscalía General de la República para añadir una denuncia en contra de Marina del Pilar Ávila, gobernadora morenista de Baja California, quien no ve llegar la suya. Una tras otra le han caído encima a la gobernadora de Baja California denuncias y señalamientos desde México y desde Estados Unidos por la forma en que se ha conducido. Vamos a ver qué responden las autoridades respecto a esta denuncia, pero ahí está una nueva denuncia contra la gobernadora morenista de Baja California. Con esto nos vamos a un corte, volveremos con más información.
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25: Con gusto al senador Manuel Añorbe, líder de la bancada del PRI en el Senado de la República. Gracias por estar aquí, bienvenido.
26: Al contrario, estimado Guillermo, con afecto, aprecio y cariño de muchísimos años y siempre a tus órdenes y saludando a todo importante auditorio.
25: Muchas gracias, senador Manuel Añorbe. Esta semana se discutirá en la Cámara de Diputados la Ley de Protección Industrial, conocida también como Ley Antimemes. ¿De qué se trata esta ley?
26: Por supuesto que todos estamos totalmente de acuerdo en defender y cuidar la propiedad industrial, pero donde no estamos de acuerdo, particularmente el grupo parlamentario del PRI, que lo ha señalado y ha abierto un gran debate en este tema, es que Morena, por la puerta de atrás, con este pretexto, exista y ponga la criminalización de lo que son las reproducciones a través de caricaturas, memes, parodia, que es muy común, sobre todo la sátira política, y que se sancione hasta 5 años de prisión, Guillermo. Eso es un ataque a la libertad de expresión. Ya en comisiones habían bajado de 7 a 5 años, y nosotros como PRI le hicimos una propuesta muy puntual a Morena, a la mayoría, en comisiones, para que no existan dudas, para que no exista la puerta, porque la puerta se abre con este dictamen y se criminalice a los autores, a los boneros, periodistas, se ataca la libertad de expresión, parodia, que quede clarísimo en el dictamen que no es un ataque a la libertad de expresión y que obviamente tampoco se va a sancionar a todos estos que te estoy señalando. Moneros, insisto, quienes hacen memes, parodia política, sátira política, porque además yo les di una argumentación, mi estimado Guillermo. Dije, ¿cómo es posible que ustedes, que presumen de venir de la izquierda, pues simple y sencillamente dejen lo que ustedes pregonaban y presumían en términos de lo que generó en su momento contra el poder Flores Magón, cuando crearon lo que era el periódico Regeneración, el Aguizote, el hijo de Aguizote, que combatía al poder? Y ahora este gobierno de Morena lo que quiere es callar a sus críticos. Esto es muy grave. Y te voy a decir por qué la puerta está abierta. Porque, claro, tendría que haber una interpretación del Poder Judicial en caso de que alguien se inconforme y diga que, por supuesto, una caricatura le está afectando. Bueno, mi estimado Guillermo, por supuesto, ¿de quién es el Poder Judicial del acordeón? ¿Quién es el que va a decidir? Porque este es el tema. O sea, ¿quién va a generar una resolución y a quién va a sancionar? Pues a lo que le diga Morena. Y ve lo que es la vida. En el 2018, Andrés Manuel López Obrador utilizó toda la infraestructura de las redes sociales desde años anteriores para generar un ambiente y una corriente que a él le favoreció en el 2018 y ganó la presidencia de la República. Y entonces, en ese discurso de las mañaneras de Andrés Manuel López Obrador, eran las benditas redes sociales. Y ahora resulta que son las malditas redes sociales, que el mismo Andrés Manuel López Obrador, la semana pasada, salió, pues prácticamente a acusar a la mayoría de los medios de comunicación, porque utilizan las redes sociales, los canales, el YouTube, para denostar a Andrés Manuel, a su movimiento. No, lo que Andrés Manuel, con todo respeto, no dice, porque realmente salió con un cinismo extraordinario, es que todos los escándalos que son diario, pues obviamente un escándalo tapa otro escándalo, y que están involucrados sus hijos y el abuelo Carolán, y ahí está Mario Delgado con el huachicol fiscal, y Ojeda, que nadie lo encuentra, igual que Amílcar, que ya creo que salió corriendo de Suiza, y hoy que se siente ya con la carga de lo que él generó, de estos grandes negocios, el fraude multimillonario de 600 mil millones de pesos, solo para darte un ejemplo del huachicol fiscal. Hoy López Obrador sale a criticar a las redes sociales, y ya nomás le faltó decir que ahora los neoliberales se apoderaron de las redes sociales para atacarlo. No, las redes sociales es un instrumento de la ciudadanía, simple y sencillamente para informar, como lo haces tú en tu programa, tu importante programa televisivo, después te está reproduciendo en las redes sociales, y es algo que llegó para quedarse, pero por eso quieren controlar, Morena, igual que en Venezuela, igual que en Nicaragua, igual que en Cuba, igual que el gobierno de Chávez y Maduro. Es una confección, un traje a la medida de un Estado autoritario, dictatorial. Esto es muy grave, lo que está pasando en México.
0: Te pregunto, ¿es necesaria una ley de protección industrial de estas características o es una ocurrencia?
26: A ver, la ley de protección industrial no tendría ningún problema si simple y sencillamente se cuida la propiedad industrial. Ah, no, pero hay que meter por la puerta de atrás con claridad y simple y sencillamente que abrir la puerta para también sancionar a lo que ellos consideran que pueda haber un ataque al gobierno que pueden utilizar un símbolo del bienestar, entre comillas, que pueden utilizar una imagen, como en las parodias sucede, con personajes de la política, como fue, Guillermo, tú te debes de recordar, en el 2000, el privilegio de mandar. O sea, era el privilegio de mandar, mi estimado Guillermo, y pues salía caricaturizados que los personajes de esa época, o sea, salían en las parodias, y no pasa nada. Bueno, pues ahora ya les duele, porque ellos ya son oposición. Es innecesario penalizar lo que es la caricatura, los memes, la parodia, por supuesto, ese lenguaje picaresco de la noticia mexicana, y simple y sencillamente ellos van a tener el garrote en la mano para sancionar hasta 5 años de prisión, mi estimado Guillermo, porque controlan el Poder Judicial.
0: ¿Cuáles podrían ser los alcances de la llamada ley antimemes que pretende sancionar, ya lo referías tú, contenidos digitales?
26: Bueno, a ver, los alcances son muy puntuales y muy concretos. El alcance es simple y sencillamente criminalizar lo que a ellos no les parece, criminalizar la libertad de expresión, criminalizar la crítica, que ya no aguantan. Pues no lo aguantan, pero son escándalos que ellos han generado. Ya te señalé alguno, y ya me has hecho favor de entrevistarme. Pues ahí está el tema de Ojeda con la Comisión Federal de Electricidad, perdón, de Segalmex. Ahí está Bartlett con la Comisión Federal de Electricidad. Ahí está el fraude de 13 mil millones de pesos en Birmex. Ahí están las obras faraónicas de Andrés Manuel López Obrador. Ahí está los hijos de Andrés Manuel involucrados en los grandes negocios de este país. Por lo tanto, tratan de cerrar la puerta para ellos, para no recibir críticas, y con el garrote en la mano criminalizar lo que consideran que puede ser una crítica y un ataque a su gobierno. Por eso, fíjate, Guillermo, te lo vuelvo a repetir, sobre todo para tu auditorio, en el PRI propusimos desde la comisión que se estableciera textualmente que no se iba a criminalizar la libertad de expresión a los mineros, en este caso, bueno, a los que hagan memes, caricaturas, parodias, etcétera. O sea, era simple, si tú pones ese párrafo, simple y sencillamente no estás orientando esa puerta abierta para sancionar a la crítica de este país, mi estimado Guillermo. Y la crítica, pues puede ser favorable, a veces puede ser incómoda, pero es crítica, y es una crítica que ustedes han construido en la libertad de expresión durante muchos años. Solamente voy a recordarte algo: el vocero de Morena presentó una iniciativa en Cámara de Diputados para directamente sancionar a los memes, punto, y sancionar las parodias, es más, cancelarlas. No estoy hablando de supuestos que el PRI piensa. No, te estoy dando argumentos, y como decía el clásico, pero qué necesidad, mi estimado Guillermo.
0: Pues sí, senador Manuel Añorbe, queda la impresión de que por muchos frentes el gobierno está intentando frenar la crítica o detener las opiniones contrarias. ¿Estamos ante un gobierno con tentaciones autoritarias?
26: Pero por supuesto que sí, dictatoriales, no solamente autoritarias. Guillermo, ejemplo sobra: se apoderaron del Poder Judicial, desaparecieron los organismos autónomos, se apoderaron del INE, que ahora es una oficina apéndice del gobierno federal. Bueno, Guillermo, ¿no fue hasta la Secretaría de Gobernación, a la instalación del proceso electoral, que tenía 30 años que no iba ningún funcionario federal, me refiero relacionado al gobierno de manera directa? No empoderaron al ejército dándoles aduanas, terminales marítimas y aeropuertos, no les pusieron contra su voluntad seguramente a construir trenes que se descarrilan. No está Ojeda, el exsecretario de Marina de Andrés Manuel López Obrador, involucrado en el tema del huachicol fiscal, o solamente los Farías, o solamente el capitán Sol, o que los negocios de los hijos de Andrés Manuel López Obrador no pasaron por sus manos los millones de pesos de huachicol fiscal, o Mario Delgado, o sea, todo eso que ellos han generado, que nadie más lo ha hecho, porque además se apoderaron del huachicol, y aquel discurso de que ya no había huachicol en México, 30 mil no pasaba por México, la corrupción se había acabado, que ya existía un sistema de salud como el de Dinamarca, todo eso se le cayó a la 4T, y yo veo a la presidenta, con todo respeto, pues defendiendo lo indefendible. Creo que no le queda otra, pero es la herencia que le dejó Andrés Manuel López Obrador. Pero ¿qué le faltaba o qué le falta a este traje autoritario, mi estimado Guillermo? Te lo voy a decir: el control de los medios de comunicación, el control de la libertad de expresión, igual que en Venezuela, porque estoy haciendo un símil entre Venezuela y México, el gobierno de Chávez y Maduro. ¿Y qué más le faltaba? Simple y sencillamente que sintieran los medios de comunicación que ellos tienen el garrote y la sanción para parar la crítica en este país. Sí es un traje autoritario, un traje a la medida de este gobierno de Morena, porque ellos quieren ganar elecciones a la mala, como pasó en Coahuila. Ganó muy bien el PRI, 16-0, y ellos impugnaron a pesar de 300.000 votos de diferencia. Así quieren ganar en la mesa, pero el PRI los va a seguir denunciando en la Cámara de Diputados y en Cámara de Senadores, mi estimado Guillermo.
0: El diputado Ricardo Monreal, líder de la bancada de Morena en la Cámara de Diputados, dijo que esta misma semana será aprobada la llamada ley antimemes. Te pregunto, senador Manuel Añorbe, ¿así será? ¿No hay forma de detenerla?
26: No hay manera, porque ellos tienen una mayoría calificada ficticia. Recuerda cómo se agandallaron, perdón mi expresión, pero esa es, se agandallaron una mayoría calificada que no les dio el voto popular, porque solo te recuerdo que el 54% votó por ellos en el 2024 y el 46% votó por la oposición, pero el tribunal les dio una mayoría calificada ficticia y entonces tienen mucho más diputados que lo que les corresponde y por lo tanto, por supuesto que lo van a sacar en esta mayoría. Pero ¿qué nos corresponde a nosotros? Seguirlos denunciando, Guillermo, para que la gente siga abriendo los ojos, sepa que se está creando un estado autoritario, pero el PRI, el grupo parlamentario del PRI con argumentos, seguirá levantando la voz. No nos van a callar y no vamos a permitir que agredan la libertad de expresión y menos la crítica de este país que se construyó desde hace muchos años.
0: Con esto nos quedamos, senador Manuel Añorbe, coordinador de la bancada del PRI en el Senado de la República. Gracias por estar aquí, hasta pronto.
26: Gracias a ti y a todo tu auditorio.
0: Muchas hasta gracias, luego. Senador.
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12: Y Guillermo, cuando son las 9:35 tiempo del centro de México, ya de esta mañana, mañana adelantadita de martes, martes 6 de octubre del año 2026, tenemos todavía un cielo nublado aquí en la capital de la República Mexicana. Afortunadamente, pues ya no se registra lluvia, pero esto será un momento, porque al filo de las 3 de la tarde se pronostica que pueda nuevamente llover en algunas alcaldías de esta Ciudad de México. Tenemos 16 grados centígrados y la temperatura máxima será de 21, así es que estará fresco. Llévese usted una chamarra, póngase una chamarra, un buen suéter y protéjase ante los cambios de temperatura en los interiores. A veces hace calor, mucha humedad, pero afuera pues también está fresco, así es que protéjase usted ante el cambio de temperaturas. Guillermo, el alcalde de Miguel Hidalgo, Mauricio Tabe, pidió al Congreso de la Ciudad de México eliminar el candado que impide la ejecución de obras públicas por la creación del Fideicomiso de Infraestructura, Movilidad, Agua y Seguridad. El alcalde de Extracción Panista denunció que más del 60% de los recursos de la alcaldía tienen un candado, es decir, se pueden ejercer en el primer semestre de este año. El Estado de México alcanzó un récord de muertes viales entre enero y agosto de 2026. De acuerdo con los datos más recientes del Secretariado Ejecutivo del Sistema Nacional de Seguridad Pública, la entidad acumuló en ese lapso 1,107 víctimas de delito o homicidio culposo por hechos de tránsito. Se trata de la cifra más alta de la que se tenga registro para los primeros 8 meses de un año, con base en las estadísticas de la actual metodología disponibles desde 2015. El número de muertes viales de este año superó el del periodo enero-agosto de 2024, cuando fue de 1098. En la lista después aparecen 2022 con 1092 víctimas y 2023 con 1004 víctimas. El general brigadier del Estado Mayor, José Manuel Guevara Castillo, tomó protesta como comandante interino de la zona militar 24 en Cuernavaca, Morelos. Guevara Castillo sustituye a José Montiel Maldonado, quien permaneció casi un año al frente de la zona militar 24 y quien acompañó a los integrantes de la mesa de coordinación para la construcción de la paz y la seguridad en los últimos meses. Morelos padece una crisis de seguridad con el asesinato de 6 estudiantes de la Universidad de Morelos, entre ellos un estudiante de origen español. La Secretaría de Educación Pública inició el pago de la beca universal Rita Cetina para más de 5.2 millones de estudiantes de secundaria de escuelas públicas correspondiente al primer bimestre del ciclo escolar 2026-2027. De acuerdo con la SEP, los depósitos comenzaron ayer 5 de octubre y se realizarán de manera escalonada hasta el próximo 16 de octubre, de acuerdo con la letra inicial del primer apellido de los estudiantes beneficiarios. Y también te informo que la Secretaría de Hacienda informó sobre la recaudación del impuesto sobre la renta y este cayó 5.6% real de enero a agosto de este año, su mayor retroceso para un periodo similar desde 2009. El impuesto sobre la renta sumó 1.996.800 millones de pesos, equivalente

0: indicó la gobernadora. Y el presidente de los Estados Unidos, Donald Trump, firmó una orden ejecutiva para flexibilizar las restricciones sobre el uso de una variedad de diésel exenta de impuestos. En su más reciente iniciativa para reducir los costos de este combustible de cara a las elecciones de mitad de mandato en noviembre, el mandatario afirmó que la disposición eliminaría oficialmente el requisito de uso exclusivo de carretera y permitiría a cualquier persona comprar diésel teñido de rojo, libre de impuestos, para cualquier fin. Ya sabe, estas medidas electoreras que pone el presidente de los Estados Unidos, cuando también en días anteriores había advertido que daría dinero a todos aquellos que votaran por los candidatos republicanos. Así se está, pues, cociendo las cosas allá en Estados Unidos. En noviembre habrá elecciones intermedias. Guillermo, mi información esta mañana.
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0: Guillermo, cuando son las 9:40 a.m. desde esta perla tapatía, te actualizo información. Te acierta que la diputada federal Marilyn Gómez Pozos desmintió las acusaciones del gobernador Pablo Lemus Navarro, quien afirmó que el gobierno federal no ha destinado presupuesto para los proyectos hídricos de la entidad. La legisladora aseguró que se trata de narrativas de Movimiento Ciudadano para ocultar la incapacidad e indolencia del Estado ante la crisis del agua que afecta a la población. Gómez Pozos aclaró que el compromiso de la presidenta Claudia Sheinbaum es para concluir las obras de la presa El Zapotillo, mientras que la construcción del nuevo acueducto debe ser financiada de manera directa por el gobierno de Jalisco, entidad que aseguró cuenta con presupuesto necesario para ejecutarla. Escuchamos a la diputada federal Marilyn Gómez Pozos.
1: Hay una bolsa general de más de 180,000,000,000 que tiene Conagua. Y en esta bolsa, por supuesto que de esta bolsa va a salir el dinero para las obras del Zapotillo. Puede haber una ampliación directamente al Estado por parte de Hacienda, puede formar parte de esta bolsa, es decir, que no les vengan a decir que no hay recurso para la terminación de las obras. El nuevo acueducto que se está proponiendo, ese es otro boleto, porque lo que está engañando el gobernador, él sale a decir que ya tiene un acuerdo con la presidenta. No, el acuerdo que tiene con la presidenta es de terminar las obras del Zapotillo, que es un tema de abasto. El tema de la distribución, que es para lo que se necesita este nuevo acueducto, él lo tiene que financiar, y ahí está el enredo detrás, porque él viene a decir que hay un acuerdo para después salir a decir que va a necesitar endeudar más al Estado, cuando yo les vengo comprobando mes con mes que tienen el recurso para invertirle a la ampliación y modernización de la planta y a la construcción del nuevo acueducto.
0: Y ante la persistencia de problemas relacionados con la calidad del agua, también el diputado Alejandro Puerto solicitó a la Junta de Coordinación Política del Congreso de Jalisco realizar una sesión extraordinaria para exigir nuevamente la comparecencia del director del CIAPA, Ismael Jauregui Castañeda, y para que dé un informe técnico sobre las colonias afectadas, los muestreos y las acciones para atender esta situación. Guillermo, la información desde Jalisco. Muy buenos días.
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3: Hola, ¿qué tal? Te saludo desde Zacatecas con lo más destacado. El Ayuntamiento de Ojo Caliente está por concluir la primera etapa de entrega de apoyos económicos a personas afectadas por el automóvil que estalló cerca de la Dirección de Seguridad Pública Municipal el pasado 30 de agosto. Romelia Cisneros Reza, enlace de los damnificados con las autoridades, explicó que se realizan reembolsos por reparaciones menores como vidrios, ventanas, puertas y canceles con un límite de 10,000 pesos. Estimó que en esta etapa será beneficiada alrededor de 90 personas. Los recursos forman parte de un programa peso a peso entre los gobiernos municipal y estatal. Sin embargo, señaló que hasta el momento la federación no ha anunciado apoyos. En otros temas, más de 200 casos de gusano barrenadora han sido detectados en Fresnillo, principalmente en ganado bovino, aunque también se han registrado afectaciones en caballos y perros, informó Jorge Luis Guzmán Domínguez, presidente

0: El presidente de la Asociación Ganadera Local señaló que la plaga está presente en prácticamente todo el mineral, principalmente en las zonas rurales, aunque las comunidades Benito Juárez, conocida como La Maseca y el Ejido Santa Rosa, concentran una mayor cantidad de casos. El dirigente ganadero llamó a los productores a atender de inmediato cualquier herida en los animales para evitar que se infesten. En más información, Transparencia para el Pueblo de Zacatecas informó que durante septiembre fueron resueltos 63 expedientes relacionados con quejas ciudadanas en materia de acceso a la información. El titular del organismo, Miguel Ángel Ovalle Flores, detalló que 45 expedientes fueron desechados por improcedentes. En 5 casos se confirmó la respuesta de los sujetos obligados y en otros 5 se revocó. Además, 8 expedientes fueron sobreseídos debido a que los ciudadanos desistieron de sus quejas. Ovalle Flores destacó que la meta era resolver 58 recursos durante septiembre, por lo que fue superada. También informó que en 5 casos se notificó incumplimiento y se dio vista al superior jerárquico. Hasta aquí la información desde el estado de Zacatecas. La invito a que continúe en Informativo NTR.
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0: Zapopan, Jalisco, a Iván N., alias El Tanque, identificado por autoridades como presunto operador regional del cártel Jalisco Nueva Generación, con actividades criminales en Veracruz, Oaxaca, Tabasco y Puebla. De acuerdo con la información difundida por Omar García Harfuch, secretario de Seguridad y Protección Ciudadana del gobierno mexicano, la captura ocurrió este 5 de octubre como resultado de un operativo conjunto en el que participaron fuerzas especiales del ejército mexicano, la Secretaría de Seguridad y Protección Ciudadana y la Guardia Nacional. En las acciones también colaboraron el Centro Nacional de Inteligencia, agentes de investigación de la policía y elementos de la Agencia de Investigación Criminal de la Fiscalía General de la República, quienes dieron seguimiento a los movimientos del presunto delincuente hasta ubicarlo en el municipio de Zapopan. Las autoridades señalan a Iván N. por su presunta relación con delitos como homicidio, extorsión, privación ilegal de la libertad, robo de hidrocarburos, operación con recursos de procedencia ilícita y tráfico de drogas. Asimismo, se investiga su posible participación en el ataque en Villa Purificación contra un helicóptero del ejército mexicano ocurrido en Jalisco en 2015, hecho en el que perdieron la vida elementos del ejército y de la entonces Policía Federal. Durante su captura, realizada en flagrancia, fueron asegurados en un vehículo, un arma de fuego y diversas drogas. García Harfuch informó que en septiembre de 2024, el Departamento del Tesoro de los Estados Unidos sancionó a Iván N. por sus presuntos vínculos con el cártel Jalisco Nueva Generación y lo identificó como integrante del Círculo Cercano de Nemesio Ceguera Cervantes, alias El Mencho, señalado como líder de esa organización criminal. Las autoridades mexicanas mantuvieron intercambio de información con la Administración para el Control de las Drogas de los Estados Unidos. El detenido será puesto a disposición de la Fiscalía Especializada en Materia de Delincuencia Organizada, instancia que determinaría su situación jurídica conforme a derecho. El titular de la Secretaría de Seguridad y Protección Ciudadana reconoció la colaboración de los gobiernos de Jalisco y Veracruz y sus respectivos gobernadores Pablo Lemus y Rocío Nale en las acciones relacionadas con esta detención. Un hombre muy importante porque podría estar también relacionado con el huachicol fiscal y la toma de tomas clandestinas en ductos de Pemex. Habría sido relacionado también con Amílcar Olán, un hombre que en estos momentos pues está pues en la opinión pública debido a posibles contratos recibidos en el sexenio pasado y que podría tener alguna relación con Andrés López Beltrán, hijo del expresidente López Obrador. Pues ahí está esta detención. Veremos si avanzan las investigaciones en torno al cártel Jalisco Nueva Generación. Y Guillermo, esta mañana la presidenta Claudia Sheinbaum insistió que el gobierno de Querétaro no informó que acordó con los Estados Unidos colaborar para la construcción de una academia internacional para combatir al crimen organizado que contempla el narcotráfico. En su conferencia de prensa matutina, la presidenta reconoció que el gobierno de Mauricio Curi sí informó de un evento con el embajador de los Estados Unidos, pero nunca aclaró que se construiría una academia de seguridad internacional, la cual dijo debe ser autorizada por el gabinete de seguridad. Escuchemos a la presidenta.
1: ¿Qué es lo único que se le pide al gobierno de Querétaro? Que siga los procedimientos, que pregunte a Relaciones Exteriores, que solicite su autorización. Si va a recibir apoyo del gobierno de los Estados Unidos, que solicite su autorización al grupo de alto nivel. ¿Por qué? Porque es la ley. Nosotros tenemos buena relación con el gobierno de Estados Unidos en materia de seguridad y en otros temas. Lo que pedimos a los gobernadores de los estados y al embajador y al gobierno de los Estados Unidos, pues es que se cumplan las leyes mexicanas para todo lo que tenga que ver con la cooperación internacional.
0: La presidenta Claudia Sheinbaum aclaró que la Constitución obliga a que solo el gobierno federal pueda realizar acuerdos de seguridad con las potencias internacionales. Claudia Sheinbaum dijo que ningún gobierno estatal puede llegar a este tipo de acuerdos con los Estados Unidos. Escuchemos nuevamente a la presidenta.
1: Si una entidad, Querétaro, Ciudad de México, Chihuahua, Durango, Yucatán, quiere tener alguna participación en sus academias de una institución internacional, academias de policía estamos hablando. Estamos hablando del tema de seguridad. Hay otros temas donde no se requiere autorización si es un intercambio cultural, si están hermanadas dos ciudades, Ciudad de México con alguna ciudad del mundo, temas culturales, pues en realidad puede participar relaciones exteriores o no. Pero cuando se trata del tema de seguridad, hay un procedimiento. ¿Cuál es ese procedimiento? La Constitución Política de los Estados Unidos Mexicanos dice, el artículo 89, la Presidenta de México dirige la política exterior y celebra tratados con aprobación del Senado. Artículo 117, los estados no pueden celebrar alianzas, tratados o coaliciones con potencias extranjeras. Claramente lo dice. Ley de Seguridad Nacional, artículo 68 al 70. La cooperación bilateral en seguridad la suscribe el Estado mexicano. Los agentes extranjeros y reuniones con servidores públicos estatales están sujetas a controles y autorización.
0: La presidenta aclaró que su gobierno no está en contra de la cooperación internacional, pero sí, esta debe de promoverse conforme a la ley y no violando la Constitución. Escuchemos nuevamente a la presidenta.
1: Entonces, ¿puede tener esta academia internacional? Sí. ¿Bajo qué condiciones puede tener su participación las agencias de los Estados Unidos? Bajo autorización del grupo de alto nivel y de la Secretaría de Relaciones Exteriores, si consideran que esté en el marco de nuestra Constitución. No es que se esté en contra de algún apoyo internacional, pero hay que cumplir la ley. Porque no puede ser que uno hable del Estado de Derecho y que después, a la hora de la hora, pues no cumpla con los requisitos. Por eso es que ayer mencionamos este tema.
2: ¿No se cuenta con una autorización como tal esta academia?
1: No, ni ha pasado por el grupo de alto nivel.
0: Pues sigue la presidenta en este tema del estado de Querétaro. Hasta el momento el gobernador Mauricio Curi pues no ha dado una posición oficial en torno a este evento que se realizó el pasado sábado. La presidenta, eso sí, aclaró, y esto es buena noticia para quienes consumen bebidas alcohólicas o aseguradas y azucaradas, perdón, que no habrá incremento como el año pasado en este tipo de productos. Escuchemos a la presidenta.
1: Tenemos pensado modificar. O sea, así como se aprobó en el 2025, viene igual en la ley de ingresos. No hay ningún cambio.
3: Entonces, ¿esta propuesta estaría como desechada o no pasaría? ¿Qué sería?
1: Pues tendría que en todo caso revisarlo Hacienda y Salud, pero por lo pronto no pretendemos ningún cambio del que ya se hizo en el 2025 para el 2026.
0: Pues ahí está, no habrá incremento al impuesto especial sobre productos y servicios de bebidas azucaradas o bebidas alcohólicas. Guillermo lo dicho en la conferencia de prensa matutina cuando son las 9 de la mañana con 56 minutos.
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6: Muchas gracias. A continuación le presento el reporte de Fernanda Rangel con lo más relevante del mundo del arte, la cultura y el entretenimiento.
7: Hola, ¿qué tal? Muy buenos días, saludándolos con mucho gusto y vamos con las noticias más relevantes. La película Un mal partido llega a los cines de México con una crítica directa a la sobreprotección paterna y al control dentro del hogar, una comedia que cuestiona la injerencia de los padres en la vida de los hijos para instar a las familias a no meter las manos en los procesos de los menores, como señaló el actor Mauricio Ockman durante la alfombra roja que se llevó a cabo en la capital mexicana. La cinta, dirigida por Salvador Espinosa, aborda las tensiones que surgen cuando un padre intenta interponerse en la vida amorosa independiente de su hija, un retrato de dinámicas habituales en esta sociedad. Ockman, quien encarna al padre protagonista, explicó que su personaje representa a un ser humano lleno de miedo que como papá no toma las mejores decisiones y quiere sobreproteger a sus hijos, y afirmó que aquellos padres que vayan a ver la película aprenderán de alguna forma a soltar los miedos de perder a sus bebés. Por su parte, la actriz Loreto Peralta reflexionó sobre cómo la búsqueda de aprobación en el entorno familiar limita el desarrollo personal de los jóvenes mexicanos, señalando que la tendencia cultural a complacer a los padres pues impide tomar riesgos para crecer, evolucionar y abrirse al mundo y a otras ideas. La actriz mexicana encarna a Mía, la hija cuyo deseo de independencia detona toda la trama, y afirmó que los mexicanos tienden a ser muy familiares y a veces no se dan cuenta de que eso puede llegar a ser tóxico. El paso del elenco por la alfombra roja reafirmó el tono familiar de este proyecto cinematográfico que apuesta por la comedia de enredo y para todos los públicos, para poner sobre la mesa pues los debates sobre los límites del afecto familiar y la búsqueda de identidad en la juventud. Un mal partido llega formalmente a las salas de cine de todo el país este 8 de octubre. Y bueno, eso sería todo por mi parte. Estamos al pendiente de la información y que pasen excelente día.
5: Muchas gracias, gracias Fernanda Rangel. Y muchas gracias a usted por acompañarnos este día. Le esperamos también mañana en punto de las 7. No se duerma.
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15: Exactamente, no tengas FOMO y que nadie te interrumpa tus transmisiones de la selección mexicana. 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Pero regresamos a la mesa del análisis de Peloteando y para poder platicar con todos ustedes de lo que hemos ido analizando en esta primera hora de Peloteando. Mi querido Ramón Barnechea, una selección mexicana ante Chile el día de hoy.
16: Correcto, y juega la selección mexicana contra Chile, un partido no de vida o muerte, pero al menos sí para dar un golpe en la mesa y también sumar una cantidad importante de oxígeno a un proceso que es nuevo, un proceso que está comenzando y que desafortunadamente no lo hizo de la manera que nosotros esperábamos. Así que un buen día para calmar las aguas, un buen día para darle oportunidad a futbolistas de levantar la mano. El caso de la Hormiga González, por supuesto, uno de ellos. Estaremos al pendiente de Claro Sports para que tengamos la alineación en unos momentos más a lo largo del día, para que no se pierdan nuestras redes sociales. Pero también parece ser que el indicado y el elegido en la portería es Alex Padilla.
15: Totalmente. Y del otro lado, mi querida Ángela, tenemos a un adiós emocional. Triste para unos, felices para verlo por última vez ahí en Buenos Aires a Leo Messi. Ah, claro, en Argentina, el partido contra la poderosísima República Independiente Africana de Benín.
16: Correcto.
15: Que dices que estuviste, pues, investigando un poco. Yo creo que no muchos habíamos escuchado sobre Benín. Entonces dijiste que vudú y pitones.
16: Pitones.
15: ¿Pitones?
16: Sí, sí, sí.
15: Se tardan. Se tardan en...
16: Pero es un tipo de víbora.
15: Las serpientes.
16: Una víbora ponzoñosa.
15: Uh-huh. Y ¿qué? Será un partido muy, muy emotivo. Como decía Charlie, tendremos todavía a Leo Messi en el Inter Miami, pero esto es el fin de una era. Mañana va a ser el día después. Vamos a ver ya lo que nos cuenta Charlie de cómo fueron los festejos, cómo fueron los invitados especiales. Seguramente habrá sorpresas. Ya vimos una camiseta especial, edición especial para este enfrentamiento. Y lo van a gozar muchísimo. Ya desde el entrenamiento, ¿no? Lo veíamos contento ahí sabiendo que es el último entrenamiento con la albiceleste, Lionel Messi, con sus compañeros y amigos. El que siempre está a su lado, Rodrigo de Paul y compañía. Y seguramente, pues, va a ser una noche mágica. Y con ese rival, pues, se presta para que pueda... lucirse al máximo la pulga.
17: Totalmente. Y del otro lado, Francia, que hay que recordar que dentro de su grupo, ¿no?, junto a Italia, junto a Turquía, junto a Bélgica, Zinedine Zidane ha podido tener victorias que le dan ese tanque de oxígeno para esta nueva parte o esta nueva etapa, con cambios espectaculares en generaciones que ya están implantando, por supuesto, su manera de jugar, como Cherki, como el propio Lissé, como Désiré Doué, que terminan también dándole, vamos a decir, un nuevo ánimo a la selección francesa en este cambio, probablemente en un futuro de estafeta, con el propio Mbappé, Dembélé, que también está haciendo muy buenas las cosas y que ya con una, vamos a decir, victoria en su próximo partido ante Italia, le bastará para asegurar matemáticamente su lugar en cuartos de final. Pero bueno, este es el resumen hasta el momento aquí en Peloteando. Nos vamos ahora a regresar a hablar un poquito sobre la selección mexicana, porque el día de ayer también se dieron no solamente conferencia de prensa de los Rafa Márquez, sino también estuvieron en la concentración hablando la Hormiga González e Isaías Violante. Una Hormiga González, que ya lo hablábamos con Alberto Lati, con Alex Orbañanos, que forma parte de este ataque que en estos momentos México no ha tenido, vamos a decir, con muy buena constancia en el tiempo de goles, mi queridísimo Ramón, y que deja muchísimas dudas, no solamente en la portería, sino también en el ataque de la selección mexicana, si el día de mañana le dice bye, bye, adiós a Raúl Jiménez, que estamos a punto de ver eso, y que ni Santi Jiménez, ni la Hormiga González, ni el propio Berterame pueden ser ese cambio generacional. Y la Hormiga dijo: ni soy Messi, ni somos el Barcelona. Se me hicieron declaraciones duras, la verdad.
16: No, y es un hecho.
17: No, sí, claro.
16: Tampoco dijo una mentira.
17: No,
16: tampoco
17: pero...
16: dijo una mentira, pero. Pero le tienen muy poca fe a la Hormiga.
17: No, yo no le tengo poca fe a la Hormiga.
16: Muy poca fe. En Grecia está haciendo goles. En la selección no ha tenido tantos minutos. No le han dado tantos chances. Démosle la oportunidad a la Hormiga González.
15: Ojalá lo hubiéramos visto antes en lugar de ver a Santi Jiménez.
16: Ese es otro punto. Ese creo que es un buen tema. Yo también creo que contra Estados Unidos la Hormiga tenía, pues, al menos el famoso momentum para ser titular contra las Barras y las Estrellas. Creo que Santi no lo tiene y el caso de Santi es aparte. El caso de Santi es de psicólogo, de trabajar, de agarrar confianza.
15: Pero ya me lo estás mandando.
16: Creo que hoy Santi necesita confianza. Creo que es de esos momentos donde anota un gol y de pronto van a llegar los demás. Pero le hace falta confianza, no lo siento seguro. Y la Hormiga no lo está haciendo mal en Grecia. Démosle la oportunidad, aprovechemos el buen momento que vive en Grecia y que juegue.
17: Y que juegue. Angelita, ¿por qué tú le darías esa oportunidad a la Hormiga González? Sí sabemos que en Grecia lo ha hecho bastante bien, pero dentro de lo que ha sido la selección mexicana no se ha demostrado como ese goleador o ese killer en el área aún.
15: Pero más que Santi Jiménez y que Berterame, es que ¿a quién más tenemos ahorita? Yo creo que, a ver, si lo estamos tomando como un experimento, que es lo que hemos visto en estos tres partidos, y sí está obligado México a ganar, y va por esa primera victoria, y queremos quitarnos el mal sabor de boca del México-Estados Unidos 3-0, este es el momento para hacerlo. Por eso Alex Padilla en la portería, por eso la Hormiga, y es que hay otros también, no sé qué piensen ustedes, pero hay algunos que son como de cajón un poco, que están poniendo por poner, y me gustaría que cambiaran, que ya no hemos visto
18: pasó lo mismo. Hay gente que critica, o que no tanto que critica, sino hay gente que se pregunta, bueno, es que ¿por qué Orbelín? ¿O por qué Santi Jiménez? ¿O por qué? Y entonces eso es lo que quiero ver hoy. Me parece también un partido de morbo. Quiero ver una selección, qué cambios hace Rafa Márquez, cómo, a quién pone ahora que ya están todas estas bajas, que ya no está Gil Mora, que no va a usar a Jiménez, que no va a usar al Tala. ¿Cómo plantea y qué cambios podemos ver para bien? Porque tenemos el talento y lo hemos visto. No sé qué le está pasando ahorita a México. Pero bueno, tampoco seamos, no es una catástrofe, o sea, tampoco...
16: Ya estabas empezando. No,
15: exactamente, pero, exactamente, decir, como comenzó el programa.
18: Me dueles, México.
15: Dios mío.
18: Me dueles, México.
15: Sí. Bueno, no ha puesto ni una sola alineación titular igual en ninguno de los partidos que hemos visto hasta el momento. Así que vamos a ver qué hace con Rafa, con esta selección mexicana el día de hoy. Pero vamos a escuchar justamente a la Hormiga González, lo que dijo el día de ayer en la concentración, y regresamos a platicarlo.
19: Pues no, hermano, ya te he dicho muchas veces, el gol es resultado del trabajo y estamos trabajando muy bien, entonces es cuestión de tiempo, el gol siempre da resultado al trabajo del equipo y es cuestión de tiempo para que metamos todos muchos goles. Es algo que queremos porque creo que estamos haciendo las cosas bien, como ya lo dije, pero es algo que queremos y tenemos la mente puesta en eso, en esa victoria, porque creo que lo trabajamos para ganar y no vemos otra cosa que no sea ganar. A veces no se da, no siempre se puede ganar, pero es lo que queremos, siempre ganar.
15: Y otro que habló fue el extremo del América, el señor Isaías Violante, que la verdad, él sí fue muy autocrítico, asumió muchísimo el tema de los errores que tuvieron en el partido ante Estados Unidos. Si quieren, lo escuchamos y luego lo analizamos. ¿Sí? Va, vamos a escuchar a Isaías Violante.
20: Pues claramente sabemos que tenemos que trabajar, seguir haciendo lo nuestro. Sabemos que fue un resultado a lo mejor que bueno, en lo personal y en el tema del equipo sabemos que no fue algo que realmente se vivió en el partido. Creo que no fuimos un equipo que no atacara, que no tuviera la pelota. Tuvimos momentos buenos y malos en el partido, como cualquier cosa, son circunstancias del partido, y ahora sabemos que tenemos que mejorar, a lo mejor mantener más tiempo como arrancamos el partido, y obviamente eso poco a poco se va a ir trabajando y se va a ir mejorando.
15: Dos jovencitos hablando, dos jovencitos dentro de la selección mexicana que tratan de indicar, necesitamos que tengan fe allá afuera por nosotros, claro, ¿no? O sea, que tengan fe de que vamos a cambiar la mentalidad, de que vamos a cambiar la forma de juego.
18: Donde preguntabas, Majo, por la Hormiga, lo que hemos visto en su recién llegada a Grecia, que por cierto los partidos los pueden disfrutar por Claro Sports ahora con el Olympiacos, pero cómo él llega y ya hay alguien en ese puesto por el cual tiene que pelear, de repente ese jugador se lesiona y tiene que entrar la Hormiga y lo hace bien, después le cambian el técnico como que dice, yo no sé si le confío mucho, como que está, no sé si dice de chaparrito o que él tiene rivales muy altos,
16: sí, físicamente físico, le
18: falta
16: sí.
18: De gradito. No sé, de repente lo vuelve a meter y responde con gol, o sea, está haciéndolo muy bien, viene en un buen momento y necesitamos eso, necesitamos que jueguen con alma, con confianza, no queremos ver errores por falta de esa, como decía Lati, ¿no? Seguridad, pero al mismo tiempo confianza, inseguridad, o sea, están ahí como que dudando, y creo que la Hormiga está en un buen momento y lo está demostrando futbolísticamente, cosa que no estamos viendo con otros jugadores, como es el caso de Santi Jiménez, lastimosamente, porque venía en ascenso y ahorita no lo hemos visto, no creo que tenga en este momento Santi Jiménez y para jugar, o sea, no lo respaldan en este momento.
15: No lo respaldan, hasta su papá, ¿no?
18: Salió y a la Hormiga, sí.
15: En algún momento el señor Chaco Jiménez diciendo, ¿no?, que no podía tener ese tipo de errores el señor Santi. Pero Isaías Violante lo pone muy claramente, mi queridísimo Ramón, el hecho de poder ver la parte de la mentalidad. Yo creo que mucho de la parte deportiva pasa por la mentalidad de juego de los jugadores que se encuentran en cancha, porque una cosa es que el director técnico te pueda decir hasta dónde puedes jugar o qué puedes hacer, pero ya en cancha quienes tienen el timón o el volante del juego son ellos, ¿no?
16: Sí, son ellos, y regresemos a las bases. La chamba de Rafa no es hacerlos que jueguen mejor individualmente, porque él no es su entrenador del día a día. Realmente ellos aprenden a jugar, se desarrollan y son mejores en el Guadalajara, en el América, en el Porto, en el Olympiacos. El trabajo de Rafa no es que jueguen mejor, no es que le peguen mejor a la pelota, eso ya lo saben hacer o deberían saberlo. No es que el tal Rangel ataje mejor o peor, eso él lo desarrolla en Chivas, no lo desarrolla en la selección. La base de todo esto es entender eso como primer punto. Y el segundo punto es que el trabajo de Rafa sí es detectar quiénes, por ejemplo, tienen la personalidad, quiénes están en el nivel, quiénes están jugando bien, quiénes no están en momento, a quién llamo, a quién no, quién hace grupo, quién no hace, quién no lo hace.
18: Y tenía que probar.
16: Quién se acomoda. Y creo que estos partidos son para eso. Sí. Si de pronto se dio cuenta que ahorita Santi no está en un buen momento, bueno, tenía que ponerlo a jugar para darse cuenta de esa situación.
18: No, pero ya lo sabía.
16: No, bueno, pero la selección, yo creo que lo que él quería
18: tiene que darle la oportunidad.
16: Tratar de darle confianza.
18: Exactamente.
16: No lo consiguió. No lo consiguió. Pero yo creo que para la próxima, pues entenderá Rafa, no es el momento de Santi todavía, vamos a darle chance a la hormiga. Vamos a ver otros porteros, porque el Tala lo hizo muy bien en el Mundial.
18: Claro.
16: Vamos a ver, ahora nos falló contra Estados Unidos, no lo voy a calificar como que ya es el peor portero de México, pero voy a ver a otros porteros, voy a ver a Padilla, voy a ver cómo me responde y después empezar a sacar conclusiones para la fecha de noviembre, que ese partido sí cuenta.
18: A ver, nosotros exigimos a un Rafa que en estos momentos ha trabajado como muchos, vamos a decir, directores técnicos, Angelita, dentro del viejo continente. Lo vimos, por ejemplo, con Jürgen Klopp, que no hizo una, hizo dos selecciones. Lo hemos visto con los cambios generacionales, con el propio Zinedine Zidane, debutando a 9 en un laboratorio de jóvenes. Al final de cuentas, Rafa lo está haciendo bien, a tu parecer, porque todo el mundo critica, pero si vemos allá afuera, otros directores técnicos de gran envergadura están haciendo lo mismo.
2: Es muy pronto, pero también me parece que hay diferencias en los directores técnicos en cuanto a unos que llegan y dicen, bueno, yo tengo esto y con lo que tengo, los jugadores con los que cuento, con eso hago el planteamiento y mi alineación el 11, o hay unos que al revés que dicen, este es mi planteamiento, este es mi estilo de juego, yo así juego y con lo que tenga yo voy a imponer eso. Y no sé si tal vez está pecando un poco de eso, que él traía una idea y traía un ideal y traía como una, este es mi estilo de juego y lo quiero imponer, y no analizó tanto antes si tenía o no lo necesario para lograr. Y tal vez debió haber primero analizado qué tengo y adaptar un poco su estilo de juego. Pero yo creo que no se va a rendir, yo creo que va a seguir por esa línea de este es mi estilo y lo quiero lograr. Y se vale, hay que darle oportunidades, muy rápido.
18: Es muy rápido.
2: Hay que darle oportunidad.
18: Pero bueno, vámonos ahora a pasar de la selección mexicana. ¿Tenemos mensajes del público, mi querido productor? Sí, podemos pasar a mensajes del público porque ya sabe que nos encanta escuchar a nuestro público sabio conocedor de Peloteando. Así que, mi querido Ramón, adelante con el primero.
16: A ver. Buenos días, Darío Martínez. Pues ojalá hoy cierren con broche de oro y tengan otra derrota ante la peor Chile de los últimos años.
18: Madre
16: Uf.
18: Mía.
16: ¿Qué? Homenaje al peor portero, al que se comió 7 de Chile y más de 1200 goles en su carrera. Los escucho decir después del excelente mundial, ¿cuál? Si hicieron lo mismo de toda la vida. Y si el joven Mora viene lesionado de tiempo, no lo pongan a jugar entonces. Guárdenlo en una caja de cristal.
18: Sí.
16: Mientras no cambien sus procesos de raíz, los resultados serán los de siempre. Fracaso.
18: ¿Qué te pasa?
2: ¡Oh, mi santo Dios!
18: Lo dijo todo. O sea, vino peor que tú, Angelita. O sea, terminó viniendo con el peor ánimo, Darío Martínez.
2: De hecho, hasta el Memo Ochoa, que ya ni está,
16: ya,
2: también
16: ya
2: va a recibir
16: ni
2: su...
16: Ni la debe ni la teme.
2: Te paso ya también.
18: También le tundió.
2: También.
18: Bueno, yo ya qué, ya me fui.
2: Sí. Pero le tocó. Gracias, Darío, por el Estoy comentario. Enojado. Pues se respeta, un poco pesimista, pero...
18: Pues cada bueno, quien. Esa es la voz de la afición, ¿eh?
2: Sea que pierdan.
18: ¿Sí?
16: No, qué barbaridad.
18: O sea, tú venías con que no creo en, pero tampoco
2: no
18: deseaste.
2: Creo, pero
18: tampoco deseaste.
2: Claro, yo no lo deseo, chicos.
18: Totalmente. Mi Angelita, por
2: Gracias,
18: favor.
2: Darío. Ok, leemos, dicen que el tal Rangel no tiene competencia en la portería de la selección mexicana. Pues hay muchos mejores porteros que el Tala. En serio, los hay. Que ustedes lo pongan como un dios en la portería es diferente. Aparte, el Tala siempre ha cometido errores con selecciones de alto calibre. Siempre ha cometido errores y ustedes quieren maquillar esos errores. En fin, les mando saludos y abrazos y besos. Saben que los quiero y los estimo muchísimo. Soy César Ramírez.
18: Mi querido César, un beso y un abrazo. Vamos a ver si todos esos porteros que tanto se dice allá afuera pueden terminar haciendo lo mejor que Tala. Esperemos que sí. O sea, con esto, por supuesto, cerramos los temas. Tenemos un, ¿ya no? Un mes
2: sí,
18: más.
2: Sí, uno más.
18: Saludos desde Cuautitlán Izcalli, familia de Peloteando, la mirada más linda de Claro Sports Majo, el crush del deporte en todo México, Ángela y el gran crack de la narración y análisis, Ramón. Esperemos que la selección dé una exhibición similar a lo mostrado ante Colombia, que Rafa conecte bien con los jugadores y que puedan creer y sobre todo finalizar las jugadas. Soy Edgar Balbuena. Mi querido Edgar, besos, por supuesto, para ti, y también esperamos lo mismo que tú con la selección mexicana. Pero bueno,
17: 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Y ahora sí, nos movemos a hablar de la Leagues. Estamos del tingo al tango, me encanta. Ir y venir me fascina. Por supuesto, nos vamos al viejo continente con el grupo A de la Nations League. Un grupo A en donde el día de hoy, martes, tendremos, por supuesto, a España, Croacia, Inglaterra, viendo qué va a pasar. Una España ante Croacia que viene, por supuesto, un Croacia herida después de una goleada, y un Inglaterra que buscará mantener su paso perfecto recibiendo a la República Checa en Wembley. Primero nos vamos con este señor en pantalla, el señor Luis de la Fuente. Una España que asegura su cuarta, o podría asegurar su cuarta victoria al hilo, ¿no? Tras vencer 3-1 a la República Checa. Y de ese lado, por supuesto, tenemos el factor de Lamine Yamal. Pero aquí les pregunto un poco, muchachos, muchachas, ¿es decisión valiente y necesaria del señor Bilic, que es, por supuesto, el director técnico de Croacia, para ganar un poquito de músculo ante España después de lo que ha pasado? ¿O va a ser suicidio futbolístico ante la jerarquía de España? Porque de verdad yo lo veo como no amplio, amplísimo favorito, Ramón.
16: Pues sí, hoy España es una gran selección, es la campeona del mundo, y Croacia, pues hemos visto en estos duelos amistosos que no está en su mejor época. Es verdad que los mejores momentos de Croacia parece que ya pasaron, fueron subcampeones del mundo, en su momento en Qatar también hicieron una muy buena participación, pero pues creo que inevitablemente esa generación ha ido cambiando y algunos futbolistas croatas ya no están en ese nivel superlativo que en algún momento los llevó en 2018 a estar peleando con Francia una final del mundo. Pero ahora pues es que es complicado, contra España creo que va a ser muy complicado competir. Bueno, competir tal vez lo pueden conseguir, pero ganarle a España creo que es una misión estilo Tom Cruise.
17: Suicida.
16: No, imposible.
17: Imposible. ¡Ah! Es una misión imposible.
16: Correcto.
17: Bueno, esperemos que sea la misión imposible 5. No,
16: ya no sé en cuál
17: van. La verdad, pero...
16: Seguro sabe, le gusta.
17: Sí, seguramente que sí, Angelita. ¿En
3: Tom Cruise?
17: No, en la misión imposible.
3: Imposible ya va como en las 6, ¿no?
17: En las 6.
3: Sí, una, ¿no?
17: Sí, sí, sí.
3: Pero bueno, ya sabemos lo que piensas de los pobres croatas, pobrecillos.
16: No, son muy buenos.
17: Ya probablemente siente a Luka Modric. Y probable siente a Luka Modric, probable. Pero el otro lado, una bajita de Nico Williams y de Ferran Torres, que de verdad tampoco pone mucha diferencia, Angelita, en el planteamiento de Luis de la Fuente, que tiene una banca espectacular, ¿no?
3: Sí, la Furia Roja viene jugando por nota, lo está haciendo muy bien, y como dices, tienen opciones ante estas bajas. Una Croacia que además está dolida y va a intentar en casa, ante creo que 35,000 aficionados en el estadio, pues ocupar esto, aprovechar la localía. Del otro lado, un Lamine Yamal encendido. Del lado de Croacia, un Luka Modric de 41 años ya, que no sabemos para cuándo lo vamos a seguir teniendo, pero ahí sigue, y tuvo que salir ayer a pues poner orden ahí en la prensa y decir, no, aquí necesitamos unión, deseo y voluntad, dijo. Entonces, yo no sé si sea una misión imposible, aunque, pues como dicen, sí, España viene ahorita con todo. Es que yo creo que quieren darle gusto a este señor, a Luis de la Fuente, porque a mí
17: pero
3: me
17: ¿cómo
3: da
17: no?
3: miedito. A mí me da miedito
17: yo, pero
3: me
17: ¿cómo
3: ve
17: no?
3: como bien perfeccionista. Siento que este, o sea, puedes ganar 3-0 y de todos modos les mete una regañiza.
17: ¿Está bien? Si lo saca campeones del mundo, que les diga lo que quiera.
3: De todos modos, entonces, creo que tenemos palabras justamente del entrenador de España, de Luis de la Fuente. Lo escuchamos y regresamos.
21: Gracias, para mí es un equipo fantástico, buenísimo, no en vano, en los últimos 10 años ha sido de las selecciones más importantes en el panorama internacional, finalista del Mundial, semifinalista del Mundial, final de Nation, superjugadores, y lo del otro día fue un accidente del fútbol. Pues como fue el 7-1 aquel de, creo fue el Mundial de Brasil, de Argentina-Brasil, el 6-1 de España a Alemania ya. Y Argentina, eso pasa una vez en la vida. No refleja la verdadera, no es la diferencia futbolística entre Croacia e Inglaterra, para nada. Y sí es verdad que este resultado pues puede servir pues un poco más de motivación. Obviamente, como deportistas que somos, como profesionales, pues eso te toca. y en lo más profundo, pero el fútbol es el fútbol y nosotros también tenemos muchas ganas de hacer aquí un gran partido, de dejarse ya la clasificación, pero sobre todo de seguir la línea que estamos manteniendo en todo este tiempo.
17: Y su eje, por supuesto, principal es el jovencito Lamine Yamal, aunque le duele a muchos. Estamos, señor Barrenechea, y eso va para usted.
0: A ver.
17: ¿Un futbolista que compite por ser el mejor joven o ya es una realidad en el fútbol europeo actual?
0: Es una realidad en el fútbol europeo, pero es un tipo, al menos con España, inconsistente. Es una realidad, no es una certeza para España, porque en partidos importantes a veces está, a veces no está. Yo creo que hay estandartes más importantes que siempre están.
17: ¿Cuál?
0: Por ejemplo, Rodri, creo que es un jugador que cuando juega con España siempre está. Él no falla. Pedri, de pronto en el Mundial incluso perdió la titularidad, pero creo que son el tipo de futbolistas que se recarga a España. Y de pronto esperas un chispazo de Lamine. ¿Que un chispazo puede definir el partido? Claro que sí. El problema es que tenga ganas. Y creo que es el problema de Lamine Yamal, que es buenísimo, tiene unas habilidades que tienen pocos en el mundo. Tal vez hoy en la actualidad las habilidades de Lamine tal vez no las tenga nadie. Pero el tema es que creo que con España es un tanto inconsistente.
17: Ay, ay, ay, bueno, también hay que decirlo muy claramente y hay que ser tinga de pollo con tus comentarios, mi querido Ramón. Ha tenido lesiones importantes, el tema de la pubalgia que antes del Mundial lo tenía, por supuesto, sí, arrastrando.
0: Pero en el Mundial ya estaba.
17: Ah, sí, sí, totalmente de acuerdo, pero al final de cuentas no venía con ese ritmo de juego que se necesitaba para poder exigirle a Lamine Yamal el tener todo lo que tuvo en la Eurocopa.
0: No,
17: que
0: no,
17: si hay que recordar, si hay que recordar, el con la selección española tuvo en la Eurocopa instantes fenomenales.
0: Ahí
17: y no tuvo inconsistencias.
0: Bien. Exacto.
17: Entonces, hay que darles espacio, señor Lamine Yamal. Me preocupa más la baja de Ferran Torres para los próximos encuentros. Esperamos que solamente sea justamente una carga muscular. Pero del otro lado tenemos, por supuesto, el partido, no solamente de Croacia, el partido de Inglaterra contra República Checa. Angelita, una Inglaterra que llega encendido, un 7-0 contra Croacia. Sabemos de dónde viene Croacia. Liderado por Jude Bellingham, este goleadorazo, que si hablamos de estrellas, ese también es una estrella, ¿no? Un olfato de Harry Kane que vemos en pantalla ahí, espectacular. Reciben en casa justamente a esta República Checa. ¿Cómo ves este encuentro? ¿Por dónde pasarían las claves de este partido para que Inglaterra sacara la victoria?
18: Mira, Inglaterra-Chequia, los tres leones andan encendidísimos. Creo que eso va a ser muy importante. Golearon a Croacia y además este es un duelo crucial en Wembley porque quieren llevarse el liderato del grupo. Creo que va a ser una auténtica caldera, pero no me atrevería a dar un pronóstico de este partido.
17: ¿Pueden caer en exceso de confianza dentro de este encuentro?
18: Sí, podría ser, pero pues no, yo creo que sí, lo va a ganar Inglaterra. No exceso de confianza, pero lo ganaría Inglaterra.
17: ¿Por qué lo ganaría Inglaterra, Angelita?
18: Pues está muy fuerte ahorita. Y vienen de... Bueno, es que también Croacia no anda muy bien, pero pues está en un muy buen momento.
17: Ok, perfecto. Vamos a hablar un poquito justamente sobre el equipo de Chequia, que también tiene dentro de sus filas, la verdad, golpeados, vamos a decir. No tiene tantos nombres. O sea, si vemos el equipo de Chequia, estás hablando de un equipo completamente, vamos a decir, que no sale como favorito ante Inglaterra. Daniel Vasulín, sí. El propio Linger, Kral, Bucha, Losek. No nombres conocidos, mi queridísimo Ramón. ¿Cómo lo ves?
0: Imagínate, te voy a contar. México le dio un baile a Chequia.
17: Totalmente en el Mundial.
0: Inglaterra nos ganó a México.
17: Totalmente.
0: Entonces, mira, si mis cálculos no me fallen...
18: O sea, estás usando a México como vara.
0: Exacto, como medición, Inglaterra va a derrotar sin problemas a República Checa.
17: Saca y el señor Gordon serán los encargados del ataque, así que vamos a ver qué pasa junto a Jeff Dwellingham y al señor Harry Kane. Regresamos después de la pausa.
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11: Ya estamos de regreso con ustedes aquí en Peloteando, sí, mañanita de martes y mañanita del público de Peloteando, mi querido Ramón. Seguimos con los mensajes porque no dejan de llegar al programa.
16: Y dice, buen día, mi estimada Majo, Rondamón, Ángela, excelente martes. Rondamón. Soy el torero. Oigan, ojalá no pongan la voz de Márquez, ya que habla con mucha flojera. Eso es lo que transmite a los jugadores, lentitud. Creo que no aguantará la presión y saldrá como tapa de sidra. Abrazo grande, besos. Besos en su nuca.
11: ¿De quién?
16: Saludos del torero.
11: Ay, gracias. Besos, mi querido torero.
16: Rondamón.
11: Rondamón, besos en la
16: nuca.
11: No,
16: y
11: bueno.
16: ¿Qué más dijo? Y va a salir como tapa de sidra.
11: Como tapa de sidra.
16: Recibí una cátedra con este mensaje del torero. Voy a utilizar todas esas frases el día de hoy.
11: Qué redacción. Muy bien. Amé. Me encantó. Amé al torero. Amé, gracias, por favor. Rondamón. Qué brutal. Ok, acá tenemos otro mensaje. Dice, buenos días, Majo y Ángela. México, Majo y Ángela.
16: Es que no.
11: ¿Qué pasó? Creo que no. Ay, Damón. Ay.
16: Es que Vicky y yo no nos llevamos bien.
11: Ah, Víctor, Vicky, ustedes no se llevan bien. Ah, no. México gana 2-0. Saludos de Víctor Vic. Mi querido Víctor Vic, como siempre, buenos días. Qué gusto tenerte en el programa. Y 2-0. ¿Te gusta el 2-0, Angelita?
17: Sí. Estoy, ¿sí?, de acuerdo con ese. Ya estoy cambiando mi pronóstico. Ya no tengo una nubecita negra aquí de pesimismo. Y,
16: okay.
11: ¿Y sí?
17: Espero que gane.
11: Espero
17: no
11: que gane.
17: No lo creo, pero Espero que sí. 2-0, mi queridísimo Ramón, ¿tú lo ves igual?
16: Hoy México gana 3-0.
17: 3-0.
16: 3-0 gana México.
17: Madre mía, te había escuchado lo mismo con Estados Unidos, que íbamos a salir favoritos y nomás miren lo que...
16: A ver, favoritos éramos. Favoritos
17: contra
16: éramos.
17: Estados Unidos.
16: Claro.
17: Sí, imagínate. Así fueron sus...
16: Ángela, pero hace... ¿Por qué eres pesimista?
17: Ay, pero entre... O sea, de los cuatro partidos, el más parejo era el México-Estados Unidos,
16: ¿no? De acuerdo. Ahí no me animé a decir pronóstico. Dije, a lo mejor en mis adentros...
17: Yo desde el Mundial no quiero decir ningún solo pronóstico. Pronóstico que adentros. Digo, pronóstico que fallo. No, entonces no digas el 2-0. Así. Di al revés. Gana Chile. Dile que gana Chile, por favor.
18: Va a ganar Chile.
17: Gracias. Por favor,
18: las voy a poner una apuesta o algo así.
16: Ah, órale, va. Sí, va.
18: Más izquierda, porque ahí es cuando peor me va.
17: Exactamente. Qué bueno, Angelita, pon la apuesta.
16: ¿No, propuesta de una?
17: Sí, no.
16: No, de una. Ya. No, aquí, vamos, aquí si se dice, se hace.
17: Eso puede esperar, tranquilízate.
16: Equipo. Ya soltó la apuesta y ahora resulta que no quiere.
17: No hay ninguna prisa. Después de las 11...
16: ¿Qué? No. Nos quedan 27 minutos de programa. Angelita, piénsate la apuesta. Quique... No. Si ya lo dijo, lo tiene que cumplir, ¿no?
17: Totalmente de acuerdo. Ahí vienen hasta de fuera del estudio, ¿eh?
18: Está bien, entonces, ya. ¿Qué? ¿Unos molletes?
17: Va.
16: Pues qué pudiente. Qué bárbara.
17: Pero en la quincena.
18: En la quincena.
16: En la quincena, órale.
17: Hay en la quincena unos molletes.
18: Cuando caiga. Yo, porque todavía no cayó,
17: entonces,
18: pero
17: al parecer, no sé qué pasó, pero estoy apostando a favor de Chile. Maravilloso.
18: Porque eso nos va a dar a nosotros el gane, Angelita. Bien por el equipo. Una por el equipo.
16: Me
18: gusta. Una por el equipo, me gusta. Pero bueno,
17: está bien.
18: Ahí tiene la apuesta de Angelita, una por el equipo para que gane México. Y dice otro mensaje: México debe ganar hoy ante Chile. Si no, la presión será muy fuerte para Rafa Márquez. Ojalá los directivos lo aguanten en este proceso. Saludos de Israel Monroy. Mi querido Isra, por supuesto pensamos igual que tú, porque si algo hemos tenido en nuestra historia, que somos súper resultadistas, no solamente la directiva, sino la afición, la prensa. Así que yo iría esta vez, cambiando completamente nuestra historia, vayámonos con calma. Es un proceso todavía de mucho tiempo, así que vámonos pasito a pasito, suave, suavecito, y démosle este espacio, porque hay que recordar que Luis de la Fuente, el actual campeón del mundo con España, en sus primeros partidos perdió de las cosas contra Suecia. Así, y en un partido brutal, y lo hicieron añicos en la prensa, sí. Y terminó siendo campeón. Así que vámonos con calmita, por favor, si fueran tan amables. Producción, ya tenemos a quién, me dijo.
17: No, tenemos a... lo del. Pero el número uno.
18: Pero primero vamos a ver. Ah, es que primero está prioridad. Hay que ver qué pasó en el tenis.
17: En el tenis.
18: Sí, en el tenis, porque ¿qué pasa? En el tenis, el primero del mundo se bajó. Bye, bye. Adiós, Jannik Sinner no volverá a competir en el Mundial de 2026. El número uno del mundo anunció este martes que junto con su equipo médico decidió poner fin a su temporada para someterse a un tratamiento de rodilla, de la rodilla derecha, una lesión que lo mantiene fuera del circuito desde julio. Y con esto hay movimientos interesantísimos, porque Alexander Zverev se convertiría en el número uno, primera vez en su carrera que Alexander Zverev, el alemán, tendría esa nueva posición como número uno del mundo. Y la verdad, pero yo pregunto, y se lo pregunto de verdad, un regreso de Sinner que tiene, vamos a decir, o que cargará con esta presión psicológica de alguna manera después de que va a defender en el inicio de la próxima temporada en el Australian Open, sabemos que es el primero del año, contra un Alexander Zverev que va a venir, por supuesto, con tranquilamente esa posición número uno y teniendo dentro de Australia hasta las mejores posiciones de privilegio dentro del calendario. Escuchemos a Sinner y regresamos a platicarlo.
19: Hello everyone, I would like to give you a little update. Me, together with the doctors,
20: hola a todos. Me gustaría darles una pequeña actualización. Yo, en conjunto con los doctores, hemos decidido que necesito un tratamiento para mi rodilla, lo que significa que la temporada 2026 oficialmente ha terminado.
19: So many beautiful feelings and emotions, which this year is gonna be way different.
20: Los últimos años, especialmente el final en Turín, me dieron muchas lindas sensaciones y emociones, pero de momento necesito pensar en mi carrera a largo plazo. Haré todo lo posible por regresar al 100% y espero verlos muy pronto en la cancha. Adiós.
18: Bueno, vamos a ver qué pasa, por supuesto, al inicio de la siguiente temporada con Jannik Sinner, pero hasta el momento el número uno quedaría el señor alemán Alexander Zverev, algo increíble para este joven, que ya no es tan joven, y tenista que siempre ha sido muy bueno, pero jamás ha estado en el primero del mundo. Vámonos ahora hasta Sudamérica. porque vamos a hacer enlace con Javi de León, porque ya terminó el partido de Uruguay contra India, en donde terminó Uruguay metiéndole 6 goles al equipo de India. Así que, mi querido Javi de León, ¿qué tal? ¿Cómo estás? Muy buenos días. Aquí en el estudio, Ángela Vignau, Ramón Barnechea, Majo Rojas, para poder hablar de este último partido que cierra la jornada completamente en fecha FIFA de este Uruguay con el debut de Diego Forlán en la dirección técnica. ¿Qué te pareció hasta el momento y cuáles son tus conclusiones de Uruguay después de este encuentro que cierra todo esto?
0: ¿Qué tal, querida Majo? ¿Cómo andan todos ustedes? Acaba de terminar, porque se prorrogó media hora, 30 minutos por tormenta eléctrica el partido en Calcuta, así que acaba de terminar el 6-1 de Uruguay frente a India. En realidad, para hacerte un balance muy cortito de los 3 partidos de la fecha FIFA, derrota con Japón en los descuentos, porque el partido estaba 1-1 y en los descuentos Japón se puso 3-1. Después goleada ante Corea en Seúl 4-1, que fue el mejor partido de Uruguay, incluso considerando el rival, y hoy 6-1 frente a India, que era el rival más débil de los tres. Algunas cosas positivas de esta fecha FIFA para Uruguay, tomando en cuenta y relativizando que son partidos amistosos después del Mundial. La vuelta del gol a Darwin Núñez, hacía 2 años que Darwin no convertía en la selección uruguaya, la vuelta del gol de Darwin. Ronald Araújo titular en los 2 primeros partidos y muy buen rendimiento de Ronald después de 2 mundiales consecutivos en los cuales va y no puede jugar. La vuelta de Lucas Torreira en la mitad de la cancha, Rodrigo Bentancur asentado en el centro del campo. Maxi Araújo con más goles, había sido goleador de Uruguay, por lo menos goles para Uruguay en el Mundial, en la Copa del Mundo pasada, y siguió con más goles, hoy 2 goles de Maxi Araújo, el otro día 1 gol frente a Corea. Pues son algunas cosas positivas de estos 3 partidos de la fecha FIFA, cuando Forlán, técnico interino, porque no está confirmado de forma definitiva, hasta marzo va a estar, pero técnico interino y con buen semblante, por lo menos la selección, y también hablan de relacionamiento, que ahora es distinto, que con Bielsa estaba todo muy, muy cortante, que con Forlán es distinto, pero además de esa diferencia está el rendimiento y están

0: Buen día para ustedes y para ti. ¿Qué cambió? Yo creo que hay que relativizar todo porque son partidos amistosos. Yo creo que hay diferencia en los futbolistas que jugaron. Hoy, por ejemplo, no estuvo Georgian Rascaeta, me olvidé de nombrarlo a Georgian en el repaso que hice recién de jugadores, que fue clave en el segundo encuentro. Se fue lesionado, Georgian incluso tiene una lesión en la muñeca, operado en Río de Janeiro hace unos días, se va a perder semifinales del Libertadores, está en duda para una eventual final si llega Flamengo aquí en Montevideo a fin de noviembre a la final de la Copa. Pero Georgian en la selección, en el segundo partido, fue el gran cambio. Ese fue el gran cambio. Entonces, Uruguay, ¿qué modificó entre el primer y el segundo partido? ¿Y qué modificó incluso pensando en lo que ocurrió en el Mundial? Por más que un Mundial es una cosa y amistoso son otra cosa, jugó Georgian en la mitad de la cancha. Jugó Ronald Araújo en el centro de la saga. Varela, muy importante. Jugó Piquerés a la izquierda, que no había estado en el Mundial. Bueno, la ratificación de Maxi Araújo. Pero lo de Georgian y lo de Ronald Araújo, más los goles de Darwin, creo que son la gran diferencia de Uruguay respecto a la Copa del Mundo, relativizando. Una cosa es el Mundial, otra cosa son estos amistosos que acaban de terminar.
1: Javi, qué gusto saludarte, buenos días. Pues sí, Forlán decide sacudir todo. De hecho, hace creo que 7 modificaciones con respecto al duelo anterior. Ya nos habías platicado de algunas. ¿Cómo se ve la respuesta de esta versión alternativa de la Celeste en el campo? Y también, ¿cómo podríamos pasarlo a la continuidad o no de Diego Forlán? Porque este ya es el tercer partido al frente del combinado charrúa. ¿Qué sensaciones se manejan sobre pues continuidad o legado que en este breve ciclo?
0: Sí, hoy en día es un partido con más relatividad todavía, pues el rival más débil de los tres, e incluso Uruguay mejora para el segundo tiempo. En el tiempo le plantó cara a India. Llegó al empate, se había arrancado ganando Uruguay con el gol de Darwin, después llega al empate India, viene la suspensión, la interrupción del partido durante media hora por la tormenta eléctrica, mejora algo Uruguay cuando se vuelve en la reanudación, pero en el segundo tiempo mejora bastante más Uruguay, creo que por dos motivos. Uno es porque cae India, ¿tá? Muestra su real nivel y cae, juega mucho peor el segundo tiempo, y la otra porque hay cambios en Uruguay y se vuelven a cosas y a hombres del segundo partido, del partido frente a Corea, porque vuelve a la cancha Lucas Torreira, porque viene Guillermo Varela. Entonces eso creo que modifica y mejora Uruguay y lo potencia para el segundo tiempo. Respecto, de vuelta al análisis global, más allá de este partido puntual contra India, creo que arranca con buen pie Forlán. Eso no quiere decir que vaya a quedarse. Acá la evaluación se va a hacer en abril del año que viene. Va a depender de lo que pase en noviembre, cuando haya otra fecha FIFA. Va a depender de la fecha FIFA de marzo y va a depender de la actuación de Diego Forlán como técnico de la sub-20, porque Forlán es técnico interino de la selección mayor, pero técnico principal de la selección sub-20, que jugará su sudamericano a principios del año que viene. Y lo que pase con la sub-20 también va a influir y puede llegar a ser decisivo incluso respecto a la decisión de los dirigentes de Uruguay en abril próximo sobre la continuidad o no de Forlán al frente de la selección uruguaya.
2: Mi querido Xavi, gracias por enlazarte con nosotros. De verdad, increíble poder platicar contigo sobre la selección charrúa y esta nueva parte, esta nueva historia que tienen al lado justamente de Diego Forlán, esta gran leyenda del fútbol uruguayo. Te mandamos un fuerte abrazo y esperemos, como tú dices, cuáles van a ser las impresiones de los directivos, de los grandes dirigentes del fútbol charrúa, para ver si Diego se queda o no en el banquillo. Gracias.
0: Me despido de una cancha de baby fútbol en Uruguay. La base del fútbol en Uruguay es el baby fútbol. Los niños hasta 12 años, uno de cada 4 niños hasta 12 años en Uruguay juega al baby fútbol, y acá está el origen de lo que después ocurre en la selección mayor. Abrazo para todos ustedes.
2: Gracias, mi abrazo. Querido Javi, fuerte abrazo. Ay, no, bueno, vamos a ver qué pasa con todo esto, pero vamos a cambiar un poquito el tema de lo que a ti te gusta, mi queridísimo Ramoncito. Te doy el momento del deporte motor.
3: Perfecto. Pues vamos a hablar de eso, porque en este 2026, pues por algunas cancelaciones, la antesala de la Fórmula 1, que es la Fórmula 2, por primera vez pisó Norteamérica con carreras en Miami y también en Montreal. Pero en la Ciudad de México se anunció algo histórico al revelar el calendario 2027. De manera oficial, la serie tendrá 2 etapas en Norteamérica. La serie regresará a Montreal del 20 al 23 de mayo y del 29 al 31 de octubre será pues parte del Gran Premio de México en el Autódromo Hermanos Rodríguez. Así que buenas noticias para el país y, por supuesto, para la Fórmula 2 México.
2: Totalmente de acuerdo contigo, mi querido Ramón. Pero

0: Vamos entonces ahora a escuchar el reporte de la Fórmula 2.
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0: Con uno de nuestros compañeros, con Rodrigo. Vamos a escucharlo.
2: Hola compañeros, un saludo para todos en Deportes en Claro. La Fórmula 2 llegará a las instalaciones del Autódromo de los Hermanos Rodríguez en 2027. Esto como parte de una reestructuración del calendario y se correrá el mismo fin de semana que la Fórmula 1 del 29 al 31 de octubre. Tuvimos la oportunidad de platicar con Noé León y Rafa Villagómez, pilotos mexicanos de la Fórmula 2, acerca de lo que fue para ellos esta noticia.
3: Cumpliendo un sueño de pequeño, ¿no? De correr en casa, para mí sería un sueño correr en la antesala de la Fórmula 1, porque principalmente no siempre sabes si vas a tener la oportunidad de correr en casa por los campeonatos que compites y nunca sabes si puedes llegar a Fórmula 1 o no, porque se te tienen que alinear muchas cosas.
4: Correr en casa, correr con mi gente, es un sueño que desde chiquito siempre lo he tenido, ¿no? Cada que veo a Checo correr aquí en el Foro Sol, me da envidia de la buena. Y siempre, o sea, me imagino yo estando ahí.
2: Por otro lado, Bruno Mitchell, CEO de la Fórmula 2, comentó acerca de cómo es que México fue elegida como sede para el calendario.
5: Número uno, es una pista realmente bonita y estoy seguro que en la carrera habrá mucha acción y muy buenos rebases. Estoy seguro que será grandioso. Y la otra cosa, claro, son los fans y la atmósfera.
2: Quien también habló acerca del impacto que genera la llegada de la Fórmula 2 a la Ciudad de México fue Federico González Compeán, director general del Gran Premio de la Fórmula 1 de la Ciudad de México.
6: A nosotros nos da mucho gusto porque creo que significa que tanto Fórmula 2 y el mundo entero y la organización de este tipo de eventos está viendo a México como una posibilidad de crecimiento por su afición, por lo que significa para Fórmula 1, para el resto de los países.
2: De esta manera inicia la cuenta regresiva para que dentro de un año la máxima categoría del automovilismo mundial y la antesala, o sea la Fórmula 2, pisen el Autódromo Hermanos Rodríguez.
0: Y ahora nos encontramos de este lado del estudio para hablar con mi querido Sebas Rodríguez, no de NFL, sino de las grandes ligas. Mi querido Sebas, buenos días. Tenemos series divisionales interesantísimas y una de ellas son mis mulos de Nueva York, no sé si tú sabes, además de los San Francisco 49ers, amo a los mulos de Nueva York. Y esta vez se encuentran contra las cuerdas, se encuentran contra el paredón. 2-0 le viene ganando la serie divisional a los Rays, a los mulos, y la verdad el día de ayer los dejaron a un solo imparable. ¿Qué está sucediendo con los Yankees? Buenos días, mi Sebas.
1: Buenos días, Majo. Pura desgracia en cuanto.
0: Pura desgracia.
1: Yankees. Si le sumamos a la ecuación tus 49ers, me parece que ya tiene rato que no celebras un campeonato en el deporte.
0: Qué terrible eres conmigo.
1: Vamos a sentarnos en el diamante porque sí, este equipo de los Yankees que simplemente no levanta, no reacciona. En esa ronda de comodines enfrentando a los Red Sox, nos habían dejado claro que no necesitaban a Aaron Judge para tener éxito desde la caja de bateo. Eso terminó siendo un espejismo, porque comienza esta serie frente a los Yankees. En el primero de la serie, un solo hit de Austin Wells, que después era un doble, lo quiere convertir en un triple y lo sacan en la antesala de home, ¿no? Y después en este segundo compromiso, pues bueno, simplemente no existió otra vez ese poder ofensivo si quitamos de la ecuación a Ben Rice. Este primera base se fue de 3-2 con dos cuadrangulares. Primer Yankee de toda la historia con múltiples partidos de múltiples cuadrangulares en playoffs. Hay que entender esta oración. Primer Yankee de la historia con múltiples partidos de múltiples cuadrangulares en playoffs. Está Aaron Judge, ha pasado Alex Rodríguez, ha pasado Derek Jeter. Los Yankees posiblemente el equipo más icónico de todo el béisbol de las grandes ligas. Y Ben Rice acaba de hacer esa historia. ¿Qué sucedió del otro lado? El mexicano Jonathan Aranda se va de 5-2 y con esto se convierte en el noveno pelotero nacido en México que conecta más de un hit en un partido de postemporada. Apenas el noveno de toda la historia. Y después lo de Junior Caminero, que sabemos que es un tercera base fenomenal. Ojo a lo que sucede en el montículo. Freddy Peralta, este lanzador que bueno, llega desde los Mets, no tiene sus mejores aperturas en un inicio, pero las últimas 7 salidas que ha tenido Freddy Peralta con el equipo de los Rays, la escuadra de Tampa Bay se ha quedado con la victoria. Le pegaron sí, pero no al grado de otras ocasiones. ¿Y qué sucedió en el otro montículo? lo de Cam Schlittler, que va a ser el Cy Young de la Liga Americana, permite 4 carreras, nada más 2 fueron limpias, otras 2 fueron sucias, pero es que esto se combina, Majo, con el tema de la defensiva de los Yankees.
0: Exactamente.
1: 4 errores, misma cantidad de hits en este segundo de la serie, así es muy complicado poder salir avante, y pues bueno, así es como los Rays están a una victoria de la serie de campeonato.
0: A ver, vamos a hacer ajustes en la parte de verdad de lo que es la defensiva. Necesitamos, vamos a ver, a decir, un buen picheo. ¿Qué tienen los Yankees para este tercer juego? Y por supuesto, ¿cómo planean los mulos en este momento sacar de alguna manera algo del dugout, ¿no? Para poder hacerle frente a los Rays, porque tiene que pasar algo.
1: Sí, mira, el tema del picheo era la principal fortaleza de este equipo de los Yankees, hablando de la rotación de abridores. Ahorita para este tercero de la serie se espera que sea Max Fried el que salga al montículo. Ojo, hay otro nombre muy interesante, el de Carlos Rodón. Él también se espera que vea actividad. Y es que ya no te puedes guardar los brazos. Estás a una derrota de la eliminación. Sí o sí tienes que ocupar a tus mejores hombres. Max Fried y Carlos Rodón son 2 abridores. Es decir, que podemos esperar que si todo sale bien, solamente esos sean los 2 únicos brazos que se ocupen en ese tercero de la serie. Que por cierto, la llave ya viaja al Yankee Stadium allá en Nueva York. Ese es un parque que, al igual que el Tropicana Field, le beneficia mucho a los bateadores. Incluso hay una estadística muy rara, Majo, en el tema del bateo. Justamente se evalúan todos los parques del béisbol de las grandes ligas, y muchísimas ocasiones cuando vemos un cuadrangular por el jardín derecho del Yankee Stadium, solamente se hubiera volado la barda en ese mismo parque, en el Yankee Stadium. Eso le puede favorecer pues a un Jonathan Aranda, a un Junior Caminero, que si de por sí están acostumbrados a jugar en el Tropicana Field, que es otro parque que le beneficia mucho a los bateadores, pues puede ser que veamos un partido similar. Fueron 7 carreras, no es una mala pizarra para un partido de postemporada.
0: ¿Cómo vaticinas el resultado del día de hoy? ¿Nos vamos, por supuesto, a casa los mulos o tenemos la oportunidad de poder revertir este marcador de 2-0 en la serie?
1: Es que es complicado. Hay que entender que en este momento pues los Yankees no tienen margen de error. La parte positiva es que todavía tienen 2 brazos espectaculares, ¿no? Lo de Carlos Rodón y también lo de Max Fried, eso les puede ayudar muchísimo, pero bueno, si consideramos y si metemos en una licuadora estos 2 primeros partidos de la serie, los Rays han sido mucho mejores. Más allá de lo que dicten estos marcadores, esas pizarras, el primero fue 1-0, después ahorita fue distancia de 3 carreras, pero hay que considerar que ahora sí la serie va a viajar a Yankee Stadium. Ojalá que puedan meter la mano los Yankees, porque si no serían barridos.
0: Barridos por completo, pero siempre hay alguien peor.
1: Sí.
0: Siempre hay alguien que está peor que uno, y la verdad, ese es el tema con los Guardians. Unos Chicago White Sox que también llegan ganando la serie 2-0 en esta liga americana y que terminan teniendo una novena de Chicago contra las cuerdas también a los Guardians. Un bullpen y el relevo de Sean Burke que termina teniendo este partido, por supuesto, en este último partido, muchas sensaciones.
1: Sí, mira, lo de los White Sox es una historia fenomenal.
0: Fenomenal.
1: Vienen de múltiples campañas con al menos 100 derrotas. 2024 tuvieron 121 descalabros, la peor marca de toda la historia del béisbol de las grandes ligas. Después hacemos omitimos 2 años y ya están jugando y están a una victoria de la serie de campeonato de la Liga Americana. Estos mismos White Sox están invictos en la postemporada. Barrieron a los Astros en Houston en la ronda de comodines y ahorita se robaron los 2 partidos en Cleveland. Que los Guardians no es un mal equipo, terminaron siendo los líderes de su división.
0: Pero con anemia ofensiva.
1: Sí, esa es la parte negativa, porque el picheo fue muy bueno. Gavin Williams, que es el as de esta rotación, tiene una actuación, Majo, 11 ponches en postemporada. Apenas es el tercer lanzador abridor de este equipo de los Guardians con al menos 11 chocolates cuando ya se está jugando la postemporada. Enfrente tuvo un equipo de los White Sox que no tiene miedo de nada. O sea, ellos no estaban hechos, no estaban armados para llegar hasta este punto, hasta esta instancia. Y pues bueno, de la mano de un Munetaka Murakami, que fue pues prácticamente la firma estelar de esta offseason, es que se colocaron en esta posición, ¿no? Lo de Murakami, que mira, si no se hubiera roto, si no hubiera entrado en esta reserva de lesionados en la temporada regular, estaríamos platicando que Munetaka Murakami rompió el récord de la mayor cantidad de ponches para un bateador. Pues bueno, lo salvó de que se lesionó, pero este tipo también se voló la barda más de 30 ocasiones. Es decir, voy a la caja con 2 intenciones: o la saco del parque o me poncho. Ahí ya tiene un sencillo remolcador, y los White Sox, que están a una victoria de la serie de campeonato.
0: ¡Opa! ¿Qué va a poder hacer en estos momentos los Guardians? Williams con esta anemia ofensiva, cómo va a estar el bullpen, cómo van a estar los relevistas para este nuevo juego, de poder ver si pueden hacer algo diferente.
1: Pues bueno, ¿qué pueden hacer? Rezar, porque la serie viaja a Chicago y ahí está la parte negativa. Mira, revisando números bajo, a lo largo de la historia, cuando un equipo en una ronda divisional, es decir, en una serie al mejor de 5, toma ventaja de 2-0 fuera de casa, avanzan el 89% de las veces.
0: ¡Auch!
1: Ese mismo porcentaje se replica si buscamos los equipos que toman ventaja de 2-0 en esta misma ronda. Es decir, los Yankees también tienen pues un poquito la historia y la estadística en su contra, pero pues bueno, todo parece indicar que los White Sox van a estar a una serie de llegar a la Serie Mundial.
0: O sea, tú ya se los das por hecho. ¿No ves en el dugout, en el bullpen, algo que tengan los Guardians que puedan hacer alguna diferencia?
1: Realmente no, porque mira, los dos primeros partidos fueron en su parque, fueron en Cleveland. Y además, este equipo de los Guardians descansó en la primera ronda, ¿no? En la ronda de comodines. Sí. Es decir, llegaban con brazos un tanto
0: frescos.
1: Sí, y pues bueno, ahora terminaron cayendo.
0: Bueno, vamos a ver qué pasa, por supuesto, el día de hoy con estos encuentros, el día de mañana con estos encuentros del día miércoles, ya los estaremos analizando, pero con esto nos despedimos. Sebas, gracias.
1: Gracias a ti,
0: gracias,
1: Marco.
0: Por las grandes ligas. Gracias, Ramón, gracias, Angelita. ¿Eh? Todos ustedes ahí en casa y en donde se encuentren, sigan disfrutando a través de la pantalla de Claro Sports. Nos vemos mañana a 9 de la mañana.
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30: Qué gusto saludarlos en Juegan Ellas. Martes 6 de octubre, 11 de la mañana con un minuto. Un martes muy especial, un martes muy emotivo. Un martes en el cual Lionel Messi se despide de la selección argentina. Y es por eso que si usted nos está escuchando en Haz Claro por W Deportes, pues le vamos a describir las playeras tan facheras que traemos Tania Suárez y su servidora Valentina Calderón el día de hoy, ya que Tania por fin se viste de gala para una ocasión tan especial. Bueno, Tania, comenzamos con la tuya. Cuéntanos qué playera traes.
31: Mi playa es la de, bueno, antes que nada, buenos días a todas y todos, claramente. Y pues traigo yo la de Argentina del Mundial 2026.
30: Perfecto, la albiceleste, la
31: clásica. Con el 10 de Messi, obviamente.
30: Bien, fachero. Pues yo traigo
31: la edición especial. Tú dijiste, yo voy a...
30: Yo voy con todo. Yo voy con todo, a por todo, como siempre. Edición especial, última playera, la que usarán el día de hoy y solamente hoy. Lionel Messi, 10 dorado. La bandera de Argentina enorme, las tres estrellas, concedida la tercera gracias a este mismo capitán, el dorsal de atrás, el 10 de Messi, un eterno legado, me queda muy bien la verdad, siento que Messi y yo siempre hemos sido uno mismo, y es un día en el cual es una celebración, pero al mismo tiempo pues sí causa este sentimiento de nostalgia, de tristeza de que se termina una era. Y bueno, estaremos ya platicando un poquito más adelante de esta despedida de Lionel Messi. Agradecerle, por supuesto, a Messi por todo lo que nos ha dado en el mundo del fútbol. También tendremos que hablar de la selección mexicana. Hoy, martes 6 de octubre, Rafa Márquez sigue buscando su primer triunfo como estratega del conjunto tricolor. Haremos enlace con Javi Sol, que está al pendiente antes de este duelo ante Chile. Tenemos también todas las palabras previas, mucho que platicar. 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
30: Y bueno, también vamos a hablar obviamente del fútbol femenil, porque la selección mexicana tendrá entrenamiento, estaremos enlazándonos también hacia el CAR, ver este entrenamiento, habrá palabras previas antes de su primer duelo frente a Jamaica, dos partidos de preparación ante Jamaica. Tenemos que hablar de eso y también... Hubo palabras de Irene Paredes en conferencia de España femenil. Un partido muy interesante. España contra Estados Unidos. Preparación para ambos. Pero es un partido de dos selecciones que han estado en lo más alto.
31: Sí, dos campeonas del mundo. Y aparte, como dices, ¿no? España que ya tiene su boleto al siguiente mundial. Estados Unidos que todavía no. Pero pues es casi seguro que lo va a amarrar también próximamente.
30: Así es, y les recordamos nuestro WhatsApp para que nos vayan enviando sus mensajes. Yo hoy les voy a pedir una cosa.
31: A ver.
30: Y es que me manden cosas bonitas de Messi. Porque yo sé que muchos de ustedes, tal vez, por este pleito entre Argentina y México, ¿no? Pero hay que disfrutar al jugador como es, lo que nos ha dado, lo que ha hecho un antes y un después en el fútbol.
31: Sí, que nos manden cuál es el mejor recuerdo de Messi que
30: sí,
31: tienen, ¿no?
30: Sí, algo lindo, por favor. Sí. Algo sí, lindo que yo escuchar. Estoy sensible para
31: estar. Si ponen algo malo, no lo vamos a leer.
30: Bueno, les recuerda Tania nuestro WhatsApp.
31: 5554-02-2844. Se los repetimos. 5554-02-2844.
30: Perfecto. Mándenos todos sus mensajes. Los vamos a estar leyendo como siempre. Y bueno, ya estamos para iniciar con todo. Vamos a hacer enlace con nuestro compañero y amigo Javi Sol, que está en Los Ángeles previo a este enfrentamiento. Javi, primero agradecerte tu tiempo y saludarte. Cuéntanos cómo se viven estas horas previas del partido de la selección mexicana.
0: Tania Val, como siempre, un gusto acompañarlas, disfrutando todas las mañanas con toda la información, con todo lo que está alrededor, con esta selección mexicana que ya en unas horas más estará cerrando su participación en esta fecha FIFA y con mucha afición aquí en California que, como siempre, acompañan, cobijan. Ha sido impresionante ver la cantidad de aficionados, aficionadas que vienen aquí al hotel de concentración y que se han quedado pues prácticamente haciendo un campamento durante los últimos, no sé, te diría 3 días prácticamente. Aquí también estuvo el Cruz Azul para un partido amistoso contra el Galaxy, y es impresionante la gente cómo, a pesar de los malos resultados, si así los consideramos, no se ha ganado. Recordemos que son partidos de preparación de cara a los juegos oficiales que vendrán ahora ya en noviembre contra Jamaica, rival confirmado. Pero es importante que México cierre con una victoria, independientemente de las rotaciones, independientemente de los factores que han hecho que Mateo Chávez esté suspendido hoy o que tengamos por ahí varios lesionados con los cuales no podrá contar Rafa. México tiene que asumir ese favorito contra Chile, que no está en su mejor momento y que está pasando también por una transición después de 2 mundiales de no asistir, después de una Copa América donde quedaron eliminados, después de una eliminatoria donde fueron último lugar. Entonces, pues no hay excusa, no hay paraguas, no hay manera de maquillar que México tiene bajas y que por eso pierde punch. Hoy hay una responsabilidad, así como contra Estados Unidos era la obligación de no perder, que desafortunadamente se perdió, ahora es la obligación de ganar y tendrán que asumirlo como tal.
31: Hola Javi, te saluda con mucho gusto Tania. Yo quería preguntarte por una visita especial que tiene la selección mexicana y que va a recibir hoy un homenaje, que es Guillermo Ochoa. ¿Qué tanto le va a caer bien justo en este momento a la selección mexicana la presencia, digamos, a lo mejor, pues como homenaje, ¿no? A una selección que justo la portería es donde más está ahorita siendo señalada.
0: Sí, tan gusto en saludarte. Fíjate, acabo de saludar a Memo, estamos aquí en el mismo hotel desayunando y justo se levantó Memo tomándose fotos muy feliz con toda la gente, y él viene con un homenaje que estaba establecido desde antes, ¿no? Aprovechando que tiene ya pues 3 meses de retiro y que está gozando todo este tipo de pues de intervenciones o demás. Obviamente se hace mucho más fuerte la situación por lo que ocurrió con el Tala, pero creo que Memo viene con un plan establecido desde antes, que es venir a recibir el cariño de la gente. Si de pronto va a tener ahorita un acercamiento con la selección, será para saludarlos. Creo que lo del Tala fue un mal día, y no sé si los aficionados Chivas coincidan o a la inversa sean ellos los que metan un poquito más de presión, considerando que el Tala ha tenido errores, pero repasábamos específicamente los errores que ha cometido el Tala en selección y son muy pocos. O sea, que hayan incidido en gol, pues realmente más allá de esta situación particular contra Estados Unidos, el rendimiento del Tala había sido bastante regular, ni en el gol contra la selección de Colombia tiene un peso directo, tampoco el que recibió contra Serbia en el último partido en Toluca antes del Mundial, tampoco el que le mete Bélgica a México en Chicago. Entonces, ¿es un portero que tuvo un mal día? Sí, habrá que asumirlo como tal. Tal vez faltó la declaración del Tala para sacar el pecho y decir, me equivoqué, lo acepto y voy al sí de juego. Pero según el reporte de Ale Orbañanos, pues esto no va a cambiar el plan de Rafa. Él tenía establecido que jugaran los 3 porteros. El Gato García lo hizo contra Perú, Tala lo hizo contra Colombia y Estados Unidos, y ahora sería Padilla el que estaría debutando y teniendo sus primeros minutos como arquero tricolor. Ya lo del Tala, pues habrá que esperar el próximo mes en la convocatoria para enfrentar a Jamaica, donde seguramente volverá al cuadro titular.
30: Javi, ¿qué podemos esperar de este partido contra Chile? Ya lo decíamos, tal vez puede debutar Alex Padilla, que será lo que tenía pronosticado Rafa, pero ¿qué otras posibilidades podemos tener en este once titular?
0: Mira, es un bien complejo, Val, por el tema de que Rafa declara que él va a poner lo mejor que tiene. Y si nos vamos estrictamente a esa declaración, pues uno esperaría que jueguen Johan, Lira, Gallardo, Jorge Sánchez, Isra Reyes, que estuvieran de arranque también gente como Fidalgo, el mismo Luis Chávez, Piojo Alvarado, te diría Santiago Jiménez, incluso pues por izquierda podríamos pensar Orbelín Pineda. Pero el tema de las cargas musculares, el tema de las nuevas oportunidades, si lo de Padilla va a estar en la portería y hoy no es el mejor que tenemos, pues lo que vislumbramos nosotros, sin tener la información al 100% de cuál es el 11, es que habrá una combinación y que hoy podrían regresar Everardo López y Víctor Guzmán, que podría regresar Denzel García, que sería la hormiga el 9 para comenzar este partido. Y realmente es una selección que va a tener que combinar, Val. Hasta el último momento sabremos si la base es joven o si nos vamos con un cuadro estelar, porque reitero, aquí sí creo que es muy importante priorizar el resultado. No me quiero imaginar la presión de un balance de 4 sin ganar y en medio de una derrota por goleada contra Estados Unidos.
31: Oye, Javi, y tú que has estado muy de cerca en esta gira, ¿con qué sensaciones te quedas? ¿Qué es lo positivo que rescatas de estos primeros partidos de Rafa Márquez?
0: Mira, sé que puede sonar muy alentador o muy positivo, pero finalmente este trago amargo de un arranque de fecha FIFA donde te das cuenta que el Mundial quedó atrás y todos lo vivimos, lo festejamos, pregunta la Val, que estuvo volando como una auténtica piloto de aquí para allá, pero ya quedó atrás el Mundial y no se puede vivir del confeti de que hay el Mundial. O sea, tienen que empezar a construir a partir de ahora y asumiendo que habrá en el camino dolorosos golpes como ocurrió este contra los juveniles de Estados Unidos. Yo creo que lo mejor va a ser justo agarrar fuerza, porque a partir de ahora viene una lupa muy especial. Viene la Nations League contra Jamaica y de vuelta a cuartos de final, y luego en marzo ya viene el Final Four, viene la Copa Oro, y recordemos que Rafa, siendo auxiliar de Javier, se ganaron estos torneos. Y entonces ahí sí, en un partido oficial, la crítica y la presión será más fuerte. Son partidos amistosos, son de preparación, claro que cala una seguidilla de resultados de no ganar, que te golee Estados Unidos, pero no dejan de serlo. Y tenemos que ser mesurados con la crítica, entender que por ahora es una exigencia, pero vuelvo a lo mismo, son partidos de preparación. Rafa está conociendo al plantel, tomará cartas en el asunto y dirá quién sí, quién no, tanto en la cancha como en cómo se comportan fuera de ella, y empezar a hacer su grupo. Va a ser reveladora esa primera lista ya en partidos oficiales en noviembre, pero sobre todo creo que el clímax del tricolor se va a ver en la Copa Oro. Cuando hagamos la comparativa, ¿cuántos comparó en su primera convocatoria y cuántos llegaron a Copa Oro? Ahí se verá la mano ya de Rafa Márquez y lo que él está buscando.
30: Ya, Javi, para dejarte ir, pero ¿tú crees que el día de hoy se pueda conseguir ese primer triunfo de Rafa Márquez con el conjunto de la selección mexicana?
0: Sí, definitivamente, Val. Tienen muchísima sangre caliente los jugadores y, bueno, alguien tendrá que pagar los platos rotos y no quieren regresar a sus clubes, no quieren tener un entorno negativo con prensa y con aficionados. Creo que hoy ganar calma las aguas muchísimo, y no es que se nos olvide el 3-0 contra Estados Unidos, pero sí sería mucho más balanceado entender que tuviste 2 empates, 1 victoria y cerrar de la manera más decorosa. Incluso te diría la obligación de ganar, convencer y hasta pues hacerlo de manera abultada, ¿no? Hoy tiene que tener mucha convicción México de que no puede salir a pararse. Van a haber más de 60,000 personas presentes y hay que ponerlo todo.
30: Perfecto, Javi, pues muchas gracias por el reporte completo. Como siempre, te mandamos un abrazo y ya pronto tenerte aquí de regreso en México.
0: Seguro que sí, nos encontramos pronto para el fin de semana en el Atlas Chivas, por cierto, para la gente en W, donde Luis Romo no estará presente, pero ya la legión de los jugadores de Chivas estarán integrados, incluyendo al Tala, para ese partido contra el conjunto atlista.
30: Gracias, Javi, éxito en la cobertura, como siempre, un gran trabajo.
0: Muchas gracias, Valtan, que tengan buen día.
30: Gracias ahí, Javi Sol, con el reporte completo, como siempre. Y bueno, ¿qué esperamos para este partido, Tania? Ya estábamos hablando en estos, bueno, ayer y hoy, que básicamente México ya no tiene que ver las sensaciones o Rafa Márquez estar probando, es ir por el triunfo sí o sí, ya no hay más.
31: Sí, me parece que sería muy... Bueno, de por sí ha sido un poco cuestionado el trabajo de Rafa Márquez, pero sí sería, pues, de lo más rescatable, ¿no? Que puedan cerrar con un triunfo, me parece, como dice Javi, puede ser, ¿no? Lo hemos hablado desde que empezó la gira, ¿no? Que veíamos que iba a llegar pronto a ese triunfo, no ha llegado, entonces creo que, pues, para el ambiente y bajar un poquito estas tensiones, un triunfo obviamente es, pues, lo más conveniente. Y sí, yo creo que sí es factible.
1: Yo creo que lo que preocupa, bueno, es el tema de la portería, que yo tengo plena confianza en el tal Rangel. Yo creo que todos pueden salir con un mal día y no queda más que sobreponerte a esto, aprender de los errores y salir adelante, ¿no? Nada más que somos muy exigentes, en especial en esa posición de porteros, en donde un error y pues termina siendo una anotación. Por eso se magnifica cuando hay este tipo de equivocaciones. Yo tengo la plena confianza en el tal Rangel. Si bien Rafa ya tenía pronosticado darle un partido a cada portero, pues yo creo que en cierto sentido Dala va a regresar con un sabor muy amargo de lo que fue esta gira de la fecha FIFA, y que tendrá que seguir elevando su nivel ahí con el conjunto de Chivas, seguir teniendo actuaciones destacadas para demostrar que sigue teniendo con qué ser el portero titular. Pero ahora me voy al otro eje de la cancha, en donde la preocupación yo creo que mayor es la falta de gol que tienen nuestros delanteros.
31: Sí, exacto, justo son los dos extremos, ¿no? Como dices, quizás se magnifica más los porteros, porque es donde obviamente un error y ya sabemos lo que pasa, pero también, ¿no? Señalar que los delanteros han quedado de ver, no solo ahorita, ¿no? Ya son varios años, varios meses en los que los delanteros no han estado a lo mejor tan finos, y también creo que eso también hay que poner el ojo, sobre todo de cara a estos partidos de la Nations League ante Jamaica.
1: Sí, veremos si hoy la hormiga es quien arranque como titular. Pero sea la hormiga, sea Santi, sea Verderame, yo quiero que anote el que sea. Es necesario tener esta tranquilidad de que nuestros delanteros se pueden hacer presentes en el marcador, porque fue un Gil Mora, fue un Toro Guzmán los que nos dieron estos goles en estos partidos. Y bueno, pues ya es lo que...
31: Sí, no, y lo decíamos también, ¿no? O sea, el tema de la hormiga, ¿no? Que venía muy bien y que queríamos ver justo que este gol que traía con el Olympiacos también lo trasladara a la selección mexicana. No ha sido así, y ojalá ante Chile pues sea la oportunidad, ¿no? Y también del Tala, ¿no? Regresando un poquito a lo que decía Javi, creo que es un muy buen partido el que regrese con Chivas y se enfrente a Atlas. Creo que va a ser un muy buen, pues, un buen partido para sacarse esa espinita.
1: Sí, para sacarse esa espinita. ¿Tú qué marcador esperas para el día de hoy, Tani?
31: Ah, no son muy mal con los marcadores, pero espero un 3-1. 3-1. México, obviamente.
1: Sí, ahora sí México no queda más que ganar. Por ahí Rafa Márquez que decía, tengo la confianza plena en el Tala. La hormiga que también mencionaba, van a llegar los goles, ustedes tranquilos.
31: Sí, aparte, igual también hay que señalar eso, ¿no? Es un partido, apenas son partidos, pues, amistosos, y donde Rafa Márquez apenas va conociendo, bueno, ya los conoce, ¿no? Porque también venía de este proceso con Javier Aguirre, que parece que también es lo que más se ha criticado, ¿no? Que no es como que sea un, pues, alguien nuevo, ¿no? Es alguien que ya los conoce, pero me parece que todavía tiene este margen de, pues, de error.
1: Exacto. Sí, tener paciencia, que es algo que necesitamos, pero yo creo que más allá de la paciencia que se pueden tener en estos primeros partidos, ya es sacar un resultado positivo, irnos con sensaciones, pues, entre que agridulces.
31: Van a ser agridulces.
1: Pero al menos 100%. Un triunfo, ¿no? Es algo que es necesario también para iniciar esta era y para ir respaldando este proyecto de Rafa Márquez. 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
31: Así es, ahí los esperamos a partir de las 6 de la tarde.
1: Perfecto, Tania. Bueno, ya platicamos de la selección mexicana, pero vamos a hablar del más grande de todos los tiempos, del Lionel Andrés Messi Cuchillín.
31: A la nostalgia.
1: Y quería empezar con un cántico que te dije que vamos
31: pero
1: a
31: pero no
1: cantar.
31: Me lo he aprendido, Valentina, me vas a hacer quedar mal.
1: ¿Lista? Vamos juntos.
31: No, yo solo te animo.
1: A vos te digo, muchas gracias, Leonel, por darnos tanta alegría.
31: O sea, dile al público
1: que
31: me pasaste
1: esto. Yo no me
31: olvido
1: de esta tarde en Qatar, que me cambiaste la vida. Vamos, también todos juntos. Todos dicen que se termina una era, queremos verte jugar la vida entera. Y ahí,
31: ya, yo, aplaudo, sí, yo te aplaudo, yo te voy
1: a... Igual el ritmito.
31: Claro, el ritmo, pero que la gente sepa que me dijiste 2 minutos antes de empezar el programa.
1: Bueno, que es que esa canción. Una que es verdadera Messi fan
31: Se la sabe.
1: Estaría preparada con toda esta información. Ya, el último verso dice, mañana le voy a contar a mis hijos quién alzó mi bandera. Pero es que no es mi bandera como tal, entonces...
31: Eso ya lo omitimos.
1: Entonces. Lo omitimos un momento, okay. Pero sí le voy a contar a mis hijos del mejor de todos los tiempos. Y bueno, les preparé una bella nota. Les preparé una bella nota en donde, pues, es un agradecimiento. Una forma de ir adelantando esta despedida. Y vamos a verla, escucharla, ¿te parece, Tony?
31: Me parece.
1: Sabor a eternidad. ¿Cómo se le dice adiós a quien nos inspiró a ser mejores? Quizá por eso un gracias no alcanza, porque más allá de las gambetas interminables, los goles de fantasía y esa zurda que tantas veces pareció escribir poesía, siempre estuvo aquel niño, Lionel. El que en Rosario soñaba con vestir la albiceleste, sin imaginar cuánto iba a ganar, cuánto iba a perder, cuánto iba a doler y cuánto iba a valer la pena. Porque tu historia con Argentina nunca fue perfecta. Hubo sueños que, por momentos, parecían destinados a no ser más que eso. Pero seguiste hasta levantar a América y conquistar el mundo. Y entonces todo cambió. Tu nombre se convirtió en himno y millones que ni siquiera nacieron en Argentina se pusieron la albiceleste porque tú les diste una razón para sentirla. Vendrán nuevos campeones, nuevos capitanes y nuevos dieces. Pero ninguno como aquel que en la derrota se señalaba a sí mismo y que en la victoria señalaba a los demás. El que mientras el mundo entero corría para mirarlo, él buscaba a quien abrazar. ¿Cómo se mide la cantidad de personas que hiciste felices? ¿Cómo se cuentan las generaciones que aprendieron a amar este deporte por ti? A eso se le llama legado. Y el tuyo quedó en el 10, en Argentina, en el fútbol, en el mundo, en nosotros. Por eso, quizá no queda más que cantar. Todos dicen que se termina una era, queremos verte jugar la vida entera. Oh, qué belleza. Muchas gracias a Valentina Calderón por transmitirnos esa emoción.
31: Qué bonito.
1: ¿Te gustó, Tania?
31: Me gustó.
1: Vi que lloraste.
31: Sí. Dentro de mí estoy llorando. No, la verdad es que muy emotivo.
1: Gracias. Lo saqué del fondo de mi corazón.
31: Con tus lágrimas.
1: Hacia el fondo de León. Gracias. No, pero la verdad es que hoy es un día que marca un antes y un después. Un antes y un después de la selección de Argentina.
31: Y del mundo, porque también hay que decirlo, ¿no? Obviamente la selección argentina es el foco, ¿no? Porque pues es su estrella, pero también es importante porque las demás selecciones también siempre era esta emoción, ¿no? De enfrentar a Argentina por Lionel Messi y ahora es una nueva era.
1: Sí, cuando le preguntan a los futbolistas de Benin, oye, ¿cómo vas a marcar a Messi? No, yo no lo voy a marcar, lo voy a disfrutar.
31: Que nos metan 20 goles.
1: Sí, y yo creo que es lo que ha causado Messi, ¿no? Que en algún momento era amado en Barcelona, era muy criticado en Argentina. Y que al final él no se rindió, nos dio miles de ejemplos. Podemos comenzar desde ese 2005 cuando debuta con la selección, que lo expulsan a las 45 segundos y te das cuenta que cuando comienzas con un error o con un tropiezo, puedes seguir adelante y que puedes tener una carrera tan exitosa como la suya. O cuando las críticas caen, pues seguir con la cabeza arriba, que llegarán momentos en los que quieres rendirte, pero vas a salir adelante y vas a querer cumplir esos sueños, esos objetivos, porque él siempre lo tuvo muy claro, darle algo a su gente. Porque no lo hizo por él, lo hizo por su gente, por Argentina, por el amor que le tiene. Y yo creo que tantos aprendizajes que nos deja y tantas generaciones, porque ya son muchas generaciones las que inspiró él, Lionel Messi, que hizo que varios amamos el fútbol, que hizo que varios también se enamoraran de la selección de Argentina, del Barcelona, del PSG, del Inter Miami, solo porque está él. Entonces yo creo que lo de Lionel Messi sí es algo muy admirable y algo que tenemos que apreciar, agradecer. Y el día de hoy pues se cierra un capítulo que también nos da a entender que se acerca un final.
31: No lo digas, Val.
1: Tremendo.
31: No, sí, la verdad es que justo él también lo ha dicho muchas veces, ¿no? Como que se ha recordado como alguien que justo nunca se dio por vencido, ¿no? Si bien mencionas esta parte de que renunció a la selección y fue muy criticado, pero también, ¿no? Supo pues levantarse, ¿no? Y cómo se levantó, ¿no? Vimos cómo resurgió después de sufrir tanto, porque pues también justo eso es lo que deja Lionel Messi, ¿no? Esa humildad y de decir, sí, a lo mejor me canso y no puedo, pero ¿sabes qué? Tengo la capacidad de, pues, de pensar de nuevo las cosas y volver a luchar hasta lograrlo, y como lo logró después conquistando la Copa América, y de ahí, bueno, pues ya sabemos lo que hizo. Y también me parece, ahí escuchaba unas declaraciones de él, de cómo quería ser recordado también, me parece muy humilde esa parte que dice, como una buena persona, ¿no? Y creo que justo lo ha demostrado, ser una buena persona. Quizá obviamente, pues no es el más extrovertido o el que más platica, ¿no? Con la prensa o con la gente, pero siempre ha estado ahí para dar algún autógrafo, para hablar con los medios, ¿no? Y siempre ha sido, me parece también, esa parte de humildad a pesar de todo lo que ha logrado.
1: Yo creo que él nunca se ha señalado como siendo ser el más grande de todos los tiempos. Él nunca lo ha dicho, sino lo ha demostrado con actos dentro de la cancha y también fuera de la misma, ¿no? Y yo creo que lo de Leo Messi es de mucha inspiración, ver la humildad con la que trabajó durante estos 20, más de 20 años con la selección de Argentina. Y pues también ver que cuando perdió Argentina en el Mundial, la foto de portada que él ponía era solo suya. Cuando ganaba, ponía foto de todos. Entonces también es alguien que le da mérito a sus compañeros, que sabe que el mundo entero está puesto en él, puesto en ver qué hace, pero que él le da el mérito a todos los que están y que lo acompañan. Y bueno, al final del día se acaba algo muy importante, algo muy lindo. Es para disfrutar el día de hoy, para agradecerle. Y yo creo que lo tiene muy merecido, siendo el máximo anotador, el máximo asistidor, el jugador con más partidos jugados con la playera albiceleste. Lo tiene más que merecido esta despedida con su gente.
31: Sí, con un país al que unió, ¿no? Porque si bien lo dividió hace casi 10 años, también supo cómo unir a un país que obviamente sabemos que vive y respira el fútbol. Entonces también creo que eso es muy importante. Ahí sus 207 partidos, hoy va a ser 208 y 125 anotaciones.
1: Ahorita regresamos con más en Juega en Ellas, así que no se despeguen porque tenemos más para platicar.
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0: Ya estamos de regreso en Juegan Ellas, martes 6 de octubre, 11 de la mañana con 30 minutos. Mucho que platicar, ya estábamos pues desglosando el partido de México contra Chile que puedes vivir a través de Claro Sports Premium. También hablamos de la despedida de Lionel Andrés Messi Cuchitini, último partido con la selección argentina. Vamos en estos momentos a ver un poquito las imágenes del entrenamiento de la selección mexicana femenil. Esto es en directo desde el CAR. Estamos viendo a Pedro López, el estratega, dando indicaciones. Enfrente ya está una Rebeca Bernal, jugadora del Manchester United. A su lado también una Hanna Gutiérrez, primera convocatoria con la selección mayor. Ahí vemos también a Scarlett Cameros, nominada al Balón de Oro. Entonces, para que vean nada más qué tal la calidad que tenemos en este plantel. Y Pedro López intenso, dando las indicaciones como debe ser.
1: Sí, porque lo hemos platicado, ¿no? Ya mucho tiempo que no trabaja con ellas y pues ahorita tiene que aprovechar al máximo estos dos partidos ante Jamaica porque se viene la prueba importante que es Haití. Entonces ahí yo creo que va a trabajar a marchas forzadas y ya, queremos ver de nuevo a la selección mexicana.
0: Sí, ahorita vamos a seguir viendo este entrenamiento. Qué bonito es ver a Rebe Bernal también de regreso en tierras mexicanas. Digo, obviamente
1: y con un buen momento, ¿no? Exacto. O sea, que regrese ya después de anotar ahí 3 goles con el Manchester. Entonces creo que llega muy motivada.
0: Ahorita en unos instantes vamos a también enlazarnos con nuestro compañero Esteban Garrido para que nos platique de este entrenamiento, de la actualidad de la selección mexicana femenil. Y ya estaremos platicando de estos dos duelos amistosos frente a Jamaica. Pero vamos a leer unos mensajes de la gente. Si les parece, que ayer nos llegaron muchísimos, Tania, no nos dio tiempo porque eran tantos que ya se unieron a esta bella comunidad. Entonces vámonos de lleno. Buenos días, soy Eli Bismich. Hoy México gana. Ahora sí nos vamos a emocionar con el camino de Rafa, así como nos emocionamos con Colombia, que jugaron muy muy bien. Saludos, un abrazo.
1: Saludos, me gusta el entusiasmo. Esperemos que sí.
0: Sí, esperemos
1: confiemos,
0: que sí.
1: Confiemos en que llegue ya, si queremos.
0: Buen día, chicas. Darío Martínez, vale, ¿en dónde conseguiste esa hermosura? Bueno, así nací. No, esta la conseguí en la...
1: sin decir, a ver,
0: ¿cómo se
1: decir?
0: Dice?
1: Pues
0: en la tienda oficial.
1: En la tienda oficial.
0: Gracias.
1: De la marca.
0: En la tienda oficial de la marca.
1: De las tres rayas.
0: Porque está muy bella, Está muy bella, entonces yo creo que está, sí.
1: Val las agotó todas.
0: Val las agotó. En un día se agotaron,
1: espero que haya sido porque nos vas a regalar el equipo de Juegan Ellas.
0: Yo me desperté a las 5 de la mañana para hacer el pedido. Sí, claro.
1: ¿O en línea?
0: En línea. No, tampoco, espérate. No, la de la producción la va a comprar la producción. Buen día, Tani, vale, se va un grande, pero solo de la selección todavía seguirá jugando, así que no estén tristes. Y México ganará en esta ocasión contra Chile y Jamaica femenil. Saludos de Jaime Flores.
1: Bueno, saludos, Jaime.
0: Ya, Jaime, como me dijo que no estoy triste, ya no voy a estar triste. Pero es que ahorita, quiero escuchar un mensaje de voz que nos mandaron. Pero ahorita que me diga el productor, mientras vamos a leer más. Buenos días, un gusto escuchar Juegan Ellas. El mejor recuerdo que tengo de Messi es cuando Kaká le quitó el balón antes de medio campo, dejando a todos los argentinos en el camino y anotando un golazo. Que vive eternamente CR7, saludos de Miguel Bustos.
1: Bueno. También es aceptable. Se dijeron buenos recuerdos y ese es un recuerdo bueno para él.
0: Sí, me emocioné, Messi, Miguel, pues porque pensé que me ibas a dar algo bonito de Messi. No, pero se vale, obviamente. Yo también espero que Cristiano reciba esa despedida que merece. Saludos, chicas, buen día. Yo lo que recuerdo de Messi fueron las ayudas que recibió en los mundiales, más claro este último mundial. Desde que Angelito Di María dejó de ser seleccionado argentino, la Argentina no ganó nada. Para mí el mejor jugador argentino, Di María. Atentamente, Alberto. Y después hace el show.
1: Saludos, Alberto, sí, gran dupla Di María y Messi.
0: Yo creo que no entendieron mi
1: el mensaje, ¿no? El mejor recuerdo de Messi.
0: Vamos a escuchar este mensaje, okay. De vos.
2: Mejor cante el Lendomo, pero donde nadie las escuche, cantan horrible. Pero bueno, son hermosas, todo se les perdona. Sobre el tal Rangel, no tuvo un mal día, tuvo un mal año. Es portero malísimo. ¿Se atreven a decir que dejó la portería de México en cero? Pues sí, porque nunca le llegaron, como en otros mundiales le llegaban a Paco Memo, a Jorge Campos. Es una burla lo del Tala, de verdad. Soy americanista 100% y les digo, Malagón es otro portero malísimo. Denle oportunidad a jóvenes que vienen empujando fuerte. Ahí está Andy, Carlos Acevedo, ahí está López de León, perdón, García de León. Por favor, denles oportunidad a los jóvenes. Que tengan excelente día, soy su amigo David Flores. Un beso para ambas.
0: Bueno, lo bueno es que nuestro amigo.
1: Los amigos siempre cantamos. Hablan con la verdad.
0: Claro, ¿no?
1: Muchas gracias. Que te diga que
0: yo estaba toda inspirada cantándoles.
1: Yo por eso no canto, para evitarme estas críticas de nuestros amigos.
0: Bueno, yo creo que esas críticas también hacia el tal Rangel y Malagón, pues se vale, como cada quien puede ver a los porteros de esta forma. Sí, no le llegaron tantas ocasiones como Ochoa, que nos salvó en esos mundiales, recordando especial el del 2014. Pero yo creo que se ha tenido los méritos para pues ser considerado.
1: Ha sido constante, sí. Constante, y me parece que también justo Rafa lo que busca ahorita es probar nuevos porteros para ya ir definiendo quiénes van a ser realmente los que se van a meter ya en la terna para el próximo Mundial.
0: Buen día, Tani Vale, soy el torero. Buena, esta noche se retira el más grande de todos los tiempos, el rosarino, el gran Messi, se ve el 10. Disfrutemos esta noche con la Argentina. Messi, te vas como Dios, te extrañaremos mucho por lo que nos has dado al fútbol mundial. Messi, siempre Messi, abrazo grande. Ay, ese me gustó, él sí, gracias, ese torero. Sí me sabe, sí. Gracias, torero, estoy de acuerdo, hay que disfrutar de esta despedida. Buenos días, soy Ricardo, yo tengo esperanza en Rafa y la selección. Yo espero que entiendas que hay jugadores que ya no, Jorge Sánchez, Orbelín, Romo, por decir algunos, con el Tri hasta el 2030. Y de Messi, que regrese lo que le regalaron y que se vaya, que daño le hizo al fútbol. Eso nos dice Ricardo. Bueno, ahí las críticas. ¿Se valen las críticas que ustedes quieran?
3: Chico, aquí somos.
0: Pero yo creo que podemos disfrutar del fútbol y lo que nos da Messi, porque ha sido muy importante. Yo creo que la técnica que tiene Messi no la vamos a encontrar nunca jamás.
1: Sí, no, va a ser muy, muy complicado. Yo creo que por lo menos nosotros podamos ver a otro Lionel Messi.
0: Exacto. Pero gracias a todos por sus mensajes, por ser parte de esta bella comunidad, aunque ya no les vamos a cantar. Ni modo, se quedaron sin canciones. Luego me pedían que les cantara feliz cumpleaños. Bueno,
1: ya no.
0: Ya nada. Ya no me pida nada. Pero vamos a ir de regreso al entrenamiento de la selección mexicana femenil y también vamos a enlazarnos con nuestro compañero Esteban Garrido, que está ahí desde el CAR. Esteban, qué gusto saludarte. Cuéntame cómo se vive este entrenamiento ya previo a estos duelos de preparación ante Jamaica. Ahorita en unos momentitos, ahorita que nos escuche nuestro compañero Esteban. Pero bueno, seguimos viendo aquí, mientras tanto, el entrenamiento de la selección mexicana femenil. De recordarles que son dos partidos, el viernes frente a Jamaica y el martes también frente a Jamaica. Es correcto. El primero es en Aguascalientes, el segundo es en Querétaro, y sigue siendo parte de una gira que ha hecho Pedro López, en donde tenía un objetivo muy claro. Si bien esta selección, sabemos, no ha clasificado a un mundial desde el 2015, lo que se buscaba con estos partidos era generar esa conexión con la afición, que tal vez no ha podido sentir esta cercanía por lo mismo de no estar en mundiales.
1: Sí, precisamente justo hablando de esa cercanía, porque justo la selección mexicana femenil recordó los 22 partidos en México, ¿no? Porque como dices, han tratado de recorrer toda la República Mexicana para que la gente pueda acercarse y sentir esta conexión con la selección femenil. Y bueno, ya han jugado en Juárez, en Pachuca, en Toluca, en Zacatepec, en Puebla, Mérida, Cancún, ahora obviamente en Aguascalientes y Querétaro. Y bueno, de estos partidos, 16 triunfos y 6 empates.
0: Exacto, entonces es parte de un recorrido muy importante para generar la conexión y que la afición la ha respondido bien. Pero ahora sí, vámonos al centro de alto rendimiento con nuestro compañero Esteban Garrido. Qué gusto saludarte, Esteban. Cuéntanos cómo se vive este entrenamiento, todo de cara a los duelos de preparación ante Jamaica.
4: Sí, por supuesto, Vale, qué gusto saludarte, a toda la gente que nos acompaña justamente en el entrenamiento en estos momentos de la selección mexicana femenil. Están haciendo un ejercicio en espacio reducido con toques rápidos, es justamente lo que se busca, ¿no? Toques de primera intención, con mucha velocidad, darle salida al juego. Son dos grupos apoyados, por supuesto, por otras futbolistas que se encuentran en las bandas para hacer como ese comodín, ¿no? Ayudar a las que traigan la pelota. Son ejercicios muy rápidos, ¿no? Los que se hacen, es justamente la indicación que se hace, que los movimientos sean con mucha velocidad para justamente hacer eso, ¿no? Las salidas con balón, y pues bueno, que poco a poco vayan trabajando esta situación.
1: Hola, Esteban, te saluda de este lado Tania. ¿Y tú cómo ves el ambiente? Porque obviamente estas jugadoras muchas vienen pues de motivadas, ¿no? Como Rebe Bernal. ¿Cómo ves el ambiente en la selección?
4: No, el ambiente obviamente inmejorable, ¿no? Entienden perfectamente que vienen cosas muy importantes, ¿no? Primero estos dos partidos de carácter amistoso, donde pues tienen que encontrar buenas sensaciones, encontrar el mejor funcionamiento para después ya los partidos de carácter obligatorio que serán, o de carácter oficial, que serán los más importantes que estará enfrentando ya de cara al fin de año, ¿no? Esta selección, el ambiente es muy bueno, por supuesto, pero ahora trabajando con mucha intensidad, ¿no? Es justamente lo que les comentaba un poquito, trabajando también algunas por separado. Por ejemplo, veíamos a Charlín Corral, que hacía ejercicios por separado, un trote ligero alrededor de la cancha, ¿no? Algo de lo que hemos podido apreciar en estos primeros minutos de la práctica.
0: Muy interesante, porque Charlín ha tenido una temporada complicada con el conjunto de Pachuca. También puedo ver algunas futbolistas, sí, de la sub-23, ¿no? Que se unen a este entrenamiento.

0: entiendan perfectamente la idea, lo que se busca en el terreno de juego, ¿no? Lo que quiere el director técnico. Entonces, obviamente, serán partidos muy importantes ya para ponerse a tono, para ponerse a tope de cara a lo que viene en este compromiso de carácter oficial y conseguir esos boletos tan ansiados para la selección mexicana.
1: Y por ahí, Esteban, si nos puedes platicar qué viene para esta selección mexicana, si bien ya pronto viajarán hacia Aguascalientes, y lo que es muy importante también, el objetivo de seguir generando esta conexión con la afición en distintos estados.
0: Sí, por supuesto, ¿no? Se ha hecho un trabajo también importante en ese sentido para la venta de boletos, que la gente pueda apoyar en estos compromisos. Hay que recordar, el viernes 9 de octubre, este mismo viernes, será el partido en el Estadio Victoria, allá en Aguascalientes, 7 de la noche, el horario, ¿no?, en que será dicho partido, frente a Jamaica, por supuesto. Después, en el Estadio Corregidora, insisto, ¿no?, dos partidos en nuestro país, en donde se busca justamente eso, ¿no?, el apoyo de la afición mexicana, que los dos estadios obviamente estén a reventar, que puedan tener ese apoyo de cara a lo que viene, porque estos son partidos amistosos, son donde van a lucir, por supuesto, y donde van a agarrar ese ritmo de competencia o esa idea que quiere plasmar el director técnico, y justamente necesitan ese apoyo a tope de la afición mexicana para lo que vendrá frente a Haití, que ahí será el partido clave.
2: Oye, Esteban, y precisamente hablando de esos estadios, ¿saben algo de cómo va la venta de boletos?
0: Va bien, por supuesto, se sigue motivando, ¿no?, a que esto pueda seguir en aumento. De hecho, veía las redes sociales, ¿no?, de la selección mexicana, pues hace una semana seguían insistiendo en este tema para la compra de boletos. Entonces, obviamente va de buena manera, va tomando ritmo esta venta, pero hay que seguir insistiendo en el tema, ¿no?, porque es sumamente importante que se llenen ambos partidos para que puedan tener, pues, el apoyo total de la afición mexicana.
1: Y ya, Esteban, para dejarte ir, pero en unos momentos también tendremos declaraciones de las jugadoras, ¿no? Entonces, para estar al pendiente ahí contigo.
0: Sí, por supuesto, habrá declaraciones en unos momentos más para que estén muy pendientes, por supuesto. Ya en Juegan Ellas lo tendrán mañana mismo, ¿no?, estas declaraciones, pero a lo largo de todo el día a través de nuestra programación en Claro Sports, con todas las declaraciones de cara a este primer partido frente a Jamaica, que será este viernes 9 de octubre.
1: Muchas gracias, Esteban, gracias por el reporte completo y que tengas un lindo día.
0: Perfecto, que estén muy bien, un abrazo.
1: Pues ahí la actualidad que se vive en la selección mexicana. Estamos adentrándonos en el centro de alto rendimiento, viendo estos entrenamientos, la intensidad. Y pues sí, ahí veía a Nicole Pérez, a Godínez también, que se unen como estos futbolistas de la sub-23 que apoyan también al plantel de Pedro López.
2: Sí, que también ha sido, sobre todo el caso de Nicole, ¿no?, también ha sido llamada a la selección mayor. También vemos a Ana Mendoza, ¿no?, que también es una de las jugadoras que destacamos, ¿no?, en esta convocatoria, uh-huh, por lo hecho con Pumas, ya lo decías, ¿no? A Hanna, que también recibe su primer llamado con la selección mayor. Entonces va a ser muy interesante ver cómo finalmente arma este 11 Pedro López para estos partidos ante Jamaica, y sobre todo qué sensaciones saca de estos dos encuentros, ya para afinar, digamos, los últimos detalles para Haití.
1: Yo veo una sensación de confianza, pero de la confianza positiva. No es que están ya sobradas.
2: No, y no pueden estarlo, ¿no? O sea, yo creo que dejó el proceso pasado, clasificatorio pasado, yo creo que les dejó muchas lecciones, y sobre todo eso, ¿no? No confiarse, porque la vez pasada estabas en casa, no lo lograste, entonces creo que esta vez van con pies de plomo.
1: Son 4 años desde que llegó Pedro López, desde aquel fracaso del 2022. Llega Pedro López con el objetivo claro. Andrea Rodebau ha trabajado a la par con este estratega para que se cumplan estos objetivos. Muy claro llegar al Mundial, muy claro también conseguir a los Juegos Olímpicos, porque si bien es un paso más, es ganar un partido más allá.
2: Sí, tienes una plaza más también, considerando que Estados Unidos pues ya tiene ese boleto. Entonces creo que eso todavía te deja pues con cierta presión, porque ya tienes más, un boleto más.
1: Y aquí estamos viendo lo que estábamos platicando, porque esta selección mexicana femenil bajo el mando de Pedro López ha estado en distintos estadios alrededor de la República Mexicana. Estuvo en Juárez, en Pachuca, en Zacatecas, Toluca, Ciudad de México, Zacatepec, Puebla, en Mérida, en Cancún, en Tlaxcala, en Querétaro, en Aguascalientes, estos dos próximos partidos, y también en León. Muy importante, para mí ha sido muy inteligente la forma en la que se ha manejado este aspecto, y hoy más que nunca pues podemos sentir esa conexión con las jugadoras, ¿no? Las vemos semana tras semana con sus clubes, conocemos quién es una Scarlett Cambeos, conocemos quién es una Rebeca Bernal. Creo que es un momento de apogeo el que estamos viendo, porque la liga femenil está más competitiva que nunca, pero también al mismo tiempo tenemos a futbolistas que militan en la NWSL, una liga con mucho más tiempo de desarrollo.

0: y que también es considerada una de las mejores del mundo. Y también el caso de una Rebeca Bernal que da este tipo de saltos. Tenemos nominaciones al Balón de Oro como la del Club América y la de Scarlett Cameros. Yo creo que tenemos todos los ingredientes que se han ido sumando para agregar inspiración, para agregar motivación y para ya tener todo puesto en el partido frente a Haití, porque Pedro López mencionaba, ahorita estos duelos son contra Jamaica porque era lo más parecido que podíamos encontrar en sí, condición... Sí, exacto.
1: Sí, en cualidades. Y también yo quería destacar algo, ¿no? Son dos plazas, Aguascalientes y Querétaro, que pues tristemente en la Liga Femenil, ya ves que te decía que en esta jornada ya puede haber equipos matemáticamente eliminados.
0: Sí.
1: Y precisamente Querétaro y Necaxa son dos de ellos, ¿no? Dos equipos que ya no tienen aspiraciones de liguilla, entonces pues también es importante que justo estas plazas pues puedan recibir a la selección femenil, porque pues evidentemente ya en la liga pues no tienen más aspiraciones más que terminar pues de la mejor manera la fase regular, entonces pues también es un pues yo creo que una buena motivación para la gente tener a la selección mexicana femenil obviamente ahí en sus estadios.
0: Y ahora más vamos a repasar, les voy a leer un poco lo que es la convocatoria de Jamaica, porque hay jugadoras como Denisha Blackwood, la conocemos, futbolista del Toluca. También hay futbolistas, el caso por supuesto de Khadija Shaw, una futbolista que siempre está en el máximo nivel. Una Trudy Carter que también milita en la liga femenil. Jamaica ha habido con todo y nos puede dar un buen parámetro de lo que vamos a enfrentar con un Haití que no sé si ustedes saben, tienen a Dumonrey.
1: Dumonrey.
0: Oh, oui, oui, oui, oui. Una, ¿cómo es?
1: Dumonrey.
0: Oh, que lleva 6 anotaciones, si no me equivoco, en este inicio de torneo con el Olympique. ¿Cómo es? Olympique Lyon.
1: Lyon.
0: Entonces también es una futbolista nominada al Balón de Oro, pero que ha estado en la élite del fútbol durante mucho tiempo. Una Pia Sundage, que es la entrenadora. Bueno, tiene toda la experiencia del mundo. Entonces, es un duelo muy importante en donde no será fácil, pero yo creo que se tiene todo para hacer posible el sueño de muchos.
1: Sí, por eso es la importancia de estos partidos ante Jamaica. Ojalá que Jamaica también, como dices, viene con todo, con su mejor plantel y que le exijan, ¿no? También a la selección mexicana para que por ahí puedan ajustar a ciertos detalles, ¿no? De cara, obviamente, al partido ante Haití, que como dices, obviamente también tiene jugadores, jugadoras muy puntuales que te pueden ahí complicar.
0: Sí, y así lo que tenemos de la selección mexicana femenil, pues ya se los comentaba nuestro compañero Sean Garrido, en algunos minutos habrá una zona mixta en donde... No sé quiénes hablarán, pero hablarán algunas jugadoras.
1: Pero mañana aquí les tendremos las palabras.
0: Y mañana les tendremos las palabras también de qué van a hablar y si no vamos a ver de qué platican estas futbolistas, porque son jugadoras que han logrado generar una conexión importante y que ahora necesitamos nosotros responderles de la misma forma, crear una sinergia entre todos, darnos cita en Aguascalientes, darnos cita en Querétaro, apoyar a la selección porque estos son sus partidos de despedida antes del campeonato de la CONCACAF que se llevará a cabo en noviembre. Haití, puede ser el camino a Haití, después Canadá y una final ante Estados Unidos.
1: Sí, recordar que obviamente el avanzar, bueno, el ganar ante Haití te garantiza ya el boleto al mundial, entonces por eso es la importancia y obviamente si siguen avanzando pues también se aseguraría este pase a los Juegos Olímpicos, que esperemos que así sea.
0: Y Tania nos va a cuadrar una entrevista según me cuenta, entonces.
1: Ya me estás aquí comprometiendo.
0: Entonces, para que estén pendientes de Juegan Ellas, esperemos que Tania cumpla con su labor.
1: Siempre.
0: Pero esto es lo que viene para la selección mexicana femenil. Nos vemos en Querétaro, ¿eh? Yo voy a estar en Querétaro.
1: ¿Nos vas a invitar? Querétaro? No me has invitado, entonces...
0: Te invito a que vayas okay. A Querétaro. Ya le hice una invitación pública a todo el mundo que vaya a Querétaro.
1: Te voy a decir al productor que nos lleves.
0: Vámonos a
1: nos
0: Querétaro.
1: Nos llevas a todo el equipo de Juegan Ellas.
0: Van a dar además vasos especiales con las caras de nuestros futbolistas favoritos.
1: Ah, mira. O sea, ¿tú vas a escoger qué vaso, qué cara quieres?
0: Según yo, hay 2 vasos con varias jugadoras en los vasos.
1: Ah, muy bien.
0: Entonces, es un buen regalo también para apoyar a la selección mexicana.
1: Bueno, te los traes para quienes no vayan y nos podamos regalar.
0: No, Tania, Tania, el chiste es que vayan, Tania, por favor. Tú decías cómo va la venta de boletos, pues esperemos que se sigan
1: vendiendo.
0: Que todavía alcancemos. Pero ahora vamos a hablar de Estados Unidos. De Estados Unidos que enfrentará a España en 2 duelos amistosos que son muy interesantes. Y ahorita vamos a escuchar en unos momentos a Irene Paredes, la jugadora del Barcelona, una jugadora muy experimentada. Las palabras que dice a mí me llenan de ilusión. Me llenan de ilusión pensando más allá de estas 2 selecciones en México, ¿no? Es un ejemplo que yo pude ver a través de estas declaraciones. Vamos a escuchar a Irene Paredes.
2: son dos encuentros que son amistosos, pero lo tomamos como si el Mundial empezara aquí, ¿no? Queremos llegar totalmente preparadas al Mundial. Estos partidos son de los que preparan, por el rival, pero también por el contexto. Ahora estamos en un momento en el que somos ranking número uno, ellas están segundas. Nosotras somos las actuales campeonas del mundo, ellas de los Juegos Olímpicos. Pues bueno, yo creo que será uno de los partidos más esperados. A nosotras nos va a servir mucho. En aquel momento, pensar en esto hubiera sido cuanto menos nos metan mejor. Ahora mismo, por suerte, bueno, ha cambiado todo, ha cambiado mucho. Es una selección a la que nos queremos enfrentar. Como he dicho anteriormente, antes les mirábamos desde varios escalones por debajo. Han sido referentes y queríamos parecernos a ellas en cuanto a juego, a movilización de público, a condiciones, y ahora mismo estamos de tú a tú.
0: Ahí las declaraciones de Irene Paredes. Bueno, primero hablando de estos duelos en donde se enfrenta el 1 contra el 2 del ranking FIFA, y en donde también se habla de una selección de Estados Unidos que conquistó los Juegos Olímpicos, mientras que España sabemos que es la actual campeona del mundo. Pero lo que me gusta mucho es decir, cuando Irene Paredes habla de hace algunos años, porque le preguntaban en especial del 2015, hace algunos años nosotras era incapaz de pensar en siquiera competirle a un Estados Unidos. Bueno, vamos una década más tarde y vean hasta dónde ha crecido la selección española y esta competencia que le puede hacer un Estados Unidos que lo conquistó todo en los últimos años.
1: Sí, como dicen, ¿no? Antes las veíamos pues para arriba, ¿no? Porque obviamente Estados Unidos era la selección, o bueno, sigue siendo una de las selecciones más dominantes con 4 títulos mundiales, pero ahora, ¿no? España hemos visto en las categorías también menores, ¿no? Cómo han ido creciendo. Entonces creo que es importante que, como dices, otras selecciones, como obviamente la mexicana, puedan tomar este ejemplo de España e inspirarse en ellas para obviamente competir contra las potencias como lo es Estados Unidos, que como dices, España ganó el último mundial en los últimos, en el 2023, 2019 Estados Unidos fueron las campeonas, también en el 2015 Estados Unidos, ahí con ese bicampeonato, Japón también en el 2011 fue fueron las campeonas, Alemania también fue bicampeona en 2003 y 2007, Estados Unidos en 1999, Noruega en el 95, de aquí Val todavía no nacía. Y en el 91, aquí yo todavía no nacía, Estados Unidos. No, no, no, en el 91. Pero entonces, ahí tenemos a las últimas campeonas del mundo.
0: Pero para que vean lo que vale la pena, ¿no? También diciendo esta comparación de nosotros las veíamos allá muchos escalones por encima y ahorita tenemos también salarios igualitarios, tenemos condiciones igualitarias, tenemos las capacidades para competir de forma igualitaria. El trabajo que se ha hecho en la Federación de Estados Unidos lleva más tiempo, ¿no? Por algo también tienen una de las mejores ligas. El movimiento también ahí comandado por una Megan Rapinoe para tener estas condiciones igualitarias. Pero España ha hecho lo mismo, ¿no? Ha replicado ciertas cosas de Estados Unidos para ir creciendo como una selección que es de las favoritas para ganarlo todo y que pues llega a la final de la Euro, que gana la Nations League, que es campeona del mundo. Pero el cambio que se va de 10 años atrás a lo que hoy tenemos como la selección española son este tipo de cosas que podemos ir replicando y que también nos dan esperanza de una selección mexicana que yo también veo un cambio muy, muy positivo, pero de lo que viene en el futuro va a ser lo mejor todavía.
1: Sí, no, y también destacar, ¿no? Lo que dice Irene, nosotros ya vemos estos partidos ya como el inicio, pues ya casi casi del Mundial, ¿no? Porque ya se va a recordar que ya tienen su boleto asegurado, pero van obviamente también tomando cada partido con la seriedad que merece, porque obviamente el objetivo es revalidar ese título.
0: Sí, así es. Bueno, y ya casi se nos termina el programa, pero me tienen una sorpresa. Yo quiero ver mi sorpresa, no sé en dónde la veo. Ah, un corte de pelo.
1: El próximo corte de cabello de Valentina
0: Calderón. Ah, es
1: Calderón.
0: El del Dibu. El Dibu Martínez se hizo el logo de Messi. No, muy bien, Pacherito, el Dibu, y ahí mandándole un beso a la gente.
1: Vas, anímate.
0: No, no me voy a cortar el pelo.
1: Si tanto amas a Messi, ven el próximo.
0: Mi mamá que los está escuchando va a venir a jalarle las orejas a todos ustedes por sus malas ideas. Pero no, qué bonito, ¿no? El amor también que se le tiene. Ahí veía unos videos de cómo le agradecían los futbolistas también a Lionel Messi por todo lo que le han dado, por también la alegría de poder haber disfrutado jugar con el mejor de todos los tiempos, uno de los mejores de todos los tiempos. Entonces, pues que tenga una despedida merecida y que sea una fiesta.
1: Sí, que lo va a hacer, ¿no? Ya por ahí hace rato Charlie y Freddy, ¿no? Estaba comentando cómo iba a ser todo esta despedida, ¿no? Ahí obviamente show musical, van a estar sus amigos y María, ¿no? Que también va a estar ahí presente. Entonces yo creo que va a ser muy emotivo y pues ojalá sea el mejor cierre para Messi.
0: Ojalá.
1: Doblete, ¿no? ¿Cuántos crees que no te voy?
0: Hat-trick. Me voy con
1: yo me voy con un póker.
0: Y bueno, recordarles mi bella playera para conmemorar el día. Se nos acaba el tiempo. Gracias, Tania.
1: Gracias, Vale.
0: Gracias a todos los que nos acompañaron en Juegan Ellas. Nos escuchamos mañana.
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2: ¿Cómo les va, compañeros? Un fuerte abrazo a la distancia. Jornada más que histórica, no me animo a decir únicamente del fútbol argentino, sino también para el fútbol mundial, teniendo en cuenta que, bueno, Lionel Messi va a estar teniendo su partido, su último partido con la camiseta de la selección argentina. Será a partir de las 20 horas, hora local, ante el modesto seleccionado de Benín, en una jornada donde se esperan no solo sorpresas, sino también las emociones a flor de piel, en donde, bueno, tanto en la previa como el durante y el después habrá distintos espectáculos, e incluso se habla de un cierre más que emotivo para homenajear al 10 de la selección argentina.
22: Muy buenas tardes, bienvenidos a Zona Mixta en este martes 6 de octubre, son las 12 del día con un minuto. Los saluda Jesús Valdés con el gusto de siempre. Ya escuchaban mucha información de qué platicar por acá a través de la gran cadena W. Juega la selección mexicana, platicaremos por supuesto de las Águilas del América, qué pasó después de el clásico nacional, que les dieron un repaso en la primera mitad y caen 2-0. Estaremos platicando también qué está pasando la última hora de las Águilas del América de cara a lo que viene en la Liga MX, y por supuesto el día que no queríamos que llegara hasta aquí. Se acabó Lionel Messi en el fútbol de élite, diría yo. En la selección argentina se va el astro argentino. Hablaremos a fondo de eso. Pero es un día complicado para muchos. Porque son 20 años de una carrera espectacular. 207 partidos, 125 goles, 66 asistencias. Dos Copas América, una finalísima, una Copa del Mundo. Juegos Olímpicos. Wow, lo que hizo Lionel Messi en la selección argentina. Un antes y un después en la historia de la selección argentina y por supuesto para muchos en la historia del fútbol internacional. Se va Lionel Messi, adiós de la selección argentina, lo estaremos platicando por supuesto. Mándenos sus mensajes al WhatsApp 55 5402 2844. ¿Qué piensan de la selección mexicana? ¿Quién quieren ver el día de hoy contra Chile? ¿Qué piensan también del adiós de Lionel Messi? Por supuesto, ¿qué pasa con las Águilas del América? De lo que gusten acá, los vamos leyendo en Zona Mixta. Le doy la bienvenida a Jorge de León. Mi Coqui, ¿cómo estás? Bienvenido a Zona Mixta. Sé que es un día triste para ti también.
23: Mi querido Jesús Valdés, muy contento de acompañarte, de ser tu soporte el día de hoy. Probablemente vayas a soltar algunas lágrimas hablando de Messi a lo largo de esta hora, pero no es para menos, ¿no? Ya lo decías bien, uno de los históricos de este deporte, sin duda alguna, top 3 de la historia. Algunos lo pondrán en el 1, algunos lo pondrán en el 2, algunos lo pondrán en el 3. Creo que nadie lo pondría por debajo de allí, y eso habla de semejante evento que vamos a presenciar el día de hoy en Argentina, en Buenos Aires, frente a su gente. Lionel Messi despidiéndose de la selección, ya lo decías, con todo ese palmarés, con todos esos goles, con todas esas alegrías. Veíamos en redes sociales ya videos de diferentes medios argentinos, de la propia federación, muy emocionantes, muy emotivos, porque la verdad es que Messi ha marcado la vida de todos los que nos gusta el fútbol, y hoy es un día sin duda triste porque es el final de esa carrera, ese final que muchos no queríamos que llegara. Y por supuesto que para mí también es un día triste porque no hay otro como Lionel Messi, y creo que a nosotros en la vida no nos va a volver a tocar ver algo semejante a eso, y lastimosamente ese camino está llegando al final. Por supuesto, vamos a tener que hablar de la selección mexicana, que buscará por primera vez ganar con Rafa Márquez en este cuarto partido de la fecha FIFA, un partido contra la selección chilena el día de hoy. También importante hablar de la falta de gol, de la sequía de esta selección, pero ya lo platicábamos en otros espacios, Jesús. Yo creo que al final lo del delantero termina siendo consecuencia de un funcionamiento que todavía está en periodo de prueba, que todavía está buscando ser mejor, y creo que los goles tarde o temprano terminarán llegando para el tricolor mexicano. Y vamos a tener que hablar del América, porque el América es el América, ni modo.
22: Completamente de acuerdo, sí, mi Coqui. Decía Luka Modric cuando se despidió del Real Madrid: sonríe porque sucedió, no porque se terminó. Es lo que voy a intentar hacer el día de hoy, porque la verdad sí es complicado ver a uno de los grandes ídolos de la historia del deporte, sí, no solo del fútbol, decir adiós. ¿Qué está pasando con Gilberto Mora? porque causó baja de la selección nacional, pero hay muchos rumores, hay mucho ruido. La lesión es de la pubalgia todavía, lo estamos cuidando. ¿Por qué un partido sí juega? ¿Por qué otro no? Porque esto no es solo de las selecciones, también de Xolos de Tijuana. Últimamente ha habido reportes en Europa. De hecho, en el último año, desde el Mundial Sub-20, ha habido muchos reportes de clubes interesados en él. Ha sonado el Barcelona, el Arsenal, el Real Madrid, el Manchester United y últimamente el Liverpool. Pero hay que investigar bien y indagar qué está pasando con Gilberto Mora, ¿no? Porque está a unos días de cumplir ya la mayoría de edad. Es el 14 de octubre, el día del cumpleaños de Gilberto Mora. Y ya es elegible para tener un contrato con un club en Europa. Importante o no, se puede ir ya después de tener la mayoría de edad. Entonces, importante saber qué está pasando también con Gilberto Mora. Rafa Márquez habló ayer en conferencia de prensa también, explicando un poco la situación, explicando qué pasó con el tal Arrangel, porque el sábado lo oíamos decir que fueron errores groseros. Es raro que un técnico se exprese así, pero pues la realidad es que es lo que pasó, ¿no? Contra Estados Unidos, errores groseros del tal Arrangel y, por supuesto, toda la situación de Gilberto Mora. Vamos a viajar hasta Los Ángeles, mi Coqui. Allá está nuestro compañero Alejandro Bañanos. Alex, qué gusto tenerte como siempre por acá en Zona Mixta. ¿Cómo están las cosas por allá de cara ya a unas escasas 8 horas, un poquito más, de que se juegue este partido entre la selección mexicana y Chile? ¿Cómo estás?
0: ¿Cómo estás? Jesús, gusto saludarlos a todos. Fuerte abrazo. Ya alistándonos, preparándonos para irnos al Memorial Coliseum, donde se llevará a cabo este partido ante la selección de Chile. Todo tranquilo, nos hemos encontrado y cruzado con algunos de los seleccionados. El ánimo, te diría, pues que ya parece estar ligeramente de regreso, las caras largas se han olvidado, y ahora, bueno, con la misión y el objetivo claro de cerrar esta fecha FIFA con una victoria que pudiera hacer algo menos dolorosa y rasposa la derrota, y que al final, después de estos 4 partidos, pues evidentemente que el titular y la nota fuerte que no se borrará tan fácil, pues es la goleada ante Estados Unidos.
22: Y platicaba Ale con Coqui que tenemos muchas dudas, muchos cuestionamientos. Vamos a escuchar antes qué dijo Rafa Márquez para intentar entender y desmenuzar un poco cómo está, por supuesto, la situación del partido contra Chile y de Gilberto Mora. Escuchamos a Rafa Márquez, conferencia de prensa previa al partido contra Chile.
5: ¿En qué me voy a basar? En tratar de sacar al mejor equipo que pueda meter, en base a con lo que tú dices. Es difícil con el tema de las cargas, el saber que también hemos tenido bajas por lesiones. Entonces tenemos que tener esa precaución también para no tener que cargar los demás, no exigir los demás, y bueno, es lo que exigió esta fecha FIFA, pero bueno, yo creo que me ha servido a mí para poder aún más trabajar con ellos, conocerlos más también, así que, como te digo, ver lo positivo de esta fecha y intentar mañana sacar un buen resultado.
23: Alex, escuchábamos ahí las palabras de Rafa Márquez después de lo que va a ser su primera fecha FIFA al mando del tricolor mexicano. Más allá del resultado de hoy contra Chile, son 15, 16 días de convivencia con el nuevo técnico. ¿Qué nos llevamos de estos primeros 4 partidos, entendiendo que los resultados a espera de lo que suceda hoy contra Chile no han sido del todo positivos, pero la conversación durante estos días también ha sido el tema del funcionamiento, ¿no? Que no era tanto si ganaba o perdía en estos partidos amistosos, sino lo que íbamos a ver de Rafa al mando de la selección. ¿Con qué te quedas tú?
0: Sí, creo que sí sería importante esperar a lo que pase el día de hoy para hacer ya un, digamos, diagnóstico final, ¿no? Y a lo mejor así saber puntos positivos, puntos negativos, cosas a trabajar, errores a nivel individual, por ahí también saber quién, digamos, pasa la primera prueba en esta primera convocatoria de Rafa, quién no está a lo mejor listo para selección mayor. Entonces, me parece que será lo más valioso de este proceso, por así decirlo, de estos 4 partidos, será ver cómo el propio Rafa y su cuerpo técnico toman toda esta información, todos estos datos, estos partidos, todo esto que vivieron, incluso a nivel personal, como dices, a nivel convivencia, y empiezan a sacar conclusiones para el mes de noviembre, o sea, ya prácticamente en un mes, enfrentar el partido ante Jamaica, que ya está confirmado. Jamaica es el rival de la selección mexicana en la Nations League de CONCACAF, son los cuartos de final, y bueno, pues aunque en el papel parecería que no es un reto que pudiera poner en aprietos a la selección mexicana, pues basta ver los antecedentes de la propia Nations League en Honduras, en Jamaica mismo, donde pues la selección se ha complicado mucho, ha tenido que aspirar a una remontada en el Estadio Azteca o en Toluca, ahora sería en Monterrey porque el Estadio Azteca no estará, que ese ya es otro debate. A mí me parece pues que no puedes dar ni una sola ventaja en este tipo de circunstancias, pero me quedo con eso, Coqui, más bien, sobre todo pensando que lo más valioso vendrá en los días posteriores a que se termine esta concentración.
22: Hablando de la situación de las bajas, sabemos que ya no va a estar para este partido Luis Romo, el Chucky Lozano, el caso de Mateo Chávez, y Gilberto Mora, que se ha hablado mucho de la baja de Gil Mora de la concentración de la selección nacional. Escuchemos qué dijo Rafa Márquez ayer sobre justamente la baja de Gil Mora.
5: Él termina el entrenamiento con molestias también, que bueno, al final las molestias ya las viene cargando, no nada más de ahora, ya viene de semanas antes. Tenemos que cuidarlo porque, si más no recuerdo, desde el Mundial Sub-20 ya tenía molestias en el tobillo. Antes del Mundial, mucho antes del Mundial, molestias en las lumbares. Antes del Mundial, una pubalgia. Y ahora con esto, entonces, yo creo que lo más importante hoy en día es cuidar a Gil. Hoy en día pues ya está en su club, y que el club, yo creo que le tocará responder esa pregunta también.
22: Dice Rafa Márquez, sale, que lo más importante es cuidar a Gilberto Mora, que tiene molestias. Tú, que has estado muy cerca de la situación, ¿qué sabes al respecto? Porque lo hablábamos el día de ayer, la realidad es que ha sido una situación extraña la de Gil Mora. En partidos lo han cuidado, lo mismo con Tijuana. Del tema de la pubalgia, sabemos que tiene tiempo batallando, pero parecía que ya estaba en óptimas condiciones. Y hablaba con Coqui al arranque del programa, pues está cerca de cumplir ya la mayoría de edad. La próxima semana, 14 de octubre, es su cumpleaños. Y también ha habido mucho ruido respecto a su futuro. ¿Tú qué sabes y qué está pasando con Gil Mora?
0: Sí, a ver, aquí hay un tema bien claro, que el tema de la mayoría de edad, y es verdad, o sea, cumple 18 años ya en tan solo unos días, pero no por eso quiere decir que ya cumple 18 y ahora sí ya va a firmar y fichar con un nuevo club. O sea, esto ya está, sea el club al que vaya, que por cierto lo han manejado de buena manera su entorno cercano, porque no se ha filtrado nada, no solamente aquí, sino también en Europa, por decirlo de alguna manera. Si bien no es Lamine Yamal, pero sí es un jugador que ha generado expectativa en diversas partes del mundo. Y bueno, evidentemente que hasta hoy lo que se haya filtrado por ahí del Liverpool, del Dortmund, de otros equipos, bueno, del Real Madrid y de Barcelona en su momento, pues son meros, pues digamos que equipos que lo tienen en carpeta. Por así decirlo, sería fantástico, ¿no?, que uno de estos gigantes de Europa apostara por él. Yo lo veo complicado en una primera instancia. Eso sí, sé que su agente, esto que ha dicho en entrevistas, de hecho en una que nos comenta a nosotros, de que va a vender a Gil lo más caro posible, no lo dijo de dientes para afuera. Sé que el club que se ha acercado, la respuesta ha sido: ahí te va la cifra, y si quieres, si no, no nos hagas perder el tiempo. Entonces, bueno, habrá que ver qué club es el valiente. Repito, he platicado con directivos del fútbol europeo y te dicen: no, pues a todos nos interesa un jugador como Gilberto Mora. El problema es que muy, muy pocos pueden pagar lo que se está pidiendo por él. Entonces, vamos a ver qué termina sucediendo. Evidentemente es cuestión de días para que ya oficialmente se pueda conocer hacia dónde va. Pero lo que voy es que no me parece que en estos momentos se esté negociando, se esté gestionando su fichaje. Esto llevará, con el club que sea, que vaya a apostar por él, llevará muchísimos meses detrás de trabajo, y evidentemente pues pronto ya, en la mayoría de edad, pues él ya podría tomar su nuevo destino.
23: A ver, Alex, ayúdame a leer un poco entre líneas también con todo esto que ya comentaba Jesús con la baja de Gil Mora en esta convocatoria. Juega el primer partido, hace un golazo. Después del partido se empieza a sentir esas molestias en el tobillo, lo deciden guardar, que creo que era una decisión que Rafa ya tenía pensada en el amistoso contra Perú, porque le quería dar minutos a los demás convocados. Pensábamos todos que contra Estados Unidos iba a estar en el once inicial. De hecho, comentabas tú que el día previo entrenó normal con la selección mexicana y creo que todos lo esperábamos. Al final se decide porque no se vista de corto, ni siquiera va al banquillo. Y finalmente llegando a Los Ángeles, porque sí hace el viaje a Los Ángeles, deciden liberarlo de esta concentración de la selección mexicana. Todo esto a 8 días de que cumpla la mayoría de edad. ¿Tú crees que pueda venir de cuidarlo un poco de más porque esté por cerrarse ese traspaso?
0: Yo creo que sí es un factor, porque era un tema muy, muy, digamos, atípico el que estábamos viviendo en cuanto a la poca claridad. Y si bien sí tiene esas molestias, yo creo que sí hubo por ahí un mensaje por parte de la gente de Xolos de, oye, estamos en momentos decisivos, claves de una posible venta. No lo arriesguen de más, porque imagínate lo que podría representar, ¿no? Entonces sí me parece que es una razón por la cual se puede haber tomado esta decisión. Compañeros, no me maten, perdón que se los comunique así ahora al aire, pero en estos momentos estamos por conectarnos a una entrevista con Raúl Alonso Jiménez, que la van a poder ver y escuchar en todos los espacios de Claro Sports y W Radio, y resulta que en estos momentos me está pidiendo que me conecte para hacer la entrevista, entonces
6: perfecto.
0: Que abandonar, si no es mucha molestia.
6: No, te agradecemos como siempre la información y por supuesto estamos pendientes en los diferentes espacios de Haz Claro y Claro Sport.
23: ¿Y en qué momento te vas, Alex? Soltaste la bomba y huiste.
6: Pero qué maravilla, buena, de las noticias buenas.
23: Sí.
6: Ale, te agradecemos, gracias, un abrazo y excelente cobertura como siempre.
0: Un abrazo a todos, gracias.
6: Ahí nuestro compañero Alejandro Orbañanos. Tenemos palabras de Rafa Márquez también hablando de la situación. Oye, del tal Arrangel.
23: Pero espérame, o sea, dale algo a la gente después de que Alex suelta que sí se puede llegar a creer, sospechar que hay una llamada del club diciendo, oye,
6: a ver, pero es,
23: no
6: es,
23: me lo pongas
6: creer en riesgo, nada más, ¿no?
23: Pero, a ver, las pruebas son las que hay, esas no, ver, no me las inventé.
6: Si queremos andar en las situaciones, esto ha pasado y pasa en todos los equipos. Lo vimos con Eric Lira, estaba por cerrar su fichaje con el Mónaco y no jugó ese último partido con Cruz Azul, el partido sí, en el Estadio Azteca, que era, si no mal recuerdo, contra Santos, contra Atlas.
23: Sí, sí, sí.
6: Contra Atlas, no juega porque ya parecía que estaba muy cerca el fichaje. La Hormiga González no juega ese último partido con Santos porque justamente estaba cerrando su fichaje por el Olympiacos. Es entendible que quizás si se está dando esta situación,
23: que se está dando, porque no es normal. Y Alex decía en los días previos, a ver, Gil entrenó ayer completamente normal al lado de sus compañeros. El día de Estados Unidos estaba su camiseta puesta en el vestuario. Si tú no piensas alinear o sacarlo siquiera al banquillo, pues los utileros no preparan el uniforme en el vestuario. Previo al partido se toma la decisión porque las molestias continúan. Y a mí la declaración de Rafa del día de ayer señalando, no, es que los problemas de antes del Mundial y la pubalgia y esto y esto, me parece que es una respuesta
6: no un tiene poco nada que ver con ahora, ¿no?
23: Apresurada, sí, pero es una respuesta un poco apresurada para justificar una decisión que no puede terminar por decir la verdadera razón por la que se tomó. Y que Gilberto esté a 8 días de cumplir la mayoría de edad y entonces pueda cerrar su acuerdo con cualquier equipo del mundo, también me hace a mí unir un poco los hilos de que hay cosas pasando con el futuro. Pero de Gilberto,
6: ojalá que así sea. La realidad es que ahorita no hay nada concreto, estamos nada más sospechando,
23: sí,
6: y mal
23: pensando
6: alguna explicación,
23: mal,
6: ¿no?
23: Pensando.
6: Pero no es que ya sea una realidad esto, porque también puede tener un precontrato, pero el mercado ahora está en enero.
23: Sí.
6: O sea, los clubes se pueden esperar todavía. Si alguien se quiere adelantar, pues puede firmar un
23: pero si el acuerdo se va a firmar en este lapso de tiempo de aquí a la que cumple la mayoría de edad, el club dice, ok, te voy a pagar, me estoy inventando la cifra, los 50 millones que me estás pidiendo. Pero el jugador no puede sufrir una lesión estos 10 días de aquí a que se firme.
6: Pueden cerrar la negociación, pero Gil Mora no es que ya no pueda jugar de aquí a fin de año.
23: No, y jugará.
6: Va a tener que jugar.
23: Pero el acuerdo está cerrado.
6: Pero va a tener que jugar.
23: El riesgo es en los días previos a cerrar el acuerdo, o sea, que pasado, le pase algo y
6: pero que pensar parece que se iba a lesionar contra Estados Unidos. O sea, queda mucho torneo de la Liga MX. Sí, lo tendría que terminar.
23: Y jugará.
6: Que seguir jugando. No es como que ya lo ficho y ya está congelado, ya no lo toques.
23: Pero el acuerdo para Tijuana ya está cerrado. Entonces, si se lesiona en noviembre, que Dios no quiera, entonces no pasa nada.
6: No me hace tanto sentido, porque tú lo puedes firmar antes, pero él va a tener que seguir jugando.
23: Claro, pero también el equipo europeo, si se espera a enero y Gilberto Mora sigue teniendo las exhibiciones que está teniendo, oye, ya no quiero 50, yo quiero 70.
6: Ahorita estaba revisando en Transfer Market una plataforma justo de tasación de futbolistas y demás. Gil Mora está valuado hoy en día en 25 millones de euros. Sabemos que nunca pagan en lo que están valuados. Siempre es mucho más, ¿no?
23: Sí.
6: Pero bueno, veremos qué pasa. Ojalá esa sea la situación. De verdad que ojalá esa sea la situación. Que cierre su fichaje por un gran club europeo. Pero no por cualquier club, porque no sé si...
23: Ese ya es otro debate.
6: Que Gil Mora esté ahora pensando en Real Madrid, en Barcelona, en Liverpool. Sí, no lo sé. Quizá un equipo como el Borussia Dortmund podría caerle mejor. Pero habrá que ver, ¿no? Ojalá que esa sea la situación, pero veremos qué pasa.
23: Que me sorprendería, y eso solo para cerrar el tema, si llegara a un equipo como el Ajax, como el Borussia Dortmund, porque no son equipos que estén acostumbrados a pagar grandes cantidades de dinero por jóvenes. No, pagan poco y lo venden
6: cuando
23: caro.
6: Cuando nadie los conoce. ¿No?
23: Exacto. Pagan, es que pagan poco y venden caro.
6: Está tasado.
23: Y si va a uno de los equipos que sí está acostumbrado a pagar esas tasas de fichajes, yo no sé si es el paso más conveniente para
6: Y el problema es que cuando un equipo suelta una cantidad importante de dinero, lo que espera es rendimiento inmediato. Sí. No va a
23: esperarlo. No hay adaptación.
6: No es un proyecto, no. Sí. O sea, lo vimos ahora, recuerdo lo de Dro con el Paris Saint-Germain, sí, que se va desde el Barcelona al PSG y no juega, porque ellos esperaban que tuviera un rendimiento inmediato. No, es un proyecto de futbolista. Eso sería algo malo para Gilberto Mora. Y entendiendo la situación de que lo guarden, recuerdo la anécdota que acaba de contar Alexis Vega, que él tenía todo cerrado para llegar, sí, al Español de Barcelona, decidió jugar un último partido, se lesiona y se cae todo, ¿no?
23: Y entonces, ya no salió.
6: Veremos qué pasa. Ojalá que Gil Mora también pueda resolver su futuro, pero que esté bien físicamente, porque evidentemente tendrá que seguir jugando. Escuchemos a Rafa Márquez hablando del tal Arangel, porque nos lo ha dicho Álvaro Bañanos en los diferentes espacios. Hoy quizá podría haber un cambio en el arco, a lo mejor Alex Padilla puede ser el titular el día de hoy. Veremos qué pasa con la alineación. Escuchemos a Rafa Márquez.
7: Con Tala hay plena confianza, sabemos lo que nos puede dar y cualquiera se puede equivocar, obviamente, así que no tengo ningún problema con eso. El hecho de haber sido jugador creo que me da la idea de seguir plenamente confiando en él y de trabajar aún más con él y más con la idea que él, pues, estos días vino con nosotros a hablar con nosotros para ver cómo le podemos ayudar a mejorar. Y bueno, eso habla de que reconoce que no fue su mejor actuación, que fue un mal día para todos nosotros y bueno, todos nos equivocamos, así que hay plena confianza en él.
6: Ahí las palabras de Rafa Márquez, Coqui, que respalda por completo al tal Arangel. ¿Tú qué piensas de la situación de la portería el día de hoy? Porque el dejar al Tala, pues justo respalda las mismas palabras de Rafa, que tienen plena confianza en él, ¿no? El hacer un cambio también puede mandar el mensaje de que se está probando a otro futbolista.
23: Pero terminas señalándolo.
6: ¿Qué es lo ideal hoy? ¿Pones al Tala otra vez o pones a Alex Padilla para verlo? Porque no lo puedes ver muy seguido no tiene actividad en España.
23: Yo creo que hoy hay que poner a Alex Padilla. Creo que el Tala Rangel cumplió los minutos que tenía pensado Rafa Márquez ponerlo en esta fecha FIFA. Lo conoce de la Copa del Mundo, no tiene absolutamente nada que probar el tal Arangel, aunque se haya equivocado el sábado y haya tenido un mal partido. Creo que no cambia la opinión de Rafa Márquez sobre él. Y lo que se diga en la gente, y a todos los porteros les puede pasar tener un mal día y tener estos errores. El Tala, como lo dijo Rafa, se acercó a ellos, quiere seguir mejorando, tiene la intención de ser mejor, y eso creo que debe dejar tranquilo al cuerpo técnico. Chicharito en algún momento dijo: a mí lo que la gente opine o no, no importa, importa lo que piense mi jefe, que es el entrenador, y mi familia. Y creo que el Tala debe pensar parecido. Hoy su jefe le muestra el apoyo en conferencia de prensa y públicamente, y no por no ponerlo a jugar hoy le quita esa confianza. Creo que Rafa y el Tala se han sentado, lo tienen bastante claro, y hoy creo que va a tener minutos Alex Padilla.
6: Sí, completamente de acuerdo. Y tampoco creo que el Tala Rangel vuelva a tener un partido así de horrendo como en el fin de semana. Sí. Es muy difícil que le vuelva a pasar. Un par de mensajes antes de ir a la pausa. Nos dicen por acá el buen José Luis Duño: saludos, jóvenes. Hace 4 años todos querían a Chaquito, y por qué no lo llamó el Tata. Y hoy hasta Cal le echaron, José Luis Nuño. Y que Messi se vaya
22: al Toluca, nos dice José Luis.
23: Imagínate.
22: No, bueno, sería el sueño de varios compañeros por acá en la redacción también, ¿no? Nos dicen por acá, buena tarde. Familia de Zona Mixta, soy el Torero Bueno. Esta noche se retira de la selección argentina el más grande de todos los tiempos, el rosarino, el gran Messi, el 10. Se extrañará mucho el 10 de clase mundial, se va como Dios, le dio mucho al fútbol mundial, siempre Messi, siempre Messi. Abrazo grande para todos en cabina. Ay, abrazo al Torero, te amo Torero, porque estoy de acuerdo contigo en absolutamente todo lo que dijiste. Mándenos sus mensajes al WhatsApp 55 54 02 28 44. Los vamos leyendo, por supuesto, de la situación de las Águilas del América, selección nacional, Lionel Messi, mucho, mucho de qué platicar en Zona Mixta. Quédese, mucha, mucha información. Pausa y volvemos con mucho, mucho más.

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1: 12 del día con 30 minutos, estamos de regreso en Zona Mixta en este martes 6 de octubre, su servidor Jesús Valdés junto a Coqui de León. Mucha, mucha información de qué platicar, hay que hablar de las Águilas del América, por supuesto de la selección argentina, del adiós de Messi. Mándenos sus mensajes al WhatsApp 55 5402 2844. Tenemos un par de mensajes, mi Coqui, antes de hablar de las Águilas. Nos dice por acá el buen Alex Ochoa de Ecatepec en mi Uber, escuchándolos como cada día. Yo creo que lo de Morita ya está resuelto con un grande de Europa. Obviamente no lo van a arriesgar. Nos dicen, seguramente Morita no jugará el fin de semana y en 8 o 10 días anunciarán con qué equipo va a jugar. ¡Que viva mi jefa si me equivoco!
2: ¡Órale!
1: Abrazo grande de Alex.
2: ¡Órale!
1: Le mandamos un abrazo a Alex, que siempre nos escucha desde su Uber. Nos dicen por acá, saludos, Zona Mixta. Hoy vuelve a perder la decepción. Hablan de procesos y siguen estando las mismas princesas de siempre. Lo de Gilmora es buen jugador, pero realmente lo inflan demasiado. ¿Vale lo que quieren? Atentamente el negro. ¿Tú qué piensas, mi Coqui? ¿Vale lo que piden por Gilmora?
2: El jugador vale lo que paguen por él. Si lo pagan en 50, vale 50. Si lo pagan en 25, vale 25. Yo creo que Tijuana, y como bien lo dijo Alex, ya su representante lo dijo, va a cerrar el fichaje más caro, la venta más cara en la historia del fútbol mexicano.
1: El tema es que cuando pagas esa cantidad es también porque es un proyecto y porque estás apostando por el futuro que tiene, ¿no? Ese es el tema económico. Buenas tardes, señores. Soy el Puercomón. ¿Qué posibilidad le ven a Dagoberto Espinosa de jugar hoy de titular contra Chile? Les mando un fuerte abrazo desde Otumba, Estado de México. Saludos a Luis Romo. Mira, pues yo creo que se le quedó enojado, ¿no? El buen Puercomón con Luis Romo.
2: Ya no está Luis Romo hoy. Puede estar tranquilo que va a poder disfrutar.
1: Exactamente,
2: la
1: puede estar tranquilo. Nos dicen, Rafa Márquez no va a salir a decir que el Tala se equivocó. Nos manda el buen Edgar Hernández. Dijo que tuvo errores groseros. Sí, lo dijo. Nada más dijo que lo respalda.
2: Y a los 3 días sí, le echó el abrazo públicamente.
1: Exactamente. Bueno, mándenos sus mensajes al WhatsApp 55 5402 2844. Los vamos leyendo, por supuesto, acá en Zona Mixta y en todos nuestros espacios en la gran cadena W. Momento de hablar de las Águilas del América, mi Coqui.
2: Momento de hablar de las Águilas del América.
1: Ya está el buen Stevie G, Esteban Garrido en la línea. Esteban, qué gusto tenerte por acá, como siempre, en Zona Mixta. ¿Qué nos cuentas de las Águilas? ¿Qué sensaciones después de el repaso que le dio el rebaño sagrado en el primer tiempo de ese Clásico Nacional? ¿Cómo están las cosas? ¿Qué información hay por allá? ¿Cómo estás, Stevie?
3: Sí, ¿qué pasa, señores? Qué gusto saludarlos. Es un hecho que la primera parte de la América no fue para nada buena, ¿no? En ese Clásico Nacional, que de amistoso tuvo poco, ¿eh? Ya se estaban calentando los jugadores. Sí. La verdad es que llevaron el Clásico como se debe, ¿eh? La afición respondió y los jugadores me parece que hicieron lo mismo en la cancha, pero también una realidad con el América es que en los dos partidos amistosos que jugó en esta fecha FIFA, Cruz Azul y Chivas, no logró marcar una sola anotación. Jugaron Miguel Borja, jugó Henry Martín, jugó Carlos Álvarez, Alejandro Zendejas, y no logra marcar el conjunto de Cuapa, ¿no? Esto, por supuesto, que no quiero decir que preocupa, porque creo que una cosa que ha tranquilizado a la afición americanista en este torneo es el poder ofensivo que tienen, ¿no? Donde se ha generado dudas, especialmente, es en el tema defensivo. Por supuesto, también un tema positivo es que los dos Santiagos, pues, ya fueron titulares en ambos partidos, ¿no? Ya pudieron tener participación, tanto Santiago Ramos Mingo como Santiago Bueno. Santiago Bueno jugando los dos partidos completos, Ramos Mingo que sí tuvo que salir de cambio en el juego frente a la Máquina, pero bueno, poco a poco tomando este ritmo de competencia de cara a lo que será Rayados de Monterrey este fin de semana.
2: Mi querido Stevie, te mando un abrazo. Primero, y lo más importante, ¿desde qué playa nos saludas tú? ¿Desde qué lado del mundo nos estás tomando la llamada en estas vacaciones tan merecidas que te estás dando?
3: Inician, amigo. Estoy en el centro de alto rendimiento, cubriendo a la selección femenil.
2: Bueno, ya te vas. Ya te vas de vacaciones.
1: Ya casi.
2: Son los últimos reportes, mi Stevie. Oye, ayúdame a entender, porque la verdad, no sé si yo soy lento, que a lo mejor sí, pero... Cuando hablamos de la selección y los partidos amistosos, no, el resultado no importa, no, que si pierde Rafa los 4, no pasa nada. Pero si es el América y me hablan de los amistosos del América en fecha FIFA, parece que estamos hablando de que se le está cayendo el proyecto a Guillermo Almada y que los goleadores no funcionan, que los fichajes no entran en ritmo. O sea, vamos a poner las cosas como son. Son amistosos en una fecha FIFA que no le importan a nadie. Esa es la realidad, que no le importan absolutamente
1: a
2: nadie.
1: ¿No le ganan otra vez a Cruz Azul y a Chivas?
2: Y podrían jugar contra el Real Madrid y sería lo mismo. O sea, no pasa absolutamente nada que el América no haya metido goles en dos partidos amistosos, que haya perdido contra Cruz Azul y Chivas un miércoles de fecha FIFA a las 11 de la noche en la última ciudad de Arizona. No pasa absolutamente nada. Hablemos de lo que realmente importa, y es que el América es super líder del campeonato mexicano, empatado en puntos en ese primer lugar, pero con un partido pendiente para los que pensaban que el América de Guillermo Almada nada más era un arranque de temporada importante. Pues ya el América está siendo un contendiente bastante serio, y este sábado, y vamos a empezar a calentar el regreso de la Liga MX, enfrentan a Rayados de Monterrey.
3: Sí, totalmente. A ver, al final de cuentas es la exigencia, ¿no?, que se tiene con un equipo como las Águilas del América. A ver, hablamos de un equipo que está empatado en puntos con Toluca, que tiene un partido pendiente, que si lo ganara en su momento, pues América podría ser líder, y aún así se habla de que no juega bien el América, de que qué le pasa al conjunto de Cuapa. Y esa exigencia, yo sí he insistido en el tema, no la tiene nadie más en el fútbol mexicano, ¿eh? Nadie, ningún otro club tiene esa exigencia que maneja el América. Entonces, es una realidad con la que le ha tocado convivir al América toda su historia, y no le incomoda, ¿no?, en ese sentido. Es por eso que también de repente los partidos, hasta los amistosos, como fueron estos contra Cruz Azul y contra Chivas, pues terminan cobrando una dimensión mucho mayor a lo que sería con cualquier otro equipo. Pero lo importante vendrá en la Liga Mexicana, porque además son dos partidos consecutivos muy bravos, ¿no? El tema de Rayados de Monterrey y el tema de León. Ahí me parece que el América tendrá que demostrar también de qué está hecho, porque mucho se habló al inicio del torneo de este sentido, de ese tema de que el calendario era accesible para el América. Ahora vendrá ya con los partidos que jugó América, que fueron Cruz Azul, Chivas, Necaxa, por ahí en medio, Rayados y ahora León, pues ahora sí vendrá la parte fuerte del campeonato y tendrá que demostrar el América de qué está hecho.
1: Sí, porque además, viendo todo el calendario de América, ninguno de los equipos que tiene enfrente es un flan, ¿eh? O sea, decía Stevie, lo de Monterrey, León, Atlas, Pachuca, Tijuana, Toluca, Pumas y Tigres.
2: Sí, tiene un...
1: Bueno, Tigres sí, ¿no? Tigres sí es un flanazo. Pero fuera de eso, el calendario de las Águilas está bastante complicado. Y Rayados va a ser un equipo bien difícil, Stevie. Ya los eliminaron, de hecho, en las semifinales de la Leagues Cup. En los penales, entendido que quizá en ese partido, en el trámite América, fue superior. Sí. Pero a final de cuentas, Rayados fue quien terminó clasificando. Me imagino que también el conjunto de Almeida saldrá con todo. Va a ser una prueba interesante porque Monterrey está en décimo lugar de la tabla, tiene un partido pendiente también, si lo ganaran estarían en puestos de clasificación, pero tienen 13 puntos. Monterrey está bastante urgido también de la victoria contra las Águilas del América, y sin duda creo que saldrán por todo, por el resultado en el Azteca, ¿no?
3: Sí, totalmente. Ese partido que pues obviamente dejó claro que de repente el América sufre en temas defensivos, pero si hay un equipo que sufre más que el América en la defensa, es justamente Rayados de Monterrey. Además, la buena noticia es que ahora sí América pues podrá encarar este partido con prácticamente todos sus futbolistas, ¿no? El tema de los dos centrales, los dos Santiagos, que ya les comentaba que estarán listos para este partido después de jugar los dos amistosos, Carlos Álvarez, que también ya ha ido tomando este ritmo. Entonces, obviamente ya lo podemos ver desde una perspectiva distinta. América es favorito contra Rayados, ¿no? Por la posición en la tabla, por el funcionamiento actual, pero obviamente es un sinodal importante que América tiene que superar sí o sí para seguir en esos primeros lugares de la tabla, porque si por ahí llega a presentarse un mal resultado, obviamente vuelven todas las dudas que ha generado el América en los últimos partidos, ¿no? Sobre todo en el duelo contra Cruz Azul y el primer tiempo con Chivas, que no se vio para nada bien el conjunto de Guillermo Almada.
2: Y cuéntanos un poco, Stevie, de los dos Santiagos, justamente, que era la gran duda antes del arranque de esta fecha FIFA, que no los habíamos podido ver. ¿Qué se ha visto de los dos Santiagos, tanto en lo bueno como en lo que tienen que mejorar para poder ser piezas importantes en el esquema de Guillermo Almada?
3: Sí, me parece que las condiciones o el talento de los dos ya es algo que está más que probado, ¿no? Por algo el América insistió en sus fichajes. Obviamente tienen que entender el estilo de juego de Guillermo Almada, ¿no? Sobre todo en el tema de intensidad, que cuando hablamos de defensas centrales, tal vez son los que pueden quedarse un poco más anclados a su posición y no tienen que hacer tanto ese rol de presión y demás, pero obviamente necesitan entrar en esta dinámica, ¿no?, que imprime Guillermo Almada o que busca tener en las Águilas del América. Yo la verdad es que los veo con buenas condiciones, fueron partidos amistosos, entonces me parece un poco complicado evaluar al 100%, ¿no?, su funcionamiento. Creo que alguno de los dos tiene mucha posibilidad de ser titular este fin de semana frente a Rayados, y ahí sí podremos evaluar de qué están hechos, ¿no?, o cómo llegan a este campeonato.
1: Perfecto, Stevie. Pues para cerrar, ya nada más preguntarte cómo están las cosas esta semana con las Águilas del América, que me imagino habrá que ver los últimos entrenamientos previos a ese partido contra Monterrey, porque tuvieron 5 futbolistas de baja, a ver cómo han reaccionado también los futbolistas que sí tuvieron actividad en el partido contra Cruz Azul y contra América. El 11, el fin de semana, puede estar, pues digamos, diferente a lo que hemos visto con Almada, ¿no? Y sobre todo viendo lo que ha venido haciendo Carlos Álvarez, que si bien no tuvo el mejor partido contra Chivas, le vi par de destellos, sobre todo una

0: Del Club América en este partido frente a Rayados, y tema importante, habrá un uniforme alternativo nuevo que va pues a irse a épocas históricas del América con ese tradicional color crema. Entonces, bueno, será un día de festejo con nuevo uniforme también para el equipo azul crema.
1: Perfecto, Stevie, pues estamos bien pendientes de lo que vaya pasando y vamos platicando estos días de cara a lo que viene ya el fin de semana que regresa a la Liga MX. Te mandamos un abrazo, gracias.
0: Abrazo, que estén muy bien.
1: Ahí la información de las Águilas del América. Mi Coqui, ¿tienes noticia de última hora o qué?
2: Hay noticia de última hora, y antes de hablar de Messi, vamos a tener que hablar del tema de Cristiano Ronaldo, que emitió un comunicado, un fuerte comunicado contando su versión, ¿no? Faltará escuchar la versión de Jorge Jesús y de la Federación Portuguesa de Fútbol, en donde resalta que el actual entrenador de la selección portuguesa, Jorge Jesús, faltó a su palabra. Relató Cristiano en una extensa carta, en un extenso comunicado, el día a día desde que terminó la Copa del Mundo, y en donde él dice tenía ya preparada su salida de la selección portuguesa. El presidente de la Federación de Fútbol Portuguesa se acercó a él en el avión de regreso a Portugal pidiéndole que no se marchara de la selección, que querían que continuara. E inmediatamente después le pidió su opinión sobre el actual entrenador de la selección portuguesa. Cristiano relata también que tuvo una reunión con Jorge Jesús para conocerse y para entender la planeación que tenía el seleccionador portugués con él de cara a lo que iban a ser estas fechas FIFA y el último tramo de la carrera internacional de Cristiano. También relata cómo le propuso no viajar a los partidos de visita durante esta Nations League, opción que Cristiano, según su carta, rechaza esa solución que le brindaba el entrenador. Y momentos después, pues lo que ya todos conocemos, donde estalla el conflicto y donde Jorge Jesús en rueda de prensa falta a la palabra, en donde le había prometido a Cristiano Ronaldo una disculpa pública, cosa que no sucedió, y por lo tanto Cristiano, esa es la razón que da para abandonar.
1: Qué ojo, la información de CNN Portugal,
2: ¿sí?
1: Es que Cristiano dice no a volver a la selección portuguesa. En los últimos días había trascendido que Cristiano y la federación, más que nada, estaban intentando tener una reconciliación, la federación con Cristiano Ronaldo. La información de CNN Portugal en estos momentos es que Cristiano no quisiera regresar a la selección, al menos por ahora, ¿no? Hay que ver cómo evoluciona toda esta situación, pero me parece completamente lamentable el cómo se ha dado todo el tema de Cristiano, que estemos hablando más de esto que de una salida de él por la puerta grande. Son las dos caras de la moneda, lo que hemos dicho muchas veces, ¿no? Hoy Messi se despide como grande y Cristiano Ronaldo ha sido todo lo contrario a esta situación, porque todos los días o alguien opina del tema, algún futbolista importante, dígase Arturo Vidal, dígase Zlatan Ibrahimovic, o sale información de este tipo, diciendo de Jorge Jesús, que lo fue a perseguir y demás, ¿no? Y creo que sí es lamentable que se dé esta situación. Veremos qué pasa con Cristiano, al menos
2: la información de momento es que también pide disculpas, Cristiano en la carta a sus compañeros por abandonar la concentración y reconoce el error de haber tomado esa decisión, sin embargo justifica los hechos a través de lo que ya contamos, Jesús.
1: Pues mira, eso afortunado, ¿no? Me parece y correcto de Cristiano, porque habíamos dicho en su comunicado, él diciendo que iba a salir a explicar en su momento al pueblo portugués lo que estaba pasando, ¿no? Pues ahora ya el comunicado completo de, créanme, esta es la pura verdad, dice Cristiano Ronaldo en su comunicado.
2: Y dice que después de cumplir la suspensión que seguramente se le impondrá por parte de la federación, estará disponible, como siempre lo ha estado hasta ahora, para competir y ganar con la selección nacional.
1: Pues mira, así la situación. Información de última hora de Cristiano Ronaldo, comunicado del astro portugués explicando la situación de por qué abandonó la concentración de Portugal. Veremos qué dice ahora Jorge Jesús, porque en la conferencia de prensa el fin de semana dijo: yo no le pido disculpas
2: a nadie.
1: A nadie. No, veremos cómo avanza la situación. Pero bueno, la otra cara de la moneda, exacto, quien se está despidiendo por la puerta de la grande.
2: Despedidas,
1: exactamente. De dos leyendas del fútbol mundial. Lionel Andrés Messi Cuchitini dice adiós hoy con la selección argentina. Va a ser un espectáculo en el Monumental. 85 mil personas. Para que se dé una idea, va a haber más personas en la despedida de Messi que las que hubo en la final de la Copa del Mundo, el Monumental, con 85 mil personas. Vamos hasta Argentina porque allá está en Buenos Aires Charlie y Freddy. Charlie, ¿cómo estás? Qué gusto tenerte como siempre por acá en Zona Mixta. ¿Cómo están las cosas? ¿Cómo está el ambiente? ¿Cómo está la gente a unas horas de que se despida Messi de la

0: selección.
1: Jesús Coqui, ¿cómo les va? Un fuertísimo abrazo a la distancia. A ver, sí, se está ya palpitando lo que es el último partido de Lionel Messi con la camiseta de la selección argentina, en donde, bueno, el denominador común es la palabra emoción, teniendo en cuenta que se va a vivir una fiesta, como bien comentaban, en el Estadio Monumental, donde va a haber cerca de 85.000 espectadores, que va a ser uno de los epicentros de justamente esta despedida, va a ser el lugar de los hechos, pero también, bueno, no solo en las adyacencias se va a vivir esta fiesta, esta cercanía, este cariño del argentino hacia el capitán de la escaloneta, sino también en distintos puntos, como por ejemplo el que más destaca es una especie de, bueno, en realidad no es una especie, es un fanfest hecho en el campo de deportes de la UBA, que la UBA, bueno, acá es la Universidad de Buenos Aires, donde, bueno, van a proyectar el partido y también se van a congregar una importante cantidad de fieles que van a querer ser parte de algún modo, de alguna manera, ¿no?, de esta jornada histórica en lo que es el fútbol argentino, teniendo en cuenta la despedida de Lionel Messi, siendo este el último partido que va a disputar con la camiseta de la selección.
2: Perfecto, Charlie, te mando un abrazo. Cuéntame también, ¿cuántas veces has llorado el día de hoy ya pensando en ese retiro del 10 argentino de ese capitán? Veíamos imágenes muy, muy emocionales en redes sociales de todo el recorrido de estos 20 años, 21 años de carrera con Messi en la selección argentina. ¿Y cuánto ha pasado, Charlie, también para que nos relates desde un argentino al mundo de esos primeros 30 segundos de Messi debutando con la selección, saliendo expulsado, a las lágrimas en New York, New Jersey, del último verano, en lo que fue su último partido contra España en esa final de la Copa del Mundo 2026?
1: Y a ver, yo creo que Lionel Messi generó algo tan especial que, a ver, al punto de llegar a la emoción, uno de momento no lloró por el partido de despedida, sino que, bueno, de seguro llorará en las próximas horas. Pero Lionel Messi ha hecho emocionar a propios y ajenos en distintas etapas. Es decir, yo creo que si hay una palabra que puede definir mismo a Lionel Messi, más allá de perseverancia, ejemplo, es también la palabra de amor, porque eso es lo que ha terminado de generar no solo en los argentinos, sino también en otros, en hinchas del fútbol directamente, de cualquiera sea su nacionalidad. A ver, uno ha visto crecer a Lionel Messi, no solo desde la faceta de jugador, sino también, por ejemplo, desde la faceta humana, la faceta de padre, la faceta mismo también de líder. Me explico, uno se ha emocionado viendo a Lionel Messi en el desahogo de su primer título con la selección argentina, mucho más emocionado aún cuando se le termina dando la Copa del Mundo. A ver, para darles un ejemplo, y en realidad algo que es muy subjetivo y muy personal, mi padre falleció en 2023, pero es un recuerdo hermoso el que me une a él, y mucho más aún el haber visto a Argentina campeón. Y yo, por ejemplo, es hasta el día de hoy que recuerdo que cuando Argentina, tras el penal de Montiel, se corona campeón, y las imágenes cuando terminan enfocando a Messi, mi padre de manera sentida dice, vamos, nene, ¿me explico? Como que ese grito, ¿sí?, esa estrella, ese título, que esa Copa del Mundo, ¿sí?, que sin dudas lo coloca como uno de los futbolistas, de los mejores futbolistas que ha existido a nivel en la historia, ¿sí?, es un desahogo para muchos, y Lionel Messi genera eso, que no es lo mismo que generan todos. Son muy pocos los detractores de Lionel Messi, o muy pocos la contra que tiene tras una carrera magnífica, que hoy pone su punto final a nivel selección argentina, ¿sí?, pero va a continuar jugando en el Inter Miami, y hay todavía hay aún más tiempo para seguir emocionándose con Lionel Messi. No se lo va a ver con la camiseta celeste y blanca, pero sí, bueno, con la de su actual club en el Inter Miami, y de seguro, a ver, ahora comienza una etapa nueva de Lionel Messi en lo que respecta a la selección argentina. Va a seguir como futbolista, y todavía quedan capítulos por escribir con el apellido Messi a nivel post-retiro, que va a ser dentro de un par de años. Todavía hay bastante historia para seguir escribiendo en lo que respecta a Lionel Messi y el fútbol.
2: Y leía yo, Charlie, uno de estos posteos de redes sociales tan emotivos que le han dedicado a Messi. Palabras de él que decía, gracias por quererme tanto. Y es como, de verdad estás agradeciendo. Es gracias a ti, ¿no? Porque habemos muchos que no coincidimos el fútbol sin Lionel Messi. Y para muchos va a ser un antes y un después, porque el fútbol...
0: no va a ser lo mismo sin Messi en el campo, ¿no? Sin Messi en el fútbol de élite, porque quizá hoy es eso, ¿no? Es la despedida de él del fútbol de élite. Yo recuerdo mucho esa final de Copa América contra Colombia, cuando él sale de cambio, cuando está en el banquillo llorando. Y en ese momento pensaba, quizá él está en lágrimas porque está pensando que este era su último partido a ese nivel, ¿no? Al máximo nivel, peleando por un título. Llegó la Copa del Mundo a los 39 años, demostró que seguía siendo el mejor. Y pocas leyendas en la historia del fútbol se pueden despedir de esta manera, ¿no? En lo más alto, demostrando que a los 39 años, algo que no ha hecho nunca nadie jamás en la historia de este deporte que amamos todos, que puede estar en lo más alto y que sigue siendo una leyenda y que se va... justo en un gran momento, ¿no? Como dice, seguirá en el Inter Miami, pero sin duda será un antes y un después para, no solo para la selección argentina, sino para todos los que aman este deporte, porque yo a la fecha no concibo que haya alguien que ame este deporte y que no ame ver a Lionel Messi sobre un campo de juego, Charlie. Sin palabras se me quedó Charlie.
2: Con ese discurso ya lo dijiste todo tú, o sea, pregúntale algo.
0: Ahí está, y lo tenemos, ahí está Charlie.
1: Sí, es que con 39 años incluso está nominado a ganar este el nuevo Balón de Oro, y ahora mismo habrá que ver qué es lo que hace Argentina con toda esta tremenda base, podríamos decir, que deja Lionel Messi. Ahora dependerá el futuro de la selección de, bueno, ya el espaldarazo, las bases firmes, sin dudas las ha dejado Lionel Messi, con jugadores que, bueno, que él ha acompañado a lo largo de toda su desarrollo, su trayectoria, y que han crecido con él, e incluso algunos futbolistas que ni siquiera habían nacido cuando él había debutado. Me explico, hoy se cierra un capítulo que va a haber, en algún momento iba a suceder, uno esperaba que no llegue ese día, pero bueno, con la selección argentina, y como bien comentás, Jesús, él agradece por todo el cariño, y es un cariño, y por eso yo les decía que una de las tantas palabras que puede describir a Lionel Messi y toda esta sensación, el sentimiento, y sin dudas es amor, más allá de ejemplo, perseverancia, amor y ejemplo en el día a día, tanto dentro como fuera del campo de juego.
2: Ya para ir cerrando, Charlie, nada más coméntanos cómo está el cronograma de actividades. Veíamos por ahí una publicación en donde va a estar la Sole con esa mítica canción que le cantó a Diego y a Leo después de la Copa del Mundo. ¿Qué más tiene planeado la Federación Argentina para despedir a Messi?
1: A ver, hay distintos espectáculos musicales, como por ejemplo el cuarteto Luke Ra, acá, que es un cantante, el famoso, que tiene distintos hits que suenan en la actualidad. O sea, va a ser una verdadera fiesta donde incluso se va a palpitar no solo ahora, como ya en los ingresos, en las adyacencias, hasta que habiliten los molinetes y comience a tomar color el Monumental, sino también en la previa, en el entretiempo, y bueno, en el post se espera algo que muy emotivo, que va a emocionar hasta las lágrimas, entiendo yo, a Messi, e incluso a todos aquellos que presencien, como así también que vean esta despedida de Lionel Messi con la camiseta de la selección argentina.
0: No, sin duda va a ser espectacular, se va una leyenda, para muchos me incluyo, el mejor futbolista de todos los tiempos, el que ha ganado más títulos, el que devolvió a Argentina a la cima del fútbol mundial y por supuesto al Barcelona. Charlie, te agradecemos como siempre y estamos platicando, disfrútalo al máximo porque va a ser un día histórico. Gracias, un abrazo.
1: Un fuerte abrazo, hasta luego.
0: Se va Messi, mi Coqui, y los futbolistas con los que más compartió vestuario, información que recapituló nuestro compañero Alan Osornio: Di María 113 partidos, Mascherano 111, Otamendi 106, El Kun Agüero 81, Sergio Romero 76, Rodrigo De Paul 75 partidos y Tagliafico 63 partidos. Los futbolistas con los que más compartió el campo, Lionel Messi, se va con 207 partidos, 125 goles, 68 asistencias, 17.120 minutos disputados. Dos Copas América, la finalísima, una Copa del Mundo, el Oro Olímpico, una leyenda, ¿no?
2: Espectacular, espectacular. Y todos sus compañeros acompañándole, los de hoy y los de selecciones pasadas que fueron invitados por la Federación Argentina para vivir este emotivo momento de la selección argentina y de Leo Messi, que se despide el día de hoy.
0: Un día histórico, se despide. Disfrute mucho el adiós de Lionel Messi a la selección argentina. También nos despedimos nosotros en Zona Mixta. Mi Coqui, muchas gracias. Gracias por haber estado con nosotros. Quédese con Noticias Haz Claro en W y nos escuchamos por supuesto acá mañana en Zona Mixta. Gracias.
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0: Hola, ¿qué tal? Muy buenas tardes. Qué gusto saludarles en este espacio de informativo NTR. Tendremos para ustedes lo más importante de la información. Los invitamos para que nos acompañen y comenzamos haciendo un resumen de algunos de los temas que abordaremos a lo largo de este espacio informativo. Reportan otra muerte más por Klebsiella en el Centro Médico Nacional de Occidente. Se trata del deceso de una bebé prematura que se registró en el mes de julio de este año y se suma a los casos denunciados por al menos 8 familias que tuvieron a sus hijos internados en el mismo hospital. La menor, identificada por su madre como Aitana, nació junto con su hermana gemela a las 33 semanas de gestación. Informa el director general del Instituto Mexicano del Seguro Social, Zoe Robledo, que esta semana estará en Guadalajara para dar detalles sobre los avances de la Auditoría Clínica Colegiada Independiente en relación al fallecimiento de 11 bebés en hospitales del Seguro Social en Durango y Jalisco. Detuvieron en Zapopan a Iván N., alias El Tanque, identificado como operador regional del cártel Jalisco Nueva Generación, informó el secretario de Seguridad y Protección Ciudadana, Omar García Harfuch. Las autoridades investigan a Iván N. por su probable relación con homicidios, extorsión, privación ilegal de la libertad, robo de hidrocarburos, operaciones con recursos de procedencia ilícita y tráfico de drogas. También se le señala por su presunta participación en el ataque contra un helicóptero del ejército mexicano ocurrido en 2015, en el que murieron integrantes del ejército y de la policía federal. Revela causa en común a través de un informe de transparencia sobre el desarrollo de las instituciones de seguridad pública, penitenciarías y de procuración de justicia, que la transparencia en la Secretaría de Seguridad es deficiente, tras identificar que ocultaron información que debería ser pública. Pide el diputado Alejandro Puerto a la Junta de Coordinación Política del Congreso del Estado de Jalisco convocar a una sesión extraordinaria para retomar la comparecencia pendiente del director del CIAPA, Ismael Jáuregui Castañeda, y solicitar información sobre las colonias afectadas por el agua contaminada que entrega el organismo, los resultados de los muestreos y las medidas implementadas para atender la situación. Pretenden los ciudadanos que impulsan la comparecencia pública estatal sobre la crisis de agua contaminada entregada por el CIAPA en Jalisco reunir al menos 150% de las firmas requeridas, es decir, unas 12.524, antes de presentar formalmente la solicitud, mientras llaman al gobernador Pablo Lemus a transparentar la información sobre las causas de la mala calidad del agua, los responsables y los proyectos que contemplan participación privada. Una intensa jornada de protestas por el agua contaminada que entrega el CIAPA colapsó este lunes importantes vialidades de la zona metropolitana de Guadalajara, reflejando el cansancio de los ciudadanos ante una crisis que ya suma cerca de un año sin resolverse. En el periférico sur, a la altura de la avenida 8 de Julio, más de 200 vecinos de diversas colonias del Cerro del Cuatro bloquearon el paso para denunciar el suministro de agua sucia y fétida, lo que ha provocado severos problemas de salud pública como dermatitis e infecciones estomacales. Ante la persistencia de problemas relacionados con la mala calidad del agua, esto que les compartíamos de la petición de comparecencia en el Congreso del Estado. Analizan empresarios, cámaras y gobierno retos de Jalisco de frente al T-MEC. El medio ambiente y las condiciones laborales fueron dos de los temas que se consideraron prioritarios. Prepara el Centro Universitario de Tlajomulco de Zúñiga una feria agroecológica con productores de la región como parte de las actividades por el Día Mundial de la Alimentación. El encuentro reunirá a productores tradicionales de Cajititlán, Cerro Viejo y otras zonas de Tlajomulco, quienes ofrecerán productos como maíz, hortalizas, miel y alimentos elaborados de manera tradicional. suma más de 177,000 traslados durante su primer cuatrimestre funcionando el patio de vehículos de plataforma en el Aeropuerto Internacional de Guadalajara, informó la Secretaría de Transporte. Prevén un octubre lluvioso y un niño de intensidad récord para Jalisco, con temperaturas frescas en buena parte del estado y una temporada de lluvias que podría prolongarse una o dos semanas más de lo acostumbrado, de acuerdo con la perspectiva climática que presentaron especialistas del Instituto de Astronomía y Meteorología de la Universidad de Guadalajara. Cae en El Torito un conductor que tiene una orden de aprehensión por robo. Hugo Alejandro N. fue sentenciado a 7 años de cárcel y 12 días por el robo con violencia cometido contra un taxista en Guadalajara, luego de que la Fiscalía de Jalisco acreditara su responsabilidad en los hechos. Detienen a 3 asaltantes de una gasolinera tras una persecución en Tlajomulco de Zúñiga. Fueron detenidos con más de 1 kilo aparente de cristal en Tlajomulco de Zúñiga, personas que se entiende podrían ser distribuidores. El Hospital de Especialidades del IMSS en Jalisco concretó una donación multiorgánica, la número 15 en lo que va del año, mediante la procuración de 2 riñones destinados a pacientes en lista de espera. Esto gracias a la generosa decisión de una familia en un momento de duelo, lo cual permitirá brindar una nueva oportunidad de vida a otras personas. Este martes 6 de octubre se realizará en Tlajomulco la tercera jornada Tu Salud Siempre Primero, donde las familias podrán acceder a distintos servicios gratuitos de salud, entre ellos mastografías para la detección oportuna de alteraciones en mamas. La jornada es organizada por el Instituto Municipal de la Mujer en coordinación con el Centro de Salud Regional número 12. Vecinos de las colonias Villa de los Belenes, Ecológica Seattle, Tepeyac, Paraísos de la Seattle, Conjunto Habitacional Belenes y Maestros se pronunciaron en contra de la posible construcción de un nuevo estadio de fútbol para el equipo Atlas en terrenos de la Universidad de Guadalajara en la zona de Periférico Norte y Avenida Enrique Díaz de León, y exigieron información y ser consultados antes de que se tome una decisión sobre el proyecto. En el posicionamiento señalaron que han conocido por versiones periodísticas la posibilidad de que la Universidad de Guadalajara y el Grupo Promotor de Desarrollo e Infraestructura PRODI colaboren para construir la nueva sede del equipo, cuyo proyecto sería presentado este 7 de octubre. Cae en Sinaloa el noveno implicado en un secuestro masivo y homicidio ocurrido en Guadalajara en 2012. Quedó formalmente descartada la firma para la extensión del T-MEC luego de que Estados Unidos rechazó la propuesta de prorrogar el acuerdo comercial. El tratado se mantendrá plenamente vigente hasta el 1 de julio de 2036, dando paso a un ciclo de revisiones conjuntas anuales. Asegura la presidenta Claudia Sheinbaum que el gobierno de Querétaro no tiene autorización para la apertura de una Academia Internacional de Capacitación Policial y no la tendrá hasta que cumpla con las leyes mexicanas. Advierte la Asociación Nacional de Magistrados de Circuito y Jueces de Distrito del Poder Judicial de la Federación que la implementación de la reforma al Poder Judicial puede tener efectos negativos en la inversión, la certidumbre jurídica y el desempeño económico de México. Revela un estudio mundial sobre vivienda que en México 8 de cada 10 personas, es decir 80%, reportan haber reducido al menos un gasto en alimentos o evitado la atención médica durante el último año para poder pagar su vivienda. En el marco del Día Mundial del Hábitat, la organización Hábitat para la Humanidad Internacional presentó el Informe Global de Investigación sobre Vivienda 2026. Estos son algunos de los temas que abordaremos a lo largo de este espacio informativo. Los invitamos para que nos acompañen desde este momento y hasta las 3 de la tarde. La temperatura en Guadalajara es de 26 grados centígrados, la máxima que tendremos hoy. De hecho, la mínima que se registró esta mañana fue de 17 grados centígrados. Hay pronóstico de lluvia para la tarde. Y según los datos de la Secretaría de Medio Ambiente y Desarrollo Territorial, en este momento la calidad del aire en la zona metropolitana de Guadalajara es aceptable. Y vamos ahora a lo que ocurrió en la historia un día como hoy, 6 de octubre, este día que se conmemora el Día Internacional de la Geodiversidad, el Día Mundial de la Parálisis Cerebral y también es el Día Internacional para la Reducción de Riesgos y Desastres. Un día como hoy, en 1536, murió William Tyndale. La Inquisición Católica lo ahorcó por haber traducido por primera vez la Biblia al inglés, publicar miles de copias en Alemania e introducirlas clandestinamente a Inglaterra. También un día como hoy, en 1833, en España, el infante Carlos María Isidro de Borbón fue coronado como Carlos V de España. Un día como hoy, en 1849, murió Manuel Crescencio Rejón, jurista y político mexicano, creador del derecho de amparo. El 6 de octubre de 1873, el Ministerio de Relaciones Exteriores de México envió una nota al encargado de negocios de Guatemala en nuestro país para formar una comisión científica encargada de reconocer la frontera y posteriormente firmar un tratado de límites definitivos. También un día como hoy, pero en 1907, nació Francisco Gabilondo Soler, cantautor mexicano, mejor conocido como Cricri. Un día como hoy, en 1934, en un mitin, David Alfaro Siqueiros calificó de fascista a la educación socialista. Un día como hoy, en 1936, el presidente Lázaro Cárdenas ordenó el arranque del reparto ejidal en la zona de La Laguna. Es la 1:13 p.m. Vamos a hacer nuestra primera pausa. Regresamos con toda la información que esta tarde tenemos para ustedes.
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0: Estamos de regreso y bueno, el director general del Instituto Mexicano del Seguro Social, Zoé Robledo, informó que esta semana estará en Guadalajara para dar detalles sobre los avances de la auditoría clínica colegiada independiente en relación con el fallecimiento de 11 bebés en hospitales del Seguro Social en Durango y Jalisco. Dijo que el IMSS no interviene en las conclusiones ni puede modificarlas y que también todos los microorganismos identificados serán analizados por el INDRE, que es el Instituto de Diagnóstico de Referencia Epidemiológica, para saber de dónde vinieron los brotes y determinar la relación con casos identificados. Algo que se ha acordado, dijo, es que se acordó con las familias, es que se comunique primero a estas los resultados. La investigación inicial busca hacer una autopsia de expediente donde los profesionales en neonatología, infectólogos y epidemiólogos revisarán caso por caso. Adelantó que la presencia de la bacteria no significa que haya sido la causa de muerte, pero que eso se determinará con la investigación. Bueno, y se dio una detención muy importante en Zapopan. Una persona llamada Iván, alias El Tanque, que al parecer es un operador importante del Cártel Jalisco Nueva Generación. David González Jauregui está en la línea telefónica y nos comparte la información. David, ¿cómo estás? Muy buenas tardes.
1: Sonia, buenas tardes, amigos del auditorio. Iván Casarín Molina, alias El Tanque, identificado por autoridades federales como operador regional del Cártel Jalisco Nueva Generación y cercano a quien fuera el líder de esta organización, el Mencho Ceguera Cervantes El Mencho, fue detenido en el municipio de Zapopan durante un operativo de fuerzas federales. Hay que señalar que El Tanque ya había sido detenido en el 2015 en el municipio de Tlajomulco de Zúñiga, pero estaba en libertad. La captura ocurrió este 5 de octubre, según fue informado por Mar García Harfuch, secretario de Seguridad Ciudadana. Él señaló que Casarín Molina tendría presencia criminal tanto en Jalisco como Veracruz, Oaxaca, Tabasco y Puebla. Estaría relacionado con homicidios, extorsiones, privación ilegal de la libertad, pero sobre todo el robo de hidrocarburos, así como la operación con recursos de procedencia ilícita. En este operativo participó el Ejército Mexicano, la Guardia Nacional y otras agencias federales que participaron en la captura, primero en la casa, porque lo estuvieron siguiendo por varios tiempo hasta que lo detectaron y le pudieron echar el guante a este sujeto conocido como El Tanque. También, como te señalaba, El Tanque había sido, se le señala, Sonia, antes como participante de aquel hecho ocurrido en Villa Purificación, cuando intentaron capturar a El Mencho y que dejó el derribo de un helicóptero militar que dejó varios elementos de las fuerzas federales muertos. Y se señala que este sujeto del tanque era parte del cinturón de seguridad en aquel momento de El Mencho. También señalar, ahora sí como hecho antecedente, que este sujeto ya había sido detenido en noviembre del 2015 en la hacienda de La Candelaria, en Tlajomulco de Zúñiga, en ese entonces por la Policía Federal, quien lo identificó como uno de los principales integrantes de las estructuras del cártel Jalisco. También en el 2024, la Oficina de Control de Activos Extranjeros del Departamento de Tesoros lo sancionó a él y a su hermano al señalarlos como integrantes del círculo cercano de El Mencho, Sonia.
0: Oye, a mí me llamó la atención que fue detenido cuando iba saliendo del cine. Es decir, por supuesto que tiene derecho a tener una vida normal como cualquier ciudadano, pero pues también nos habla de la posibilidad de movimiento con impunidad que hay, ¿no?
1: Sí, se habla de los acuerdos y de las ahora sí que colusiones que pueden existir entre las autoridades desde municipales, estatales y hasta las federales. Tan es así que bueno, fue detenido y después fue liberado a pesar de que era señalado de delitos de alto impacto.
0: Así es. Bueno, pues esperemos la información que den a conocer las autoridades federales con respecto al proceso que se seguirá en su contra. Y bueno, por otra parte, sigue cerrada la carretera Guadalajara-Chapala a la altura del fraccionamiento Puerta del Sol, ¿no?
1: Así es, esto fue una fuga, Sonia, que se registró muy temprano, hay que señalarlo, fue muy temprano a lo que fue la altura de Ixtlahuacán de los Membrillos. Una camioneta que trasladaba ácido nítrico, bueno, comenzó a fugar este ácido, provocó la movilización a la altura del funcionamiento Puerta del Sol, y bueno, se cerró de manera momentánea la carretera, solo dejaban un carril para que pudiera avanzar, obviamente vigilado por el personal de Protección Civil Municipal de Tlahuacán y del Estado, y bueno, fue a través de cerca de 4 horas de trabajo que pudieron las autoridades realizar el recorrido. Se recorrió esta camioneta, este torno que llevaba este material, se le llevó a otro lugar y para que no fuera a afectar a ninguna persona. Después se hizo el trasvase de los líquidos, de los químicos que llevaba a otra unidad y fue alejado de este lugar. Se lavó la zona y se pudo confirmar que no hubo personas lesionadas, únicamente sin una intensa movilización, pues este ácido nítrico cubrió una parte del del aire, la zona de esta parte de Puerta del Sol en Tlahuacán, y pues claro que asustó a las personas que caminaban y circulaban por este lugar.
0: Muy bien, gracias David y buenas tardes.
1: Buenas tardes.
0: Gracias a David González Jáuregui. Vamos ahora con Miguel Ángel Vidal. Él nos tiene información sobre las protestas que se llevaron a cabo ayer en diferentes puntos de la ciudad. La gente está harta del agua puerca que le entrega el CIAPA, así que ayer decidieron salir a las calles. Adelante, te escuchamos. Miguel, muy buenas tardes.
2: Hola, Sonia, muy buenas tardes. Qué gusto saludarte a ti y a todo el auditorio el día de hoy. Y así es. Ayer hubo diversas movilizaciones en la ciudad. La primera que les compartimos es la que se registró en Periférico Sur a la altura de 8 de julio. En este punto se reunieron pues más de 200 vecinos de las colonias ubicadas en el Cerro del Cuatro y sus alrededores. Esto para exigir una solución a los problemas de agua que también aseguran reciben desde hace alrededor de un año. Entre las colonias que estuvieron presentes en esta movilización de parte de estos habitantes es la Francisco y Madero, Buenos Aires, segunda sección de Mezquitera, Nueva Santa María, Jardines de Santa María, Lomas de Santa María y San Sebastianito. Y pues en esta manifestación denunciaron que el agua llega sucia, con mal olor y insalubre. Esta protesta, comentarte Sonia, comenzó alrededor de las 5 de la tarde con el cierre del periférico. En un primer momento fue del sentido de Adolfo Bejón hacia Centro Sur y posteriormente pues fue cerrado toda la circulación en Periférico Sur. Entre las consignas que los manifestantes mantuvieron durante alrededor de hora y 20 minutos fue que queremos agua limpia, que el agua puerca no se paga, y también precisaban que asistiera el gobernador Pablo Lemus a atender esta problemática. Escuchemos a José Antonio Galázar, vecino de Lomas de Santa María.
3: El problema es que ya tenemos años tomando agua contaminada, hay muchos enfermos, problemas renales, infecciones del estómago, tifoidea, diarrea. Entonces, todos estos años de enfermedad, ¿quién se va a hacer cargo? Si antes los gobernantes sabían del problema y no quisieron hacer nada, creo que ahora en este momento la culpa van a ser ellos.
2: Y así como acabamos de escuchar al señor José, pues él también nos platicaba de que además de las afectaciones por estas infecciones en el estómago, la diarrea, las condiciones en la piel y otros padecimientos, pues la otra duda que le surgía es quién va a asumir las consecuencias de la calidad del agua primero que le llega a sus hogares y las consecuencias que ya se están presentando. Otro de los de las vecinas que se manifestó el día de ayer es Elena Ávila, de esta misma colonia, quien relató que ella presenta problemas de dermatitis desde enero de este año, esta misma relacionada al agua que llega a su vivienda. Señala que pues ella y su familia destinan más de 250 pesos para poder bañarse y cubrir otras necesidades básicas. Por parte de la señora Elena, pues también buscaban que el gobernador asistiera para que pues fuera testigo de la calidad de agua asquerosa, así lo catalogaban los vecinos, y pues que les estaban dando con el dedo. También escuchemos a Esperanza Flores.
4: Pedimos que venga el gobernador o alguien del CIAPA que nos resuelva qué es lo que se va a hacer, porque se ha dicho que están lavando las pilas, porque nos quitaron el agua hoy, supuestamente, no sé si porque íbamos a traer muestras o no sé, pero quitaron el agua y nos la van a poner hasta el jueves, que porque este es para lavarlo la pila.
2: Y bueno, Sonia, pues después de más de hora 20 de esta manifestación, a través del Ayuntamiento de San Pedro Tlaquepaque, se acordó que los vecinos, los representantes vecinales, van a tener una reunión este martes a las 5 de la tarde en la colonia Francisco y Madero. Se adelantaba que en este encuentro se prevé la participación del jefe de distribución y del jefe de la planta potabilizadora de agua de esta zona. También precisar que durante esta protesta no se presentó el director del CIAPA, Ismael Jauregui Castañeda, ni el gobernador Pablo Lemus. Y en consecuencia de que pues se cerró periférico, solamente las motos podían esquivar a los manifestantes y los pasajeros que iban a bordo del macro periférico tuvieron que bajarse, cruzar la manifestación y continuar su trayecto. También platicarte, Sonia, que se registraron alrededor de otras dos manifestaciones, una de ellas en el municipio de Guadalajara, en la colonia El Sauz, donde vecinos bloquearon desde alrededor de las 2 de la tarde el paso del tren ligero, esto en las inmediaciones de la estación España, y cortando la circulación de esta zona. Durante parte de la tarde pues, hubo presencia de antimotines entre las calles Colón y avenida Jaime Torres. Tanto los antimotines como los vecinos se retiraron alrededor de las 8 de la noche. Finalmente, la última manifestación fue sobre la avenida López Mateo Sur, esto a la altura de las fuentes, que también reclamamos por el suministro del agua y que también afectó la movilidad de estas zonas. Es el reporte.
0: Muchas gracias, Miguel. Buenas tardes.
2: Gracias a ti, muy buenas tardes.
0: Gracias a Miguel Ángel Vidal. Bueno, y se está convocando efectivamente a una marcha, una mega marcha este domingo, pues precisamente por el hartazgo que hay en torno al agua puerca que entrega el CIAPA en casa de los habitantes de esta zona metropolitana. 1:29 PM, una pausa y regresamos.
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0: Estamos de regreso, vamos a ir a la línea telefónica. Para mí es siempre un gusto platicar con la doctora Raquel Gutiérrez Nájera, quien es directora del Instituto de Derecho Ambiental. Doctora, ¿cómo está? Qué gusto saludarla, muy buenas tardes.
1: Hola Sonia, buenas tardes a ti y a tu público. Igual me da gusto saludarte.
0: Gracias. Doctora, bueno, pues estamos viviendo una crisis que quizá nunca nos habríamos imaginado. Lo que ocurre cuando abrimos la llave, cualquier llave de agua en nuestras casas, es verdaderamente terrible.
1: Pues sí, realmente, como dicen, pues nos llegó el tiempo, ¿verdad? A pesar, Sonia, yo estaba recordando así como mentalmente, bueno, desde cuando empezamos a darnos cuenta de que teníamos un problema del agua, y me parece que sin duda Chapala y Arcediano han sido los dos grandes detonadores de que debemos de hacer cosas positivas tanto para su protección como para su preservación. ¿Te acuerdas tú, Chapala, cuando tenía los conflictos de disponibilidad del agua, que no dejaban llegar el agua de Lerma porque había escasez, sequía, etcétera? Y después tuvimos a Arcediano, otra llamada de atención de que deberíamos de cambiar la manera de gestión de los recursos hídricos. Cuando se presenta el proyecto de Arcediano para el abastecimiento de agua en el 2000, 2001, y que empezamos a ver de dónde se pensaba traer el agua para la zona metropolitana y qué implicaba, ¿no? Este megaproyecto que decían nuestras autoridades del agua en aquel tiempo, que con eso se solucionaban los problemas del agua en la zona metropolitana.
0: Claro, y la otra parte que es la que nos tiene en el momento que estamos viviendo es el desastroso desarrollo habitacional que han permitido, y que pues a algún lado hay que echar las aguas residuales, y desafortunadamente ante la gran permisividad que hay, pues estas terminan en los afluentes de agua que después nos sirven precisamente para el abasto.
1: Así es, Sonia, fíjate, estaba lloviendo desde que participamos en la evaluación del proyecto de Arcediano. Estaba viendo que desde entonces ya decíamos el problema de la deficiente infraestructura, de la ausencia de la gestión integral del agua y del crecimiento urbano que ya se veía acelerado versus la capacidad de carga que tenía la zona metropolitana para el abasto de la población, e incluso se hicieron proyecciones, y además del aumento de la industria manufacturera en todo el estado de Jalisco y principalmente en el área metropolitana acá para el Salto y Juanacatlán y toda esas vías a Chapala. Entonces, es un problema complejo que ya viene diciéndose, no estamos bien, estamos gestionando mal el recurso. Y que el organismo operador del CIAPA que teníamos, que nació nada más para 4 municipios y para gestionar el agua que llegaba de Chapala, ¿no? Entonces era Guadalajara, Tlaquepaque, Zapopan y Tonalá. Los demás municipios no estaban dentro, se fue sumando y no se fue gestionando ni midiendo integralmente todo el agua que tenemos, porque seguimos con las mismas fuentes de agua. No tenemos más fuentes, es más, el zapotillo que se supone, y así nos lo pintaron como la respuesta, ¿verdad? Pues no trae agua. Y entonces las plantas de tratamiento que desde Chapala se gestionaron en ese gran programa de coordinación, pues realmente no funcionaron, no se cumplió con ese programa de toda la cuenca Lerma, Chapala, Santiago, y las autoridades siguieron, como tú bien lo dices, siguiendo dando permisos de construcción, más fábricas, más condominios, ¿no? Hay un desarrollo urbano desordenado, a pesar de los programas de ordenamiento territorial y desarrollo del área metropolitana, el famoso PODMET. O sea, que no ha cuidado esas áreas valiosas y crecimiento acelerado sin ton ni son. ¿Y quién da los permisos de construir? Pues los gobiernos municipales. Para mi desgracia, quedó todo la autoridad municipal a cargo del desarrollo urbano, y ya vimos que no tiene controles, porque se están comiendo todas las áreas valiosas que ayudaban a generar el ciclo del agua, y además con una impermeabilización así desordenada y brutal que no permite la recarga del agua en los periodos de lluvia o en estos tiempos. O sea que realmente estamos, yo digo que el colapso nos llegó a la zona metropolitana. Si las autoridades no se dan cuenta, pues yo no sé en qué mundo viven.
0: Claro, doctora, ¿usted ve alguna vía para que esto se solucione pronto? Porque, si vamos a esperar a que se construya el acueducto nuevo, si vamos a esperar a que se logre traer agua del Zapotillo con las obras complementarias, estaremos hablando de tener agua sucia, pues, incluso por años.
1: Claro, no, a mí me parece que debe de haber en esa planeación un plan de intervención inmediata, porque la gente no puede estar recibiendo esa agua con olor, sabor y color. O sea, vamos a tener una epidemia similar a como la tienen, y perdón por la alerta, pero a las poblaciones de Juanacatán, El Salto, la parte de la ribera del lago de Chapala, que tanto estamos tratando de alguna manera de dar respuestas y soluciones. A mí me parece que la autoridad debe identificar muy bien las colonias, los lugares que están, ver los trazos y tuberías que van, clausurar unas y poner inmediato otras, y empezar a darle agua de buena calidad a la población, porque como bien dice, si esperamos a estas mega obras, pues mínimo vamos a llevar 10 años, así como se las gastan, ¿no?
0: Claro, ha habido denuncias, se han evidenciado, yo veía incluso hoy una nota de José Carlos Toral de unas cascadas de aguas residuales que se arrojan directamente al arroyo seco, que luego se conecta con la presa de Las Pintas. Es decir, ¿está bien ubicado quién está descargando aguas residuales a los afluentes que llegan a la zona metropolitana? El tema es que no actúan las autoridades, ¿no?
1: Sí, a mí me parece que aquí falta también mucha actividad de Profepa, Proepa, ¿no? La SEMADET, la SEMARNAT, SEDATU, o sea, todas las instituciones que tienen que ver con la cuestión del agua, del territorio y obviamente todo lo que es el desarrollo. Y aquí obviamente que la coordinación tendría que ser un elemento fundamental para que vayan a esas descargas y las clausuren, vean de dónde vienen y las paren inmediatamente, porque yo creo que en lo inmediato, si no se hace eso pronto, pues se va a traducir en un grave problema de salud pública. Y como siempre, las comunidades más vulnerables pues son las que pagan más los costos, ¿verdad?, de este mal planeado territorio llamado zona metropolitana de Guadalajara.
0: Claro, y bueno, en esto también seguramente no se actúa, porque entonces tendríamos que ir o determinar que hay responsabilidades, ¿no?
1: Sí, pues es que ese es el grave problema, Sonia. Mientras no se apliquen las leyes y se ponga ejemplos, no vamos a inhibir nada. La Conagua tiene que vigilar los cuerpos de agua nacional. Los municipios y el estado tienen que vigilar todas las descargas que van a los drenajes, qué agua se van por ahí y a dónde van. O sea, hay toda una concurrencia aquí de competencia entre Conagua, Profepa, estado y municipios.

0: acueducto y todas las mega obras, pues nos va a seguir llegando agua sucia. A lo mejor un poco menos, pero vamos a seguir recibiendo agua sucia. A mí me parece que es tiempo, y así nos lo están diciendo nuestros ríos, arroyos, embalses y todo, pues que tenemos que parar las descargas a estos efluentes y que cada quien se haga cargo de sus descargas. ¿Por qué? Como ciudadanos, a través de nuestros impuestos, tenemos que subsidiar para pagar todos estos costos de contaminación. No debería de ser.
1: Así es. Doctora, muchísimas gracias, como siempre, por platicar con nosotros.
0: Encantada, Sonia, y pues hay que seguir, no hay que bajar el dedo del renglón, y pues yo creo que es hora de una gestión amigable, sustentable, integrada de nuestra área metropolitana.
1: Así es, muchas gracias, doctora, buenas tardes.
0: Buenas tardes.
1: Gracias, la doctora Raquel Gutiérrez Nájera, directora del Instituto de Derecho Ambiental. Es la 1:43, una pausa, regresamos.
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1: Estamos de regreso, vamos nuevamente con Miguel Ángel Vidal. Los ciudadanos que impulsan la comparecencia de autoridades estatales para que den explicaciones por el agua sucia que entrega el CIAPA en nuestros hogares pretenden reunir al menos 150% de las firmas que se requieren. Miguel, te saludamos con gusto, muy buenas tardes.
14: Hola, Sonia, buenas tardes nuevamente. Y así es, los ciudadanos que buscan la información por parte de las autoridades con este mecanismo de participación activado en Fírmale del IEPC, esta comparecencia pública, pues buscan reunir al menos 12.524 firmas, esto equivalente al 150%, pues para antes de presentar formalmente esta solicitud. Precisarte también, Sonia, que al momento de hoy esta comparecencia pública registra 13.315 firmas, es decir, ya superó el 150% con el casi 160%. De acuerdo con Marco Gutiérrez, el impulsor de esta iniciativa, pues la intención es tener un colchón

0: bastante considerable, esto respecto al proceso de revisión de firmas, esto buscando que pues si se formalice esta comparecencia. También pues señaló que existe preocupación sobre la posibilidad de que se busque algún argumento legal para impedir la comparecencia. Sin embargo, cuando activó este mecanismo, refiere que el personal del IEPC manifestó que en caso de cumplir todos los requisitos establecidos, este mecanismo deberá continuar. De momento no tenemos información de que se presente el día de hoy, solamente que buscaban las 12.000 firmas, las más de 12.000 firmas para presentarlo formalmente. Y en este sentido, esta comparecencia pues nace de la falta de información detallada sobre las causas de esta crisis de agua y de los responsables que se hayan generado a partir de esta, así como pues la ausencia de los datos sobre las empresas que, según el gobierno estatal, han mostrado interés en participar en los proyectos de inversión. En este sentido, pues Gutiérrez pues llaman al gobernador Pablo Lemos a transparentar toda esta información específicamente relacionada con la mala calidad del líquido, los responsables y estos proyectos. Entre los temas que pretenden plantear son los riesgos de la calidad del agua que ha tenido para la salud de las personas, las afectaciones, los riesgos, pero principalmente cómo se está atendiendo, y señalar responsables. Las dos autoridades que están perfiladas en esta comparecencia es el gobernador Pablo Lemus y el director del CIAPA, Ismael Jauregui Castañeda. Este es el reporte.
1: Bueno, y Miguel, en el Congreso del Estado parece que no encuentran la forma de hacer que comparezca el titular del CIAPA, ¿no?
0: Así es, Sonia, y esto también relacionado con esta petición presentada el día de ayer pues a través del diputado de Morena, Alejandro Puerto. Él le solicita a la Junta de Coordinación Política pues realizar una sesión extraordinaria, esta misma, para exigir nuevamente la comparecencia del director del CIAPA, Ismael Jauregui Castañeda, y también solicitar un informe técnico sobre las colonias afectadas, los muestreos y las acciones que pues está haciendo el organismo para atender esta situación. En este documento entregado a la JUCOPO, pues se señala que esta situación requiere la intervención del Poder Legislativo, esto pues desde sus atribuciones, que en ese sentido sería una sesión extraordinaria para citar pues nuevamente al director del CIAPA, esto por las implicaciones ambientales y pues los daños que tiene para la salud, al advertir que pues esta problemática no es reciente. En este documento pues también se recuerda que en julio de este año el Congreso citó a comparecer al director del CIAPA, pero pues el funcionario no acudió, y pues de acuerdo con este escrito, la justificación que fue entregada de su inasistencia era pues que el titular del CIAPA estaba haciendo revisión de trabajos en la infraestructura hidráulica. Pues desde ese entonces no se ha desahogado esta comparecencia pues ante el pleno del Congreso. De momento también actual no hay actualización por parte de respuesta ni de el diputado Alejandro Puerto ni de la Junta de Coordinación Política, pero pues esto también trasciende, Sonia, porque la primera comparecencia que pues tenían era para el exdirector del CIAPA, y pues que ahora se le junta a este nuevo titular. Es el reporte.
1: Muchas gracias, Miguel, buenas tardes.
0: Gracias a ti, muy buenas tardes.
1: Gracias a Miguel Ángel Vidal. Vamos con Nancy Ángel, que nos comparte esta información. Hay más casos de bebés que resultaron afectados aparentemente por la bacteria, Klebsiella, en el Centro Médico Nacional de Occidente. Nancy, adelante, te escuchamos.
2: Estimados de la audiencia, ¿qué tal? Muy buenas tardes, es para mí un gusto saludarles. Así es, la muerte de una bebé prematura presuntamente relacionada con la infección de Klebsiella se suma a los casos denunciados por al menos 8 familias que tuvieron a sus hijos internados en el Centro Médico Nacional de Occidente, aquí en Guadalajara. La menor, identificada por su madre como Aitana, nació junto con su hermana gemela a las 33 semanas de gestación y permaneció internada en el área de neonatología del hospital. De acuerdo con el testimonio de su madre, quien es Maura Leticia Chavarín, la bebé había mostrado una evolución favorable durante las semanas previas a su fallecimiento. La madre relató que el 3 de julio la bebé fue sometida a estudios cuyos resultados, según informaron los propios doctores, eran favorables, Incluso los médicos habían previsto retirarle el soporte respiratorio que utilizaba para colocarle puntas de alto flujo y posteriormente trasladarla a Cuneros. Sin embargo, pues menciona que al acudir al hospital el siguiente lunes, la madre encontró a varios médicos alrededor de la bebé y fue informada que su estado había empeorado. Según la madre, los médicos le informaron que la bebé presentaba una infección bacteriana, neumonía y un descenso en las plaquetas. Posteriormente, le habrían confirmado que se trataba de Klebsiella y que sería aislada. La familia asegura que durante los días siguientes el estado de la menor se deterioró rápidamente y afirmó que la bebé pues le administraron tratamientos, pero en lugar de mejorar su condición continuó agravándose. Y bueno, fue el 4 de julio que mientras la familia esperaba ingresar a verla, debido a que son de Barra de Navidad, la familia es de Barra de Navidad, pero por la situación de prematurez son trasladados al Centro Médico Nacional de Occidente y ahí es donde nacen las bebés. Pues el 4 de julio murió la bebé justamente mientras esperaban ingresar a verla. También dio a conocer que se le informó a la madre que el corazón de Aitana había dejado de latir y bueno, a partir de esto la madre cuestionó posteriormente la hora del fallecimiento, pues asegura que inicialmente personal médico les indicó que la bebé había muerto durante la noche. Al entrar a ver a su bebé le dicen que murió por la noche, mientras que sale la familia pues con este luto, platica con otras familias que estaban también con sus bebés en terapia intensiva y bueno, es lo que la madre menciona, no saben qué ocurrió en ese transcurso, que sale personal médico y le aclara que la bebé no murió en la noche sino en la mañana. Y bueno, es a partir de ahí que comienzan estas distintas versiones de en qué momento murió la bebé. La madre aseguró que durante la estancia de sus hijas en el área neonatal escuchó de otros casos de bebés a quienes también se les diagnosticaron las infecciones, esta bacteria, y menciona que por ejemplo el 4 de julio habían muerto 3 bebés, el 5 de julio 4, incluida a su hija. Sin embargo, pues estos casos aún no han sido confirmados ni por las autoridades ni por otras familias. Entre ellas mencionó que bueno, entre las distintas teorías que, perdón, entre las distintas razones que también han dado las familias en cuanto a la atención de su hija y de sus hijos, mencionan que personal médico ingresaba al aire sin lavarse las manos, trabajadores de mantenimiento entraban sin cubrebocas y el uso del teléfono celular por parte del personal es algo que también recurrentemente ocurría en el área. Y bueno, esto es parte de lo que relató, explicó que su caso no lo va a llevar a la fiscalía de aquí de Jalisco debido a que pues sí es bastante complicado trasladarse, aún pues está su hija gemela que sobrevivió a toda esta situación, que en ningún momento fue diagnosticada con la enfermedad, y también pues parte del duelo es que prefieren no denunciar a la fiscalía, pero sí mencionan que existe este caso y se suma a los 8 que ya han sido confirmados por la muerte de Klebsiella. Parte del reporte que se tiene hasta el momento.
1: Nancy, y bueno, un factor que lo platicábamos es, llama la atención las imprecisiones en torno a los horarios y días de muerte de los bebés, ¿no?
2: Así es, Sonia, audiencia, es algo que las familias han recalcado en muchos momentos, este caso ocurre igual que los 8 anteriores que ya se han denunciado, y es que, por ejemplo, a los padres, en este caso a la madre, se le dice que murió en la noche, luego les dicen que no, que murió en el día. Otros casos han ocurrido también que cuando entraban a ver a sus bebés se encontraban en un estado de avanzada rigidez, por lo que no concuerdan los horarios en los que dicen los doctores con los como que se presentaba, por ejemplo, las y los bebés. En el caso, por ejemplo, de Maura, ella sí relata que ella notó demasiado deteriorado el cuerpo de su bebé una vez que se lo entregan, e incluso una vez que es trasladado a Barra de Navidad, pues tuvo fue justamente estas sospechas de que algo había ocurrido también durante la filmación de su muerte de su bebé, porque justamente pues esto ocurre y posteriormente se da cuenta a través de las noticias que esto pasó en muchos casos, por lo que también es que también se decide a levantar la voz por la muerte de su hija.
1: Así es, y bueno, hay ya versiones de especialistas, Nancy, respecto al impacto de esta bacteria, ¿no?
2: Así es, Sonia, también audiencia, en este tema que está ocurriendo, porque también las familias mencionan que esto continúa ocurriendo en el hospital, en el Centro Médico Nacional de Occidente, pues se consultó a un infectólogo internista, en este caso al doctor Pedro Martínez, quien es adscrito al Hospital Civil de Guadalajara, Fray Antonio Alcalde, y quien también es profesor investigador del Centro Universitario de Tlajomulco, y bueno, en este caso explicó que la presencia de Klebsiella en hospitales, particularmente en áreas de terapia intensiva neonatal, pues representa un riesgo para pacientes vulnerables que de por sí ya se encuentran en una situación de vulnerabilidad al encontrarse en terapia intensiva, pues esto es un factor detonante que serían vulnerables. Pero también explicó que su detección no significa necesariamente que haya sido la causa de una muerte dentro de un hospital. El especialista explicó que la Klebsiella es una bacteria que puede formar parte de la flora intestinal de las personas y permanecer en el organismo sin provocar alguna enfermedad. Sin embargo, pues este riesgo sí aumenta cuando se trata de pacientes en condiciones de vulnerabilidad, como son bebés prematuros o de bajo peso, personas inmunosuprimidas o con desnutrición, así como pacientes sometidos a procedimientos invasivos, entre ellos los catéteres, las sondas, la ventilación mecánica o las cirugías. Martínez señaló que las infecciones asociadas a la atención médica pueden presentarse, entre otros sitios, en las vías urinarias, el torrente sanguíneo y los pulmones, y suelen estar relacionados con dispositivos médicos, que es algo que también las familias mencionaban, que una vez que les ponen dispositivos médicos a los bebés, como ya los mencionados, es que posteriormente empiezan con estos síntomas y posteriormente también la pues que se les confirmara esta bacteria que es Klebsiella. También, bueno, ante la aparición de varios casos de una misma bacteria dentro de, en este caso, el IMSS Jalisco, aquí en el Centro Médico, el especialista consideró fundamental la vigilancia epidemiológica y la búsqueda de la fuente de transmisión. Explicó que en términos generales, un brote puede considerarse cuando se registra un número de casos superior al esperado en un determinado lugar y periodo, aunque la definición específica corresponde a las autoridades y comités de epidemiología. Por ello, explicó que la notificación de casos debe entenderse como parte de los mecanismos de vigilancia y también pues ya llamó a investigar las fuentes que habrían sido estas fuentes de contaminación para buscar soluciones a estas mismas fuentes contaminadas, ya sea equipos y lavabos, aunque también subrayó que corresponde a la investigación epidemiológica determinar el origen de esta bacteria en el hospital. También parte de lo que dijo el especialista.
1: Muchas gracias, Nancy. Buenas tardes.
2: Al contrario, gracias. Buenas tardes.
1: Gracias a Nancy Ángel. Son las 2:00. Vamos a hacer una pausa. Despedimos nuestra transmisión en el 95.9 de FM, pero continuamos en el 1010 de AM después de la pausa. 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
1: Estamos de regreso, vamos a ir a una colaboración especial de Marielena Hernández. Ella es académica del Centro Universitario de Ciencias Sociales y Humanitarias y se ha especializado en la investigación sociológica del periodismo. Es además fundadora de la licenciatura en Comunicación Pública. Vamos a escuchar a Marielena Hernández.
20: Sonia Serrano, buenas tardes. Esta mañana leí tu artículo, El silencio como narrativa, en el diario NTR, y me ha inquietado sobremanera, principalmente porque responde a mi cuestionamiento: ¿por qué ya no está Griselda Torres Zambrano en el espacio informativo Buenos Días de Radio Metrópoli, que hasta el 29 de septiembre conducía junto con Víctor Montes Rentería? ¿Qué fue lo que pasó? De manera indirecta, me enteré de que Notisistema la cesó. Y eso me confunde mucho, porque lo que sé surge del silencio, de la narrativa del silencio que tú describes. Griselda Torres Zambrano es una institución del periodismo radiofónico en Jalisco y ha sido la imagen ejemplar de Notisistema para muchas generaciones. Ella es una periodista que siempre se apega a las normas profesionales más estrictas y que ha impreso en su ejercicio la perspectiva de los derechos humanos. También de forma indirecta supe que hubo una petición del gobernador de Jalisco, Pablo Lemus Navarro, para silenciar una voz incómoda. Eso también me sorprendió. Aunque nunca ha habido completa libertad de expresión en Jalisco, hace tiempo que no era tan burda una acción de poder contra el periodismo. ¿Es el traje nuevo del gobernador? Cuando Pablo Lemus fue alcalde de Zapopan, escribió lo siguiente en su muro de Facebook con motivo del Día de la Libertad de Expresión, el 7 de junio de 2017. Él decía: cuando fui locutor, me di cuenta de que la libre manifestación de ideas es una herramienta sólida para poder opinar e influir en el futuro de nuestra sociedad. Es un derecho que se debe ejercer sin represión ni limitación. Reflexionemos sobre el compromiso de garantizar la seguridad y reconocer la importante labor de quienes fomentan el intercambio público de información para enriquecer nuestra democracia. ¿Qué le molestó ahora? El último día que Griselda estuvo en el programa de Metrópoli, el 29 de septiembre, informó que la Suprema Corte de Justicia de la Nación anuló la prohibición de contenidos que puedan promover la apología del delito en eventos públicos de Jalisco. Y leyó una nota publicada ese día por el medio digital Luces del Siglo. La nota dice: las loas al crimen organizado seguirán sonando en Jalisco al ritmo de la banda. La Suprema Corte de Justicia de la Nación echó abajo la prohibición en eventos públicos de contenidos que puedan promover la apología del delito. Busco y no encuentro motivo alguno de ofensa o agresión al poder estatal, ni en esa nota ni en otras, ni siquiera una crítica de la periodista que pudiera considerarse excesiva. Releo lo que publicó el gobernador actual de Jalisco, que publicó en 2017. Reflexionemos sobre el compromiso de garantizar la seguridad y reconocer la importante labor de quienes fomentan el intercambio público de información para enriquecer nuestra democracia. ¿Han vuelto los tiempos oscuros para la libre expresión y las viejas prácticas de colusión para pedir cabezas de periodistas incómodos? Toda mi solidaridad y mi reconocimiento al trabajo periodístico de Griselda Torres Zambrano.
1: Así es, como dice Marielena Hernández, Griselda Torres Zambrano es pues todo lo que se puede esperar de un periodista ético, de un periodista profesional, de alguien que ejerce el periodismo con el rigor y con la honestidad que esta profesión exige. Y bueno, vamos a cambiar un poquito de tema. El gobernador Pablo Lemus acaba de convocar a los presidentes municipales de la zona metropolitana de Guadalajara ante la crisis de agua. Esto lo dio a conocer el presidente municipal de Tonalá, Sergio Chávez. Vamos a escuchar lo que dijo el alcalde.
0: Acaba de citar el gobernador de Jalisco a los alcaldes de la zona metropolitana de Guadalajara, reunión urgente por el tema de la crisis del agua del CIAPA. Ahí les informo, vamos a ver qué se tiene que hacer.
1: Bueno, pues esto fue lo que dio a conocer a través de sus redes sociales el presidente municipal de Tonalá. Por supuesto que estaremos pendientes de lo que resulte de esta reunión. Vamos a ir ahora a más información. La organización Causa en Común reveló a través de un informe de transparencia sobre el desarrollo de las instituciones de seguridad pública, penitenciarías y de procuración de justicia que la transparencia en la Secretaría de Seguridad es deficiente tras identificar que ocultaron información que debería ser pública. Lauro Rodríguez está en la línea telefónica y nos comparte los detalles. Lauro, adelante, te escuchamos.
21: Hola, ¿qué tal? Buenas tardes, saludo con mucho gusto aquí a todos los detalles que nos acompañan informativo en NTR. Como lo describes, este es un informe que publicó recientemente Causa en Común, un informe de transparencia sobre el desarrollo de las instituciones de seguridad pública, penitenciaria y procuración de justicia 2025, que pues, tiene sus apartados a nivel estatal. En el caso del informe relacionado con Jalisco, pues mostró esta renuencia que hay por parte de las instituciones de seguridad pública, muy específicamente de la Secretaría de Seguridad de Jalisco, para difundir información que debería ser pública. ¿Qué fue lo que hizo Causa en Común? Puso a prueba a todas las dependencias encargadas de la seguridad pública del país, en cada uno de los estados, para saber qué nivel de transparencia tienen en cuanto a la publicación y también en cuanto a la difusión de la información, que de acuerdo con las leyes de transparencia debería estar publicada y no deben ni siquiera crear una solicitud de información a través de la Plataforma Nacional de Transparencia. Y pues la que obtuvo el peor resultado de las que se revisaron en Jalisco fue la Secretaría de Seguridad. En este sentido, dentro de las conclusiones, este informe menciona lo siguiente, voy a citar: el resultado de la evaluación de desarrollo institucional de la Policía de Jalisco expone información de utilidad para mejorar el desempeño, la gestión y el acceso efectivo a la información pública de la institución, con una calificación global de menos 55, que indica la existencia de áreas donde el cumplimiento normativo y administrativo es aún deficiente, y el 75% de la información proporcionada, la institución muestra un deficiente compromiso con la transparencia. Eso es lo que concluye Carlos en Común tras hacer este análisis de la información. Que hay que precisar, este análisis, a diferencia de los que hacen otras autoridades o dependencias, organismos, organizaciones, va más allá de la cantidad de información. Como lo hablábamos anteriormente con otros ejercicios que se han dado de este tipo, de que cantidad no es igual a la calidad. Lo mencionábamos con la Secretaría de Infraestructura y Obra Pública, por ejemplo, que también una organización civil le hizo una revisión y encontró pues, que sí, tienen muchos documentos publicados, pero eso no necesariamente significa ser transparente por la falta de accesibilidad a ellos. Y en este sentido, pues algo similar pasa ahora con esta revisión de causa en común a la Secretaría de Seguridad, que no solamente revisó qué información tenía publicada, qué información entregaba vía transparencia a través de la plataforma nacional, sino la calidad de la información que entregó la Secretaría de Seguridad. Y ahí es el punto deficiente. La Secretaría de Seguridad dio respuesta al 75% de las solicitudes de información que hizo Causa en Común dentro de este ejercicio, pero la información que entregó fue deficiente, no cumplió con las necesidades que o con los requerimientos o con la solicitud tal cual que hizo el organismo. Algunos de los puntos que se ocultó en este sentido la Secretaría de Seguridad tiene que ver con temas de protocolos, con temas de investigación en este caso por faltas administrativas o por temas de propias denuncias que tiene el interior pues la Secretaría de Seguridad y pues en varios temas más como la capacitación que se les da a los policías, las certificaciones que tienen, las capacitaciones que reciben y demás temas. Solo ahí hubo varias informaciones de ese tipo que no fue entregada, que la calidad que recibió Causa en Común a través de la Plataforma Nacional de Transparencia pues no correspondía a la solicitud que había hecho en este sentido en la dependencia. ¿Qué nos referimos con esto? Que Causa en Común hizo una solicitud de información y la Secretaría de Seguridad pues contestó con otra información, con una información parcial o que contestó con alguna negativa. En este sentido hay que mencionar también, ¿por qué no mencionábamos esta parte de que se evaluó no solamente que contestaran, sino la calidad de la información que enviaron? Porque esta calificación y esta conclusión a la que llega Causa en Común contrasta, por ejemplo, con la auditoría que realizó la Contraloría del Estado. Hay que recordar que la Contraloría hizo una serie de auditorías en materia de transparencia a raíz de que asumió las funciones del ISSSTE, al menos en el papel, en cuanto a temas de saber el cumplimiento de las dependencias de los organismos públicos y paraestatales en cuanto al tema de transparencia. La Secretaría de Seguridad ya fue evaluada y obtuvo un 100 de calificación por parte de la Contraloría del Estado, algo completamente contrastante con lo que pues evidencia en este informe Causa en Común. Es el reporte.
1: Muchas gracias, Lauro. Buenas tardes.
21: Buenas tardes, estamos pendientes.
1: Gracias a Lauro Rodríguez. Son las 2 de la tarde con 15 minutos. Vamos a hacer una pausa. Regresamos, tenemos más información.
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0: Estamos de regreso, vamos a la línea telefónica. Le agradezco al ingeniero Juan Guillermo Márquez, quien es coordinador del Observatorio para la Gestión Integral del Agua, que nos tome una llamada para platicar pues de esto que estamos viviendo en el área metropolitana de Guadalajara con el agua sucia que distribuye el CIAPA en todos los hogares. ¿Cómo está, ingeniero? Qué gusto saludarlo, muy buenas tardes.
1: ¿Qué tal? Muy buenas tardes, Sonia. Muy bien, el gusto es para mí de estar contigo y tu auditorio.
0: Claro, ingeniero, me gustaría empezar con, ¿qué análisis ha hecho usted acerca de las causas de lo que está ocurriendo?
1: Bueno, ha habido diagnósticos, digamos, muy precisos de gente experimentada que trabajó incluso en el CIAPA, en el área de potabilización. Y bueno, no hay una explicación pues convincente de por qué no ha mejorado la calidad del agua. Si hay formas de echar mano, digamos, de si es falta de experiencia, pues hay gente que puede aportar esa experiencia. Si es una cuestión de recursos, pues bueno, lo que se mencionó en algún momento del supuesto ahorro en los químicos necesarios para la potabilización, pues no es una cantidad inmanejable. Se hablaba de alrededor de 2 millones de pesos mensuales que pretendían ahorrarse bajando la calidad de la potabilización. Entonces, aquí el temor que existe pues ante los tiempos que han transcurrido, que la calidad, lejos de mejorar, está empeorando cada vez más, pues genera el temor de que esto pudiera ser una crisis, consentida para impulsar la privatización de la construcción y operación del nuevo acueducto Chapala-Guadalajara. Entonces, si eso fuera, pues es muy delicado, porque jugar con la salud de las personas, afectar los derechos humanos como están siendo afectados, pues sí habría que poner ahí un foco rojo en esto y mucha atención para que no vaya en ese sentido. La otra parte es los anuncios que hacen de una mejoría ligera, pero hasta marzo de 2027, previo al periodo electoral, pues todo eso hace pensar que el predominio sigue y seguirá siendo con una agenda política, cuando es un tema eminentemente técnico y social. Estamos hablando de un elemento de vida como es el agua, y que afecta a varios derechos humanos. Entonces, yo creo que aquí hay que prestar mucha atención. También hay otra parte que se ha dejado un poco de lado, que la figura propuesta para la construcción de este acueducto es muy semejante al que se utilizó en el tema del Zapotillo, con el acueducto que pretendieron construir hacia la ciudad de León, donde una empresa hacía la obra, la operaba y tenía sus ganancias, obviamente, porque el sector privado se mueve no por temas sociales, sino por utilidades. Entonces, yo creo que aquí tiene que ponerse atención en esas partes, porque si bien hay limitaciones, digamos, en cuanto a las capacidades físicas para la potabilización del agua, nunca se había dejado correr las cosas al grado tal como lo tenemos en la actualidad. O sea, con tantas colonias con presencia de agua contaminada, porque no podemos decir solamente sucia. Entonces, yo creo que aquí se debe de tomar medidas. Pareciera que los encargados de todo esto, incluyendo pues al Poder Ejecutivo, están haciendo oídos sordos pues al clamor social, a la emergencia sanitaria que está presente, es evidente. Vemos las imágenes, videos que publican en redes sociales los usuarios, y es terrible pues, o sea, que ni siquiera el agua de lluvia que corre por las calles está tan sucia como la que se está recibiendo en las tuberías. Entonces, yo creo que ahí incluso deben intervenir las autoridades federales, pues, o sea, si una de las causas que se ha documentado de alguna manera son las descargas irregulares a los cuerpos de agua, pues ahí la Comisión Nacional del Agua, la Profepa, deben actuar en consecuencia, pues, y en la medida de sus competencias. Obviamente los entes espejo, digamos, estatales, pues deberían estar actuando con el rigor que requiere una emergencia como esta. Es que no estamos hablando de fallo de lámparas en las calles, estamos hablando de un líquido vital que incide directamente en la salud, de manera directa en las personas o de manera indirecta, porque pues la usamos para asearnos, para preparar alimentos, vamos, para lavar los utensilios, nuestra ropa, está en contacto con nuestra piel, con nuestros ojos, con nuestros órganos, pues, exteriores, y bueno, es indudable que en esas condiciones debe haber afectaciones a la salud. No son tan sencillas de documentar por parte de la ciudadanía, pero pues están presentes ahí. Entonces yo creo que esto, vamos, si sigue dominando la estrategia, el tema político, pues es un mal cálculo que están haciendo, porque no creemos que les vaya a ir bien, pues, electoralmente, con una crisis que han dejado desbordar a este nivel.
0: Oye, ingeniero, y además de pues esto que tendría que ocurrir ya, que es pues revisar, detener sobre todo e incluso sancionar las descargas, ¿hay alguna otra misión que usted identifique que sea importante y que haya llevado a esta situación?
1: Pues es indudable que no han seguido, digamos, el proceso de tratamiento de manera adecuada del agua, y no deben estar teniendo el control suficiente en los tanques que están arrastrando sedimentos, y también desconocemos el estado preciso de las tuberías en donde pudiera haber intromisión externa por fugas que tenga las tuberías, que algunas ya tienen una edad considerable, que ha rebasado su vida útil. Pero desconocemos, porque no hay la información puntual. Si hubiese el diagnóstico que se ha estado clamando por los diferentes sectores, en el sentido de qué es precisamente lo que está generando esto, y de manera puntual, y eso estuviera publicado, estuvieran los especialistas en esas áreas apoyando con la solución, pero no vemos nada de eso. O sea, parecieran palos de ciego los que está dando el organismo, y bueno, el resultado es más que visible, pues, no hay avances. Entonces, vamos, el combinar las aguas que vienen por el acueducto, el acueducto que ya tiene ya muchos años y que ha disminuido su capacidad, esa agua tiene una calidad diferente, y si la mezclan con el sistema antiguo por el canal de a cielo abierto de Atequiza, pues obviamente que eso está generando complicaciones. Pero desconocemos con precisión cuáles son los puntos críticos, digamos, de inflexión, porque pues no hay la información. Entonces, ni cómo ayudar, digamos, en ese sentido, ¿verdad? En la administración pasada se habían traído técnicos alemanes muy experimentados que no cobraron por sus servicios, y que el diagnóstico que ellos daban en ese sentido, pues era, digamos, no requería una gran inversión económica, sino acciones concretas que llevarían a una mejora paulatina en el tratamiento. Pero entonces, pues toda esa información queda oculta, no se conoce, y bueno, quedamos a expensas solamente de lo poco que se va documentando, tanto por los medios como los organismos que están realizando por su cuenta los análisis, en algunos puntos, en algunas colonias, pero lo preocupante pues es que no existe una información más precisa de esa situación que guarda esa imposibilidad de mejorar la calidad del agua. Entonces, pues sí estamos, digamos, un tanto a ciegas en ese sentido, pero pues todo apunta a lo que ya algunos especialistas estuvieron mencionando y bueno, que han detallado de alguna manera dentro del proceso de potabilización que no se está llevando de manera adecuada.
0: Entonces, así es.
1: En esas condiciones pues es difícil ayudar más allá de que no disponemos de una información más precisa, ¿verdad? Pero pues la disposición ha estado abierta siempre de muchos organismos, de muchas gentes que en algún momento pudiésemos aportar elementos que ayuden a mejorar de una manera pronta y digamos en un porcentaje más elevado de lo que han logrado con las acciones que anuncia el propio CIAPA. Y bueno, pues es lamentable que dejen escalar esa crisis a los puntos críticos en los que se está padeciendo.
0: Claro, ingeniero, le agradezco mucho que nos haya tomado esta llamada y me gustaría que platicáramos más adelante a detalle de esto que nos comparte sobre la figura con la que podría construirse el acueducto y esta similitud que tendría con el acueducto fracasado de la presa El Zapotillo a la ciudad de León, porque bueno, pues esa experiencia permitió detectar mucho de lo que ocurre cuando se dan este tipo de negocios público-privados. Más adelante espero tengamos oportunidad, ya que conozcamos incluso a lo mejor algunos detalles más del proyecto. Por lo pronto le agradezco muchísimo que haya aceptado platicar con nosotros.
1: No, al contrario, y debemos tener presente la experiencia que se padeció cuando vaciaron prácticamente la presa Elías González Chávez para presionar con el tema del Zapotillo en su momento. Entonces, pareciera que es la misma metodología que siguen utilizando para afianzar negocios que pues son terribles, pues, afectan los derechos humanos. Entonces, con todo gusto, Sonia, por ahí están los elementos, los vamos a hacer un cuadro, digamos, más entendible para la gente y sí, que se tengan presentes esas analogías que en este caso, aún con nombres distintos, pero el fin es el mismo y el procedimiento es el mismo y si hay capital privado interviniendo en temas como este, pues es privatización, aunque se le llame de una manera distinta.
0: Así es. Muchas gracias, ingeniero. Buenas tardes.
1: No, al contrario. Buenas tardes. Estamos a la orden. Hasta luego.
0: Gracias al ingeniero Juan Guillermo Márquez, quien es coordinador del Observatorio para la Gestión Integral del Agua, del Observatorio Ciudadano. 2:31, una pausa y volvemos.
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0: Estamos de regreso, vamos a Zacatecas con Landy Valle, que nos tiene la información desde esa entidad. Landy, adelante, muy buenas tardes.
20: Hola, ¿qué tal? Muy buenas tardes. Sonia, te saludo desde la capital de Zacatecas con la información más importante de este martes 6 de octubre. La región educativa de Fresnillo, en específico las escuelas de nivel medio superior, es considerada foco rojo en relación con amenazas y cuestiones de inseguridad de los planteles, informó el secretario de Educación Armando Delgadillo. Detalló que un estudio nacional realizado en 2025 por el gobierno federal detectó conductas de riesgo en los alumnos e índices de indisciplina en escuelas de nivel medio superior que están focalizadas. Informó que actualmente hay dos estrategias, una nacional y una estatal, en la que se involucra el sector docente y padres de familia para identificar de manera temprana conductas de riesgo. Ante el reciente caso de presuntas amenazas de agresiones armadas contra una escuela difundidas en redes sociales, el gobernador David Monreal Ávila informó que su administración trabaja en el fortalecimiento de protocolos de prevención y proximidad, además de que prepara una propuesta de acciones mientras avanza a nivel federal la discusión de una legislación para atender este tipo de conductas. En la conferencia de prensa, la informativa reconoció que las presuntas amenazas registradas en distintos planteles generaron preocupación entre estudiantes, padres de familia y docentes, por lo que instruyó a la Secretaría de Educación de Zacatecas elaborar un protocolo específico de actuación que permita prevenir riesgos y establecer mecanismos de atención ante este tipo de situaciones. En más información, 8 de cada 10 pesos que actualmente gobierno estatal ha destinado al pago de deuda a largo plazo fueron solo para cubrir intereses. Al comparecer en la 65ª legislatura local, la titular de la Secretaría de Finanzas, Ruth Angélica Contreras, dijo que al inicio de la administración recibieron una deuda de 7.151 millones de pesos. Desde entonces, el gobierno del estado ha destinado 4.172 millones de pesos para cubrir la deuda, pero solo cerca de 807 millones se fueron a capital y 3.366 millones a intereses. El saldo actual, reveló la funcionaria, es de 6.345 millones, es decir, que la deuda a largo plazo solo se redujo alrededor de un 11% durante 5 años. Consideró que estos pagos han sido el mayor costo para una administración en la historia del estado y sin haber pedido un solo peso de deuda. En otros temas, ante la falta de liquidez del Instituto de Seguridad y Servicios Sociales de los Trabajadores del Estado de Zacatecas para atender a trabajadores que ya se encuentran en condiciones de retiro, el gobernador David Monreal Ávila anunció que este mismo año destinará entre 300 y 400 millones de pesos para poner en marcha un programa especial de retiro. La propuesta, explicó, busca ofrecer una alternativa a hasta 500 trabajadores del gobierno estatal que han cumplido con los requisitos para jubilarse, pero que permanecen en sus puestos debido a que el instituto no cuenta con recursos suficientes para garantizarles el pago de su pensión. Monreal Ávila explicó que el programa contemplará no solamente el retiro voluntario, sino también una compensación económica y el retorno de las cuotas aportadas por los trabajadores. Hasta aquí la información desde el estado de Zacatecas. La invito a que continúe en Informativo NTR.
0: Gracias a Landy Valle. Y con más información, el periodista René Ruiz, director del noticiero Nayarit Hoy, informó que la Fiscalía de Nayarit investiga si el desplome de un avión Cessna 501 que fue utilizado minutos antes por el gobernador Miguel Ángel Navarro Quintero pudo ser un atentado. Explicó que la aeronave despegó de Tepic con destino a Aguascalientes después de dejar al gobernador en la capital nayarita, quien habría regresado de la Ciudad de México para participar en la inauguración de los Juegos Panamericanos Juveniles. 18 minutos después del despegue, se perdió el contacto con el avión, que terminó desplomándose en la Sierra de Ixtlán del Río. En la aeronave viajaban el piloto Oscar Quesada y el copiloto Ángel Granados Vargas, quienes murieron en el accidente. René Ruiz señaló que la hipótesis de un posible atentado cobra relevancia debido a que autoridades aseguraron teléfonos de presuntos integrantes del crimen organizado en los que aparecían las matrículas y los vuelos utilizados por el gobernador. Además, recordó que Navarro Quintero denunció amenazas de muerte y que recientemente fue desarticulada una célula que planea de atacarlo en una carretera entre Tepic y Compostela. El periodista añadió que existen versiones de habitantes de la zona sobre una posible explosión en el aire, aunque la fiscalía mantiene abiertas todas las líneas de investigación y trabaja con especialistas aeronáuticos para determinar las causas del desplome. También se recuperó la caja negra y se analizan los restos de la aeronave. Finalmente, señaló que las autoridades deberán reforzar las medidas de seguridad alrededor del gobernador mientras continúan las investigaciones sobre la posible infiltración del crimen organizado en corporaciones de seguridad del estado.
1: Al principio se nos dijo a los medios de comunicación, información de algunas fuentes que teníamos, de que había caído por allá en la zona sur del estado, en el municipio de Ixtlán del Río, una avioneta. Sin embargo, al confirmarse que se trataba de esta aeronave que menciona, un jet ejecutivo, después pudimos nosotros ligar la información de esta matrícula a un avión que con cierta frecuencia utiliza el gobernador del estado, Miguel Ángel Navarro Quintero. Y bueno, pues ayer que se dio conferencia de prensa aquí en Nayarit, para otras cosas era la conferencia, se dio a conocer pues algunos resultados de este decomiso de terrenos, de este aseguramiento de terrenos que se ha dado allá en la zona sur, en Bahía de Banderas, se habló de turismo. Se habló sí de detenciones en el tema de seguridad, pero bueno, cuando se habló de este avión, pues le preguntamos directamente a la fiscal Ludmila Heredia si era verdad que en esta avioneta, que en este avión, perdón, jet ejecutivo, se trasladaba el gobernador del estado, y nos confirma esta información e incluso dio a conocer que sí se está investigando, hay una línea de investigación para determinar si se trató de un atentado por el contexto en que todo esto se da.
0: Y por su parte, la fiscal general de Nayarit, Ludmila Heredia, confirmó que ya investigan el hallazgo de un centro clandestino de exterminio e incineración junto con una fosa con restos humanos en la localidad de La Cueva, dentro del municipio de Jalisco, Nayarit. La fiscal estatal, Ludmila Heredia, detalló que en el predio se ubicó una estructura artesanal diseñada para calentar tambos con diésel, gasolina y jabón para deshacer cuerpos cuyos fragmentos óseos eran posteriormente arrojados a un riachuelo cercano.
21: Desde el día 3 de octubre estamos procesando un centro de exterminio por incineración. El día sábado ya se incorporaron las

0: Anterior. Pero también estamos procesando una fosa. Hay cuerpos de reciente localización y esperemos poder contar con correspondencia genética.
1: Bueno, trasciende que fueron integrantes del colectivo Familias Unidas por Nayarit quienes dieron con el presunto centro clandestino y posteriormente la Fiscalía del Estado aseguró el lugar y atrajo la investigación. Son las 2 de la tarde con 44 minutos. Vamos a hacer una pausa breve. Regresamos, tenemos más información.
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8: Estamos de regreso, vamos a la capital del país con Alberto García Sarubi. Alberto, ¿cómo estás? Muy buenas tardes.
9: ¿Qué tal, Sonia? Te saludo con muchísimo gusto, al igual que a todo nuestro auditorio. Fuerzas federales detuvieron el pasado 5 de octubre a Iván Casarín Molina, alias El Tanque, acusado de diversas actividades delictivas y ser integrante del círculo de dirección del Cártel Jalisco Nueva Generación. El Tanque fue detenido en Zapopan, Jalisco, y se le relaciona con actividades criminales en los estados de Veracruz, Oaxaca, Tabasco y Puebla. El secretario de Seguridad y Protección Ciudadana, Omar García Harfuch, informó esta mañana, un día después de su detención, que Iván N. fue producto de un trabajo de inteligencia que siguió los movimientos del presunto delincuente hasta ubicarlo en el municipio de Zapopan. Omar García Harfuch informó que en el seguimiento que se llevó a la detención de Iván N. se contó con la colaboración de la Administración para el Control de las Drogas de los Estados Unidos, la DEA. En septiembre de 2024, el Departamento del Tesoro estadounidense sancionó a Iván Casarín Molina por sus presuntos vínculos con el Cártel Jalisco Nueva Generación. A Iván Casarín se le relaciona con la caída de un helicóptero del Ejército Mexicano en Jalisco en 2015, cuando murieron soldados, y en diversos reportes se relacionó con la organización criminal La Barredora en Tabasco entre 2021 y 2022. El nombre de Iván Casarín apareció en una grabación en agosto de este año, en la que Luis Alberto Olán, hermano del empresario Amílcar Olán Aparicio y amigo cercano de Andrés López Beltrán, presume cercanía con El Tanque, con lo que logró que el Cártel Jalisco dejara de extorsionar

0: dueño de una mina de balasto que surtía al Tren Maya. Iván Casarín fue detenido cuando portaba un arma de fuego y diversas drogas, y será la Fiscalía Especializada en Materia de Delincuencia Organizada la encargada de continuar con el procedimiento y presentar al detenido ante la autoridad judicial correspondiente, que determinará su situación jurídica. Sonia, mi información esta tarde.
1: Muchas gracias, Alberto. Buenas tardes.
0: Hasta luego. Muy buena tarde.
1: Gracias, Alberto García Sarubi. 2:48 p.m.
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1: Óscar Orozco ya está con nosotros con la información deportiva. Óscar, ¿cómo estás? Muy buenas tardes.
3: Hola, Sonia, muy bien, gracias. Muy buenas tardes. Un gusto saludarte a ti y a todo el auditorio de Informativo NTR. Bien, esta mañana, en sesión extraordinaria del Consejo General Universitario de la Universidad de Guadalajara, se aprobó de manera unánime el dictamen para actualizar el plano del Plan Maestros Los Belenes. Con esto se reordena el predio en dos polígonos para iniciar estudios y el proyecto conceptual del nuevo estadio del Atlas en este predio, ¿no? Ya se había adelantado que iba a ser por ahí, la Universidad de Guadalajara iba a ceder. Y bueno, pues el presidente de los Leones Negros, Alberto Castellanos, confirmó que el proyecto fue encargado por Grupo Prodi a una firma de arquitectos, Populus se llama, y que va a diseñar el estadio. El estadio que se va a edificar en este predio será compartido, es decir, será de Atlas y de UDG. Así que bueno, pues por ahí será así como se informó a través del Consejo General Universitario. Mañana será la presentación a las 11 de la mañana allí en el Centro Cultural Universitario. Seguramente estarán presentes autoridades municipales, estatales, del mismo Grupo Prodi y también de la Universidad de Guadalajara, para ya a formalizar este proyecto que arrancará y que finalizará presuntamente en el 2030, que es cuando ya se pretende que el estadio sea terminado. Así que bueno, pues esto ya caminó de manera rápida y bueno, pues por ahí con acuerdos con la Universidad de Guadalajara, que es propietaria de estos terrenos o de este terreno. Se habla de que, bueno, pues el Consejo General Universitario aprobó la creación de Ciudad UDG, así se va a llamar, que integrará el Centro Cultural Universitario, centros universitarios de la zona y el nuevo estadio del Atlas. La UDG, se dice, no va a meter dinero en este proyecto. La universidad rentará 16 hectáreas. El estadio será compartido entre Atlas y Leones Negros. El 20% del estadio será de la infraestructura, el 20% de la infraestructura será de la Universidad de Guadalajara, y se habla de una cantidad de 18 millones de pesos por año durante 99 años. Así que bueno, pues eso es el acuerdo al que se llegó. Y bueno, pues mañana, insisto, estará a las 11 de la mañana la presentación oficial ante los medios de comunicación, y más tarde a las 7 en las instalaciones del Club Atlas Colomos será la presentación ante la fiel rojinegra, que pues tuvo que ahí a adquirir boletos, ¿no? Se agotaron prácticamente en un santiamén, la gente está ávida con esta ilusión del nuevo proyecto, de un nuevo estadio, que insistir, reiterar, será compartido con la Universidad de Guadalajara, ¿no? Entonces ya se había hablado del 2030 para finalizar o para que se inaugure. Y también el nombre del estadio pues está sujeto a un patrocinador que estarán buscando para que sea el nombre del estadio, ¿no? Es ya muy muy al estilo en todo el mundo, los escenarios, los estadios que son financiados obviamente por empresas grandes que proporcionan dinero y su nombre. Hasta un caso reciente del Estadio Azteca, que es Estadio Banorte, el Estadio de las Chivas, Estadio Akron, Estadio Monterrey, BBVA, y así, ¿no? La mayoría de estadios en el mundo que tienen ya una firma importante para darle el nombre y obviamente por recibir recursos, ¿no? Y el del Atlas y la de la UDG, pues será esta misma situación, ¿no? Buscarán un sponsor importante para que se dé el nombre del estadio. Dentro del fútbol, en la fecha FIFA que termina hoy martes, precisamente esta fecha FIFA larguísima de 4 partidos, España, paso perfecto, ya está en cuartos de final. Derrotó a España 2-1, a Croacia, España derrotó a Croacia 2-1, iba ganando los croatas 1-0, pero en la segunda mitad una expulsión vino, una expulsión de los croatas, pues vino, se vino abajo y España aprovechó también de los resultados. Inglaterra sin problemas derrotó 3-0 a República Checa, Suiza 3-0 a Macedonia del Norte y Escocia perdió 2-1 frente a Eslovenia. Así finaliza esta jornada de fecha FIFA. México, por su parte, que hoy juega a las 8:30 de la noche en el estadio, en el Memorial Coliseum de Los Ángeles ante Chile. La última prueba de esta fecha FIFA para Rafa Márquez, que pues, no ha podido ganar el tri con bajo su mando. Y bueno, pues ya pasada esta, pues este resultado amargo el sábado pasado ante Estados Unidos, pues buscará hoy ante Chile reencontrar en el camino. Y bueno, veremos si hoy por fin se le da la victoria al equipo mexicano con Rafa Márquez al frente ante Chile, que también Chile viene de perder dos partidos ante Canadá y ante Estados Unidos, y también busca en este proceso de reestructuración pues un nuevo horizonte el cuadro de Chile. Están ya los rivales de la Liga de Naciones de la CONCACAF, ya están los cuartos de final. El día de ayer, Guatemala, que dirige el flaco Tena, Luis Fernando, avanzó por primera vez en la historia a esta instancia en la Liga de Naciones de la CONCACAF. Guatemala, el equipo Chapín, avanzó, se va a enfrentar a Canadá. Esto, bueno, pues ya Luis Fernando Tena no le alcanzó en el proceso anterior llevar al equipo al Mundial, y ahora pues ya avanza, da un paso importante en este proceso. Ya los metió a los chapines a los cuartos de final de la Liga de Naciones de la CONCACAF. Va a enfrentar a los canadienses. Estados Unidos va a enfrentar a Haití. El equipo haitiano caribeño mundialista en 2026 se va a topar con los gringos. Panamá se va a enfrentar a Curazao. Otro equipo también, Curazao, que avanzó al mundial. Los tiburones azules de Curazao contra Panamá. Y México ya tiene rival, Jamaica. Así que el duelo del próximo mes de noviembre en Monterrey, ya programado, será contra Jamaica. Así que los regiomontanos verán al Tri en un partido oficial al equipo del Tri contra Jamaica. Será este duelo. Son partidos de ida y vuelta. Es la última fecha FIFA del año. Así que primero estarán visitando allá en Kingston a los jamaiquinos. Y el fin de semana estarán enfrentando al mismo equipo caribeño, pero en Monterrey será este partido de vuelta. Así que pues ya están ya los cruces, y resaltar lo de Guatemala, que pues recientemente no había tenido buenas actuaciones, y pues ya quedaron lejos aquellos equipos de Centroamérica que dominaban esa área, como Costa Rica, El Salvador y Honduras. Hoy ya los caribeños son los que imponen condiciones, en el caso específico de Haití y de Curazao, que están ya entre los mejores 8 equipos del área de la CONCACAF. Y bueno, ahí se alcanzó a colar el cuadro de Guatemala. Mencionar que bueno, por los 4 equipos que mejor están haciendo las cosas hoy es México, Estados Unidos, Canadá y Panamá. Y el resto de los 4 pues son rivales, por así decirlo, inéditos, aunque Jamaica también es un rival que ha estado frecuentemente en estas instancias. Pues ahí está ya el compromiso, México-Canadá en la Liga de Naciones de la CONCACAF. Y de eso más hablaremos en el programa de Posición unos minutos más. Invito a la gente que se quede con nosotros después del noticiero.
1: Por supuesto, gracias Oscar, ahí está la invitación. Son las 2 de la tarde con 57 minutos.
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1: Fernanda Rangel nos presenta la información de arte, cultura y entretenimiento. Fernanda, muy buenas tardes.
4: Hola, ¿qué tal? Muy buenas tardes, saludándolos con mucho gusto, y vamos con las noticias más relevantes. Por primera vez desde su creación, el concurso de mariachi infantil y juvenil saldrá del área metropolitana de Guadalajara y tendrá como sede Puerto Vallarta, donde la Secretaría de Cultura de Jalisco va a reunir del 14 al 16 de octubre a 18 agrupaciones infantiles y juveniles de distintas regiones del estado. Organizado por la dependencia estatal a través de la Jefatura de Cultura Comunitaria, En coordinación con el gobierno de Puerto Vallarta y el Instituto Vallartense de Cultura, este concurso busca, dijeron, fortalecer la formación de nuevas generaciones de músicos y garantizar la continuidad de una de las expresiones culturales más representativas de Jalisco. Esta cuarta edición contará con 10 mariachis en la categoría intermedios y 8 mariachis en la categoría avanzados. Guadalajara tendrá la representación más numerosa con 4 agrupaciones, mientras que Zapotiltic y Tecolotlán acudirán con 2 cada uno. También participarán mariachis de Zapotlán el Grande, Chapala, Jamay, Tapalpa, Cocula, Atoyac, Zapotitlán de Vadillo, Zapopan y Quitupan, además de una agrupación que va a llegar de Juanacatlán. También la Secretaría de Cultura apoyará con el traslado de las agrupaciones desde Guadalajara hacia Puerto Vallarta, así como brindará el hospedaje y la alimentación durante el encuentro. Esto, pues, dijeron, a fin de facilitar la participación de niñas, niños y jóvenes provenientes de distintos puntos del estado. Estas actividades van a comenzar el miércoles 14 de octubre de 12 a 3 de la tarde en el Centro Cultural La Lija. Ese mismo día por la noche, el Foro de los Arcos del Malecón será escenario de la gala de inauguración, en la que se presentarán estas 18 agrupaciones con una intervención musical. El jueves 15 se ofrecerá una masterclass de 10 a 1, también en La Lija, y por la tarde comenzará la competencia en el Hotel Friendly de 6 a 8 de la noche. Será la semifinal de intermedios y de 8 a 9 y media la de avanzados. El jurado va a calificar aspectos como ejecución musical, calidad interpretativa, el ensamble, la afinación, y también mencionaron el apego a la tradición mariachera para definir a las agrupaciones que avanzarán a la siguiente etapa. Y la gran final será el viernes 16 de octubre a partir de las 6 de la tarde en el Teatro Vallarta. De 6 a 7 competirán los finalistas de intermedios y de 7 a 8 los de avanzados. Como parte del cierre también habrá una presentación monumental con las 18 agrupaciones, resultado del trabajo desarrollado durante las 2 clases maestras que van a tener antes de la ceremonia de premiación. En intermedio se entregarán un premio de 25,000 pesos al primer lugar, 15,000 al segundo y 10,000 al tercero, y para la categoría de avanzados los premios serán de 50,000, 30,000 y 20,000 respectivamente. Y bueno, eso sería todo por mi parte. Estamos al pendiente de la información y que pasen excelente día.
1: Muchas gracias a Fernanda Rangel, editora en el periódico NTR Guadalajara, y con esto llegamos al final de este espacio informativo. Muchas gracias por acompañarnos, lo invito para que se quede con nosotros. En unos momentitos más, Óscar Orozco le tendrá todos los detalles de la información deportiva en Pasión. Yo le deseo que tenga una gran tarde.
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3: Y arrancamos una emisión más de Pasión. ¿Cómo están? Muy buenas tardes. Le doy la más cordial bienvenida a este espacio de deportes a través de Informativo NTR Guadalajara, transmitiendo en vivo desde la bella Perla Tapatía en este martes 6 de octubre de 2026. ¿Cómo está? Es un placer saludarle. Hay bastante información este día. Bien, hace algunos minutos se dio a conocer ya la autorización por parte del Consejo General Universitario de la Universidad de Guadalajara de este nuevo complejo, ¿no? Complejo en donde estará o está contemplado el estadio para el Atlas. Digo estadio para el Atlas, no estadio del Atlas, porque realmente no va a ser de ellos. El estadio va a estar compartido con los Leones Negros de la Universidad de Guadalajara. Los terrenos continúan siendo de la Universidad de Guadalajara y solamente cede el derecho al Atlas de jugar sus partidos ahí en este nuevo escenario. Así que compartirán estadio y tal como lo hacen en este... En esta ocasión en el Jalisco, pues también comparten escenario, también va a ser igual. Por ahí si pensaban que va a comprar el estadio, va a ser suyo, nada más suyo de ellos, no. También la UDG tendrá parte, era lógico, ¿no?, pensar esto, por eso hay buena relación. Y bueno, pues hablaremos a detalle de lo que hoy ocurrió en esta sesión extraordinaria del Consejo General Universitario, en el que se llega a un acuerdo con Grupo Prodi, que son los dueños del Atlas, para este escenario. Y bueno, con la situación esta de comentar que será compartido el estadio, ¿no? Será compartido. Ya inclusive se habla ahí de una firma que será una firma importante, que será la encargada de diseñar el estadio, dicen, más moderno y tecnológico del país. Bueno, eso lo dicen los mismos atlistas, porque pues pensaban que iba a ser su estadio y no, ¿no? Así que bueno, pues ahí está esta situación que vamos a esperar cómo se lleva a cabo. Bien, hablaremos de eso también, del partido de hoy, México contra Chile, la última prueba de Rafa en esta fecha FIFA. Y bueno, vamos a hablar de las posibilidades. Hoy pues, un cuadro con bajas obligadas por lesión, y veremos si hoy por fin consigue México su primer triunfo, ¿no?, para calmar un poco las ansias, ¿no?, de los antis, de los que ya quieren ver rodar la cabeza de Rafa, que hay algunos también ya muy, muy aventurados con esto, pero bueno, otros todavía tenemos esperanza y fe de que las cosas van a cambiar. Es un proyecto que apenas inicia, y que bueno, el sábado vivió un día triste, ¿no?, por la actuación de Raúl Rangel, que seguramente hoy no estará contemplado, ¿no? Hay que darle oportunidad a otros y estará por ahí. Yo considero que Alex Padilla podría estar ahí en el arco mexicano. Y Cristiano Ronaldo también ya dio a conocer su explicación o la verdad en torno a lo que ocurrió con Jorge Jesús, el técnico de Portugal. Y bueno, pues habla con la verdad, él señala esto, y bueno, no se va a retirar de la selección todavía. Por ahí habla de detalles de que pensaba hacerlo ya al finalizar el Mundial 2026, pero que la misma Federación Portuguesa le dijo: no te vayas, quédate, todavía te queremos aquí. Que habló con el técnico, sí, en fin, hubo ahí una serie, y la carta es muy, muy, muy extensa, pero se la voy a resumir pues rápidamente, ¿no? Es decir, no le cumplió al técnico lo que le había pactado a Cristiano Ronaldo, y el técnico, a no mencionar esto en la rueda de prensa, pues molestó a Cristiano y bueno, pues abandonó la concentración, pero dice que no se va, que va a continuar por el bien de su país y porque la afición así lo pide, señala Cristiano Ronaldo, ¿no? Bien, hay béisbol, al rato arrancan ya las series divisionales, el tercer juego en la Liga Nacional, estaremos pendientes de ello. Ayer ya dio un golpe importante Medias Blancas y las Rayas de Tampa en la Liga Americana para ponerse un juego de llegar a la serie del campeonato. Y bueno, pues ahí está esta información. Hoy es martes de NFL, Santiago Corona y un servidor analizaremos los 6 partidos que a nuestro juicio fueron los más importantes o relevantes en esta semana número 4, que ya culminó el día de ayer con una victoria importante de los Halcones de Atlanta sobre los Santos de Nueva Orleans en un clásico divisional. Hablaremos de eso y más, así que quédese con nosotros. Como siempre, le agradezco el favor de su atención a través de las distintas frecuencias del diario NTR Guadalajara, a través de W Deportes en el 1010 de amplitud modulada, también a través de las redes sociales del diario NTR Guadalajara, X, Facebook, página web, también a través del sistema de televisión satelital Star TV en el canal 646, y tenemos una línea de WhatsApp para que se contacte con nosotros. Se la comparto con muchísimo gusto: 333-128-7257, 333-128-7257. Sin más preámbulo, arrancamos con lo que habíamos ya externado en la introducción de esta emisión. El Atlas y la Universidad de Guadalajara llegaron a un acuerdo, o Grupo Prodi, que es el dueño de los rojinegros, para que en predios de la UDG, en esta famosa calle 2, se realice, que están contemplados también varios proyectos, no solamente el del estadio, sino por ahí algunos otros, en lo que se llama alguno Ciudad UDG. Estuvo por ahí Alberto Castellanos, el presidente de los Leones Negros, y el estadio del Atlas, pues va a ser para el Atlas también, pero no del Atlas. Eso es una realidad, porque el estadio pues lo van a compartir con los Leones Negros, tal y como en el Jalisco, es decir, no es totalmente rojinegro, no se compraron los terrenos, sino que hay una especie de renta de los terrenos pertenecen a la Universidad de Guadalajara, y Atlas y UDG tendrán nuevo estadio, ¿no? Así es, ahí será este escenario. Así es, no es, es el estadio del Atlas, es el estadio de, digamos que no es de su propiedad, ¿no? Así que bueno, tendrá nuevo estadio Atlas y UDG, ahí lo anunció Alberto Castellanos esta mañana en una sesión extraordinaria de la del Consejo General Universitario de la Universidad de Guadalajara, ¿no? Entonces, ahí ya se confirma esto. Por aquí datos muy puntuales en torno a esta negociación, que se llamará precisamente Ciudad UDG, este predio, ¿no? Se va a llamar, en el que se integrará el Centro Cultural Universitario, que está enfrente, centros universitarios de la zona, y contempla el nuevo estadio del Atlas. Entonces, la Ciudad UDG se va a llamar todo este, donde está el CCU, ¿no? El Centro Cultural Universitario Santander. Se dice, bueno, según aquí explicaron, la UDG no va a meter dinero, la universidad va a rentar las 16 hectáreas, en este caso para que se construya el estadio será del Atlas y de la UDG, es decir, no será exclusivo de los rojinegros. El 20% del estadio será de la infraestructura, el 20% del estadio será de la infraestructura de la UDG, es decir, 20% de lo que se construya será, pertenecerá a los Leones Negros, a la Universidad de Guadalajara, y se va a pagar por año una especie como de renta de esto. Por 99 años la UDG va a pagar Grupo Prodi 18 millones de pesos al año para por esta situación por 99 años, es decir, pues el estadio no es completamente del Atlas. Y bueno, pues ahí este acuerdo que, pues importante, ¿no? Por ahí una coinversión para precisamente que haya luz en este proyecto para los rojinegros del Atlas, ¿no? Y bueno, pues ahí está esta situación. Mañana de manera oficial se va a dar a conocer ya el proyecto. Seguramente estarán autoridades de la UDG, del estado, del municipio de Zapopan, y ver qué pasa con estas querellas o quejas de los vecinos, ¿no? Que ayer le dimos a conocer, hay por ahí un grupo de vecinos que pide que no se construya este escenario porque habría muchos problemas de tráfico, de movilidad para entrar y salir de sus casas. Seguramente va a haber un acuerdo, ¿no? con estos vecinos. También tendría que ser por ahí adaptar a la movilidad, y para que estos vecinos no se vean afectados, pues hacer una inversión precisamente en este sentido, de que haya una movilidad buena, que esto luego pasa a segundo plano, ¿no? El Akron tiene 16 años y la movilidad ahí es terrible, aunque ha funcionado un poco después del Mundial, ha cambiado un poco ya la dinámica. La otra vez que tuve oportunidad de ir, Ya los que vienen de la parte de Zapopan, de la parte norte de Avenida Aviación, para ser más concretos, los desvían antes de llegar a lo que es la Avenida del Bajío o la zona del estadio, para que lleguen a una parte trasera del estacionamiento, y ya el resto que venimos de la parte sur o de la parte de periférico sur, del lado de Zapopan Sur, de Mariano Otero, de estas calles López Mateos, ya el acceso es más fácil o menos complicado, eso sí, porque se llegan del lado contrario, y así ya el flujo vehicular es más fluido, ¿no? Esto lo detecté en el último partido que fui contra Querétaro, que fue el domingo pasado. Bueno, ya hace dos domingos, y bueno, esto parece que pues después de tanto batallar, pues se les prendió el foco y lo hicieron. No sé si en el Mundial así fue, pero se espera que estos aspectos de movilidad, que obviamente asfixiaría esta zona, imagínese un concierto en el Telmex, el partido de béisbol de los Charros y un partido de Atlas o de UDG, pues eso va a ser un caos, ¿no? Ahí por Periférico Norte, un caos completamente. Y si hay alguna obra de teatro en el Centro Cultural Universitario, pues esto va a ser un terrible, ¿no? Dicen que el macro liberará esto, que la línea 3, pero dígame quién en un partido de fútbol o algo, bueno, hay muchos que sí lo utilizan. Yo he ido al estadio de Chivas en el macro periférico, en el macrobús, pero algunos, la mayoría, pues somos cochistas, ¿no? Y realmente el transporte que no es tan bueno o no es bueno, pues prefieres llevarte tu vehículo y pues ahogas ahí toda la situación. Pero bueno, se tendrá que llegar a un acuerdo para que este proyecto inicie en primera instancia y todo sea en santa paz, ¿no? Por lo pronto ahí está el anuncio, ya está autorizado. Mañana, por cierto, estaremos ahí en este evento. Por ahí recibí la invitación de parte del Grupo Prodi, y mañana vamos a estar ahí a las 11 en este evento del Atlas, y ahí, bueno, pues ver ya más claro esto, ¿no? Por lo pronto esto fue lo que el Consejo General Universitario aprobó, a grandes rasgos, de que el estadio, para empezar, no será del Atlas exclusivamente, sino será compartido, tal y cual como lo hacen en el Jalisco. Tal cual, ¿no? Ya se me hacía mucho sueño guajiro de los rojinegros. Vamos al primer corte y regresamos. Esto es Pasión, no le cambie. Regresamos.
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0: Bien, regresamos ya al segundo bloque de esta emisión de Pasión en este martes. Bien, la Selección Nacional Mexicana de Fútbol hoy tiene su cuarto partido en esta fecha FIFA, larguísima fecha FIFA, ante Chile en el Memorial Coliseum de Los Ángeles. Este estadio vetusto, pero bien cuidado, histórico estadio. Ahí se celebraron los Juegos Olímpicos de Los Ángeles 1984, aunque no lo crea. Me tocó ver esos juegos en el 84. Estaba pequeñín, pero bueno, pues nos tocó ver allá a Carl Lewis, a estos legendarios atletas, ¿no? México con Raúl González en la caminata, Ernesto Canto, que bueno, pues ahí cuando nos gustaba el deporte, pues nos hicieron vibrar estos dos grandes marchistas mexicanos, ¿no? Y bueno, pues ahí en este escenario, insisto, vetusto, ya viejo, pero bien cuidadito, todavía está vivo. Raro, ¿no? Porque los gringos son muy dados a tirar estadios viejos y luego ya crean unos monstruos de escenarios. Este se ha mantenido, al igual que el de Pasadena, que el Rose Bowl, ahí están, ¿no? Todavía vigentes, y son escenarios en donde México ha actuado ya históricamente en estos partidos, antes de que Estados Unidos... En Estados Unidos surgiera esta fiebre por crear estadios, por renovar sus estadios de la NFL, del béisbol. Pues antes, acuérdense que compartían estadios, el americano y el béisbol lo compartían. Luego veíamos ahí en los partidos de fútbol americano de la NFL, algunas partes donde estaba el montículo, ¿no? El centro del diamante, las bases. Luego en los partidos de béisbol veíamos las líneas todavía de la NFL, ¿no? Las yardas ahí pintadas. Ahora ya, pues, ante la efervescencia y el crecimiento de las ligas, tanto en el béisbol como la NFL, pues ya cada equipo tiene su escenario propio con todas las facilidades y grandes escenarios, ¿no? Pues de hecho, reiterar, en el Mundial, los estadios de fútbol en Estados Unidos, todos eran de la NFL, porque son escenarios majestuosos de más de 50,000 aficionados. Todos eran de la NFL y se adaptaron al fútbol. Inclusive quitaron la superficie artificial para poner el pasto híbrido. Se acabó el Mundial, quitaron el pasto híbrido y regresaron a su pasto original los escenarios del fútbol americano, ¿no? En Foxboro, allá en Nueva Inglaterra, donde juegan los Patriotas. En fin, todos los escenarios eran de la NFL. Este escenario del Memorial Coliseum es histórico porque México antes allí iba a jugar amistosos allá al Gabacho, cuando no había tanto, obviamente, tantas giras, ¿no? Pero ahí se adaptaban equipos del fútbol como Chivas, América, que muchos aficionados, recuerdo, en la década de los 80, ahí iban a jugar este escenario al Memorial Coliseum. Pues hoy será sede de este partido ante Chile. México va a tener el respaldo de su afición. Rafa Márquez sabe que es importante ganar, ¿no?, el duelo de hoy para irse con un poco de más tranquilidad a descansar y luego enfrentar la próxima fecha FIFA, que será en noviembre. México ya tiene rival en la Liga de Naciones de la CONCACAF. ¿Se acuerdan que estaba pendiente esto? Ayer ya se definieron los rivales de los cuatro equipos que ya habían clasificado de manera directa a los cuartos de final. Hablo del caso de Estados Unidos, de México, de Canadá y de Panamá. Estaban esperando a sus rivales que salían de esta fase previa de clasificación. Y se podría decir que hay sorpresas, ¿no?, en esta etapa, pero no, Haití y Curazao clasifican porque son mundialistas, fueron equipos mundialistas y superaron a equipos de Centroamérica que hoy en día pues no dan y son generaciones perdidas, ¿no? Hablo del caso de Costa Rica, de El Salvador y de Honduras, que normalmente estaban en estas instancias y hoy la verdad están estancados, ¿no? Estancados. Y nos da muchísimo gusto que ayer Guatemala, así es, Guatemala, estado vecino de México, esté adentro de estas instancias y dirigidos por un mexicano, por el Flaco Tena. Los llevó de manera histórica por primera vez desde que se hizo este torneo de la Liga de Naciones de la CONCACAF. Guatemala está en cuartos de final. Así que bueno, interesante, ¿no? No pudo ir al Mundial con Guatemala el Flaco Tena, pero sí los lleva a la Liga de Naciones de la CONCACAF y ya es un triunfazo para él, ¿no? Y para los chapines. Ayer, con un gol de último minuto, sobre Surinam clasificaron a esta instancia. Así que ya están los duelos programados. México contra Jamaica. Así que los regiomontanos pues verán al tricolor en el partido de vuelta de esta de cuartos de final de la Liga de Naciones frente a Jamaica. Así es, allí ya este partido que ya está programado para el mes de noviembre, última fecha FIFA del año. Y entonces así primero tendrán que visitar, me imagino que en Kingston, a los jamaiquinos y luego ya pagarán la visita. Será a dos juegos, ida y vuelta, y México pues tendrá que pasar de manera tranquila a las semifinales. No veo otro resultado, sea como sea, quien esté, si está el Tala, si está Julián, si está Raúl, quien esté, tiene que México avanzar, en este caso, a las semifinales. El equipo de Guatemala se va a enfrentar a Canadá. Así es, Canadá contra Guatemala, pues los chapines con mucho que ganar y poco que perder, adelante, ¿no?, contra los canadienses. Los gringos, los verdugos de México, el pasado sábado se van a enfrentar contra Haití, esta isla caribeña que ha crecido futbolísticamente y que fue al Mundial 2026. Y por su parte, el equipo de Panamá, que es el otro cuarto equipo fuerte de la CONCACAF, se va a enfrentar a Curazao, también, que estuvo en el Mundial, precisamente 2026, Curazao. Así que bueno, pues ahí están estos choques, estos duelos que ya se confirmaron este día, y pues ya Rafa Márquez ya conoce a su rival del próximo mes de noviembre allá en Monterrey. Así que bueno, pues vamos a estar pendientes de esto, y pues México hoy enfrenta este compromiso. Habrá cambios en la alineación, tendría que haberlos, porque hay ausencias. Chucky Lozano no está, Gil Mora, Luis Romo, y también el caso de Mateo Chávez, quien están unos lesionados, tres lesionados, y lo de Mateo, que fue suspendido por haber sido expulsado en el duelo ante los gringos, ¿no? Así que pues ahí está este México hoy, 8:30, esperemos que arranque esta hora, ¿no? Por ahí antes, poquito antes de las 9, el México contra Chile, ¿no? Buen partido este. Hoy y los dos equipos urgidos de ganar con nuevos procesos, veremos si por ahí le va bien. Hace algunos minutos, algunas horas, Cristiano Ronaldo por fin rompió el silencio y habló sobre el abandono que hizo o que realizó, o el abandonar a la selección de Portugal en esta fecha FIFA, ¿no? Y reveló por qué abandonó la concentración de su país. Señala que el entrenador incumplió su palabra, lo cual ya lo habíamos comentado, ¿no? Algo pasó ahí con el técnico Jorge Jesús que no le agradó a Cristiano, y hoy en un largo comunicado de Cristiano contó su verdad o la verdad, ¿no?, según su postura. Y luego él había comentado que él ya se iba a ir de la selección tras finalizar el Mundial, tenía preparada una misiva, una carta, pero que la Federación Portuguesa le dijo no. Tranquilo, no, te queremos todavía en el proyecto. Habló con el técnico Jorge Jesús, quien iba a ser el técnico, y hubo un acuerdo, sí, está bien, quédate, te necesito en este proyecto, todavía puedes aportar mucho. Decidió quedarse Cristiano por el bien de su país, y obviamente también, pues él es, que es un tipo ganador, dijo, todavía puedo aportar más. Y que había llegado a un acuerdo en el que iba a jugar contra Noruega, no iba a jugar contra Dinamarca, que eso ya llegó a un acuerdo con el técnico, dos partidos no iba a jugar ante Dinamarca y ante Noruega, y luego ya jugaría contra Dinamarca el último partido en Portugal, que inclusive había un acuerdo que no iba a realizar el viaje. Sin embargo, el técnico le pidió, sí, haz el viaje a Dinamarca para que puedas jugar algunos minutos, y lo que no le gustó a Cristiano es de que no lo metió, lo exhibió ahí calentando y no tuvo minutos, y por eso es de que en la rueda de prensa le pidió, pues comenta que tú no cumpliste con meterme. El técnico no hizo esto, y eso molestó a Cristiano, quien berrinchudo dijo esto no está bien y se fue de la convocatoria, ¿no? Entonces señaló que le pidió al técnico que diría que nunca pidió jugar ni un solo minuto y que fue el seleccionador quien me propuso el plan para esta concentración y que fue un error hacerme calentar para luego no sacarme al campo y que si volvería a ocurrir no lo haría. Esto fue lo que le pidió Cristiano que dijera el técnico, y fue el técnico cuando se montó en su macho y dijo, no, yo aquí soy la autoridad y bueno, aquí yo mando, y pues no ocurrió esto. Así, el texto tiene 8 puntos, por ahí usted lo puede checar en redes, que fue lo que no cumplió el técnico, ¿no? Y por eso es de que señaló, pues me voy, ¿no? Y luego señaló que por su jerarquía, pues es un jugador que merece recibir la verdad, que le digan la verdad, aunque le duela, que digan, no, vas a jugar, bueno, perfecto, lo acepto, pero así no, ¿no? Y bueno, pues ahí está lo de Cristiano Ronaldo, que hoy habló con su verdad, con la verdad, y precisamente lo hace en el día en que Lionel Messi al rato se despide. 5:00 p.m, el astro argentino, uno de los mejores jugadores en la historia de este deporte, se despide del albiceleste contra Benin. Hay que ver a Lionel, seguramente tendrá algunos minutos por ahí todavía, derrochando calidad, y bueno, pues vamos a ver a Lionel. Y bueno, en este contexto, pues hoy Cristiano también habla y dice su verdad, ¿no? Bien, ya para finalizar este bloque y regresar con lo mejor de la NFL, en unos minutos más, los Dodgers de Los Ángeles visitan a los Bravos de Atlanta en el tercer juego de la serie divisional de la Liga Nacional, así que ahí veremos a los Dodgers. Está programado hoy Yoshinobu Yamamoto, y los Bravos estarán recibiendo este juego, y más tarde los Padres de San Diego en casa, 2-0, llevan Atlanta y Dodgers van 1-1, en la otra serie los Bravos van perdiendo, los Padres perdiendo 2-0 en contra de los Cerveceros de Milwaukee. Si hoy pierden los Padres, quedan eliminados y pasan a la final los Cerveceros de Milwaukee. Vamos ya al segundo corte y regresamos con Santiago Corona y un servidor con lo mejor de la NFL. Esto es Pasión, no le cambie. Regresamos.
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0: Y regresamos ya a la segunda media de este espacio aquí en Pasión, en este martes, bien, como es una costumbre ya, una tradición aquí en Pasión, los martes de NFL, con lo mejor de la semana, de la temporada, 6 partidos calificados como los más interesantes. Y bueno, pues como siempre me da muchísimo gusto saludarle en este espacio, agradecerle su tiempo al expertazo en este terreno, en esta línea, de a Santiago Corona, quien le doy la más cordial de la bienvenida. Como siempre, Santiago, agradecido, muy buenas tardes, ¿cómo estás?
1: ¿Qué tal, estimado Oscar? Muy buenas tardes, yo muy bien, espero que tú también, por supuesto, y también pues toda tu audiencia, todas las personas que todos los días escuchan este programa a través de NTR Guadalajara y por supuesto también a través de W Deportes.
0: Sí, pues yo contentito con mis ositos, tú no creo que estés tan contentito con tus aguilitas, pero bueno, vamos a hablar de eso y más. Arrancamos con este partido interesante entre los Gigantes de Nueva York y los Cardenales de Arizona, que ganan finalmente los Gigantes. Buena temporada de los Gigantes, ¿no, Santiago? La verdad, a mí me ha sorprendido este inicio. No sé si sea sorpresa o no, pero pues han tenido un arranque bastante bueno, 3 ganados, 1 perdido, y dieron cuenta de los Cardenales de Arizona el día domingo.
1: Sí, Oscar, por supuesto que me llama la atención. Hemos estado hablando más de lo acostumbrado en lo que va de la temporada de este equipo, los Gigantes de Nueva York, que le ganaron 36-24 a los Cardenales de Arizona. De hecho, pues ninguno de estos dos equipos tienen protagonismo, o por lo menos no esperábamos tanto protagonismo, lo está teniendo más, por supuesto, el equipo de la Gran Manzana, la ciudad de Nueva York, que de hecho, pues con este resultado, increíblemente son líderes hasta el momento de su división, la este de la Nacional, por encima de Dallas y de Filadelfia también. Se encuentra en los controles el quarterback sustituto James Winston. Recordemos que Jackson Dart está fuera por toda la temporada, ya fue operado. Y bueno, James Winston es un jugador que ya no es, ya es un veterano. Tira mucho pases muy con una gran fuerza, pero a veces lo hace de manera descontrolada. Tiró en total para 3 touchdowns, pero fue interceptado en 2. Y bueno, aquí ahora sí que mientras el coach John Harbaugh decida tenerlo a él como titular en los controles, mientras anote más veces de las que lo interceptan, pues su equipo está en posibilidades de obtener la victoria. Esto no es la manera más ortodoxa, más linda de ganar un partido de fútbol americano, pero lo que cuenta es la victoria. Conectó bastante bien con su receptor Malik Nabers, quien afortunadamente para la causa de los Gigantes está ya recuperado de una lesión que tuvo al inicio de la temporada. Este muchacho tuvo 112 yardas aéreas en 6 recepciones y un touchdown. J.J. McCarthy, lo mencionamos la semana pasada, fue transferido de Minnesota a Gigantes, no jugó, es decir, James Winston se mantiene como el titular hasta el momento. Sí tuvo uniformado J.J. McCarthy. Algo curioso que destacaron los medios en días recientes es que no pudo conservar el número 9 que usaba en su jersey, y lo destaco porque para muchos jugadores es importantísimo tener un número, y cuando se ven obligados a cambiar por distintas circunstancias, pues no les gusta. Ahora J.J. McCarthy lleva el número 16 en su jersey. Vamos a ver hasta cuándo podemos verlo en acción. Por parte de Arizona, el quarterback Jacoby Brissett se ha mantenido muy activo. Arizona tiene un récord de 1 ganado y 3 perdidos, pero al contrario de James Winston, tiró 2 pases de touchdown y 3 interceptados. Es decir, lo interceptaron en una mayor cantidad de ocasiones, solamente 166 yardas aéreas. 2 cosas a destacar también de este evento: durante el partido se rindió homenaje a varios jugadores ya retirados, por supuesto, de los Gigantes de Nueva York, que obtuvieron campeonatos de Super Bowl con ese equipo. Entre ellos, por supuesto, estuvo el pateador mexicano Raúl Alegre. Ahí hay unos videos donde él salta a la cancha muy emocionado para recibir este homenaje. Que, por cierto, Raúl Alegre ahora es analista de los encuentros de la NFL, pero en la cadena Fox Sports. Él estuvo varios años en ESPN, después lo despidieron de ahí, estuvo haciendo trabajo él por su cuenta en redes sociales, y ahora es contratado por Fox Sports. Ha mejorado bastante en su análisis, antes a mí me parecía un tanto aburrido, ahora lo escucho un poquito mejor que antes. Y también otra situación controversial, le voy a dedicar tantito a esto, estimado Oscar, porque hubo en este encuentro una toma de una cámara, probablemente de un celular, no la de la transmisión en televisión, que captó a uno de los oficiales literalmente mentándole la madre, obviamente en inglés, al ala cerrada de Arizona, Trey McBride. Y este jugador se quedó así de, ¿qué está pasando? ¿Por qué este señor me está mentando la madre? Bueno, el video se hizo viral y la NFL ha tomado cartas en el asunto. Este oficial fue suspendido, no me acuerdo si por uno o dos encuentros. De hecho, hubo otra situación parecida en el encuentro en que disputaron Miami y Minnesota, donde un oficial fue arrollado por un jugador, pero se veía claramente que no fue intencional, sino que el jugador no se pudo detener y el oficial se paró enojadísimo, como diciéndole, ¿qué te pasa? ¿Por qué me tiras al suelo? También a ese oficial lo suspendieron. Así que situaciones, iba a decir extra cancha, pero no son extra cancha porque pasan dentro de la cancha, pero sí que normalmente no sucede.
0: Sí, claro, son situaciones muy, muy raras. Bien, y otro de los partidos también a destacar, el clásico tejano entre los tejanos precisamente de Houston y los vaqueros de Dallas. Oxígeno puro para los vaqueros este triunfo, muy apretado, 34-30 ante los tejanos, que han iniciado la temporada muy mal, y los vaqueros pues ahí sacan un triunfo valioso, Santiago.
1: ¿Sabes qué, Oscar? Los tejanos de Houston son uno de los cuatro equipos que no han ganado ni un solo partido hasta el momento. Tienen récord de 0-4. Son ellos, los Titanes, los Delfines y los Chargers de Los Ángeles. Houston le ha costado mucho trabajo esta temporada. Ha sido muy criticado el trabajo de su quarterback CJ Stroud. No ha podido pues alzarse con una victoria, ni tampoco ser considerado como una estrella de la NFL. De hecho, en días recientes se dijo que no le van a extender su contrato, por lo menos no este año, y probablemente está haciendo bien la directiva. No sabemos realmente hasta dónde pueda llegar esta situación. Al final de la temporada lo comentaremos, si es que CJ Stroud logra mejorar. Y sí, como dijiste, oxígeno para los vaqueros. Se colocan con récord de 2-2, con una muy buena actuación, sobre todo, ¿sabes de quién? Del receptor CeeDee Lamb de los vaqueros de Dallas. Hubo un total de 17 recepciones, que fue la cifra más alta en ese rubro en su carrera. 189 yardas y un touchdown. Ese touchdown fue cortito, de 12 yardas, faltaban solamente 40 segundos en el reloj de juego, y eso le dio la victoria definitiva a los vaqueros de Dallas. Por parte de Houston, bueno, CJ Stroud, ya dije, no le está yendo bien, pero sí conectó de buena manera con su receptor Nico Collins. Nico Collins es un jugador, es un gran receptor, pero se lesiona muy frecuentemente. Este encuentro tuvo un touchdown y 118 yardas. Creo que CJ Stroud, el quarterback de Houston, debe aprovechar que Nico Collins está sano para pues tratar de darle más puntos a su equipo, que son los Tejanos de Houston.
0: Así es el resultado. Y otro también importante, pues hablamos de tus Águilas, que en casa cayeron una vez más ahora ante los Rams de Los Ángeles, triunfo valioso también para los Rams, que también han quedado un poco a deber en este arranque, y tus Águilas, pues está pasando algo raro por ahí con este equipo. 2-2 los dos, Rams quedan con 2 ganados, 2 perdidos, pero una derrota dolorosa, también como la que ocurrió hace una semana con Chicago, pero ahora también en casa, doble todavía, ¿no?
1: Tenías que

0: Y al finalizar este encuentro que pierde Filadelfia frente a los Rams por 24-20, esa lista de lesionados todavía se hizo más larga. Salieron con lesión los corredores, el estelar Saquon Barkley, también Tank Bigsby, el liniero ofensivo Cam Jurgens y otros. Así que Filadelfia la tiene complicada. En algún momento del encuentro Filadelfia parecía tener el control, porque tampoco los Rams salieron en su mejor tarde. Filadelfia ganaba 20-10 al medio tiempo, pero ya en el cuarto cuarto los Rams regresaron y obtuvieron el triunfo. Saquon Barkley, una lesión muy temprana en el encuentro, sale tocado de los músculos isquiotibiales. Él mismo se toca la parte de la pantorrilla, como diciendo, aquí es donde está el problema. Y Filadelfia pues tuvo que echar mano de sus corredores secundarios, Will Shipley y Tank Bigsby, que ya dije, salió lesionado. Devonta Smith, lesionado también, ya lo dije, así que entraron al quite los receptores, el novato Mekhi Lemon y Darius Cooper, que tuvo dos touchdowns aéreos a pases enviados por el quarterback Jalen Hurts. Matt Stafford, el veterano, no tuvo una buena salida, tuvo cero pases de touchdown y sí, fue interceptado en dos ocasiones, aunque conectó con Puka Nacua, su receptor estelar que regresó, no había estado en acción en lo que iba de la temporada, para tener una mejor posición en el campo de juego. Y también Kyren Williams es un corredor muy bueno que tienen los Rams de Los Ángeles, un tipo muy productivo y muy fuerte, también tuvo una buena tarde y eso contribuyó a la victoria de los Rams sobre las Águilas.
1: Pues ahí está el resultado. Bien, vamos al último corte, este último cuarto aquí en Pasión este martes de NFL. Regresamos porque hay todavía más análisis en este programa. Esto es Pasión, no le cambie. Regresamos.
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0: visto en esta temporada, en la semana 4, ante los Patriotas de Nueva Inglaterra. Un duelo que, bueno, pues seguramente ya con, está, es muy prematuro, pero con sabor también a postemporada. Y ganaron los Patriotas también, oxígeno puro y dolorosa derrota para los Bills, Santiago, que pierden el invicto ante un rival que es, sin duda podrían enfrentarse ya más adelante.
1: Oscar, de hecho, recordemos que ambos son miembros de la misma división, la este de la Conferencia Americana. Llevan ya algunos años que son los mejores de esta división. Sus otros rivales son, imagínate nada más, los Delfines y los Jets de Nueva York. No le hacen competencia al nivel que traen tanto Buffalo como Nueva Inglaterra, que ya lo dijimos hace unas semanas, son los subcampeones actuales de la NFL. Y hace unos días decíamos de la humillante derrota que sufrieron los Patriotas ante los Jaguares de Jacksonville por 35-6 con una paupérrima actuación de su quarterback Drake May. Bueno, ese muchacho tacó la espina, Oscar, me dio mucho gusto. Es de estas historias que hay que seguir. El muchacho tiene no solo la capacidad física, sino parece ser que la capacidad mental, cosa que es algo fundamental en el deporte, para no sucumbir ante la presión. De hecho, fue recibió muchísimos comentarios negativos en estos días. Drake May conectó un total de 3 pases para touchdown, 2 de ellos para el ex receptor de Green Bay, Romeo Doubs, y otro más para otro de estos nombres completamente anónimos que nadie conocíamos, que están surgiendo y que así pasa cada año, un receptor de segundo año de nombre Efton Kitson III. Faltando menos de 2 minutos para finalizar el encuentro, Drake May conectó con este jugador e hizo una espectacular recepción a una sola mano, de esas jugadas que vale mucho la pena ver nuevamente. Drake May fue interceptado en una ocasión y perdió otro balón, pero eso ocurrió al inicio del encuentro y después logró, y como ya lo dije, pues pasar esas pruebas para obtener la victoria. Buffalo ganaba 26-21 luego de un pase que conectó Josh Allen al receptor Keon Coleman, pero fue entonces cuando los Patriotas condujeron la serie ofensiva ganadora. De hecho, hubo 2 pérdidas de balón importantes en contra de Buffalo. Uno fue un fumble del receptor Khalil Shakir y otro un pase interceptado a Josh Allen. Hasta el momento suma 3 interceptados. No es una cantidad exageradamente alta, pero de repente cuando Josh Allen comete estos errores nos hace recordar sus tiempos en donde sí es un gran jugador, pero de repente también se aloca un poco. En esta ocasión pues no hizo lo suficiente para darle la victoria a su equipo. Se volverán a ver las caras estos dos escuadras, Patriotas y Bills, peleando por supuesto el título de la división este de la Conferencia Americana.
0: Así es, un buen choque. Y los 49, Santiago, están en un plan intratable. Volvieron a ganar ahora los Broncos de Denver, que es un rival también contendiente en la Conferencia Americana, 24-14. Bruce Purdy, este mariscal de campo, que pues no ha cometido errores, y ahí tiene a los 49 y a su afición, que es muchísima, ilusionados por ahí en una división difícil, porque están los actuales campeones, los Halcones Marinos de Seattle, y pues los 49ers, buen comienzo, 24-14 sobre los Broncos.
1: Son, Oscar, uno de los 3 equipos que quedan invictos, los 49 de San Francisco, 4 ganados y 0 perdidos. Los otros 2 son los Vikingos, que creo que a nadie convence ese récord de 4-0 que tienen los Vikingos, y por supuesto también los Jefes de Kansas City, de quienes vamos a hablar en unos minutos más. Y es uno de los mejores equipos hasta el momento, los 49 de San Francisco, y bueno, yo pienso que siempre y cuando no vuelvan a tener esta importante cantidad de lesionados como ha ocurrido por lo menos en los últimos 2 años, ahora sí podrían estar peleando por el campeonato los del estado de California. Además, una tarde muy soleada ahí en Santa Clara, y al principio del partido estuvo muy trabado las ofensivas. En el medio tiempo iban 3-3 empatados, muy poquitos puntos, y ya en la segunda mitad se destaparon. Brock Purdy, ya lo mencionabas, tuvo 218 yardas aéreas, 2 pases de touchdown, uno al ala cerrada George Kittle y otro al receptor Divo Samuel, que Divo Samuel está teniendo un buen regreso nuevamente a San Francisco, ya lleva 3 touchdowns. Estuvo el año pasado solo una temporada con Washington, seguramente no se halló, ya es un jugador veterano, tiene 30 años de edad, pero está ayudando a esta especie de revitalización de San Francisco. A los Broncos de Denver me parece que les está costando mucho trabajo refrendar su papel como uno de los mejores 12 equipos de la conferencia americana el año pasado. Recordemos que perdieron la final de esa conferencia frente a Nueva Inglaterra. El quarterback Bo Nix, a la última parte del encuentro, intentó darle la vuelta al marcador ya en el cuarto, y consiguió un pase de touchdown para el receptor Jalen Waddle. Faltaban 4 minutos para finalizar y lo hicieron la conversión de 2 puntos, se pusieron 17-14, pero luego San Francisco volvió a anotar y ya con eso selló la victoria para su causa. Así que deben estar felices los aficionados de San Francisco, porque recordemos que el otro día mencionábamos que los Raiders también tienen mucha afición en México. San Francisco, los 49, también la tienen, muchos de ellos no pueden olvidar. Ya los que son como de nuestra edad, estimado Oscar, sí. Esos 4 títulos de Super Bowl, de un total de 6 que tienen en su historia, esos 4 de la mano de Joe Montana y en la década de los años 80.
0: Sí, como no, impresionante. Y luego Steve Young también, que después llegó a redondear esa dinastía. Bien, pues sí, bien por los 49. Van a estar en México, ¿verdad?
1: Así es.
0: Van a venir, ¿verdad?
1: No, sí, pues van imagínate. A venir los 49.
0: Ah, que los boletos que volaron, y que bueno, fue impresionante. Ya leí esa nota. Bien, y los Jefes de Kansas City están presentes. Ya lo habíamos confirmado, lo habíamos mencionado en anteriores semanas. Hoy, ante este triunfo ante los Raiders, que habían arrancado bien y caen en este duelo 30-27, y Pat Mahomes más vivo que nunca, mi estimado Santiago, y aguas con los Jefes.
1: Sí, Oscar, para beneplácito también de la afición a este equipo, los Jefes de Kansas City, luego de sus victorias en Super Bowl de años recientes, una de estas llamadas dinastías, la más actual o la más reciente en la NFL, ¿por qué no seguir pensando en ello? No me opongo a describirlo de esa manera. Y le quitaron el invicto a otro de los equipos que buscaban seguir ahora con 4-0, ya mencionábamos el caso de los Bills de Buffalo. Los Raiders pierden 30-27 frente a Kansas City, además son rivales divisionales de la Oeste de la Americana. Así que Kansas City también, al igual que lo que mencionaba hace un momento del San Francisco, uno de los mejores equipos de toda la NFL. A varios de nosotros, Oscar, nos sigue sorprendiendo el extraordinario papel que está teniendo el corredor Kenneth Walker III, no me canso de decirlo, un desecho de los campeones Halcones Marinos de Seattle, que por alguna razón que no logro explicarme, no quisieron mantenerlo en el equipo. Está teniendo un papel extraordinario este corredor, que es muy fuerte, pero no es muy alto, es muy elusivo, tiene una gran facilidad para encontrar esos huecos por donde correr, sobre todo cuando está atravesando por la línea de golpeo y luego enfrentando a los linebackers que lo están esperando. Logra eludir a muchos de ellos, 177 yardas y 2 touchdowns terrestres para este hombre Kenneth Walker, que ha revitalizado el ataque terrestre de Kansas City, que no se caracterizaba a Kansas City por esto. Ahora basó mucho de su ofensiva por tierra, aunque también tuvo pases importantes el mariscal de campo Patrick Mahomes, mientras que los Raiders de Las Vegas, más bien su ataque lo basaron por aire, y el buen papel que sigue teniendo a pesar de la derrota el quarterback veterano Kirk Cousins, tuvo 365 yardas aéreas, 2 touchdowns y un interceptado para Kirk Cousins. Su mejor jugador, el ala cerrada Brock Bowers, con 86 yardas en 6 recepciones y un touchdown. De hecho, en el cuarto se dio un festín de puntos durante este encuentro. Solamente en ese periodo se anotaron un total de 34 puntos, es muchísimo, 20 para Kansas City y 14 para los Raiders de Las Vegas, que al final intentaban regresar, por lo menos para empatar, pero Kirk Cousins fue interceptado y eso puso fin a las aspiraciones de mantenerse invictos los Raiders de Las Vegas.
0: Así es, pues bueno, pues ahí están lo más importante de esta semana número 4. Santiago, como siempre, agradecido, muchísimas gracias. Tengas un excelente día, excelente tarde, te mando un abrazo.
1: Un fuerte abrazo para ti también, estimado Oscar.
0: Gracias, Santiago Corona. Con esto damos por concluir esta emisión de Pasión. Agradezco muchísimo el favor de que nos haya sintonizado. Recuerde, tenemos una cita lunes a viernes de 3 a 4 de la tarde en vivo aquí en W Deportes. Mi nombre es Oscar Orozco. Que tenga un excelente martes, cuídese mucho. Esto fue Pasión, no le cambie. Gracias.
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resto de esta emisión de Pasión aquí con lo mejor de la NFL en esta semana número 4. Y otro de los resultados interesantes, sin duda, un buen partido este, el que significaron los Bills de Buffalo, que estaban jugándose el invicto.

0: Hola, ¿cómo están? Soy Joaquín Beltrán. La verdad es que esta alianza de AS Claro W es una...
1: Sabía, me esperaba lo que podía hacer esto y bueno, es una gran expectativa la que se crea en torno a mí y en torno al equipo. Entonces, pues eso hay que responderlo ahí dentro del campo.
2: Y Raúl, de pronto la Championship no la teníamos tanto en la mira. Ahora, viendo tus partidos con este seguimiento puntual, el nivel que se tiene es impresionante. Sigues jugando en la élite en un fantástico nivel, Raúl.
1: Sí, la verdad que sí, es una liga que está, yo creo, a mi parecer, dentro del top 10, o sea, top 10, top 8 del mundo. Y pues, sí, son partidos muy disputados, muy reñidos, que pues no te puedes confiar tampoco con ningún equipo. Ya lo hemos visto, nos ha pasado ya en estos 7-8 partidos que llevamos. Hemos jugado con gente de los que están arriba, tanto con gente de los que están abajo, y todos los partidos han sido muy, muy disputados. Pues así es, y lo que le da un poquito más de esencia, de sabor, también es que aquí no hay VAR. Por momentos es difícil que decisiones en las que hubiera intervenido el VAR a nuestro favor y no hay, pero bueno, tiene esa esencia del fútbol de antes.
3: Ya imagino a Raúl pidiéndole al árbitro que vaya al VAR como en otros tiempos, ¿no, Raúl? Todo exigente.
1: No, ya, o sea, eso ya lo entendimos desde el primer minuto. Entonces, es parte de, te digo, es algo bueno volver a esa esencia de lo que era el fútbol.
3: Raúl, estamos en fecha FIFA, me imagino lo que ha representado para ti perderte el inicio de este ciclo, sobre todo a partir de la gran química que hubo en el equipo mexicano, lo que proyectaron recientemente en la Copa del Mundo. ¿Cómo vives la fecha FIFA a la distancia? ¿Cómo extrañas? ¿Cómo añoras? ¿Qué te dolió? ¿Cuánto te dolió perderte este inicio de Rafa?
1: Sí, a ver, era algo que yo quería, como si ya estaba, ya era prácticamente un hecho que iba a ir. El día anterior a que sacaran la lista, sufro la lesión. Pero bueno, las cosas pasan por algo, y si en este momento no estuve ahí, fue por alguna razón, y bueno, ya estaré al 100% para poder estar en los llamados. Me hubiera gustado estar en este primer llamado con este nuevo equipo de trabajo, con este nuevo cuerpo técnico, a pesar de que Rafa ya lo tuvimos durante estos últimos 2 años como auxiliar ahí del Vasco. Bueno, también es ahora su proceso, su momento, y bueno, con la mayor disposición para aportar lo que yo puedo aportar dentro de la selección.
3: Y justo voy a ese tema. A Rafa lo tuviste como compañero en la selección, Mundiales 2014-2018. A Rafa lo tuviste como auxiliar en el pasado Mundial detrás de Javier Aguirre. ¿Qué cambia ahora con la relación de Rafa siendo el primer entrenador? ¿Cambia algo?
1: Sí, cambia el tema 100%. A ver, todos lo sabemos, siempre Rafa ha sido una persona así como muy reservado, muy tranquilo. Pero bueno, dentro del vestidor, pues quieras o no, sí se transforma y se convierte en una persona en la que te motiva y te dice las cosas de frente, y eso te lleva a encarar los partidos de la mejor manera. Tal vez no ha sido el inicio que todos hubiéramos querido, que todos hubiéramos esperado, pero bueno, así es el fútbol y hay que dar tiempo al tiempo. Si estaba ahí, todo lo que logró como futbolista y todo lo que ha aprendido como entrenador, bueno, creo que puede ser algo muy bueno que puede aportar a la selección.
3: A ver, Raúl, eres uno de los líderes de esta generación, eres ya el veterano, hiciste un gran mundial, tienes una ascendencia. ¿Qué le dices a compañeros como el Tala, como Campillo, que tuvieron errores, que subieron al marcador directamente en todo un clásico con Estados Unidos? ¿Qué decirles, qué comentarles desde tu liderazgo?
1: Bueno, primero que nada, mandarles la mejor de las vibras. O sea, son errores, todos cometemos errores. Y lo mejor es que les pasó ahorita en partidos amistosos, que no nos estamos jugando mucho. Obviamente, siempre sea partido amistoso, sea el mundial, queremos ganar. Pero bueno, qué mejor momento que ahora, y no, por ejemplo, el Tala en el mundial pasado contra, no sé, contra Ecuador o contra Corea, que hubiera hecho alguna de esas y nos hubiéramos perdido, bueno, de ahí cuenta más. Pero bueno, son errores individuales que se tienen y hay que aprender, o sea, hay que aprender de eso, de cada uno de esos errores y mejorar. porque también es gente joven, entonces tienen mucho, mucho tiempo para mejorarlo.
2: Hola Raúl, ¿cómo estás? Joaquín Beltrán, qué bueno que vas mejor de tu lesión. Y bueno, siguiendo con el tema selección, comentarte que bueno, se inicia un proceso. Evidentemente la expectativa que se generó en esta selección después del gran mundial que se hizo es grande, el seguimiento de Rafa también es muy importante, pero bueno, hay errores, hay críticas. ¿Cómo lograr que a pesar de los resultados no se desestabilice el equipo en este inicio de proceso?
1: Sí, a ver, al final digo, también nosotros siempre queremos ganar, siempre queremos estar ahí y hacer lo mejor que podamos para que sacar los tres puntos o ganar un partido amistoso. Pero bueno, no siempre se nos da, no siempre se tiene una buena tarde. Hay este tipo de errores individuales que cuestan. Pero bueno, siempre hay que levantar la cara, darle la vuelta a la página. Y bueno, hoy tienen un partido, una podríamos decir revancha, en la que estoy seguro que van a salir por todo.
2: Raúl, a ver, los delanteros son de rachas, ¿no? Me tocó vivirlo con ciertos compañeros. A ti te tocó, ¿no? En selección nacional, de repente, no encontrar el gol. ¿Cómo trabajas para recuperar la confianza? ¿Te presionas? ¿Eso te puede jugar en contra? ¿Qué le puedes compartir tú, por ejemplo, a Santi, que parece que en selección no se le da el tema de los goles, para que esté tranquilo? Pues ya jugó, ya tiene 25 años, ya jugó Champions, ya lleva 100 goles. En fin, le está complicando mucho a Santi, ¿no? Sobresalir en la selección y sobre todo esta falta de gol que ha adolecido la selección en estos primeros partidos de Rafa.
1: A ver, primero que nada, estar tranquilo. Creo que él es una persona muy centrada, que sabe que pues, el momento por el que puede estar pasando. Y simplemente, ¿qué le puedo aconsejar? Que esté tranquilo, que él siga jugando como él sabe, y que las pelotas pues, van a llegar. Es simplemente que entre una para que ahí vuelva un poquito la confianza. Me pasó, digo, no sé tanto en selección, pero lo más reciente, lo que más recuerdo es en Fulham, cuando recién llegué a Fulham, llegué y los primeros, no sé, 10 partidos y no metía gol, y era de que mis compañeros o el mismo entrenador me decía, es que estás jugando bien, no te estamos creando lo que no estamos compensando, lo que tú estás dando al equipo, no te estamos creando para que tú puedas. Y sí, o sea, será verdad eso, habré fallado una que otra también, no digo que no. Pero es así, es esa confianza. Y después de eso metí mi primer gol y no sé cuántos más marqué hasta que me caí en una lesión ahí. Y bueno, pero o sea, así es esto, son rachas, son momentos en los que yo creo que todos caemos y hay que salir adelante, levantar la cabeza y saber que viene lo que sigue, la siguiente, y hay que estar concentrado y no perderte en que ya fallaste una.
2: Oye, Raúl, profundizando un poco en eso, ¿no? No se te olvida jugar fútbol como delantero, pero tienes la pelota y en tu cabeza está, esta no la puedo fallar. ¿Te autopresionas? ¿Tú solito te complicas un poco mentalmente?
1: Hay jugadas en las que sí, o sea, sí lo llegas a pensar, o sea, esos segundos en los que ya tienes la pelota cerca de ti y sí pasa todo por tu cabeza. O sea, me acuerdo mi primer gol contra Sudáfrica. Una jugada muy parecida a la que hacemos contra Costa Rica en la Copa Oro del año pasado, 2025, que yo cabeceo y se va para afuera. Y en ese momento, al medio tiempo, le dije al Pío, pónmela igual, que ahora sí la voy a meter. Y sí, o sea, cuando me la puso, antes de que yo le cabeceara, iba pensando, no, ahora sí no puedes girar la pelota, la cabeza, porque si no la vas a echar fuera otra vez, hay que darle así y tal. Entonces sí piensas en muchas cosas que pueden pasar, pero bueno, afortunadamente esa terminó en gol y siempre hay que tener la mente positiva.
4: Oye, Raúl, hablando del Mundial, justamente esa chilena ante Inglaterra, últimos minutos, ¿la has visto nuevamente? ¿Qué pasó por tu cabeza en ese entonces? ¿Y qué sientes de que finalmente no pudo entrar, o desafortunadamente no pudo entrar?
1: Sí, ya sé, hubiera sido... no sé, hubiera sido increíble, hubiera sido un momento mágico, en el que pues, yo me acuerdo que la bajo de pecho y pues, cuando me quedo ahí, sí, también me pasó por la cabeza ese momento en el 2013 contra Panamá, pero cuando me la he hecho, pues nada más escucho un golpe que sale rebotado el balón y volteas y ves que salió hasta más allá de medio campo. O sea, fue una jugada pues, así que 100% futbolera y bueno, pues afortunadamente para nosotros se me tocó que la tapara el más alto de ellos.
4: Desafortunadamente para todos. Hablando del Mundial, Raúl, llegaste ligeramente presionado, tenías esa deuda pendiente con anotar, terminas haciendo 3 goles. Que nos lleves y nos traslades a cómo viviste el Mundial tú, especialmente, porque repito, llegabas con esa pues deuda, esa presión interna de que tenías que anotar en una Copa del Mundo. ¿Cómo se disfrutó ese Mundial desde la perspectiva de Raúl Jiménez?
1: Bueno, lo vivimos, fue una experiencia increíble, porque, pues, como sabes, he estado en otros mundiales, pero vivir un mundial en casa yo creo que no tiene comparación. No sé, a ver, tiene mucho que ver, yo creo también que pues, fue un mundial en el que fui titular, en el que tuve más minutos, en el que pude marcar goles. Eso tiene también mucho que ver, pero bueno, vivir, no sé, todos los días saber que la gente estaba ahí apoyando en los trayectos a los estadios, bueno, al Azteca y al Akron, siempre fue muy padre, te motivaba desde que ibas en el camino al partido, y creo que todos, pues ahora sí que éramos una gran familia que todos jalábamos parejo, se veía quien estaba jugando. Cualquier momento, pues los de la banca ahí estaban también. Si había algún conato de bronca, eran los primeros en saltar. Si había alguna jugada que había que apoyar al equipo, eran los primeros que estaban ahí. Las pausas de hidratación, todos ahí juntos apoyándonos. Y eso es algo que se queda marcado. Te digo, fue una experiencia increíble, un mundial en casa y de la forma en la que lo vivimos. Al final, faltó poquito para sobrepasar esa barrera, pero bueno, me quedo con todo lo que vivimos ahí.
2: Oye, Raúl, una auténtica película, la reacción de los ingleses, las declaraciones que han dado regresando, jugadores que han estado en los mejores estadios del mundo, en Champions, de verdad es digno de resaltar cómo para ellos incluso fue uno de los mejores partidos en todas sus carreras.
1: Sí, es algo también increíble, bueno, fue algo increíble para ellos también. Pues lo han dicho, incluso me lo han comentado a mí, que nunca pues habían vivido en un partido en una atmósfera como la que vivieron ahí, lo sintieron desde el himno. Desde ahí sabían que iba a ser un partido muy muy difícil. Y sí, mucha gente, muchos ingleses, incluso compañeros aquí en los Wolves, o mucha gente que me encuentra por la calle, dice como de pues ese partido fue el mejor del mundial, qué bien jugaron, qué bueno que metiste gol, pero bueno, lástima que perdieron. Pero bueno, sí, o sea, fue un partido también que quedó ahí marcado tanto para nosotros como para ellos.
3: Raúl, permíteme individualizar en un caso delantero, compañero tuyo en el pasado mundial. Armando La Hormiga González, joven, impetuoso, con olfato, con instinto, delantero que parece predestinado a hacer goles. ¿Qué nos dices de La Hormiga? ¿Qué impresión está generado?
1: Sí, creo que está en un momento muy bueno en el que sabe ubicarse muy bien dónde va a caer la pelota dentro del área para... pues para enchufarla, para nada más empujarla muchas veces y meterla. Y creo que está en una liga en la que eso le puede ayudar a seguir creciendo, a seguir mejorando, en la que está en un equipo que le puede surtir de balones y puede tener varias oportunidades por partido y solamente tiene que seguir mejorando en esa... pues en la definición, a la hora de definir, de ser más certero, porque sí, hay veces que ha tenido varias y sí ha metido alguna, pero bueno, hay que ser un poquito, si nos ponemos un poquito más exigentes con él, le pediríamos más goles, pero bueno, si él nos mete uno por partido, está perfecto.
5: Oye, Raúl, ¿y de Gilberto Mora, no le enseñaste tú a cobrar los penales o por qué de repente tiene tu estilo? Porque la verdad es que lo hace bastante bien.
1: No, bueno, él practicábamos penales normalmente desde que empezó el Mundial, más cuando pasamos de fase de grupos, porque pues, se podía definir en penales. Entonces ahí practicábamos casi, pues, no sé, uno o dos días antes de los partidos, tres, cuatro penales cada quien. Y entonces pues de ahí lo empezó como que a agarrar. No es 100% que los tire como yo, pero bueno, tiene ahí un poquito de la técnica. Entonces, bueno, felicitarlo que le está yendo también y que los está haciendo muy, muy bien también.
4: Y siguiendo con Gilberto Mora, Raúl, tú que ya viviste el proceso de salir del fútbol mexicano y que además te tocó ese complicado reto de llegar a un equipo grande, importante, y que sabes lo complicado, a lo mejor que es ese choque inmediato entre dos ligas completamente distintas. Conociéndolo bien, ¿qué le dirías, qué le recomendarías? De plano dices, ¿él está para todas las ligas del mundo ya?
1: A ver, tiene con qué para jugar donde quiera, pero bueno, también hay que ir, puede ser paso a paso, de a poco, pero pues así como ha pasado con muchos jugadores de que vienen a ligas un poquito menores, y luego de ahí dan un salto, no solamente pues, argentinos, brasileños, que luego compran, no sé, de equipos de tipo de ligas, no sé, la holandesa, la portuguesa, pero también pues él con la calidad y con el futuro que tiene, creo que le puede ir bien si desde un momento está en una liga top.
4: ¿Te pidieron un consejo de a qué equipo ir, a qué liga ir? ¿A qué equipo le recomendarías ir?
1: Pues no sé, en Alemania, puede ser en el Borussia Dortmund, ahí no sé por qué tiene como que su estilo, no sé si en España, que es un poquito pues más técnica la liga, no tan y de vuelta no tan física, creo que se puede adaptar bien.
2: Pues Raúl, te agradecemos por todo, por este enlace. La verdad es que a muchos nos gustaría verlo en el Benfica, por ejemplo, donde tú brillaste y mucho. Y nos vemos en noviembre. Gracias por esta conexión muy valiosa aquí a través de Claro Sports en W Radio y a disfrutar el partido en Claro Sports Premium. Raúl, gracias.
1: Perfecto, ojalá que sea ya. Nos vemos por allá.
2: Gracias, ahí estará Raúl Jiménez, seguramente en esa lista, obviamente.
3: Qué gran diálogo,
2: en la Nations League.
3: De verdad, qué gran diálogo, qué gran oportunidad, el momento perfecto, repasando el Mundial, repasando la actualidad, repasando las ganas de seguir ahí, repasando casos individuales. Además, Raúl muy suelto, ¿no? Hay veces, Raúl no está así de relajado.
4: Hemos tenido la oportunidad muchas veces y la fortuna de que suele comunicarse y aceptarnos siempre estos intercambios y estas charlas, y es de verdad alguien que disfrutas porque no tienes que usar un filtro para hablarle de una manera, él es natural, él te habla así con esa claridad, se nota que se siente cómodo también, lo cual lo agradecemos, y bueno, de todo lo que aquí te das cuenta, porque le puedes preguntar por Santi, pero ya como líder de selección, por el Tala, pero por la Hormiga que ya llegó a Europa, pero Rafa, por Gil Mora que va a dar, pero Rafa que fue su compañero, o sea, cualquier tema que quieras hoy, y ahí dimensionas un poquito la carrera que ha tenido.
3: Ya me imagino por todos lados, pues estarán los medios, y bienvenidos a que lo hagan, tomando lo que nos dijo, solo pongan donde la dio, porque es una gran exclusiva la que hemos tenido en Claro Sports en W, preparándonos para este duelo de México en Claro Sports Premium.
2: Sí, muy oportuno escuchar a un futbolista que forma parte, pilar de esta selección, y que nos habla con esta naturalidad de cara a un partido que es crucial. Recuerden, el juego será hoy, será en este estadio, Memorial Coliseum, para que se suscriban en Claro Sports Premium, y para que nos acompañen en los partidos de la selección. Aquí pasa con la cobertura en los estadios, llevándoles contenidos enfocados en que usted pueda tener un acceso exclusivo y que pueda disfrutar con este tipo también de escenarios majestuosos. Así que no se despeguen, hacemos una pausa y regresamos. Hay mucho más que hablar. Lo de Argentina es una locura hoy, la despedida de Messi en Argentina.
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3: De vuelta en Claro Sports en W Radio, con imágenes en vivo desde Los Ángeles, California. A toda la gente que nos acompaña en radio, decirles que el cielo está totalmente despejado, que está la temperatura y el calor pegando con fuerza. Se espera que ya para la hora del partido pueda bajar, evidentemente, aunque hay que tener todas las regulaciones. Un estadio que se va a llenar, como también en Buenos Aires, Argentina, una locura. Hoy no es solamente es un día especial para los argentinos, para el fútbol mundial. Y Melissa Cardoso está enlazada con nosotros para contarnos de qué va este día histórico en el balompié y lo que representa para Argentina y el mundo esta despedida, este homenaje tan deseado. Meli, bienvenida a Claro Sports en W Radio. Te saluda Javi Sol.
4: ¿Qué tal, Javi? Buenas tardes para todos allí, los que están del otro lado, que se van prendiendo. Como pueden escuchar detrás mío, si es que se puede escuchar, la hinchada completamente enloquecida. También dándole la bienvenida a Lionel Messi, por supuesto. En unos minutos seguramente se haga un precalentamiento aquí en la ciudad de Buenos Aires. El cielo está algo nublado, 18 grados. Y aquí en el Monumental, por la situación, por las horas geográficas en las que se encuentra, se siente más porque es más ventoso. Pero nada impide que hoy todos estemos aquí festejando este momento, festejando también el cierre de una era muy triste, porque uno festeja desde el lado de saber que es la consagración de Leo Messi, pero para nosotros es el fin de una era. Creo que si pienso en mis padres, tal vez como ellos vivieron cuando Maradona se retiró de la selección, bueno, hoy nos toca vivirlo a nosotros con un jugadorazo como es Lionel Messi, con tantas alegrías que nos ha dado a los argentinos, y que ya más de uno se nos ha escapado una lágrima recordando lo que Messi significa para nosotros. Más temprano estuvimos hablando con aquellos que fueron llegando a la afición, que fuimos encontrando, y todos recuerdan lo mismo, ¿no? A Messi dejándoles una alegría, una sonrisa, sacándoles incluso de momentos difíciles, donde por ahí el fútbol terminó siendo una alegría de tal vez un momento complicado de la vida e incluso del país. Bueno, Messi es responsable, entre otras cosas, de eso, ¿no?
5: Meli, un abrazo de Alberto Lati. Qué increíble lo que estás viviendo. A ver, ayúdanos a dimensionar y entender lo que esto representa casi con un carácter místico en Argentina. Lo que has visto en la calle, si gente llorando, si las generaciones encontrándose, ¿qué es lo que te ha estremecido más en todo lo que va pasando este día histórico?
4: La verdad es que, a ver, la gente está desde muy temprano aquí, en la zona, en las inmediaciones. He visto personas de la edad más grandes, más chicas, llorando, felices, familias unidas. Hace mucho tiempo que no veíamos antes de esta selección y antes de Leo, familias unidas viendo a la selección, ¿no? Chicos, generalmente en los últimos años el fútbol argentino se ha vuelto tal vez una zona un poco más complicada para ir con familias. Bueno, la selección significa eso, el Messi significa eso. Tatuajes, merchandising, remeras, perdón, la densidad del viento es un poco difícil por comodidad, pero la verdad es que, entre otras cosas, lo he visto con familias, lo he visto con hinchas, lo he visto con colegas con sus pañuelos al lado, porque la verdad es que hoy es un día muy emocionante. Has visto un montón de veces en conferencia de prensa a Lionel Scaloni, en el estadio, en los partidos, llorando el mismo. Si le pasa a, como le decimos aquí, al padre de la criatura, al director técnico de esta selección, ¿cómo no nos va a pasar a nosotros, no? Y hablar de aquellos que lo han seguido en las épocas del Barcelona, desde que Messi comenzó en aquella sub-20 donde también fue campeón. Bueno, de ahí en adelante nos ha dado tantas alegrías. Y hoy estar acá y escuchar a la gente y que no haya otra cosa más que gracias, la verdad es que es súper conmovedor. Y nada, tratando también de que esas lágrimas no se nos escapen tan rápido, ¿no? Pero que probablemente nos falten mucho para que pase.
3: Melissa, ¿cómo estás? Joaquín Beltrán, te mando un fuerte abrazo. Yo te quisiera preguntar, como pueblo argentino, como aficionados que son tan apasionados los argentinos, ¿cómo vivieron ese día en Nueva York cuando Messi dijo no puedo más, me voy de la selección? ¿Cómo hubo esa transición también ustedes como aficionados de pensar que tal vez Messi no regresaba y después todo lo que ya nos platicaste que sucedió? ¿Qué sintió el aficionado argentino en ese momento? Porque hoy ya sabemos que tiene agradecimiento y todo lo que nos has platicado, pero ¿cómo vivieron esa transición después de ese día en Nueva York?
4: No, definitivamente para nosotros fue un golpe muy duro. Recuerdo en particular andar por la calle y ver carteles. Nosotros aquí en la ciudad de Buenos Aires tenemos cartelería para la parte de tránsito, ¿no? Donde se anuncia si hay accidentes, si pasa algo. Los subterráneos que tenemos aquí también tienen cartelería y todos tenían un cartel de Messi, quédate, Messi, no te vayas, Messi, quédate en la selección. Bueno, eso significó para Argentina en general, en todo. Donde el pueblo se unió para pedirle que por favor no se fuera. Para nosotros era muy importante tenerlo en la selección. Y además nos pasó algo para cuando llegó el Mundial de Qatar. Nosotros todos los mundiales los vivimos siempre con la misma intensidad de querer ser campeones. Pero con Qatar se vivió algo distinto. Se vivió querer ser campeones por Messi. Y fue la primera vez en mi vida, de todos los mundiales que recuerdo, donde un mundial no era por un país, era por un jugador, era por el jugador, que era Lionel Messi. Ahí lo que pueden escuchar detrás mío, si se escuchan los aplausos, esto está apareciendo allí el equipo de Benin, que de hecho los han entrevistado durante el fin de semana, que habían llegado muy temprano al equipo de Benin, y decían, yo no voy a marcar a Messi, ¿cómo se me ocurre a mí marcarlo? Lo voy a dejar jugar, lo voy a disfrutar, y había uno de los jugadores, si mal no recuerdo, el capitán, que decía, yo le voy a pedir por favor que me dé la camiseta, decirle que lo quiero mucho y que mi mamá lo admira. Eso es lo que significa, y para nosotros hoy es el cierre de una época, es el cierre de una selección. Le han pasado mis padres con Maradona, hoy me pasa a mí con Messi y a todos los que estamos aquí. Y esa emoción, yo creo que dentro de muchísimo tiempo probablemente vamos a vivir algo similar. Hoy tenemos la suerte de estar recibiéndolo a lo grande, cuando se ha ido en su momento Di María, pero creo que multiplicado por 10, papi.
3: Meli, todas estas emociones que nos transmites casi al borde de las lágrimas, hoy es un pulmón, hoy es un corazón que late en una despedida de Leo. Háblanos para concluir un poco y dejarte disfrutar el juego y después traernos el reporte de todo lo que esté alrededor, las figuras que acompañan, la bandera en el obelisco, la cantidad de gentes en las calles, todo este reporte de lo que ha sacudido al país como tal esta despedida de Leo.
4: Empiezan a aparecer los jugadores. Eso hace mucho lo que ustedes pasan, son de ayer, la concentración, darle a Leo. También pudimos ver a otro de nuestros campeones del mundo, como usted, Otamendi. Aquí le decimos el soldado, porque realmente es un soldado de la defensa, otro a quien también lo estamos vestiendo. Detrás mío empiezan a aparecer las figuras, por eso se escucha, miro hacia atrás, y perdón por la infelicidad, porque la gente se enloquece, ¿no? Lo hemos visto Giovanni Lo Celso, que no había estado convocado para los primeros dos partidos de esta fecha, apareció ayer. Pero después, todos son gracias. Seguramente en el obelisco a esta hora, algo que suele hacer la ciudad de Buenos Aires es poner imágenes. Seguramente nos encontremos con un gracias, Messi. Y creo que son las palabras que tenemos todos los argentinos. Gracias, Messi. No mucho más. De hecho, este evento se le llamó el último tango de Leo, ¿no? Esa imagen poética del tango de la Argentina, de los bailes que ha pegado Messi en el estadio, en el campo. Y hoy verlo acá, la verdad es que creo que vas a llorar muchísimo. Y la verdad es que no falta mucho para eso.
3: De acuerdo, Meli, disfrútalo mucho, que ya va a comenzar el partido, estaremos ahí con los reportes, que sea un día muy especial, con todo ese amor, con toda esa gratitud para uno de los grandes ídolos del fútbol y del deporte mundial. Melissa Cardoso, desde Buenos Aires, gracias.
4: Muchísimas gracias, Javi, a toda la mesa, y bueno, está bien, disfrútenlo ustedes desde allí, porque realmente este es un día histórico, y desde aquí, desde la ciudad de Buenos Aires, nos despedimos. Y más tarde también vamos a tener el informe de la conferencia de prensa, allí vamos a estar, donde seguramente veamos a un Lionel Scaloni dándole el último cierre, por así decirlo, este último tango de Lionel, y donde vamos a estar todos emocionados. Gracias a ustedes.
3: Gracias, es el reporte de la emoción, ¿no? Son días únicos, siempre uno aspira a cubrir este tipo de momentos. Beto, sobre todo, estamos hablando no solamente de uno de los más grandes del fútbol, es el deporte, en el Olimpo, ¿en qué lugar está Messi?
5: Y es muy importante decir, porque es un ejemplo de resiliencia, lo que le costó a Messi triunfar con ese uniforme. A Messi se le pedía que cumpliera con el arquetipo calcado de Maradona, no era un niño surgido de una villa miseria como Maradona con Fiorito, más bien era un muchacho. Aquí hay unos números de Messi, compartimos con radio. Los goles con Argentina, 125 en 207 partidos, 68 asistencias, todavía en el Mundial dándolas, minutos disputados, más de 17.000. Decía yo, se le pedía que fuera un nuevo Maradona. Y eran condiciones diferentes. Hay que aclarar que la familia de Messi, y eso no hace más ni menos a nadie, no tenía solamente el fútbol como reducto para comer. La de Maradona sí. Eran procedencias muy distintas. Ya luego vino la vicisitud de que no crecía y que el tratamiento era muy caro y que Argentina sufrió una crisis tremenda en los primeros 2000 y eso llevó a que lo llevaran primero de Rosario a River Plate, ahí no las pagaban y finalmente saltaran a Barcelona. Y parecía que el niño que cruzó el océano tan pequeño ya no regresaba con el uniforme albiceleste y era lo que se le exigía. Yo recuerdo perfectamente en aquella Copa América 2011 en Argentina, en estadios un poco diferentes como San Juan, como Mendoza, que me decían, es que Messi no es como nosotros, es que Messi no nos entiende, es que Messi no siente el uniforme, que aprenda de Tevez. Usaban a Tevez para, como contraposición, él sí emergido de una villa miseria como Apache. Y Messi se levantó de todo eso. Me parece que la gran lección, talento al margen, estética y arte y lo que me digas al margen, es eso, ¿no, Javi?
3: Es impresionante lo que Messi nos ha dado en general y usted tendrá sus mejores comentarios también para escribirnos qué opina sobre Leo y este cierre de carrera. Hoy, imágenes que darán la vuelta al mundo. En Claro Sports, en W Radio, hacemos una pausa y regresamos. Recuerden que tendremos aquí en el Memorial Coliseum de Los Ángeles, México y Chile. 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Una pausa y regresamos.
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1: De regreso en el Memorial Coliseum de Los Ángeles, está pegando con todo el sol, comienzan los preparativos en este estadio, Beto.
2: No, esto va para un Halloween en Bermudas. No, a ver. Es que estamos ya en octubre.
3: Sí.
2: Y el calorón, acá hay muchos preguntando, oye, para los Olímpicos, aquí mismo se va a inaugurar el 14 de julio. Bueno, aquí en el SoFi va a ser una inauguración, si la de París fue en 6 kilómetros de Río Sena, aquí va a ser en 2 estadios. Pero en julio no suele hacer tanto calor acá, como si en Florida, como si en el corazón de Europa Occidental y en otros puntos del planeta.
1: Y dentro de los preparativos que están haciendo en el estadio, curiosamente aquí darán unos cascos, ¿no? Con una marca que publicita. Y es para que la gente, Alex, Capi, pues se cuiden del sol. Tú porque ya traes bronceado, Capi, pero la gente tendrá que ponerse protector solar, Alex.
4: Sí, que el partido es 7:30 tiempo local. Ya empezará a bajar un poquito el calor. Pegará todavía, yo creo que un poco el sol, pero no durante los 90 minutos, porque sí está bastante bravo, sobre todo para los jugadores, ¿no? Pero el aficionado que le toque de aquel lado, pues no.
2: Sensación térmica en este momento. Sí, la sensación térmica ahorita es 37 grados centígrados.
1: Imagínense. O sea, se arma la barbecue.
2: Para estar en el sexto día de octubre.
3: Está fresco.
2: ¿No?
3: Sí, no.
2: Y cuando en Baltimore, en esta gira, ya nos tocó un frío de aquellos. No, pero venga, Javi.
1: En el estacionamiento pones la carne y solita se asa sin carbón, sí, y sí. Ni sin encender. Tenemos primer mensaje, dice Gilberto Tenorio. En México no valoramos nada. Guillermo Ochoa se merece todos los homenajes posibles, ¿cierto? Memo Ochoa, a quien vieron ustedes temprano también ahí cerca del hotel y con quien desayunamos, estuvimos ahí cerca, Beto. Bueno, Capi, homenaje a Memo siempre, bienvenidos.
3: Siempre. La realidad es que, o sea, 6 Copas del Mundo, líder, partidos en selección, lo que representó en su carrera y como él lo expresó. Así que me parece que cualquier homenaje que se le dé a Memo va acorde a lo que aportó para la selección mexicana.
1: Lo está disfrutando, Beto, al 100.
2: Sí, y lo merece. No son solamente los 6 mundiales, aunque eso ya bastaría. Uh-huh. Es lo que hizo en esos mundiales en los que pudo participar. Es una carrera sensacional. Es un tipo que se salió de la zona de confort. Uh-huh. Aguantó de todo. Y me encanta que hoy pueda recibir esto, ¿no?
1: Y en cancha, Alex, estarás con él más tarde.
4: Sí, tendremos la oportunidad de platicar ahí unos minutitos con él. Yo me quedo con una declaración que da. ¿Recuerda este video que le hizo FIFA? Que sacó una entrevista que incluso terminó entre lágrimas y todo. Que le dicen, después de esto, o sea, te retiras de selección, pero seguirás como futbolista. Y su declaración fue muy contundente, diciendo, es que yo ya no me veo jugando si no estoy al servicio de la selección. Él se dio cuenta que ya no iba a competir o que ya no iba a ser de aquí al próximo mundial, pues un elemento para competir por la titularidad en la selección mexicana. Dijo, pongo fin a mi carrera como seleccionado. Y al mismo tiempo dijo, pues es que ya no le encuentro motivación a seguir jugando en cualquier parte del mundo o en México, donde me digas, si ya no está la motivación de la selección. O sea, si recordamos un jugador con la playera verde, uno de ellos es Guillermo Ochoa.
2: Oye, Ale, y también hay que destacar en cuanto a Memo, más allá de lo que se sacrificó y lo que luchó, que el inicio de la Copa del Mundo no le habían dado el parche especial, que fue un mundial en el que la FIFA empezó a inventar demasiadas cosas. Este es el parche del que ya jugó y este es el que va a debutar y este es el de...
3: Leyenda.
2: El que hoy fue vegetariano, casi casi. O sea, iban... Y a Memo le habían dado ese parche porque sus primeras 2 Copas del Mundo no había jugado. Finalmente se le entrega y me pareció maravilloso cómo terminó por cerrar ese círculo para Francisco Guillermo. Lo veíamos hoy en el desayuno. Lo vi agradecido, lo vi sereno, lo vi sin pendientes. Y creo que para alguien que se retira de su pasión, como Francisco Guillermo Ochoa, ese es lo mejor que te puede pasar. Yo, lo vimos, ¿no?
1: Sí, algo que sin nos compartió Beto es mucha alegría por disfrutar también el tiempo con su familia.
2: Sí,
1: y
2: claro.
1: Como dijo Joaco, de pronto se nos olvida, solo pensamos en números, en estadísticas, y Memo está disfrutando esta etapa a 3 meses y hoy merecido el homenaje. Vámonos con otro mensaje de nuestra tribuna aquí en Claro Sports en W.

0: pero el lugar de Messi es demasiado importante.
1: ¿Quiere hablar de polémicas? Sigue la telenovela de Cristiano Ronaldo. Hay actualización, Alex Cuaco. Si estamos hablando...
0: ¿Leíste completa la carta?
1: La vamos a leer en un momento más.
0: Es muy larga la carta.
1: Gabriel Torres, la producción nos va a tener ahí un fragmentito donde están las frases más poderosas. Al final, el destino acomodó todo. Messi despedida como ídolo CR7 peluceado en Portugal, dice Javier Torres. Se va con todo, Alex.
2: Que ya dijo Cristiano que no se retira. Ya leeremos esa carta, que se iba a retirar cuando terminó la Copa del Mundo, y que el presidente de la federación le dijo no, sigue siendo muy importante. Y bueno, ahí ya se deja ir. Se tardó más en escribir la carta que en salirse de la concentración de Portugal.
1: Y le viene bien a Cristiano. O sea, si él termina en el Mundial y dice hasta aquí llegué, entregué todo, ¿cómo sería Cristiano Ronaldo? ¿Habrá realmente una oportunidad, Juaco, una Eurocopa, una Nations League, otro Mundial? Tiene 41 años. ¿Habrá otra gran oportunidad con Portugal?
3: No sé. La verdad es que no lo sé, sobre todo porque dejó muy claro en el comunicado, si quieres lo vamos viendo. Bueno, algunos puntos en específico, porque fue muy largo, Beto, diciendo que no regresa a la selección.
0: O sea, este es un un resumen.
3: A ver, van.
0: A ver, los puntos más relevantes de lo que puso. Que el entrenador le había comentado que se quedara en el proyecto cuando él ya sí verde la selección. Que el día del partido de Noruega le preguntó si estaba para jugar porque no era planeado que jugara. Y que él dijo que sí, que podía jugar 30 minutos, que fue lo que le pidieron. Calentó, pese a que se lo pidieron cuando no estaba en el papel, y no lo utilizaron. Que terminado eso, se molestó. No agradeció a los aficionados y que se arrepiente de eso y se equivocó. Posteriormente, que habló con el entrenador, que le pidió una disculpa, que se dio un abrazo, que hay testigos, y que le dijo, saldrá a la conferencia de prensa a decir lo siguiente. Incluso coloca los puntos que dirá el entrenador en la conferencia. Sin embargo, en la conferencia, Jorge Jesús, lejos de compartir esos puntos pactados, siempre según Cristiano Ronaldo, salió muy fuerte diciendo, yo mando, no es más que nadie, etcétera, etcétera.
1: Qué difícil tomar.
0: Y hay un colofón importante que dice Cristiano, sé que rompí reglas al irme de la concentración. Como capitán del equipo, no espero que me quiten el castigo que corresponde. Quiero cumplir el castigo, y si siguen contando conmigo y me quieren convocar, listo para volver. Partido de homenaje no necesito, porque si me convocan, estoy para partido oficial siempre que cumpla esa sanción. Sintaxis de unas 7 capturas, ¿no? Más o menos.
1: Sí. Lo dijo Jorge Jesús, que también la puerta estaría abierta para la siguiente convocatoria, ¿no? Si sigue haciendo goles con el Al-Nassr. Sabemos que Cristiano está a punto de alcanzar los 1,000 goles, pero reitero, ¿cuál puede ser el próximo gran highlight, Juaco, de un Cristiano Ronaldo que pues ya lo ha entregado, lo ha intentado todo, es el señor Champions con lo del Madrid? ¿Qué le falta a Cristiano llenar? ¿Qué le falta en su carrera?
3: Es un tipo muy competitivo. Realmente, digo, lo que le faltó y ya no va a lograr, evidentemente, es un mundial, ¿no? De ahí en fuera, hay que ver los títulos que tenía Portugal antes de su participación en la selección y lo que tiene ahora, lo que ha logrado internacionalmente, más allá de lo individual, ¿no? O sea, lo que le aportó a la selección para los logros que tiene Portugal en Nations League y en la Eurocopa, ¿no? Entonces, yo creo que ya no, o sea, ya no va a haber
1: un highlight, o sea, que se acerque a lo que hizo.
3: Lo que pasa es que aparte, dentro de todo esto que comentó en el comunicado, sí dejó como también muy claro que si mientras estuviera Jorge Jesús, él mejor debería ser
0: doblado. También dice en el comunicado, me dijeron cuando terminó el Mundial opciones de entrenadores. Exacto. Y yo dije que Jorge Jesús era el indicado porque fue campeón.
1: Sí, lo había tenido. Ahora, a nivel de clubes, tal vez, Alex, uno imagina si Cristiano regresa a jugar una última Champions. O sea, pareciera ser que el highlight de Cristiano puede llegar en una decisión de un retiro en un Sporting Club de Portugal. Ya en el Manchester United intentó, la Juve tampoco fue la mejor etapa. No sé, un regreso al Real Madrid solo de homenaje, un último adiós. ¿Por dónde, Alex?
2: No lo veo. Cristiano llegará a sus 1,000 goles y dirá adiós. Tampoco hay un gran escenario inmediato con la selección de Portugal. Yo creo que por ahora lo que le queda es recuperar un poco en el sentido de, pues ya me equivoqué, regreso, juego un par de partidos oficiales hasta que se termine de retirar, sin hacerlo en un escenario de ni de Champions ni de Eurocopa. No lo veo de aquí a 2 años.
1: A ver, más, un ejercicio todavía. Muy rápido, lo que nos acaban de reportar en Argentina, lo que está moviendo Messi, además en un mundial que viene Argentina de perder, con lo que podría representar para la gente el estar enojada con su equipo, estar frustrados. ¿Se imaginan un escenario así, una despedida de Cristiano Ronaldo? ¿Es posible un partido
0: Lisboa?
1: En Portugal y que se
2: necesario
1: así?
2: Es necesario.
0: Tendrá que suceder.
1: Merece,
0: sí. Tendrá que suceder.
1: Pero el tiempo no está acomodando a
3: tiene que pasar cierto tiempo.
1: Claro.
3: O sea, claro. O sea, si tú lo intentas hacer pasado mañana, digo, entendiendo que si lo intentas hacer en un mes y eso, no.

0: no es el momento. O sea, ¿no? Tiene que tranquilizarse en las aguas un poquito después de todo lo que pasó para encontrar el momento, pero se tiene que hacer.
1: Bueno, Cristiano está vigente con sus 41. Beto Lati, resultados de hoy también. España sigue brillando, Inglaterra.
2: Perdía 1-0 España, gol de otro eterno, no tanto, pero eterno, Perisic. Croacia ganaba el partido, luego el propio Perisic se ve expulsado. Logra España empatarlo por conducto del que entra y anota. Me refiero a Mikel Merino. Luego el propio Merino le da la voltereta y gana España en Croacia. Inglaterra era local contra Chequia, no tuvo problemas. Un autogol, un par de goles de Kane y saca el partido. Y con eso vamos cerrando ya en Europa una kilométrica fecha FIFA en la que no solo México jugó sus 4 partidos o está por hacer.
3: En Europa todos.
2: Jugaron 4 partidos, fue una locura auténticamente.
1: 49 goles en el año para Harry Kane.
2: Uruguay, por ejemplo, fue a la India. Estaba ya el público uruguayo desesperado con Forlán, que ahora dirige a la selección, porque la India les había hecho gol. Ya luego termina goleando el equipo uruguayo. En fin, cada selección preparándose. Argentina, que también va a tener su duelo frente a Benín. No hemos dicho mucho. Es importante el rival de México para la Nations League.
3: Jamaica.
2: Jamaica. Será la selección de Jamaica. Primero en Kingston, plaza durísima. Y luego en Monterrey la vuelta. No solo es para Final Four, ¿no vale? Es también calificación directa. ¿A Copa Oro estoy correcto?
3: Es para clasificar a la... Digamos que los que clasifican al Final Four ya tienen su lugar asegurado. Directo. a Copa Oro, si no tienes que ir vía repechaje, ¿no? Que es un escenario
2: que nunca nos ha pasado.
3: Cerca, cuando con Jaime Lozano...
2: Cuando Edson Álvarez, el gol...
3: Se va contra Honduras, empate, tiempos extras, el Chino Huerta falla, la lesión, tres penales seguidos.
0: Penales del Chino
3: y
0: Huerta.
3: Después no sé cómo, pero se clasificó así.
2: La lesión de Memo en la ida.
3: La lesión de Memo en la ida,
1: que México es el actual campeón de la Nations League y que es el actual campeón de la Copa Oro y que es parte de la exigencia que ahora tiene Rafa alrededor de este tricolor, que buscará defender su corona. México contra Jamaica, Estados Unidos contra Haití, Canadá contra Guatemala del flaco.
2: Felicidades, Guate. Aparece un jovencito Matt Evans, estadounidense guatemalteco, al minuto 94. Hace el gol para clasificarlos.
1: Panamá contra Curazao, así que partidos también importantes con muchos equipos mundialistas de nuestra zona. 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Tenemos previa de 2 horas. Nos encontramos en un ratito más, 6:30 de la tarde, tiempo del Centro de México. La transmisión arranca 8:30. También lo podrán escuchar a través de Cadena W. A nombre de Ale Orbañanos, Joaquín Beltrán, Beto Lati, soy Javi Sol. Silbatazo final. Nos encontramos en Jugando Claro en 1 hora y media.
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2: Son las 5 de la tarde en punto, es 6 de octubre, todavía es fecha FIFA y nosotros a través de la gran cadena W estamos de la mejor manera posible en modo fútbol, porque se viene la última prueba de Rafael Márquez en esta primera fecha FIFA. ¿Qué esperar luego de los empates, después del descalabro contra Estados Unidos? Bueno, viene el desenlace contra Chile también, el desenlace de la novela entre Cristiano Ronaldo y Portugal. Jorge Jesús se está aproximando, mucha polémica de por medio, lo que sí es el último tango de Lionel Messi que está a punto de iniciar desde Argentina. Muchísimo de qué hablar, nosotros entramos en el modo fútbol, soy David Fragoso, gracias por estar con nosotros a través de la gran cadena W. Hoy acompañándonos Carlos Moreno y Miguel Ángel Sánchez. Charlie, ¿cómo andas? Hoy vienes de gala, ya hay un poco de duelo acaso por la despedida de Messi. Hoy vienes de gala con la 10 de Leo Messi.
3: Así es, yo debo confesar que soy más del lado de Cristiano que de Messi, pero hoy había que hacerle los honores a Messi porque es uno de los indudablemente jugadores más grandes que ha dado la historia del fútbol mundial. Mucho más, yo te diría, mi hijo sigue los pasos de Messi en todos los equipos a donde va y no se pierde un solo partido. Seguramente no me está viendo ahorita porque ha de estar pendiente del juego. Pero hay que reconocer, ahora sí que honor a quien honor merece, ¿no?
2: Sí, de acuerdo. Al final, también esa fortuna, ¿no?, que te tocó ver a los dos 10 argentinos. A Maradona, acaso en la etapa brillante de aquella Argentina. Y ahora Leo Messi también. Es una gran fortuna, ¿no? Final.
3: No, fortuna de mucha gente,
2: sí,
3: ¿no?
2: Sí, sí,
3: la
2: claro.
3: Verdad, no me tocó como tal ver a Pelé, pero todos hemos visto videos de lo que fue Pelé en su claro. momento y era un auténtico genio, ¿no? Yo creo que a veces no nada más hay que idolatrar a los delanteros o a los goleadores, porque habrá quien me diga, oye, ¿por qué no hablan de tal o cual portero, de tal o cual defensa? Yo creo que en gusto se rompe géneros, pero no hay que dejar, insisto, de reconocer lo que nos ha dejado, todo ese legado que ha dejado Lionel Messi, que merece irse en el plan más alto, ¿no?
2: Sí.
3: Yo hubiera preferido, no sé ustedes qué piensen, una mucho mejor selección. No venía.
2: Sí, o algún amistoso contra el Barcelona, contra
3: sí,
2: el Inter de Miami.
3: Sí, otro tipo de partido, pero qué bueno, él así sí. lo planeó y estoy seguro que hoy va a disfrutar mucho sí. de lo que es su día.
2: De acuerdo. Miguel Ángel Sánchez, ¿cómo andas? ¿Tú qué eres más de Maradona, de Messi, de Gil Morita? ¿Cómo andas?
4: De Francesco Totti, ¿no?
3: El capitán.
4: Somos más de otro 10. Okay. No, pero el que sí demostró de qué bando está, aparte de Carlos Moreno, que trae su playera de Argentina, fuiste tú. ¿Con qué tema empezó la presentación David Fragoso? Primero selección y luego Cristiano Ronaldo. O sea, demostró que para él es más importante ahorita toda la polémica del bicho que de Messi, no, David.
2: No.
4: Alguien que también lo planeó demasiado fue el bicho, ¿eh? Sacar su libro el día de la despedida de Messi, ¿eh?
2: De acuerdo, no, esto no. fue en orden cronológico. O sea, fue selección y luego
4: le creemos,
2: orden cronológico.
4: Le creemos.
3: El día que saque su biografía va a ser como la Biblia, ¿eh?
4: Yo creo que va a tener que resumir esto para sacar su libro, ¿no? Porque está larguísima toda la explicación que da Cristiano Ronaldo. Y a mí sí me brinca demasiado que lo haga hoy.
2: Sí.
4: O sea, yo creo que todo el mundo, incluso Cristiano, sabe lo que hoy se está jugando con Argentina, ¿no? Una despedida sí. muy emblemática. Y es lo que veníamos diciendo, ¿no? Siempre está esa lucha de los dos astros que no se pueden separar nunca. Si uno hace un gol, el otro luego va a hacer dos. Si uno hace tres, el otro hace cuatro y así. Y hoy era la despedida de Messi, pues también.
3: Son como agua y aceite.
4: Una explicación.
3: A la vez indispensables.
2: Sí, de acuerdo, gran analogía. Ya estaremos hablando de todo eso también. Ustedes escríbanos qué piensan de estos temas. También qué esperan del desenlace de la selección mexicana contra Chile. Al WhatsApp 55 54 02 28 44. Por acá los estaremos leyendo a través de la gran cadena W, porque estamos en el modo fútbol a pocos minutos prácticamente, un par de horas de que juegue la selección mexicana, de que ruede el esférico en California. Y una gran ausencia de esta fecha FIFA para el combinado de Rafa Márquez es Raúl Alonso Jiménez. un jugador que está buscando ser el máximo goleador en la historia de la selección mexicana. Ya no le falta tanto, es relativamente poco los goles que separan de él de Javier Hernández. Y habló hoy en exclusiva en Claro Sports en W Radio. Escuchemos lo que dijo el delantero del Wolverhampton.
5: ¿Qué le puedo aconsejar? Que esté tranquilo, que él siga jugando como él sabe. Y que las pelotas pues, van a llegar, es simplemente que entre una para que ahí vuelva un poquito la confianza. Y bueno, pero pues, así es esto, son rachas, son momentos en las que pues, yo creo que todos caemos y hay que salir adelante, levantar la cabeza y saber que viene lo que sigue, la siguiente, y hay que estar concentrado y no perderte en que ya fallaste una. Todos cometemos errores y lo mejor es que les pasó ahorita en partidos amistosos que no nos estamos jugando mucho. Obviamente siempre sea partido amistoso, sea el mundial, queremos ganar, pero bueno, qué mejor momento que ahora, y no, por ejemplo, el Tala en el mundial pasado contra, no sé, contra Ecuador o contra Corea, que hubiera hecho alguna de esas y hubiéramos perdido, bueno, y cuenta más. Tiene con qué para jugar el donde quiera, pero bueno, también hay que ir, puede ser paso a paso. En Alemania, puede ser en el Borussia Dortmund, ahí no sé por qué tiene como que su estilo, no sé si en España, que es un poquito más técnica la liga, no tan, y de vuelta no tan física.
2: Raúl Alonso Jiménez, que hoy más temprano habló en exclusiva en Claro Sports en W Radio sobre diversos temas que acontecen en la selección mexicana. Si les parece, en orden, Santiago Jiménez, es una realidad que el que ha acaparado todo en la selección mexicana en cuanto al ataque, y no es para menos, porque ha estado levantando la mano todo este tiempo, desde hace prácticamente una década, es Raúl Jiménez. Pero ante su ausencia, ¿quién es el que toma el puesto? Ha estado La Hormiga, ha estado Santi Jiménez, pero el que ha tomado bastante revuelo también es Santi Jiménez, porque no tuvo un buen paso en el Milan, se va cedido al Oporto, ya anotó con los Dragones, pero aún así se espera mucho más de él en la selección.
4: No, y demasiado, ¿no? O sea, en selección mexicana parece que a Santiago Jiménez la portería se le escapa totalmente. Sí. Lo vimos contra Estados Unidos con dos acciones muy claras que eran prácticamente para empujar el balón y las termina fallando. Yo creo que es esa presión y esa mentalidad que le está generando ansiedad, ¿no?, a Santiago Jiménez. Y en esta entrevista escuchamos a un Raúl muy capitán, ¿no?, un líder, que es lo que nos tiene acostumbrados quizá a lo que fue en el Mundial, a ser un líder que está guiando a esta nueva camada de futbolistas. Y yo creo que de los delanteros centros, sin Raúl, sí estamos ahorita, o sea, de Raúl está en el peldaño número uno, y luego sí hay como tres, cuatro, en selección mexicana nada más hablando, los que le siguen, porque Armando La Hormiga González sigue muy joven y no ha demostrado tanto en selección, lo mismo que Santi. Entonces ahí sí hay un huequito, ¿no?, que debemos de mejorar mucho para lo que van a ser los siguientes partidos.
2: Es que si ponemos una escala, Charlie, en lo más alto está Raúl Jiménez, ¿no?, en el cuadro principal o en el último escalón. Hay uno por debajo de él que aparentemente ahora está vacío. Y abajo de ese segundo escalón vienen estos nombres: Armando González, viene Santiago Jiménez, viene el resto de jugadores que han sido convocados, Germán Berterán, el mismo Memote, y ya por de ahí para abajo vienen otros escalones con más nombres que están lejos de lo que puede aportar Raúl Jiménez, no solamente en goles, sino en liderazgo, también en juego, en muchas cosas que no se han podido adaptar.
3: Sí, a mí me encantó mucho la entrevista el día de hoy con Raúl Jiménez, porque además de que fue extensa, fue muy distendida. O sea, él habló de cualquier tema que le preguntaran y lo hacía de manera muy tranquila, muy consciente, hablando de la situación por la que atravesó, difícil, pero la manera en que regresó, hablando un poco de la nueva forma de trabajar de la selección. Dice, ya tenemos 2 años conociendo a Rafa Márquez, pero ya como técnico va a ser algo diferente y lo vamos a entender perfectamente. En fin, de varios temas. Referente a lo que tú hablas de los delanteros, pues es como Cristiano y como Messi. Algún día se va a retirar Raúl Jiménez, siendo un grande. Creo que sí va a romper el récord antes de irse de mejor anotador. Y tendrán que ir surgiendo nuevos nombres, ¿no? La Hormiga está muy joven, tiene mucho por delante. Ojalá no se lesione, ojalá tenga mucha continuidad, que le vaya muy bien. Y lo de Santi Jiménez, pues es una pena, ¿no? Porque creo yo que si subió a pasos agigantados, y cuando suponíamos que iba a estar en esa zona quizá no tan alto todavía, pero de privilegio. Resultó que dio un bajón importante por un tema de lesiones. A veces elegir un equipo de fútbol grande te puede traer buenas y malas. Yo creo que Milan, todo el mundo quisiera jugar ahí, ¿no? Sí. Pero a lo mejor le quedó un poco grande esa situación. Y hoy en día, pues está pagando un poco ese costo, ¿no? En el Porto, que es uno de los equipos, para mí, el más importante de Portugal, le va a costar trabajo ser titular.
4: Pero en selección le ha costado todo el tiempo, ¿no creen? O sea, como que el ser el referente con la selección mexicana siempre ha estado muy ansioso, muy nervioso, muy precipitado en todas las acciones. Siempre se le ha notado como esa ansiedad a Santiago Jiménez.
2: Es que creo que también va mucho por su forma de ser, por su ideología, por su mentalidad de querer estar presente. Y a veces creo que sí, esa ansiedad es la que le gana y le hace cometer errores puntuales que le podría sumar a su cuota goleadora. Ahora también, Raúl Jiménez, llevábamos prácticamente 3 años teniendo el prime de Raúl Jiménez, claro, en selección mexicana. 2014, muy joven todavía en el América, no pudo ser titular, ser referente en la selección de Brasil. En 2018 tampoco, en 2022 la pubalgia, también regresando de aquella lesión en la cabeza. Ha sido tardía, digamos, la llegada del prime de Raúl Jiménez, pero justo ahora sí es una realidad que el tiempo en el que estuvo picando piedra en Portugal, en Inglaterra, lo está haciendo ahora uno de los mejores delanteros de los últimos tiempos.
4: Y también en 2014-2018 teníamos dos delanteros que estaban quizá en un mejor momento, ¿no? Como Lola Chicharito y Oribe. Y ahora vemos que está Raúl y no hay ninguno que digas le puede competir como en esos momentos era Chicharito y Oribe.
3: Ahorita que dijiste un delantero, me acordé de ese previo que tuvieron ustedes en el primer partido de la selección nacional de la final de los Juegos Olímpicos del 2012. Ahí estaba Oribe Peralta brillando y formaba parte de ese grupo
4: Raúl. Y Raúl muy poquitos minutos, ¿no? En eso, porque en Oribe Peralta estaba en un modo espectacular.
2: Sí, de acuerdo. Bueno, es lo que acontece también en torno a los goleadores. También habló Rafael Márquez, el director técnico de la selección mexicana, ayer previo a este duelo. Escuchemos al Kaiser de Zamora, Michoacán, lo que dijo al respecto del duelo ante Chile.
6: ¿En qué me voy a basar? En tratar de sacar al mejor equipo que pueda meter en base a lo que tú dices. Es difícil con el tema de las cargas, el saber que también hemos tenido bajas por lesiones. Entonces tenemos que tener esa precaución también para no tener que cargar los demás, no exigir los demás, y bueno, es lo que exigió esta fecha FIFA, pero bueno, yo creo que me ha servido a mí para poder aún más trabajar con ellos, conocerlos más también, así que, como te digo, ver lo positivo de esta fecha y intentar mañana sacar un buen resultado.
2: Dice también Rafael Márquez que va a buscar lo más adecuado, Charlie, para este juego. ¿Qué tanto se puede acercar a lo más adecuado o qué sería un plantel de buena forma para enfrentarse a Chile, entendiendo que este ya es el desenlace de la fecha FIFA, después de par de empates en los que creo que vino de más a menos la selección mexicana, luego el partido con Estados Unidos, que bueno, fue un desastre por errores más que otra cosa, pero ¿qué se puede acercar a eso en el duelo contra Chile?
3: ¿Sabes cuál es el tema con Rafa Márquez? Ayer no lo pudimos mencionar porque fue más tarde la conferencia de prensa, pero no da pistas, o sea, no te adelanta absolutamente nada.
2: Oye, está bien, ¿no? O sea, yo lo veo bien.
3: Son estilos de cada quien. Digo, yo tampoco veo mal quien te adelanta algo, ¿no? Quien te dice, ¿sabes qué? Mañana va a jugar Raquel o va a jugar Padilla. Ah, bueno, ya adelantó algo. No te dio el 11 titular, pero te adelantó más o menos qué podemos esperar. Yo ayer le decía a Javi Sol que Dagoberto tampoco ha visto minutos en la selección nacional. Yo sí lo pondría, si no de titular, algunos minutos, ¿no? ¿Qué podría hacer? Pues yo creo que aprovechar esta fecha FIFA, ¿no? Si tienes pocos jugadores hoy en día en el extranjero y ya se bajaron de la lista 4 o 5 de estos 30 que convocaste aproximadamente, pues hay que aprovechar estas instancias. Yo creo que Gallardo va a ser indiscutible porque pues no está Mateo Chávez y por esa zona yo creo que es el único jugador que puede hacer bien las cosas. En la portería seguimos teniendo dudas, pero yo pondría a Padilla pensando en que hay que verlo.
4: O sea, ya lo convocaste. ¿No crees que afecte un poco también ahí con lo del Tala? O sea, sí, pero ¿qué afecta? Digo, sabemos que es la rotación o quizá para probar, pero igual, pues la cuestión que tuvo con el partido contra Estados Unidos.
3: Pero no, a ver, Arranqué lo va a seguir convocando.
4: Yo lo sé,
3: estoy seguro.
4: Pero sí, después de este partido, ¿no crees que como?
3: A Padilla no sé si lo siga convocando, pero si ya vamos a caer en el asunto de que cada vez que hago listas aparecen 3 porteros y al tercero nunca lo pongo a jugar, pues la verdad, yo sí le daría lo chance, ¿no? Pues sí, hoy sí, es sí. Un partido contra Chile, así como decimos Argentina contra Benín, contra Chile te puedes dar el lujo de cambiar un poco tu equipo, ¿no? Ya tuviste casi, por decirlo, concentrada la selección, cuántos días, en cuántos partidos, algunos ya están medio cansados, pues dale chance de jugar a Padilla.
2: Es que creo que este partido no sería parámetro para definir la confianza que hay o no hay hacia un jugador que al final ya la ha expresado Rafa Márquez, ¿no? Que hay confianza hacia el tal Arrangel, pero creo que aunque hubiese ganado México 3-0 y 13 atajadas del tal Arrangel contra Estados Unidos, hoy no hubiese jugado.
4: Sí, yo precisamente por eso, la rotación. Solo lo veo por la cuestión de cómo terminó el partido, ¿no? O sea, lo terminas sí. Y sabes que el Tala anímicamente, pues obviamente no está a como terminó el Mundial, que fue quizá uno de los jugadores que más lució, ¿no? Y en esta ocasión, si el Tala quizá lo vemos disminuido, yo lo digo más por el retomar de inmediato esa confianza, que yo también estoy de acuerdo, ¿no? O sea, para Chile yo creo que siempre se tuvo en mente Rafa Márquez en probar otro portero, solo lo vio.
3: La confianza la va a retomar en la liga el próximo fin de semana, porque con Chivas va a ser titular indiscutible. Y ahí va a demostrar si está o no está realmente concentrado en estos momentos en el fútbol.
2: Al final viene de ser mundialista, claro. O sea, es mundialista y si tiene estos errores, que eventualmente iban a suceder, ¿a quién no le ha pasado en cualquier aspecto de la vida y más en el fútbol un error? Fue un papelazo del Tala, sí.
4: Raúl, ¿no? Lo que decía, exacto, Raúl Jiménez en la entrevista, ¿no? Estos errores está bien, entre comillas, ¿no? Está bien que sucedan ahora, porque si nos, exacto, suceden en un mundial, en una Copa o en una Copa América, ahí sí nos cuesta.
3: ¿Estás de acuerdo en que Rangel va a jugar el fin de semana y Padilla no va a jugar el fin de semana?
4: Sí, estoy de acuerdo.
2: Sí.
3: Pues prueba el que no va a jugar.
4: Estoy de acuerdo. Solo lo ponía ahí a ver qué harían también Rafa Márquez, viendo quizá trabajando más con el tal Rangel, de cómo le costó ese partido, ¿no?
2: Sí, y es que al final, a ver, es bueno que sea, como dices, haciendo alusión a lo que comentaba Raúl Alonso Jiménez, que haya sido justo ahora, porque lo que más duele o lo que más pesa, por lo que más se hace la polémica, es porque los errores fueron contra Estados Unidos.
4: Claro.
2: Lo que representa siempre perder contra Estados Unidos, el panorama, pero distinto en este partido amistoso, lo que podría ser en una Nations League, en una Copa Oro, ya en
4: ahora
2: una Copa
4: de Jamaica,
2: en eliminatorias,
4: ¿no? Los próximos partidos.
2: Ándale. Que ahí seguramente sí. Ahí el Tala va a ser titular.
4: Sin duda.
2: Por más que lleven a tres porteros, son juegos en los que el Tala apunta a ser titular y no hay manera de que alguien lo quite de ahí, a menos que Malagón regrese en un mejor nivel o que esté pasando por un bache tremendo el Tala Rangel. Creo que sigue siendo, más allá de esos errores, aunque hoy no sea titular, no representa que se haya ido a confianza.
4: Estoy de acuerdo.
3: Hoy vi una jugada muy curiosa. Arrancaba el partido entre Croacia y España y Unai Simón se apoya por sector izquierdo, no sé si era Laporte o algo así, pero como que no reaccionó el defensa y de inmediato le cayó la pelota al jugador de Croacia. Por nada le clavan el gol a la selección de España, que después Perisic hizo rápidamente un gol a España. Pero me acordé de Rangel, porque dices, es que a todo mundo le puede llegar a pasar. Digo, también una, ¿no? Lo que pasa es que a Rangel se le juntaron todas las malas.
2: Sí. Es que, ¿sabes qué? También al final es algo que pretende Rafa Márquez, ¿no? Es esas salidas,
4: riesgo
2: de balón,
4: ¿no? También.
2: Es el riesgo que se va a asumir. En otras ocasiones, fuera de aire, lo hemos platicado en el caso de Cruz Azul con Kevin Mier.
4: Claro.
2: Podrá gustar a muchos el estilo de Kevin Mier, a otros no tanto, interviene mucho con los pies, sobre todo en aquella época con Martín Anselmi, era parte inherente del riesgo que querían asumir con el estilo de juego que pretendían. Acá lo mismo con la selección.
3: ¿Vieron
2: mexicana.
3: Jugar a Higuita?
2: Yo no.
3: En la Copa del Mundo del 90 sí era. O sea, su equipo salía demasiado y él salía controlando la pelota con el pie.
2: Sí,
3: y arriesgaba muchas veces.
4: Y esa es la misma situación, ¿no? Rafa Márquez, lo que mencionaba David, ¿no? Está tratando de implementar un juego, ¿no? Un estilo que desde abajo se tenga el control del balón. Y con el tal Arrangel lo tenemos demasiado claro, ¿no? Porque es muy bueno con los pies, es muy bueno. Que en una ocasión, pues obviamente se iba a equivocar y en estas pasó contra el acérrimo rival. Eso fue lo único tan grave que pudo suceder en este partido.
2: De acuerdo, de acuerdo. El otro tema del que habló Raúl Alonso Jiménez, además del de Santi Jiménez, del tal Arrangel que ya escuchábamos hace unos instantes, también sobre Gilberto Mora. Porque no va a estar disponible contra Chile, porque no estuvo contra Perú, tampoco contra Estados Unidos, pero se habla de la posibilidad, Hugh, de que Gilberto Mora salga por una millonada al viejo continente, y ahí es donde empezamos a armar el rompecabezas. ¿Hacia dónde podría ir y hacia qué equipo que estaría dispuesto a pagar claro, mucha lana.
4: No es demasiado, ¿no? 40, 50 millones, yo sí, creo que por incluso cualquier 30, jugador es demasiado. Sí. Es mucho. Y más por un mexicano, ¿no? Yo creo que es sí, mucho dinero. A ver, vamos a armarlo de lo general allá al particular para llegar todos a un mismo equipo, ¿no? Sí, sí. ¿Qué liga creen que sí realmente tanto lo puede pagar como le adaptaría bastante bien a Gilberto Mora? ¿Bundesliga, Ligue 1, Serie A, Premier o Liga Española, o nos vamos todavía a la Eredivisie? Que yo creo que la Eredivisie les va a salir muy caro.
2: La Eredivisie no paga 50 millones.
4: Exacto, ¿no?
2: Imposible. Hace ratito justo hablábamos con Diego Pérez, el jefe de información de este programa, y decíamos, es que para pagar esa lana, esos 50 millones o 40 millones, la cifra que ha estado rondando, hay pocos equipos que estén dispuestos para pagarlo por un jugador que está a punto de cumplir 18 años. Y las variantes se van hacia Inglaterra o hacia París.
4: ¿Bundesliga, no crees?
2: Yo creo que no, menos que sea el Bayern Múnich, pero dudo mucho.
4: Mira,
2: que sea el Bayern
4: Múnich. Raúl candidateó al Dortmund y no lo vería tan descabellado también el Leverkusen.
2: Aunque el Leverkusen la cuestión, pagar 50 no
4: es a lo que iba. Aunque la cuestión económica ahí ya lo veo un poco más complicado. Pero el Dortmund, ¿no crees? ¿Qué jugadores también tiene el Dortmund?
3: Es que es importante. Eso, sí. Tú puedes decir, a ver, Barcelona, Real Madrid, Bayern
4: Múnich. Mira, el Barcelona,
3: sí, pero si Bayern Múnich se cansa de tener jugadores que metan goles, no necesita.
2: Si llega al Barcelona es para irse cedido. O sea, creo que ahí sí no hay espacio.
3: Es a lo que yo voy. O sea, te tienes que enfocar un poco también a las necesidades de los equipos grandes. ¿Necesito un Gilberto Mora por muy joya que sea?
4: Sí, es que es eso también, y el estilo, y yo creo que está bien asesorado, ¿no? También
3: el tiene una de las representantes. ¿No los paga en ese momento?
4: Yo creo que sí, pero también le quedaría, no, también podría ser muy cedido, ¿no crees?
3: No, ¿en el City? Por los problemas que atraviesa.
4: Bueno, ahorita también no sé qué tanto le convenga, ¿eh?
2: Porque creo que también hay que justo empezar a plantear esa idea, que va a ir cedido, es una buena apuesta también, porque, a ver, pensando en el Liverpool, un nombre que ha salido, ¿no? El de los Reds. A ver, tiene a jugadores como Dominic Szoboszlai, como Alexis McAllister, acaba de llegar Bradley Barcola, Florian Wirtz, Cody Gakpo. A ver, ya está un tanto armado el
4: ya
2: equipo.
4: Ya hizo nombres importantes, ya consolidados, ¿no? Que también ¿acaso? Yo creo que le costaría, digo, no dudamos tanto de la calidad de Gilberto Mora, pero sí ya son planteles muy fuertes y con nombres importantes, e incluso con muchos jóvenes que les darían todavía más proyección, ¿no? Que Gilberto Mora.
2: Sí, de acuerdo. A ver, también su cantera no es que haya brillado mucho, porque ha habido ocasiones en las que salen jugadores, pero ¿cuántos se han podido posicionar? Claro. ¿Acaso Trent Alexander-Arnold, que aparte tampoco pasa su mejor momento ahora después de aquellas lesiones y que desde su llegada al Real Madrid tampoco es que haya brillado? Alguien que sabe perfecto lo que es irse joven a territorio europeo y a partir de ahí brillar es Rafael Márquez, el entrenador de la selección mexicana, aquel paso por el Mónaco muy joven después de brillar en el Atlas, y habló precisamente sobre el caso de Gilberto Mora. ¿Qué fue lo que dijo el entrenador de la selección nacional sobre la nueva figura, o la joven figura, mejor dicho, de la selección de tricolor? Esto fue lo que dijo Rafa Márquez.
6: Él termina el entrenamiento con molestias también, que bueno, al final las molestias ya las viene cargando, no nada más de ahora, ya viene de semanas antes. Tenemos que cuidarlo porque, si más no recuerdo, desde el Mundial Sub-20 ya tenía molestias en el tobillo. Antes del Mundial, mucho antes del Mundial, molestias en las lumbares. Antes del Mundial, una pubalgia. Y ahora con esto, entonces, yo creo que lo más importante hoy en día es cuidar a Gil. Hoy en día pues ya está en su club, y que el club, yo creo que le tocará responder esa pregunta también.
2: Es que también lo que se ha manejado al interior de la selección mexicana, y que también es una realidad lo de la pubalgia que mencionaba Rafael Márquez, lo ha quejado. Entonces creo que se responden muchos cuestionamientos, Charlie, de las ausencias de Gilberto Mora en los últimos partidos.
3: Sí, yo tengo una pregunta. ¿Solos lo va a tener de aquí al final del torneo o mucho antes ya? Bye bye.
2: No, yo creo que al final del torneo, cuando se abra la ventana de transferencias.
3: Porque hay mucha gente que dice, ya el 14 de octubre cumpleaños y al día siguiente casi va, como que ya está tomando el avión, ¿no?
2: Seguramente será algo como lo de Hendrik, ¿no? Sí. Lo de Vitor Roque, todos estos jugadores que todavía no les daba la edad para poder irse a Europa. Tienen que esperar a que cumplan 18 años, pero seguramente cuando sea el día de su cumpleaños ya habrá algún anuncio, o en una fecha muy cercana, de que en el mercado de invierno pasará al fútbol europeo. Dudo mucho que deje de jugar con Scholes, porque tampoco le conviene parar demasiado.
3: Sí, sí, sí, digo, lo menciono porque también la gente en Tijuana debe estar ilusionada por ver ya sus últimos partidos, ¿no? En este equipo. Creo que es inminente su salida, ¿no? Nada más estamos esperando a ver a qué equipo, pero tampoco restará mucha oportunidad. En selección sí, pero en Xolos de seguirlo viendo en los próximos partidos, ¿no?
4: Mira, ahí te va. Ahorita estuve ideando el camino que podría ser.
2: A ver.
4: Obviamente es el imaginario, ¿no?
2: Un imaginario real.
4: No, sin nada real. Pero es el que, no, el que yo dije, este puede estar bueno.
2: Ok, a ver.
4: El cómo vende a Nico Paz. Okay. O se va o regresa al Real Madrid.
2: Ok.
4: ¿No ves a Gilberto Mora?
2: Te lo firmo ahorita mismo.
4: ¿En el cómo?
2: Te lo firmo ahorita mismo.
4: ¿Por cuánto venden a Nico Paz?
2: Así, o sea, claro, una, ¿no?, de esas poquito más que Gilberto Mora.
4: Ahí está. Van a tener dinero, ¿no?
2: O sea, te lo firmo ahorita. O sea,
4: es imaginario, ¿eh? Ahorita sí, estaba divagando mientras escuchábamos a Rafa Márquez. Dije, ese proyecto puede ser bueno.
2: Te firmo en este momento que Gilberto Mora pudiera llegar al cómo Cesc Fábregas. Yo lo compraba,
4: tú, Charlie. Y queda totalmente en el estilo y formación del cómo, ¿eh?
2: Sí, sí, sí.
4: Totalmente.
2: ¿Lo firmabas? ¿Irse al cómo? ¿El cómo que está jugando Champions?
3: Sí, no, sí, yo lo sé. Pero fíjate que sinceramente yo no lo hacía mucho en el fútbol de Italia, ¿eh? Y no, sigo pensando que no.
2: Es que no es por el fútbol de Italia, sino por el equipo.
3: No, yo lo sé. Pero es que tiene que ver el equipo y también tiene que ver la liga. Siento yo.
2: Sí, te influye en
4: eso. Eso fue el que yo me inventé ahorita. O sea, que
2: es,
4: dije.
2: Es una buena.
4: Para, llegando y jugar ahí.
2: Y para jugar luego, sí, sí. Te lo compraría, honestamente. Ustedes también escríbanos al 55-54-02-28-44. ¿Qué esperan? ¿Cuál será el destino de Gilberto Mora? Nosotros vamos a ir a una pausa. Seguimos en modo fútbol al tiempo de que se está entonando el himno nacional de Argentina en el Estadio Monumental. Lágrimas de Lionel Scaloni, lágrimas de Lionel Andrés Messi, acompañado de sus hijos, de Thiago, de Ciro y de Mateo. Una fiesta lo que se vive en Argentina. Nosotros seguiremos en modo fútbol, pero hacemos una pausa y regresamos con más a través de la gran cadena W.
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1: Son las 5 de la tarde con 30 minutos, hora del centro de México, martes 6 de octubre, la fecha que marca la despedida de Lionel Andrés de Messi de la selección nacional de Argentina. Un día que al final va a ser histórico, por más que el rival no sea el que hubiésemos esperado, pero ahí está despidiéndose. Gracias por continuar con nosotros de la mejor manera a través de la gran cadena W del modo fútbol. Carlos Moreno, Miguel Ángel Sánchez y David Fragoso con todas y todos ustedes. Quien ya se reportó fue Eduardo Moreno, nos dijo: sí, estoy viendo a mi papá y estoy viendo a Messi. Estoy viendo los dos.
2: Escuchando
1: de fondo el partido y viendo.
3: Está siguiendo los ejemplos. Fútbol. Yo a las 12:45 estaba viendo dos partidos de la Nation League. Y pues él también está muy acostumbrado.
1: Como Dios manda. Sí.
3: No falla con ninguno. Por algo Dios nos dio dos ojos y dos oídos.
1: Eso es. Sí,
3: como más que es como Visco, porque está viendo por acá.
2: Obvio, en la pantalla grande está Messi.
1: Modo fútbol.
2: Modo fútbol. Que mande evidencia, ¿no? Para saber dónde se está poniendo más atención.
1: De todos modos, un saludo a Eduardo Moreno, el hijo del gran Charlie Moreno. También escríbanos al 55-54-02-28-44. ¿Qué esperar del desenlace de la carrera de Lionel Messi como seleccionado nacional de Argentina? Ya arrancó el juego contra Benín 0-0 después de que se prolongó muchísimo.
3: Media hora
1: el, o sea, inicio.
3: Todo iba a empezar hace 2 horas y media con un show de apertura. Después iba a aparecer Sebastián Mendoza. Yo no los conozco, Román, el original, Amar Azul, Santi Cairo, O Locura, un poco de ruido, Damas Gratis.
2: Sigo igual. O sea,
3: y luego el himno nacional de un excombatiente de las Malvinas, Fabio Santana. Y ya posteriormente iba a arrancar el partido.
2: No, pero entre las lágrimas, los abrazos, sí, que recordando tal Messi, este otro Messi de los goles, pues se extiende todo, ¿no? O sea, yo creo que sí es muy nostálgico para todos y obviamente es en especial para los argentinos ver que este ídolo que los llevó a lo más alto, pues ya se va y no va a estar más en la albiceleste, ¿no? ¿Qué Messi crees que haya sido el infravalorado? O sea, de toda su carrera, ¿y qué momento de Messi podemos poner como el Messi Prime, el Messi infravalorado y quizá el Messi que hay más? Porque iba a decir que va a deber, pero creo que Messi nunca
1: acaba de ver.
2: Nunca, es lo que iba a decir. No. O sea, iba a poner como ese eslabón, pero no.
1: O sea, es que ¿sabes qué? Creo que no menospreciado,
2: nunca. Sino que diga que lo, quizá el que decías, este Messi sí pudo haber hecho también un poquito más también, ¿no?
1: Es que el tema era siempre la controversia o la lucha con Cristiano Ronaldo, porque cuando uno brillaba y otro se apagaba poquito, era cuando se hablaba, no, es que este es el mejor de la historia, o este otro. A ver, siempre se dio. Creo que hay pocos momentos en los que podríamos decir Lionel Messi quedó a deber.
2: Es que, por ejemplo, el 2014 yo siento que se le reventó de más. Cuando fue el que más hizo en ese mundial.
1: Para Argentina.
2: Para Argentina, obviamente.
1: Sí, no, de acuerdo.
2: A ver, llegaron a la final.
1: Yo lo único que a ver, no es que le recrimine, qué poco se le puede recriminar a Lionel Messi después de todo lo que ha hecho en todo el fútbol. Pero esa retirada, digamos, después de las finales perdidas en Copa América, es lo único que pongo un ligero asterisco, que al final tenía mucho desgaste, tanto físico como mental, el decir, es increíble, pero no se me da, me retiro de la selección. No fui tan fan de esa declaración de ese momento, es lo único que podría ponerle un pero a su carrera. Aunque de cualquier forma es solamente ese ligero capítulo ante todas las maravillas que dejó Lionel Messi, Charlie.
3: No, totalmente, un genio en este deporte. Qué bueno que pudimos seguirlo prácticamente de inicio a fin. Yo recuerdo ese Mundial 2006 de México, Ricardo La Volpe con él empezando sus primeros minutos, ese pase de Ronaldinho para hacer su primer gol y demás. Es una figura indiscutible, ¿no? De esa que no sé en cuánto tiempo podríamos llegar a volver a ver o ya no. Me estaba acordando hoy que Pelé tuvo un partido de despedida a los 50 años de edad, en 1990, si no mal recuerdo, porque él nació en 1940. 40, si no mal recuerdo. Pero todavía estaba bastante bien. Para mi gusto tardó demasiado en hacérsele ese famoso homenaje. Y hoy en día también está eligiendo él el momento preciso, ¿no? Yo creo que también prolongar un poco más esa trayectoria hubiese sido tal vez hasta perjudicial para él, ¿no?
4: Y para
3: lo está haciendo en el momento preciso, ¿no? Ahora, hay quienes de pronto se despiden. Digo, Memo Ochoa, 6 Copas del Mundo después de un Mundial. Bye, ¿no? Ya no hubo partido de despedida. Si acaso hoy nada más le darán una plaquita y muchas gracias, Memo, 6 Mundiales, aquí está tu plaquita. No sé si se merecía algo más Memo Ochoa de una u otra forma, ¿no? No al grado de Messi, pero sí algo más, porque no cualquiera juega 6 Copas del Mundo, ¿no? Y Messi puede hacer lo que quiera, cuando quiera, a la hora que guste. Yo reconozco que soy de CR7, pero lo que ha hecho Messi es de levantarse y aplaudir, ¿no?
1: Sí, yo a ver, en cuanto a los dieces argentinos, me decanto un tanto más por Diego Armando Maradona. Si me van a escoger, soy más del Diego que de Messi. Pero lo de Messi es para reconocerse enorme. A ver, ahora les pongo esta pregunta un tanto distinta a la que pusiste, Hugh. ¿Cuál es el momento que les queda marcado de Lionel Messi, de todo lo que ha hecho? A ver, hay para escoger, hay muchísimos, pero ¿cuál ponen ustedes?
2: ¿Sabes? A mí así de rápido, ajá, a mí el gol que hace contra Croacia, donde deja sentado a Bardiol.
1: Okay,
2: ¿Fueron semifinales?
1: En 2022. En
2: 2022. Sí, sí. Para mí ese momento sí fue de ver un Messi que decías, este ya va por todo. O sea, sí fue por todo, sí, sí, y armó un jugadón que yo creo que ya lo hemos visto varias veces, porque también lo recuerdo contra el Athletic de Bilbao, igual sobre la banda que pega ahí, que de repente ni sabes cómo jala el balón y se lo esconde a los defensores. Para mí esas jugadas son irreales, es como de... ¿Qué tan rápido es tu reacción para esconder el balón y seguir con una estabilidad como jugador que no se lo he visto yo a nadie? Para mí ese momento fue de grandeza, o sea, de grandeza pura.
3: Para mí, de rápido, dos, ¿eh? Para mí hay dos. Uno donde hace trompicar en el Estadio Azul a Joaquín Beltrán.
1: ¡No! ¡No con eso, Capi! ¡No!
2: ¡Genial, genial! Vamos a pasar esta grabación al Capi.
3: Es un lujo, es un lujo esa jugada.
2: Esa fue con dolo, ¿eh? Esa sí fue con intención, ¿eh?
1: O sea, espero que cuando hablemos del Santiago Bernabéu, el día que el Capi Beltrán ganó al Santiago Bernabéu con Pumas, ¿eh?
2: Oye, se le fue la rodilla.
1: Sí, fue directo. Oye, ya nos están avisando.
2: Es más, márquenle al Capi para que se
1: defienda. Nos dice el productor Frankie Baez que acaba de decir el Capi Beltrán que cuando regrese de Los Ángeles va a llegar con tachones de aluminio y nada más eso lo dice.
3: Es que yo lo hago porque no cualquiera hacía eso. O sea, yo no veía a Joaquín Beltrán tener ese tipo de problemas en la cancha con otro rival que no fuera con Messi.
1: Bueno, y el otro.
3: El otro, bueno, el gol que le hace Getafe, ¿no? Comparándolo mucho con Diego Armando Maradona desde medio campo quitándose hombres y definiendo, ¿no? De lo primero importante que para mí quedó en la retina, ¿no?
2: ¿Puedo agregar otro? Antes, dale. La asistencia contra Países Bajos también, que le da a Gonzalo Montiel.
1: Sí, sí.
2: Esa asistencia también me voló la cabeza. O sea, fue de... Ese pase nadie lo ve. O sea, nadie en el mundo puede replicar ese pase.
1: O sea, necesita ser quirúrgico ese pase. O sea, nadie tiene ese...
2: O sea, ni aunque lo vuelva a hacer la jugada y se repita todo... Sí. No lo
1: porque aparte fue milimétrico.
2: Milimétrico. Y qué bueno que lo anotó también Montiel, o sea, porque no era delantero. O sea, no sé cómo llega a tocar esa parte del área y mete el gol, pero el pase es irreal.
1: Yo voy a poner también dos momentos.
3: Ya de Beltrán ya no ya
1: lo dije. No, te lo prometo.
2: O un gol a Félix Fernández, ¿no?
1: O Adolfo Ríos, imposible, sí. Que haya marcado la arquera de Cristo. A ver, yo pongo uno que es sí en el Santiago Bernabéu. Esa ocasión, que habrá sido 2016, cuando el Barça le da un baile al Madrid, se saca la playera a Messi y festeja a la grada del Bernabéu mostrando Messi 10. Ese es uno que recuerdo mucho. Y también aquella final de Champions League, porque fue la primera final de Champions que vi en mi vida con la intención de ver la final de Champions.
2: El cabezazo
1: a Van der Sar. Esa fue la primera final de Champions en la que dijo que, o sea, que era muy consciente de lo que iba a haber. Sí, y es de repente el gol de cabeza de Leo Messi. Es como Leo Messi te marcó ese gol. Yo dejo esa también. Y hace rato que hablaban de dejar tirado a Jerome Boateng. Ese partido de Champions contra el Bayern Múnich.
2: Sí. Bueno, es que si vemos a quién ha dejado tirado, podemos enumerar demasiados jugadores. O sea, porque lo hacía en cada partido prácticamente. O sea, lo de Lionel Messi sí es otro mundo. Para mí, sí ya es el mejor de la historia. obviamente respetando lo que fue Pelé, lo que fue Maradona, pero sí creo que al fútbol, a cómo ha evolucionado, a lo que se ha convertido, a cómo ha sido toda esta transición, lo de Lionel Messi, sí es de otra liga.
3: O sea, podríamos sí estar el resto del programa y no terminaríamos de hablar de números, sí, no, números.
2: Y los récords también, o sea, ¿no? Ya de los que
3: 34 eran de partidos de Copa del Mundo, seguido por Cristiano con 27. 207 partidos con selección, hoy 208. El que le sigue abajo en selección es Mascherano con 147. 125 goles en selección nacional, seguido abajo por Batistuta con 54.
2: Es que también es eso, o sea, los récords que antes estaban, ya ahorita están, o sea, muy lejos
1: a todos como dice, los dejó Messi. Messi.
2: Pero la diferencia ya es abismal también. ¿Sí? O sea, ya lo que ahorita está mencionando también y enumerando Carlos Moreno, es como de Messi ya está en el top, pero por una diferencia ya muy grande. O sea, ese ya es demasiado.
1: Está el minuto 10 en este momento en el Estadio Monumental, en el partido entre Argentina y Benín. Se detiene el partido, hay pirotecnia, hay aplausos, hay ovación, hay lágrimas. Está una fiesta tremenda. Antonella, también la esposa de Leo Messi, entre lágrimas, sus hijos presenciando en un palco. Es una fiesta lo que se vive en el Estadio Monumental. Y Leo Messi, con ese semblante tan sereno, tan ecuánime, no hay una lágrima en el rostro de Leo Messi, pero seguro por dentro está repasando todo lo que ha vivido Leo Messi, porque es tremendo lo que ha hecho este hombre nacido en Rosario, que se fue muy joven a Barcelona, que le dio todo al Fútbol Club Barcelona, que tuvo esa salida tan complicada, pero que aún así sigue teniendo mucho afecto por todos en la ciudad condal, pasando por París, ahora conquistando Miami, conquistando el planeta entero. Es una fiesta y hay pocas palabras que puedan describir lo que está viviendo la gente que está dentro del Monumental. Esto sí es invaluable. Se reanuda el partido, pero era necesario hacer esa pausa en el partido.
3: Sí. Yo tuve el honor de estar en la Copa América del 2011 y ver a Messi en un partido de fútbol contra Bolivia. Y la verdad es que yo no despegaba los ojos de sus movimientos, de lo que hacía en el terreno de juego. No veía el balón, veía al jugador. Y luego estuve en la conferencia de prensa, me traté de acercar lo más posible, pues ya nada más pude sacar una foto ahí medio a distancia, porque la verdad era muy complicado el poder acercarse a una figura indiscutible como lo fue, ya en ese momento, 2011 te estoy hablando.
2: Pero no creen, perdón David, que después se tiene que hacer todavía otro partido homenaje, o sea, otro partido de despedida.
1: Un amigos de Messi contra
2: el Barcelona, o incluso una Argentina-Barcelona, porque una Argentina... ¿Benín?
1: Sí.
2: A ver, sí, te hace queda...
1: Hace rato que hablabas de este tema, me acordaba también de lo de Diego Armando Maradona. Aquella despedida en la cancha de Boca, la pelota no se mancha, también recordando todo lo que vivió Diego Armando Maradona en su vida personal. Algo así necesita Messi también.
2: Digo, todavía no se retira de clubes, ¿no? Esto es de Argentina, pero cuando sea de clubes, yo de su carrera profesional más bien.
1: Una fiesta al triple.
2: Yo esperaría que sí fuera una Argentina contra Barcelona, ¿no? Por así decirlo.
1: O hasta contra el Inter de Miami.
2: Un amigo de Messi. No me gustaría tanto eso, ¿eh?
1: Pero es que también.
2: Inter Miami, no sé. Digo,
1: mínimo, entiendo, mínimo.
2: Entiendo que es el club en el que ahorita representa y
1: todo. Pero selección argentina, la de ese momento. Contra amigos de Messi. Un Messi mejor. con ¿qué te gusta? El Kun Agüero, que juega un ratito. Justo.
2: Con Xavi, Iniesta, exacto. Busquets, todo.
1: Toda esa gran Neymar. El Barcelona.
2: Sí.
3: Oye, Barcelona. Yo me puse a pensar un poco. Ustedes ven la serie de Ted Lasso, ¿no?
1: La mejor serie del planeta.
2: Sin spoilers, por favor, que yo no he visto nada.
3: Creer
1: y...
3: Exactamente. Bueno, yo me imaginé eso de la pelota no se mancha en un vestidor de Diego Armando Maradona. ¿Y cómo estaría hoy el vestidor en el campo de la selección argentina?
2: ¡Que miran, vamos!
1: Eso sería tremendo, pero sí, la mejor serie del planeta, Ted Lasso.
2: ¿Con qué frase más bien te quedas de Messi? Sí, con esa, ¿no?
3: Pues esa es de...
2: Digo, tampoco tiene que... Siento que muchas, ¿eh? Porque no es un... Esa y la de... Es increíble, pero no se me da.
1: Son las que más...
2: Son las que más... Ajá, más representativas, ¿no? Porque creo que no... Mira, tampoco era... Mira, tampoco era mucho que se metiera en polémicas, ¿no? O sea, en mucho de hablar y demás. No.

0: Hay casualidades, acá no es tanto política, es más fútbol, pero siempre ha habido esa rivalidad de por medio y parece casualidad, dudo que lo sea, que justamente hoy haya decidido Cristiano Ronaldo sacar el comunicado y decir qué fue lo que pasó con Jorge Jesús, por qué se fue de las selecciones de Portugal. Y al final, hoy escribe una carta.
1: Una letanía.
0: De,
1: o sea, una letanía, yo sí. Creo que sí es un libro, ¿eh? O sea, fácilmente si lo pones, lo pasas a papel, ¿cuántas obras te van a salir? Unas dos o tres. O sea, sí,
0: no, transcribes la primera imagen que puso en Instagram y ya se te cansó la mano. Ya.
1: Sí, te cansas. Sí. O sea, si lo estás viendo en el celular, dices, es toda una Biblia aquí de lo que está expresando.
2: Pero ¿cómo podríamos resumir todo este texto largo?
0: Mucho texto. Y era chaviza. Mucho texto.
1: Se lo pones a ChatGPT. Oye, por favor, resúmeme esto, ¿no?
0: No, a ver, entre lo que ponía era que...
2: Era un rollo de papel de baño, no era un papiro.
0: Sí, justo. A ver, decía que el entrenador había dicho que iba a contar con él, que en el partido que contra Noruega... Y estaba preguntando si iba a tener actividad, porque era el plan inicial que jugara en los partidos de Portugal únicamente, que no viajara ni a Noruega ni a Dinamarca. Cristiano Ronaldo dijo que no, que él es disponible todo el tiempo y que el plan era que viajara, que iba a estar viajando, que si no lo requerían, bueno, no jugaba, no pasaba nada. Pero antes del partido contra Noruega le preguntan, oye, necesitamos que juegues, ¿puedes? Dale, sí. Ahí es cuando vienen esos 30 minutos que tanta polémica se hizo, que estuvo calentando y no lo metieron. Y entre toda esta carta, entre todo este texto enorme que expresó Cristiano Ronaldo dando su argumento, también enlistaba las cosas que había, según esto, se había comprometido Jorge Jesús, el director técnico de la selección de Portugal, a dar en una conferencia de prensa después de lo hablado con Cristiano Ronaldo. Y una de las cosas que más llama la atención, Charlie, es que Cristiano Ronaldo ponía que Jorge Jesús tenía que decir en la conferencia de prensa que lamentaba haber puesto a Cristiano Ronaldo a calentar por 30 minutos a un jugador que está a la talla de Pelé o de Maradona, los únicos nombres que citó, y que no lo puso a jugar y que si hoy hubiese sucedido no lo haría. ¿Es acaso lo que más llama la atención y lo que hace pensar mal, digamos, de la carta de Cristiano Ronaldo?
2: Sí, él ofrece disculpas a la afición, ofrece disculpas a los jugadores por haberse salido, asume la consecuencia porque dice, si hay un castigo lo voy a aceptar, pero da a entender de que ha dado todo por Portugal, que ha habido momentos muy difíciles, muy complicados en su vida y ha estado con la selección de Portugal. Quiere seguir haciéndolo y tendría que salir de otra forma, ¿no? Yo creo que ahí, sinceramente, fue algo totalmente sacado de contexto. Creo que incluso si no hubiera hecho tanto ruido, se hubiera concentrado para el próximo partido, a lo mejor juega unos minutos más, pero es un hombre que le gusta mucho el tema de la palabra, ¿no? Y si tú me das tu palabra y no cumples, a lo mejor yo también reacciono de esa forma, ¿no?
1: Pero ¿hasta qué punto puede ser ese el protagonismo sobre una selección? O sea, lo que dice de, yo le condicioné al entrenador a que dijera esto.
0: Y casi letra por letra, casi, punto por punto.
1: ¿Hasta qué punto, digo, también resaltar lo que hizo el entrenador, ¿no? Que dijo, no, a ver, tú eres un jugador más, que quizá no es un jugador más, pero eres parte de la plantilla y yo no puedo ceder así de fácil a lo que tú me estás pidiendo. O sea, siento que sí llegó el momento
2: los
1: de
2: dos
1: que...
2: Los tienen un orgullo, ¿no? Uno más grande que otro, pero
1: claro,
2: los
1: pero
2: dos
1: no
2: mostraron ahí que
1: tienen
2: su propio orgullo.
1: Que de un propio país, ¿no? O de una propia selección.
0: Sí, totalmente. Y es que es lo que platicábamos desde que salió el tema de Cristiano Ronaldo, desde que se fue... Entendemos lo que es Cristiano Ronaldo. Ahora hablábamos de Messi y entendemos lo que le ha dado Messi al fútbol. Entendemos lo que le ha dado Cristiano Ronaldo a este deporte. A Portugal, por supuesto. A cada uno de los equipos por los que pasó CR7. Pero ya este tipo de palabras, más allá de que con todo el comunicado se entiende incluso la frustración o lo que él también quiere aportar siempre a la selección, entendiendo el gen competitivo que tiene el comandante Cristiano Ronaldo. Ese párrafo es el que a mí más me deja cuestionamientos, honestamente.
2: Por eso
0: lo demás lo puedo entender.
2: Por eso le dicen Pinocho.
0: ¿Por qué?
2: Porque es de Madeira.
0: Hace ratito, Charlie Moreno, antes de entrar al aire, nos dice justo, oye, a Cristiano Ronaldo le dicen el Pinocho, ¿no? No, pues ese es de Wim van der Sar. Tal.
1: Ahora no sé. Fue buen chiste. No lo quiero contar antes para que realmente nos riéramos de verdad.
0: Para que fuera genuina la reacción. Bien, se vale la No, se valora la intención del chiste de Madeira. Aparte queda, ¿no?

0: Dirían no, los sí que les gusta que... las batallas de rap, barras. No, pero, a ver.
1: No, ya. A ver, hay que parar tantito. Estamos aquí.
0: No, pero a ver, es una realidad que lo de Cristiano Ronaldo está terminando diametralmente opuesto a la forma en la que está terminando lo de Lionel Messi. No sabemos si es el final de Cristiano Ronaldo.
1: No, pero parece que va a terminar bastante, bastante mal. ¿Cómo limpias esta imagen también?
0: Ajá, exacto.
1: O sea, ¿tú cómo te recuperas de todo este ya... Este evento, todo este circo, por así decirlo, que está sucediendo? O sea, ¿cómo recuperas también la confianza de los jugadores, la confianza del entrenador, de todos los aficionados, después de cómo los trataste, vaya, ¿no? O sea, sí, es muy complicado. O sea, si tienes tú que salir, no ya no el entrenador, sino Cristiano Ronaldo a decir... Ya no está este tipo de cartas, sino reconociendo quizá un poco de, a ver, creo que actué mal. Lo cual yo creo que no va a pasar y no va a suceder. Entonces, sí, ¿cómo lo vas a recuperar? No. O sea, regresando y tanto entrenador como jugador diciéndolo, ambos nos equivocamos, o solo que el entrenador diga, él se equivocó.
0: O yo me equivoqué.
1: Es que cediendo. Eso no va a pasar.
0: Sí, pero no va a ceder. Sí, sí, ¿no? Sí.
2: A ver, o sea, lo ven diciendo eso. A ver, después de todo este largo texto, que ni siquiera da tiempo de leerlo, ¿el técnico qué podrá decir? ¿Estoy ante mi derecho de volverlo a convocar o no? O sea, yo no tengo la obligación de convocarlo. Porque, y si me obligan a hacerlo, me puedo ir también.
0: O sea, en una realidad, en una selección que no sea Portugal, que no sea Argentina, que no sean contadas en el mundo, ¿qué jugador de 41 años realmente tendría cabida en una selección nacional para un Mundial, para una Nations League, para una Euro? Pocos.
1: Ochoa estuvo...
0: Bueno, pero al final fue suplente.
1: No, y supo asumir el rol, ¿no?
0: Exacto, supo asumirlo. Si no hubiese estado el panorama favorable, perdón, Charlie, ante Chequia, no hubiese tenido el homenaje. Si hubiese
1: creo que lo hubiera aceptado, ¿no?
0: Sí, sí,
1: porque
0: sí.
1: Estaba
0: creo que
1: también,
0: estaba muy claro todo.
2: Sí, sí. Yo estuve aquí sentado en este mismo lugar el 3 de julio de 2026 en el partido donde estaba Messi, Argentina, jugando contra Cabo Verde, y estaba Bocinha del otro lado. Fue un partidazo. Ay, y Cabral hizo el mejor gol del Mundial.
0: Sí. López Cabral.
2: Sí.
0: Estuvo cerca de marcar otro igualito desde la banda izquierda.
2: Sí, pero pues ahí está un caso, el de Bocinha, ¿no?
1: Sí, otro caso.
0: Sí, pero al final son contados. A ver, el tema de Cabo Verde, también tenían que muy poco para elegir equipos, no un equipo de calidad, sí. Un equipo de que podía brillar, que al final sorprendió, pero en selecciones top del mundo, es a lo que iba al final. ¿Se va a dar el gol de mil de Messi, quiero decir, de Cristiano Ronaldo con Portugal?
1: No, yo creo que ya no. Yo creo que va a ser con Eder Hazard.
0: ¿Se va el gol de Messi? ¿De Cristiano Ronaldo?
1: No,
0: Portugal.
2: Me gustaría decir que sí, pero creo que no.
0: ¿Va a ser con el Nazar? ¿Va a llegar el gol de Messi?
2: Sí, va a llegar.
1: ¿Cuánto le faltan? O sea, según yo ya son
2: como
1: menos 20 de...
2: tantos, menos de 30. 20
0: cachito le falta.
1: Sí, llega.
0: Sí, llega, yo también creo que llega. No, no sé si le va a dar para...
1: ¿Y Messi?
2: Messi ya compró un equipo, ¿no?
1: No, por eso, pero ¿llega a los mil?
0: Pero él como como jugador, como titular, como... Yo creo que no.
1: ¿No llega a los mil Messi?
0: Yo creo que no. Creo que le falta un poquito más de es que al final yo no juego con selección.
1: ¿Qué pasa si llega a los mil? O sea, y los dos llegan a los mil.
0: No, ya sería...
1: ¿Qué va a pasar con Cristiano Ronaldo?
0: Sería el apocalipsis ya al final, que los dos se retiren y marquen todo.
1: No.
0: Al final estamos viviendo en la época de dos de los más grandes de todos los tiempos. Hubo una generación que vio a Pelé, otra generación que vio a Diego Armando Maradona, y hay otra generación que estamos viendo a Lionel Messi y a Cristiano Ronaldo. Al final, dos monstruos, dos históricos, dos de los más grandes de todos los tiempos en esta belleza llamada fútbol. Y en cuanto también lo que ha sucedido en el viejo continente, en la Nations League, hubo resultados en estos últimos duelos. En la jornada 4, Croacia cayó 1-2 contra España, estaba ganando el conjunto de los Balcanes. Ganan finalmente los campeones del mundo e Inglaterra, 3-0 contra Chequia. El panorama sigue con ese paso firme, ¿no? Gio, España e Inglaterra, dos selecciones que brillaron en el Mundial, ahora lo siguen haciendo en la Nations League.
1: Sí, lo que dices, ¿no? Dos selecciones que mantienen el mismo nivel, mantienen a las figuras estando también a tope. Yo creo que lo de Inglaterra sí busca mantenerse todavía con esos jugadores y ya dar ese salto, ¿no? Que tanto estamos esperando, o lo seguimos esperando desde qué, desde los 90,
0: desde el 66. Incluso
1: desde antes. Que esperemos que pronto ya puedan conquistar.
2: Oye, Kane,
1: algún título.
2: Dos goles y una asistencia.
1: Sí, no, lo de Harry Kane ahorita es también de locura.
2: Y España, Perisic, un gol muy temprano, pero después una amarilla y luego una roja. Y después viene el segundo gol de Merino que le da el triunfo a España. Merino es, para no ser delantero, un récord impresionante. ha metido en 1954 minutos 15 goles, promediando un gol cada 130 minutos, solamente debajo de Oyarzábal.
0: Uno de los muchachos, como le dice Diego Pérez, uno de los muchachos de nuestro jefe de información futbolista del Arsenal. Nosotros nos empezamos a despedir, pero dentro de unos instantes arrancará la previa del duelo entre México y Chile, el último de preparación en la etapa de Rafael Márquez, y obviamente se puede vivir sin interrupciones, todo limpio en el en la pantalla, que nos sigan a través de Claro Sports Premium y también quienes nos acompañan a través de la gran cadena W. Ahí está un equipazo: Javi Sol, Álvaro Bañanos, Beto Lati, el Capi Beltrán, Joel Morales. Una transmisión espectacular que está cerca de comenzar. Nosotros nos despedimos a nombre de Miguel Sánchez, de Carlos Moreno, de Frankie Báez en la producción. Soy David Fragoso, gracias por su compañía en esta belleza llamada fútbol. Estuvimos en modo fútbol. Vámonos, muchas gracias por estar con nosotros.
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1: Cae la tarde, ya casi en toda la República Mexicana, tarde ya de martes 6 de octubre del año 2025.